todo un impacto en el universo visual y lo adapta a las tecnologías actuales de producción cinematográfica. Y no vais a poder dejar de fijaros en el pelazo de Dwayne Johnson. ¡De nada! Bayana, en carne y hueso.

0: sabes quién eres de verdad.
1: Las historias son ciertas.
0: La historia acaba de empezar. Más allá del arrecife, una terrible oscuridad ha dado con nosotros. Mañana, el océano te ha elegido. Encuentra a Maui. Devuelve el corazón de Defiti y sálvanos a todos.
1: Maui, semidios del viento y el mar.
2: Héroe de los hombres.
1: ¿Qué?
2: El título es Maui, cambia formas, semidios del viento y el mar, héroe de los hombres. ¡Ah! Y las mujeres, ellas también. Los hombres y las mujeres. Brrr.
1: Gracias.
2: De nada.
3: Desde el mar ella está justo ahí, me llama.
1: Necesito tu ayuda.
2: Yo no me embarco con una mortal.
1: Mi isla, mi pueblo, no sobrevivirán si no lo conseguimos. El océano me eligió por algún motivo. Y a ti también te eligió.
2: Escucha, princesa, si seguimos adelante, habrá que cruzar todo un océano de mal.
1: No soy princesa. Soy la hija del jefe. El líder de mi pueblo.
3: Yo soy Diana.
2: ¿Lista para ser una heroína?
1: Vamos a salvar el mundo.
2: Yo te cubro. ¿Tengo algo en los dientes?
4: Y desde Argentina nos llega Las Corrientes, una fascinante cinta que el público exigente sabrá apreciar. La historia tiene como protagonista a Lila, una diseñadora de moda de prestigio, a la que vemos cómo está recogiendo un premio en Europa y está sometida a mucha presión por su trabajo, lo que la lleva a intentar suicidarse tirándose al río. Y después de ese arranque tan potente, pues la historia se traslada a Argentina, donde sigue con una vida estresante, lo que no le permite ayudar a su marido e hija en las labores diarias del hogar. Así que ese personaje sufre mucho y la película aborda ese trauma de Lila y, como dice el título, unas corrientes de agua que la sumergen hacia unas profundidades de las que no puede salir. La cinta funciona gracias en parte al gran trabajo interpretativo de Isabela Aimé González, que está excelente como la diseñadora protagonista. Completa en el reparto Esteban Bigliardi, que interpreta a Pedro, el marido de Lila, Fayo Duarte como la hija de los protagonistas y Claudia Sánchez, que lo hace muy bien interpretando a la madre de la diseñadora. También es justo mencionar la elegante puesta de escena que logra Milagros Mumenthaler, una realizadora a tener en cuenta que se sale de los caminos trillados en el cine para introducirnos en mundos intensos, siempre muy atractivos. Es una película a veces hipnótica, extraña, pero disfrutable si lográis entrar en una narrativa muy personal. Las Corrientes.

0: ¿Querés que hablemos de lo rara que estás? Odio esa mirada. ¿Dónde andás?
1: Nada, colgada.
2: Mamá, ¿puedes venir?
3: Fuiste al médico.
1: El pasajero.
3: Está bien. ¿Me puedes ayudar?
0: Quiero que dejemos de hacer como que acá no pasa nada. Tengo miedo.
1: Algo me empujaba a estar en ese tiempo suspendido. Lejos de todo. Hasta de mí misma.
0: Es como que nunca volviste.

0: que volví.
1: Y hablemos ahora de la que está destinada a convertirse en el film nacional del verano. Sí, seguro que ya habréis visto anuncios y carteles de Haciendo Amigos. Se trata de una nueva comedia producida por Santiago Segura. Aquí tenemos a Antonio Resines y Kim Gutiérrez, que son los protagonistas principales de esta comedia española, que también cuenta con la participación de la actriz Megan Montaner. Uno de los puntos a destacar de Haciendo Amigos es el debut como actores de diferentes jóvenes con discapacidad. Gente como Christopher Ortiz, Pablo Márquez, Israel Romero o Mario Navarro, con un tono que combina humor, emoción y una mirada poco habitual en la comedia española. Haciendo Amigos propone una historia donde los prejuicios saltan por los aires y los personajes se ven obligados a descubrir a los demás desde una nueva mirada y a enfrentarse por primera vez a sí mismos. Haciendo Amigos arranca con Antonio y Félix, una pareja de atracadores de poca monta, que huyendo de la policía tras atracar una joyería, pues se cruzan con Eva, monitora de un grupo de teatro formado por personas con discapacidad que confunde a Félix con Ángel, un nuevo miembro del grupo al cual no conoce y al que están esperando. Así que aprovechando la confusión, pues Félix y Antonio consiguen escabullirse sin saber que les espera un retiro creativo de una semana con el entrañable grupo. Dirige todo David Márquez, el guionista de las dos entregas de Campeones, que tantos corazones cautivó esas películas. El director ha afirmado que rodar Haciendo Amigos ha sido una de las experiencias más divertidas y emocionantes de su vida. Así que su mayor deseo es que el público sienta esa misma energía al verla. Así que ya tienen risas para un buen rato. Haciendo Amigos.
2: Esto es un atraco, arriba las manos.
3: ¿Has aparcado aquí, en esta plaza, con una silla de ruedas gigante pintada?
4: Estaba rozando el dibujo.
2: ¿Y ahora cómo coño salimos de aquí?
5: Chicos, este es Ángel, nuestro nuevo compañero.
6: Tú intégrate. Haz amigos.
7: Tú no tienes discapacidad.
4: ¿Me vas a delatar o qué?
7: Pruébatelo. Vivido.
5: Este año contamos con dos nuevos miembros.
8: Estos dos no me caen bien.
4: ¿Dónde están las joyas?
7: Devolveremos las joyas a cambio de pequeñas cosas.
6: Joder, a esa señora le tengo más miedo que a cualquiera que haya conocido en la cárcel. Tú y yo nos podemos llevar bien o nos podemos llevar mal. ¿Qué prefieres?
9: Rogelio, por favor.
2: Ah, Rogelio. Ah, muy bien, claro. A él no le dicen nada porque como es un normal, pues no...
10: Yo tengo discapacidad. El subnormal eres tú.
11: Son adultos y no les gusta que les traten como críos.
12: Ponte en el lugar del otro si quieres cambiar el mundo.
13: He hecho muchas tonterías en mi vida, pero voy a ir por el buen camino.
2: ¡Vale! ¡Se ha matado!
14: Hay que quitarlo del grupo de WhatsApp, ¿vale?
15: El carnet de conducir, caballero.
10: ¿No le vas a hacer el control de alcoholemia al chaval o qué?
15: No es necesario. No.
16: ¿Qué pasa? ¿Que porque tengo el síndrome de Down no puedo ir borracho?
10: Eso es discriminación.
16: ¡Discriminación!
10: ¡Discriminación! ¡Supepedo!
1: En Francia les encanta batir récords de taquilla y nuestro siguiente estreno es la producción cinematográfica más taquillera en lo que va del año en ese país. Hablamos de La Copia Perfecta, un thriller excepcional que brilla en el marco de una inmejorable recreación histórica sobre una narrativa dinámica que mantiene en vilo al espectador. En esta ocasión nos trasladan hasta París en los años de la posguerra y nos presentan a Jan Boyarsky, un refugiado polaco que es conocido en el submundo como el Cézanne de la falsificación. Durante 15 años mantiene una doble vida impecable. Mientras su familia hace vida normal en casa, él fabrica en un cobertizo artesanal billetes de una precisión tal que logran burlar los controles del Banco de Francia. Esta maestría técnica lo convirtió en la obsesión del comisario Matei, así que se inicia una cacería humana que para ambos dejará de ser una cuestión de ley para convertirse en un duelo personal. El director y guionista de Espías en la sombra y entre otras demuestra su vigencia en este tensionado drama que se asienta sobre una estremecedora estructura clásica de tres actos. Bastián Bullón, actor de La noche del crimen, que fue presentada en el Festival de Mar del Plata y luego en la primera vez el Festival Galo de Buenos Aires, pues es el antagonista del antihéroe que protagoniza la cinta, Reda Kateb, con una fantástica interpretación. Por medio de un sólido y llevadero guión, la responsable mirada del autor es sumamente crítica con las demandas éticas y morales que acusan tanto al Estado francés como su imaginario colectivo social.
2: ¡Joder! ¡Que salgas, te digo! ¡Vamos! ¡Vamos!
17: Comisario, ¿algún comentario sobre el atraco?
18: Haré lo posible por encerrar a los culpables.

0: No hace falta que volváis el lunes. Lo han pedido los franceses y tienen prioridad.
1: Libertad, igualdad, fraternidad.
2: No podremos ayudaros para siempre.
3: Puedo buscarte un trabajo en mi empresa. ¿Qué te parece hacer entregas?
2: Papá, Jan es ingeniero.
4: ¿Cómo te llamas?
5: Jan Boyarsky.
4: Dicen que tienes talento. 5 años por falsificar documentos, 30 años por billetes. Nunca he visto uno tan logrado.
6: ¡No te muevas!

0: Tomas de un billete por tienda.
1: Son 300 francos. ¿Qué nuevo este billete?
0: Regla número 2. Nada de ostentación.
2: Y 200.
3: Gracias, papá.
0: Regla número 3. Discreción.
4: Boyarsky, ¿qué has hecho?
5: Control de identidad.
6: Documentación, por favor. Abra la maleta.
0: ¿Puedo ayudarte?
1: ¿Qué me escondes?
7: Solo en un mes hemos detectado más de 200.
8: ¿Sabe cuánto dinero es eso?
0: ¿A qué juegas, Susan?
1: Quiero saber con quién vivo. ¿Has perdido a tus amigos? ¿Quieres perder a tus hijos? Dime qué fabricas realmente aquí.
9: El Banco de Francia está asombrado.
10: ¿No eran infalsificables?
11: ¡Policía!
10: Puede que lleve tiempo, pero lo detendré.
0: Cuando tenga suficiente, pararé.
10: No, no se detendrá jamás, porque no lo hace por el dinero.
12: Y el cine español rescata la figura de una de las artistas circenses más queridas de su historia, Pinito del Oro, quien triunfó en la década de los 50 en el Circo Price. Bajo el título Tal vez, nos llevan a la época de 1968, cuando la estrella Pinito del Oro prepara su última actuación, pero antes de su retirada quiere elaborar sus memorias. Así que encuentran la poeta canaria Natalia Sosa a la biógrafa perfecta. Pocos la conocen fuera de su isla, pero sus textos son desgarradores. Su magnetismo es tal que surge entre ellas una conexión profunda que levanta sospechas hasta que el encargo se rompe. Pero quedan cosas por decir. Así que su amistad se consolida durante décadas con cartas que sortean los obstáculos de la época. Lo que esas hojas guardan, pues por fin saldrá a la luz. En fin, la directora Arima León aborda el relato con sensibilidad y contención, evitando exagerar los conflictos. La directora confía en la fuerza dramática del contexto histórico y en la evolución natural de la relación entre los personajes. El paso de los años se muestra con calma, permitiendo apreciar cómo el vínculo crece a través de la distancia, las ausencias y la correspondencia. Uno de los mayores aciertos de la película es la construcción de sus personajes. Pinito del Oro aparece retratada más allá de su imagen pública como una mujer consciente de su trayectoria y de la necesidad de dejar constancia de su vida. Frente a ella, Natalia Sosa encarna la sensibilidad y el poder de la escritura, convirtiendo cada encuentro en algo más profundo que una simple labor biográfica. En fin, la relación entre ambas pues se sostiene gracias a la interpretación de Adriana Ugarte y Tania Santana. La película no necesita grandes declaraciones ni escenas de intenso dramatismo para transmitir la importancia de su vínculo, encontrando emoción en gestos, miradas y palabras compartidas. Drama y romance en una historia basada en hechos reales.
13: No me llamo Natalia. Jamás nací. O si nací, fue muerta.
14: ¡Es que no le ponga la mano!
15: ¡Tú te callas!
16: Tú no eres una mujer.
17: ¿Me ayudarías a escribir una biografía?
18: Yo solo quiero que estés bien. Que salgas de la isla y escribas todo lo que yo no pude.
17: ¿Y por qué yo? Porque las palabras te duelen tanto como a mí.
19: Escribir es vivir. Y vivir, te lo digo yo, que da mucho miedo.
20: Juan, no dejes que se vaya.
21: Pero aquí no te caía también Pinito.
22: Pinito es una señora, pero la gente del circo es gente rara.
13: Soy un ser pequeño. Dentro de mí no hay nada. Hoy solo sé que soy alma. Solo sé que soy triste.
17: ¿Cómo se te ocurre tener un ataque de eso delante de todo el mundo?
23: ¡Ni la toques! ¿Qué haces? ¡No la toques!
24: ¿Qué te pasa? Tienes suerte de ser una mujer.
17: No tengo la culpa de que tuvieras el padre que tuviste.
25: No te hagas ilusiones. Ella no es como tú.
13: Gracias. Las palabras son tuyas. Pero la historia es nuestra. Adiós, querida mía. Tuya para siempre. Y quién sabe si desde siempre.
12: Y nuestro siguiente estreno llega desde Inglaterra en forma de road movie. A 500 millas de casa, ese es su título, nos presenta a Finn, de 16 años, y su hermano menor Charlie, que huyen de casa para evitar que sus padres en plena ruptura los separen. Su destino es la casa de su abuelo, con quien no tienen relación, en la salvaje costa oeste de Irlanda, y es el último lugar donde Finn recuerda que toda la familia era feliz, antes de que comenzaran las peleas. En su viaje de 500 millas por tierra y mar, pues los chicos deberán sobrevivir

gracias a su ingenio, su encanto y la amabilidad de desconocidos, especialmente de Kate, una música callejera de espíritu libre que huye de sus propios problemas. Pero lo que comienza como una aventura pues desenfrenada da un giro conmovedor y vital cuando la familia se ve obligada a reunirse de repente y sale a la luz el misterio que hay detrás de la ruptura. El reparto explica qué clase de película quiere ser, porque Bill Nighy es el abuelo distanciado y su registro particular, calidez con un filo seco y reservado, pues funciona como el mecanismo de control que impide que el reencuentro se desborde en sentimentalismo de tarjeta de felicitación. Roman Griffiths Davis, el niño que se dio a conocer como protagonista de Jojo Rabbit, pues sostiene a Finn como el hermano mayor empujado a una responsabilidad de adulto, mientras que el debutante Dexter Sol Ansel aporta como Charlie la energía eléctrica que mueve el viaje. Maisie Williams y Clark Dunn completan el mundo adulto del que los niños huyen y al que se dirigen. La forma de road movie pues cumple aquí con una función concreta. Cada etapa del trayecto retira otra capa del relato familiar oficial que les han entregado a los niños y la película usa el movimiento, con trenes, un ferry, la larga carretera frente al Atlántico, para impedir que un hogar en duelo se quede quieto el tiempo suficiente como para dejar de hablar. Es una maquinaria conocida, la del viaje que repara lo que una casa no pudo, pero Matthews la conduce con paciencia documental en lugar de atajos de montaje y deja que el paisaje haga tanto trabajo emocional como los diálogos. En fin, una película para degustadores del cine un poco empalagoso.

0: We used to bring him down here. Do you remember?
1: John!
0: Jesus, you'll give me a bloody heart attack.
1: Well, you'll give me one standing there.
2: Grandad.
3: I told you to stop calling.
4: Meet my mum's until we sort something out.
5: This is your decision, not mine.
3: Go on, Charlie.
2: What's going on, Finn? Where are we even going?
6: We just need to get to Grandad's. He'll know what to do.
2: About what?
6: Keeping us together.
2: These coffees, light refreshments.
7: Somebody needs to tell you to give up. Yes, shit.
8: I can't let you on without a responsible adult.
2: You're looking at one.
8: Well, you've enough cheek for a new arse. You know that? Come on, get on.
2: Have you family over in Ireland?
6: Jingle. My granddad. Everything's been shit since they caught him up.
3: You can't keep blaming yourself, John.
2: Granddad, do you ever get lonely?
9: You know, now and then.
10: We just have to savor the moment.
2: I said I'd get you there, and I will.
11: I miss you so much, and your beautiful boys.
12: Charlie!
2: Wow!
11: I have no idea how sorry I am.
13: I'll never be the same.
14: No, I won't ever be the same.
13: You're here now. It's okay.
15: Y desde Alemania nos llega una comedia negra con tintes fantásticos. Mariel lo sabe todo, es una película escrita y dirigida por el director alemán Friedrich Hambalek. Se trata de una comedia dramática con elementos de sátira y realismo fantástico que parte de una promesa tan sencilla como inquietante. Tras recibir una fuerte bofetada de una compañera de clase, la adolescente Mariel desarrolla una capacidad extraordinaria que le permite ver y escuchar todo lo que hacen sus padres, sin importar dónde se encuentren. Lo que inicialmente parece un fenómeno inexplicable, pues termina sacando a la luz mentiras, infidelidades, frustraciones y secretos que amenazan con desmoronar el aparente equilibrio familiar. La película del director Friedrich Hambalek funciona como un pequeño experimento moral. ¿Qué queda de los vínculos cuando desaparece la posibilidad de ocultarse? Así que la inversión de roles, la hija como instancia vigilante y los padres expuestos, pues desactiva la autoridad adulta y revela hasta qué punto la identidad familiar es una puesta en escena. Hay además una lectura contemporánea evidente. En tiempos de sobreexposición, la intimidad aparece como un bien cada vez más frágil. Con una mezcla de humor incómodo, crítica social y drama doméstico, pues el director Hambalek convierte este elemento fantástico en una herramienta para explorar cuestiones como la privacidad, la confianza, la educación y las dinámicas familiares contemporáneas. En fin, una película que gustará a mucha gente.
16: Svenja me ha dado una bofetada.

0: Desde entonces veo y oigo todo lo que hacéis. ¿Mm? Todo lo que hacéis y decís desde que me dio la bofetada.
1: Pero bueno, qué imaginación.
0: Has fumado con Max.
1: ¿Ves esa mesa de ahí?
2: ¿Quieres que me incline sobre ella?
0: ¿Ha vuelto a molestarte tu compañero?
3: Lo siento, debo decir que no estoy del todo seguro con la portada.
1: Hijo de puta.
4: Adiós.
1: Adiós.
2: ¿Cómo sabe Mariel todo lo que hemos hecho hoy?
1: Nos estará escuchando.
2: ¿También en el trabajo?
5: Debería pillarte ahora mismo, delante de todos.
0: La, ta, ta, ta, pa, pa. Es como si lo viviera yo misma.
2: Puede verlo todo, Tobías. Debes colaborar, hay que parar todo esto.
0: ¿Para que puedas engañar tranquilamente a papá?
1: ¿Perfume nuevo?
0: Mamá, sé sincera.
3: ¿Y si te equivocas? Porque, disculpa, pero creo que sí.
1: Y yo creo que deberías aprender a callarte. De vez en cuando, ¿sabes?
2: Mariel, tu padre quería que abortara.
1: ¡Basta!
2: Me da tanta vergüenza, mamá.
1: No tiene ningún sentido.
2: No tienes por qué ponerte celoso.
1: No podría ser más feliz.
2: ¿No crees que vale la pena intentarlo con otra bofetada? Lo hará papá. ¿Los hombres suelen pegar más?
1: No, a ver, las madres tenéis un vínculo más íntimo con los hijos.
6: Y nuestra última propuesta es una estimable película española que no lo parece debido tanto a la historia que narra como a la forma de contarla más propia del cine social latinoamericano. Román Parrado, el realizador, tenía el objetivo de mostrarnos una cinta de aventuras, por más que el mensaje sea duro, pero aunque también pertenece a dicho género, es más bien un film sociopolítico. Es un drama humano donde los fenómenos migratorios, esta vez en la frontera entre México y Estados Unidos, pues se exponen de forma realista. Un niño de 10 años y la otra una niña vestida de chico para evitar maltratos y violaciones de 12 años, pues comenzarán un viaje por todo México con la intención de llegar a los Estados Unidos de Norteamérica. En fin, para ello se subirán al tren de la bestia, cruzarán ríos, recibirán comida, calor, cobijo y cariño en albergues donde buenas personas se encargan de su salud y seguridad. Pero también estarán en todo momento expuestos tanto a bandas mafiosas como a los coyotes que les pasen la frontera por 6 y 8 mil dólares o a los policías de fronteras que, si pueden, pues acabarán de golpe con sus ilusiones y esperanzas. La película es dinámica, muy interesante y entretenida debido a las continuas situaciones llenas de tensión, humanidad, pero también amargura, tristeza y disgusto por no ser la realidad como la esperaban y deseaban. Cine para reflexionar bajo el título de Andy. Con ella les dejamos, deseándoles una semana cinéfila en la que no falten buenas historias. ¡Hasta la próxima!
7: ¿Es tu primera vez? No digas que eres mexicano.
8: ¿Y qué digo?
7: Que eres de Honduras.
8: ¡Corre! ¡Corre! ¡No! ¡Déjeme!
9: ¿A dónde vas?
7: A los Estados Unidos.
9: ¿Quién está allá?
7: Mi mamá.
9: ¿Y ella?
7: Me llamo Andrea.
9: ¿Y por qué viene vestido de niño?
7: Me dijeron que las niñas lo pasan mucho peor.
9: Vamos a retornar a tu país.
10: Préstame tu mochila. Ese es el plan.
11: ¿Dónde van, cabrones? Se los va a llevar la migra.
12: ¡Hacedores, hacedores!
13: ¡Ay, no! Yo también voy para el otro lado y los puedo ayudar a cruzar.
7: ¿Para qué quieres viajar acompañado?
13: Para que no me vean, güey.
14: ¿Cuánto cobra por cruzar?
15: $8,000.
16: De la calle se puede salir, Andy.
8: No tengo a nadie. Todos se van.
16: Salimos mañana antes de que amanezca.
17: A pagar todos los viajes completos.
10: ¡Cambio de plan!
8: ¿Qué quieres de nosotros?
10: ¡Muévase, muévase, muévase, muévase! Ya están del otro lado, está claro, ya están del otro lado. ¡Aváncele, aváncele!

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2: Soy yo, la que te vio llegar con las manos manchadas de tierra y los ojos abiertos. La que te dio sombra cuando el sol mordía fuerte. Te enseñé a hablar con la boca llena de verdad, a no esconder el acento, a llevar el arte en la voz, la risa en los gestos y la guasa como defensa. Porque tú, hijo mío, creciste entre cal blanca y patio abierto, bajo un cielo que nunca se cierra. Y si un día te marchas, si el camino te lleva lejos, no mires atrás, que yo me quedo despierta, como la madre que escucha los pasos en la noche, esperando que su hijo vuelva. Porque yo no me muevo, yo no me voy. Yo soy tu tierra, yo soy tu nombre, yo soy tu casa.

0: Estamos en Sevilla, en una calle maravillosa, calle Amor de Dios, y vamos a visitar el número 45. ¿Se imaginan quién nos recibe hoy en la Manzana de Eva? En la última Manzana de Eva prácticamente, porque ahora ya vamos a grabar mucha publicidad de cara a lo que va a ser la Manzana de Playa. Ya estamos un tanto morenitos, Jorge con el Rocío, una servidora porque no para de ir y venir a la playa para producir ya gestiones de producción y algo de public reportajes. Y vamos a recordar qué sucedía a finales del siglo XX, cuando yo termino la carrera y hay una persona que es mi mentor en RKM. Pero ¿quién es esta persona que es artista, compositor, escritor, poeta, letrista? Manuel Melado. Él da acceso a los micrófonos, a las ondas hercianas en RKM, como les digo. Y a continuación vamos a hacer algo muy bonito aquí, a las puertas de este gran lugar. Desde 1927, en Melado Peluqueros, cedo la palabra. Voy a entrar por aquí. ¡Hola, Manuel!
1: Hola.
0: Como siempre, para ti, yo soy tu niña.
1: ¡Hombre!
0: Besito. Que le tengo mucho cariño a Elisa, a tu hijo.
1: Y a ti te conozco, pues fíjate, desde que eras chica, ¿eh? Y ahora he visto que has desarrollado, ¿eh? Y estás hecha una mujer totalmente espléndida. Te vi el otro día en una imagen playera y resulta de que, vamos, formaba el taco, además bronceada, ¿eh? Y te veo más chisa como el pan de higo.
0: Como siempre.
1: Alegría, ¿eh?
0: Como siempre, Manuel. Sí, te presentaba ante los telespectadores, porque ahora también nos ven por Cádiz, por muchos puntos de Andalucía.
1: Se aproxima
0: la Manzana de Playa. Como esa persona a la que todo el mundo adora y ha oído tus letras a través de los cantores de Hispali, ¿verdad? Que no nos falte de nada, a bailar.
1: Mira la cara a cara, quiero cruzar la bahía, ¿eh? En fin, es una serie de sevillanas que afortunadamente, según las liquidaciones, están en 48 países. Las liquidaciones son, no te vayas a creer que tengo que seguir trabajando en la peluquería.

0: Si no, pues fíjate, pero en fin, aquí estamos.
1: Pero de siempre, además, él ya va, creo que va a cerrar de momento el negocio porque hemos venido a la hora adecuada, gracias a nuestro coordinador,
0: Sí,
1: Eduardo
0: sí.
1: Edu, que ha tenido a bien que podamos entrevistarte pues con tiempo, porque el otro día presentabas unos libros, tu hija
0: Sí, sí,
1: Elisa
0: sí,
1: Melado
0: sí,
1: me
0: sí.
1: avisaba, en el Círculo Mercantil e
0: Sí,
1: Industrial,
0: sí,
1: ¿verdad,
0: sí.
1: Manuel?
0: Sí, es que este me mató una soleá, que es este libro que tengo aquí, y que van más de 400 soleares de
1: Qué
0: distintos
1: maravilla.
0: poetas, como pueda ser Federico García Lorca, Caballero Bonal, Aquilino Duque, Manuel Alcántara, Rafael Montesino, en fin. Y además lleva hasta dos soleares de Miguel de Cervantes, ¿eh?
1: Qué
0: Y
1: bueno.
0: después pues colaboran una serie de poetas aquí sevillanos, ¿eh? Con una categoría enorme, en como pueda ser Ángel Vela, Mila Sánchez,
1: Wow.
0: Concepción Fernández Ballesteros, José Luis Tirado, José Padró, Juanmi Flores, Antonio Rincón, en fin, una serie de poetas sevillanos que son dominadores de este género, porque ten en cuenta que hay grandes poetas que son grandes sonetistas, que es el arte mayor, los 14 versos, y no son capaces de hacer una soleá de tres versos, porque en una soleá de tres versos no se escribe, esa te viene a la inspiración, a la imaginación, y entonces en esos tres versos tiene que concretar un mundo, un pensamiento filosófico, ¿eh? En la concreción esa, yo te digo, por ejemplo, yo bebo vino en tu copa, me sabe el vino mejor de la viña de tu boca.
1: Oh, ole.
0: O ese beso que me has dado es ese beso a escondida con el que siempre he soñado.
1: Ole, qué cosa más bonita.
0: Tus labios la heladería que refresca de sabores la sed de la boca mía.
1: O sea que se trata de ese sentimiento, capacidad de síntesis
0: En tres versos,
1: en tres versos,
0: Por
1: ¿no?
0: ejemplo, te digo, es tanta la luz que da que no aparece tu sombra sobre ese muro de cal. Eres
1: Ole.
0: todo luz.
1: Qué cosa más
0: Sí,
1: bonita,
0: sí.
1: Manuel. Me gusta haberte visitado antes de que arranquemos ese programa que vamos a tener en verano en toda la costa, en
0: Sí.
1: Andalucía, porque te van a ver muchas personas. Ya
0: Sí, sí, sí,
1: prácticamente
0: sí.
1: ya es casi,
0: Sí.
1: bueno, prácticamente tú formas parte, eres el colofón de la
0: Sí,
1: temporada de
0: sí.
1: la manzana de Eva.
0: Sí,
1: Ahora
0: sí,
1: ya
0: sí.
1: arranca la manzana de
0: Sí, sí,
1: playa.
0: sí.
1: Arrancan ya, pues.
0: Fíjate, hablando de esta zona de playa, hay una soleá que dice: no parabas de nadar y tus ojos le robaron el verde que tiene el mar. O sea, decía, no parabas de nadar y tus ojos le robaron el verde que tiene el mar.
1: Qué cosa más bonita, hablando de verde, hay
0: Sí,
1: que
0: sí.
1: recordarle a los telespectadores, tanto, por supuesto, que no se enfade nadie, porque aquí somos de todo, tanto sevillistas como béticos, pero es que Manuel Melado ha sido speaker del Real Betis Balompié,
0: Hombre, por favor,
1: esos años gloriosos.
0: los años gloriosos del Real Betis Balompié, que siguen siendo gloriosos,
1: Por
0: porque ahora
1: supuesto,
0: está en su mejor momento,
1: por eso te lo digo.
0: Así que yo lo que pasa es que le admiro tanto a Pellegrini, y en
1: Sí.
0: cierto aspecto le tengo tanto afecto que yo no hubiera firmado esta temporada, porque ¿qué le va a pedir los béticos la temporada esta que entra, después de haberlo metido en la Champions,
1: Claro.
0: Y entonces yo tengo la experiencia de que Benítez en el Valencia lo hizo campeón de Liga y campeón de la Copa del Rey. Y entonces cuando le quisieron firmar, dice, no, porque el año que viene va a querer lo mismo la gente y esto no es así,
1: Pero bueno. Ahí están los
0: Pero
1: datos, la
0: ahí está
1: historia
0: que
1: real.
0: es que en el tiempo que ha estado no ha parado de hacer cosas buenas y ha puesto al Betis en un lugar preponderante, ¿no? Entonces, yo a este hombre todavía concibo, y además no dudes de que los directivos del Betis van a hacer todo lo posible, porque han entrado dinero, de hacer grandes fichajes para que podamos tener otra temporada brillante y podamos competir en Europa, en la fase que sea, pero por lo menos que estemos en Europa. Y yo creo que sí, porque este Pellegrini demuestra tener una psicología enorme en el trato con los jugadores, que
1: Es
0: es lo
1: muy
0: importante.
1: importante, ¿verdad,
0: Claro,
1: Manuel? Tú que has llevado tantos años junto al Betis, es muy importante que el míster con los jugadores, además de la preparación física, tenga una complicidad psicológica que les ayude a cada cual según su faceta emocional. Tú sabes que cada persona es un mundo.
0: hombre, es que tú ten en cuenta una cosa, de que un vestuario es muy conflictivo. Y hay que saber llevarlo. Tú fíjate con estos jugadores millonarios del Real Madrid, que en un momento cuando le llaman.

0: Me la atención un jugador porque ha llegado tarde y dice, tú me vas a reñir a mí, si yo gano más que tú, le dice al entrenador en un momento determinado. Y en fin, esto es muy complejo, ¿no? Para eso hay que tener una mano izquierda y saber llevar a los jugadores. Nos vamos a poner
1: sí,
0: en este
1: sitio. Me interesaría porque está Jorge, además.
0: La luz de la calle.
1: Voy a aprovechar ahora que estamos hablando de fútbol, Manuel, si te colocas aquí, es verdad que estábamos a contraluz, estábamos, bueno, hace un instante hablando de deporte y por aquí creo que está José María García, esto es maravilloso, por favor, un crack
0: José
1: también.
0: José María García, los del Río, que han batido el récord con su, bueno, con todo lo que han cantado.
1: Todo, pero
0: con Sevilla tiene un color especial, con
1: Macarena,
0: este Macarena.
1: Aquello fue, ¿verdad?
0: Que además... Yo me indigno cuando han venido, por ejemplo, en televisión, autores antiguos diciendo que si Macarena se parece a un tema, usted se podrá parecer todo lo que sea, pero están llegados y han cogido y le han dado el ritmo que tenía que tener y han partido la pana. Y además, parecernos para... Tú fíjate la de millones de habitantes que hay en el... Y la cara, que son 6 centímetros nada más... para que no haya caras parecidas unas con otras. Y en las canciones pasa igual, que salen millones de discos, millones de libros, porque no se está editando más que nunca, y siempre pues se tiene que... Así que yo admiro a este Antonio, a este Rafael, que son dos fenómenos, y que están llevando el nombre de Andalucía y de España por todos sitios, fíjate, con la edad que tienen y están hechos dos chavales que
1: bueno,
0: llevan el
1: como,
0: ritmo
1: como tú, si me lo permite, porque yo te puedo tutear, Manuel, que chica él me abrió paso en la radio y es que, Manuel, tú también estás hecho un chaval, no pasan las décadas por ti.
0: Yo estoy felizmente muy, muy bien, porque tengo las analíticas muy bien, ando que parece que llevo la cabra adelante y estoy en el trabajo con el pulso y con la vista fenomenal y tenemos una buena clientela y no me puedo quejar de nada. Y así que trabajo nada más que un ratito por la mañana, vengo aquí un par de horas a ayudar a mi hijo, y porque además yo pienso que esto lo traslado al mundo de la medicina. Cuando jubilan a una eminencia en la medicina con 61 años...
1: Si su hijo continúa...
0: Como el médico que yo tenía, don Víctor, que me ha dado una pena, un hombre con una capacidad de darle ánimo al enfermo, conociendo la medicina a fondo y que te recetaba vamos, que te ponía bueno nada más que verlo. Y jubilarlo, no sé, y yo me digo, bueno, si yo estoy perfectamente con los títulos que tengo ganado en peluquería, ¿no? Tengo un campeonato de España, 2 campeonatos provinciales, un campeonato europeo que se ve aquí en esta foto, el 8º campeonato de la peluquería masculina. Aquí yo quedé clasificado en un lugar importante.
1: ¿Cómo recuerdas aquellos tiempos, Manuel? Porque a que la vida, bueno, nos parece a todos, sobre todo cuando somos más jóvenes, me meto yo también, que ya voy teniendo una edad, parece que la vida va a ser muy larga, extensa. Y pasa, ¿verdad? Cuando nos damos cuenta, bueno, si se vive intensamente, se disfruta, como es tu caso. Yo también creo que lo estoy haciendo, pero sí que es verdad que la vida es como... cuando te das cuenta, ¿verdad? Dices, madre mía, pero si hace un instante estaba yo con 30 o 40 años, o incluso 20... Esa sensación, ¿verdad?
0: Bueno, aquí lo único que pasa es que con los años, lógicamente tú no tienes la fuerza y el... pero afortunadamente mi cabeza está funcionando, sigo componiendo. Tú fíjate, este libro que yo te he dicho, Me mató una soleá, hace el número 23.
1: ¡Qué maravilla!
0: Y tengo más de 300 canciones registradas en la Sociedad General de Autores, ¿no? Y sigo componiendo y sigo escribiendo, ¿no? Y sigo trabajando en la peluquería, que es lo mío. Y yo creo que esto, lo de la salud, es lo más importante que se pueda tener. Me he dado cuenta, vamos...
1: Eso es lo que yo quería escuchar, que se cumple vida, ¿verdad? Recientemente fue mi cumpleaños y yo me veo mis analíticas, que también me las acaban de hacer en los doctores, un poquito de todo, y me dicen, estás estupenda, como si fuese una chiquilla, eso ya a mí me da una tranquilidad.
0: Hombre, claro.
1: Porque significa que estamos cumpliendo vida,
0: Claro, lo importante es la salud, ¿estamos? Así que ahí estamos y estoy aquí a tu disposición
1: Para que nos cuentes curiosidades, porque ya nos has hablado de ese libro, bueno, maravillosas ediciones, pero yo sé que el operador de cámara se ha quedado

0: Embelesado, es tu vecino. ¿Sabes dónde vive Jorge?
1: ¿No?
0: Justo detrás de esta pared, justo ahí detrás está su casa, o sea que es vecino pared con
1: Hombre,
0: pared.
1: o
0: Que me
1: sea,
0: lo acaba de comentar, dice Eva, soy vecino de él.
1: sí,
0: Bueno, no vamos a decir
1: ignoraba,
0: exactamente la dirección, pero
1: ignoraba lo que yo
0: gracias.
1: había compuesto, ¿no? En sevillana,
0: Sí, se ha quedado, claro, bueno, él lleva tiempo en Sevilla, se siente del sur, claro, pero sí que es verdad que sus orígenes son más bien del norte, entonces, claro, para él ha sido dar con una eminencia, está emocionado.
1: Bueno, aquí lo importante para una persona que escribe, para un poeta, es también la luz de Sevilla, ¿no? Yo tengo también Soleares que dice: nadie comprende esta luz de Sevilla siendo noviembre, ¿no? Cuando está en todo sitio, lluvioso, porque aquí además yo digo que es la ciudad del compás. Tú ves cuando hay una lluvia persistente en el País Vasco, los restaurantes pues inundados, los coches que salen volando, los contenedores, y aquí llueve, escampa, sale un poquito el sol, hay un equilibrio, es la ciudad del compás, Sevilla. Yo estoy contentísimo con vivir aquí.
0: Y que sigamos así, porque este último año y el otro, ya no, ya paró, gracias a Dios, pero hubo un momento, ¿verdad?, que parecía, sobre todo el anterior, que no paraba de llover, y llovía, llovía, llovía, y decíamos, uy, no era lo habitual, ¿verdad? Eso ha sido una excepción en Sevilla, pasajera.
1: Vivir en Sevilla es un privilegio, porque mira, dice, siempre serán coplas nuevas, aunque 100 veces le canten, porque en Sevilla está el arte presente en cada plazuela.
0: Ole.
1: El arte está en un balcón florecido de macetas, y el arte está en la saeta que te llega al corazón.
0: Qué cosa más.
1: El arte está en el adiós de una sonrisa temprana y en un doblar de campanas que se convierte en canción. Y para cosas sencillas, la blancura de la cal y un suspiro de azahar por las calles de Sevilla.
0: Ole, ahí quedó. No he caído en un detalle, pero supongo que como buen técnico que es nuestro compañero, Jorge, la música que suena de fondo no va mal, ¿verdad? Es muy suave, muy sutil, e incluso le puede dar hasta
1: No, no,
0: un
1: la podemos
0: aire.
1: quitar si quiere, ¿eh? No vaya a
0: No
1: ser
0: hace
1: que
0: falta, no es
1: no hace
0: preciso porque
1: falta.
0: no entra. Si él ha
1: Ah,
0: hecho así un gesto
1: no.
0: positivo, es que no está entrando por el micrófono y estamos además nosotros muy a gusto. Hablábamos de Los del Río, de José María García, pero bueno, tenemos imágenes con muchas eminencias, ¿verdad?
1: Hombre,
0: ¿Algún artículo?
1: mira, aquí está, ahí arriba está Rita Pavone, ¿eh? Que la
0: Qué
1: presenta aquí en
0: guapa.
1: Sevilla, ¿eh? La de arriba del todo, Rita Pavone.
0: ¿Cómo la recuerdas en persona? Que ya me lo dijiste
1: Oh,
0: hace como 8 años,
1: simpatiquísima,
0: pero muy simpática, muy guapa.
1: vino con el marido Teddy Reno, o sea que no me podía pasar, yo más quieto que
0: Porque si no le hubiese dicho un piropo de los
1: yo
0: tuyos.
1: de yeso, oye. Aquí está Mario Cabré, ¿eh? Que
0: Ajá.
1: este fue un torero y un poeta barcelonés, vino a Bagarne, ¿eh? Aquí
0: Abagarne.
1: a Barcelona, lo vio torear y se enamoró de él y tuvieron un romance. Tuvo que venir Frank Sinatra, que era su marido, a recogerla y a llevársela.
0: Pero porque ella se quedó
1: Ella era
0: fascinada.
1: un poquito desahogada, o sea que.
0: En aquellos tiempos, sí, porque ella era
1: Ella iba a su aire y a vivir, que son 2 días, ¿tú comprendes? Así que.
0: Mira qué
1: Y
0: curioso que
1: después,
0: haya
1: claro,
0: conocido.
1: después, vamos, estoy aquí con Jaime Moray arriba también. Con Graviela Ortega, una gran recitadora, hasta que decía, una, dos y tres, una, dos y tres, tres banderilleros en el redondé, una, dos y tres. Bueno, aquí estoy yo
0: Eso me suena
1: en
0: a
1: mi.
0: que lo dijera mi abuela, que lo
1: Sí, sí,
0: tarareara.
1: sí, sí,
0: Era
1: sí, sí.
0: así,
1: Hombre,
0: ¿no?
1: claro, tu abuela era mayor que tú, ¿no?
0: Hombre, claro.
1: Mira, aquí estoy
0: Qué
1: yo,
0: arte, Jorge. Yo me río con
1: estoy
0: el
1: yo
0: compañero. Mi abuela era mayor que yo, claro, ya está en el cielo.
1: con una orquesta cantando, con las
0: ¿De
1: mejores
0: verdad?
1: orquestas.
0: ¿Quién? A ver, ¿qué te sitúe,
1: Estoy
0: Manuel?
1: yo.
0: ¿Pero así? Pero sí, uy, pues te pareces a mi padre de joven, que tú has conocido a mi padre cuando él
1: Hombre,
0: vivía antes del infarto.
1: claro.
0: ¿Te parece? Así era mi padre,
1: Sí, sí,
0: finito,
1: sí.
0: alto,
1: Sí,
0: pero
1: sí.
0: qué curioso, qué
1: Sí, sí, sí.
0: guapetón.
1: Sí, pues no me esfuerzo, ¿eh? O sea que todavía, ¿eh? Esta es la cosa. Así que ahí estamos pues viviendo lo mejor que podemos y ya está, y
0: Y
1: sacándole fruto
0: disfrutando de la
1: y
0: vida, ¿verdad? De
1: disfrutando de la
0: cada
1: vida. Sí,
0: día,
1: sí,
0: de
1: sí.
0: cada día. Y bueno, yo me imagino, lógicamente, que se habrá fijado el compañero.
1: Mira, esta es la caricatura de uno de mis libros, No me río que me aficio, ¿eh?
0: ¡Ay, qué
1: Tengo otro
0: arte!
1: que
0: Con los
1: dice.
0: mofletes, y los alfileres
1: Pero
0: de la
1: claro,
0: ropa. ¡Ay,
1: tengo
0: Manuel!
1: otra, bueno, aquella que dice: no me río que se me caen los empastes, ¿tú comprendes? O sea, uy, que
0: el otro día que estuve yo en la pizza, sí, sí, sí, un saludo para el doctor.

0: berenjena, que se llama así, se llama el doctor berenjena. Y me está dejando la boca, bueno, va a acabar preciosa, me quiere alinear y todo, la parte de la zona así frontal. Es un gran dentista, un gran odontólogo, cada vez está más bonita mi boquita. Pero bueno, es que me hace mucha gracia. A ver,
1: Mira, con la cámara por aquí, con Antonio Illanes, el imaginero, autor de la Virgen de la Paz, de la Lanzada, ¿eh?
0: Ahí lo tenemos.
1: Y este soy yo, ¿eh?
0: ¡Guau, Manuel! Y aquí podrías tener, bueno, una edad mediana muy atractivo.
1: Mira, aquí están los del Río, Mira. Conmigo este mi hijo Antonio, era más joven. Están los del Río también, cuando estaba. Esto es una película que me hizo la televisión alemana.
0: Es verdad, creo recordar que nos contaste algo de los cámaras alemanes.
1: Bueno, ahí está, mira, la cámara.
0: ¿La anécdota?
1: Gira un poquito suavemente, y te viene para acá y ve la película El barbero de Sevilla, de la televisión alemana, que lo pusieron unas pocas veces a distintas horas. Viene aquí los horarios, que lo emitían por la televisión y...
0: Y lo que me ha llamado la atención antes de entrar a tu gran peluquería es la fecha, lo hemos leído, y lo ha sacado además la cámara del objetivo 1927, desde 1927.
1: El año que viene hace 100 años que estábamos.
0: Hay que preparar aquí, algún centenario.
1: Está aquí conmigo mi hijo, que es un fenómeno, habla el inglés y el francés, y venimos en la guía plana y esa, viene como... El barbero de Sevilla. Yo lo que pasa es que podía haber explotado y verme puesto y mi hijo un barbero antiguo y que viniera la gente aquí. Sin embargo, he querido conservar el apellido de mi padre, que fue el fundador de la peluquería.
0: ¡Qué hermoso!
1: Yo podía haber puesto el barbero de Sevilla como viene en la guía de España, o sea, de Francia y de Italia.
0: Claro.
1: Así. Y venimos aquí, pues, viene mucho francés a afeitarse, porque yo hago el afeitado tradicional, con la brocha y con la navaja.
0: Me encanta. ¿Y cómo es el afeitado francés nuestros telespectadores? A ver, cuéntanos un poco.
1: Y ya te digo que tenemos, en fin, vienen de todos sitios. Vino un día un chef de Brasil. Un tío muy joven, muy, muy atractivo, venía con su cámara y todo, y vino para afeitarse y que yo le contara. Él decía, no para usted hablar, y total, estuve hablando con él.
0: ¿En serio?
1: Y se reía, sigo, y yo le digo, bueno, a mí aquí en la cocina mucho soplete, mucho coger la comida con los dedos, muchos platos grandes con un huequecito en el centro que parece que lo que te va a comer es una tapa. El que venga a comer se queda, sale peor que entró. Bueno, pues... Le dije al chef, te digo, ¿a que tú no sabes cómo hacer unas buenas papaliñas? Y me dijo que no, explícamelo. Y le tuve que explicar cómo se hacían las papaliñas. Y fue un espectáculo que yo le decía, digo, no te rías más porque te voy a cortar el labio y te va a quedar riéndote para toda tu vida, o sea, con el labio cortado, total. Que,
0: ¿y él hablaba español o portugués brasileiro?
1: No, hablaba perfectamente y nos entendimos perfectamente. Después han venido para una televisión estadounidense, que hicieron un programa aquí para una gincana,
0: Qué bueno.
1: Y pusieron en la... dice que lo veían 40 millones de espectadores, el espectáculo. Vino un señor vestido de la época y cantando mientras el barbero de Sevilla, de Rossini. Se ponía aquí, figaro fa, figaro fi. Y resulta
0: además,
1: que en los sillones, en vez del cabezal pusieron un globo. Y eran señoritas las que tenían que darle jabón al globo y afeitarlo. Y a la que le explotara el globo...
0: Señoritas, sí. O sea, como si yo dijese ahora, vamos a...
1: Claro. Y a la que le explotara el globo quedaba anulada. ¿Estamos? O sea, y aquí han venido, bueno, y en los tiempos yo estaba de pique del Betis, cada vez que venía aquí un equipo a jugar con el Betis, el Barcelona, el Madrid, me hacían las entrevistas aquí. Tú fíjate... que nadie conoce cómo se llama el speaker del Real Madrid, ni del Barcelona, ni del Valencia.
0: Pero Betis...
1: Y te estoy hablando de hace ya 30 años, ¿no?
0: Es cierto.
1: Y sin embargo, el speaker del Betis lo conocía todo el mundo. Por la forma de dar la alineación,
0: yo te he escuchado en el campo cuando yo era reportera deportiva.
1: Claro, le hacía un adjetivo rimado a cada jugador, la finta y el sprint Joaquín. El
0: Finidi, ¿no?
1: El Finidi y la sombra juguetona. Entonces, el portero está asustado, tira la falta asunzado.
0: ¿Te acuerdas? Mira, y ahora te quiero preguntar por el afeitado francés, que no me has dicho cómo va, pero

0: Un segundo, de aquel portero, lo que pasa es que hace ya tiempo, pero que era muy, muy atractivo. Le he perdido la pista. Tony
1: Sí,
0: Prats,
1: Toni Prats, sí, yo
0: muy
1: le...
0: alto
1: Sí,
0: él, moreno, qué guapo, ¿eh? Tengo fotos
1: sí.
0: con él
1: Bueno, yo a
0: inolvidables.
1: mí no me pide el
0: Entonces,
1: cuerpo, hombre, pero vamos, si tú lo ves
0: hombre,
1: guapo, claro, que es lo que te quería. Yo le decía Serrojo Prats en vez de Toni Prats,
0: Serrojo
1: hablando
0: Prats,
1: así,
0: claro,
1: se
0: porque era como
1: lo
0: que
1: paraba todo,
0: lo
1: no, lo
0: para.
1: paraba todo.
0: Que tenía una altura. Bueno,
1: Entonces
0: tiene.
1: anunciaban entonces el Serrojo ese, Serrojo Fa, y entonces yo le decía Serrojo Prats,
0: Serrojo Prats, qué maravilla.
1: suena samba brasileira con los goles de Oliveira.
0: ¿Es verdad?
1: Uno de los complicados para mí era Filipescu. Cuando vino Filipescu, ¿qué le digo
0: Uy.
1: yo? ¿Qué le digo yo a Filipescu? Y entonces, pues le puse Felipe el Rumano ya es sevillano. Filipescu, y pegaba el grito, y en fin.
0: Y todo, y además es que es curioso porque cuando daba la alineación, o
1: Sí,
0: sea,
1: sí,
0: cuando daba
1: sí.
0: todo el campo del Betis,
1: Sí.
0: vamos, era el gol sur, la que se formaba, ¿eh? Aquello era maravilloso.
1: Había un defensa que a mí le decía yo, mala suerte la que tengo, me marca Lembo. ¿Tú sabes quién me hubiera yo gustado después de salir del Betis, de haber sido speaker? Del Cádiz, fíjate.
0: Ay, qué arte, del Cádiz,
1: Porque
0: es verdad.
1: del Cádiz
0: Porque
1: me
0: hay allí
1: hubiera...
0: mucho arte.
1: Sí, hay mucho arte y yo sé que
0: Ay.
1: encajaría muy bien
0: Y se puede,
1: allí
0: bueno,
1: en el
0: a
1: estadio
0: ver,
1: del Cádiz.
0: te puedo decir una cosa, que te van a ver en Cádiz. Bueno, en
1: Bueno,
0: Cádiz, es que a mí me tira mucho Cádiz, me gusta, hombre, yo
1: y
0: soy
1: a mí
0: sevillana,
1: también. Yo
0: pero me
1: estaba
0: gusta.
1: hace poco y he estado donde se firmó la Pepa.
0: Eso.
1: Ese.
0: El barbero de Sevilla.
1: Sí.
0: Pero eso que lo tiene en el móvil.
1: Sí,
0: A ver,
1: esa es la sintonía de la peluquería.
0: ¿podemos escucharlo?
1: Sí.
0: ¿Pero dónde está? Uy. Ay, se acaba de parar, pero se ha escuchado un poco que sonaba título. Digo,
1: Llamo
0: madre
1: yo.
0: mía, claro que sí, es que me ha encantado. Y además,
1: Esa es
0: con
1: la
0: la
1: sintonía
0: máquina
1: de...
0: registradora. Mira, Manuel, que te pueden ver en Jerez, en la parte de Cádiz. Y que te inviten al estadio allí, cerca de Playa de la Victoria. Es maravilloso. A mí me encantaría verte allí un día, ¿eh?
1: Hombre,
0: Un día
1: pues
0: como
1: fíjate,
0: speaker
1: no,
0: invitado.
1: ya no me hago la idea, ya no,
0: Claro,
1: ya,
0: pero te hubiese
1: pero vamos,
0: gustado.
1: que ya te digo que, y además es muy original. Yo hago, por ejemplo, llamas al Centro Internacional del Arte de la Peluquería Masculina.
0: Qué guay.
1: Cortamos, o sea, hacemos cortes de pelo que te puede bañar hasta 300 metros de profundidad sin despeinarte, totales. Les meto un rollo y
0: Está muy
1: para ya
0: divertido.
1: provocar la sonrisa con el cliente. ¿Tú
0: Claro, o
1: comprendes?
0: sea que al señor que ahora se va a la manzana de playa, por ejemplo, el programa que vamos a grabar de verano, tú le puedes hacer un corte de cabello con el que vamos, que es que ni se despeina. Jorge, por
1: Sí, sí,
0: ejemplo,
1: sí.
0: que lleva su flequillito así tan
1: Sí,
0: mono,
1: sí.
0: tú le
1: Sí, sí.
0: podrías hacer un detalle para que él
1: Sí.
0: conservara, vamos, el
1: Sí.
0: aspecto íntegro.
1: Sí. Bueno, pues aquí andamos.
0: Vamos a dar paso a publicidad, regresamos enseguida, porque yo te quiero preguntar, que me ha quedado a mí la curiosidad, ¿cómo es el afeitado de barba francés? Dímelo en un segundo.
1: No,
0: Que tiene
1: francés.
0: una forma, por ejemplo,
1: No.
0: el que venía un francés y te pedía afeitado de barba al estilo de mi
1: Bueno,
0: país.
1: no, al estilo, un afeitado es un afeitado.
0: Ah, da igual en
1: De siempre,
0: Francia
1: de
0: que en
1: siempre,
0: Italia,
1: de siempre.
0: que.
1: Y resulta de que aquí, hombre, lo que hay estilo cuando vienen a hacerse la barba es distinto, hay
0: Eso
1: distintos
0: es.
1: estilos de barba, ¿no?
0: Yo te estoy
1: Pero
0: observando a ti con una barba bonita, pero
1: mira
0: sin
1: la
0: bigote.
1: curiosidad, la palabra que más le insultaba a los peluqueros estos actuales era
0: Wow.
1: que le dijeran barbero.
0: Ajá.
1: Y fíjate tú que barbero es
0: Vale.
1: como si le dijeran a un farmacéutico boticario. La botica ha sido lo más grande dentro de la... era donde se elaboraban las medicinas y se hacían las fórmulas
0: Es lo más castizo, es
1: que lo
0: bonito.
1: componían. Y sin embargo, se le dice farmacéutico, a lo mejor le dice boticario, a un decir
0: Ah,
1: se enfada.
0: y se puede
1: Bueno, pues ahora todo
0: molestar.
1: el mundo es barber shop. Antes no quería que
0: Ah.
1: nadie le dijera barbero, porque era
0: Ya.
1: una época de la barbería, que era
0: Qué
1: quizá el
0: curioso.
1: estrato social más bajo en los años 40 y en los años
0: Pero todo cambia, ¿verdad,
1: 30. Todo
0: Manuel?
1: cambia. Mira, el estrato social más bajo, que fíjate, y ahora mismo como está, era el barbero y el albañil. Eso tú le decías a una madre, que se va a casar con un albañil o con un barbero y se ponía las manos en la cabeza.
0: No,
1: Y
0: ahora se ponen contentas, porque
1: ahora
0: el
1: veo yo una
0: albañil.
1: obra que estaban haciendo en mi casa y venían porque ahora vienen los albañiles de muchos pueblos aledaños de aquí, de
0: Es
1: Sevilla,
0: verdad, además no hay grandes
1: y aparcaban los
0: profesionales.
1: coches que yo tenía.

0: Un 1500 de estos rojos que me
1: Sí.
0: decía Luis Moreno, el autor de con José L. de María Isabel, que era componente de Los Payos y después del Grupo Alameda.
1: José L., qué grande.
0: Y yo tenía un 1500 colorado que le decía él el tomate volador. Y yo decía, tú fíjate, los coches están aparcando cuando llegaban por la mañana a las 8 de la mañana,
1: Sí.
0: porque ponían sacos para que no aparcara nadie, y tenían unos coches que no la tenían,
1: Espectaculares.
0: espectacular. Y han sido, por eso te digo yo, y la peluquería, afortunadamente, hay grandes salones de peluquería, el peluquero tiene en la sociedad, pues, en fin, la categoría que le corresponde, ¿no? Y se ha avanzado en ese aspecto bastante, ¿no? Y ya te digo, pues aquí estamos pues intentándonos de superar diariamente, y nosotros, ya te digo, tenemos una clientela que buscan el corte tradicional, y eso se lo ofrecemos aquí, un corte esculpido a la navaja, todo a base de tijera, porque ahora ya sabes tú
1: Es
0: que
1: verdad,
0: hay una
1: como
0: cierta
1: bien.
0: moda donde lo más estético de un corte de pelo es el cerquillo y el cuello, y ahora esto te lo pelan al cero, que le quitan toda la belleza que pueda tener el corte de pelo. Eso muchas veces lo denominaban antiguamente como el pelo a la taza.
1: Ah, o sea,
0: Como si te metieran una taza y te cortaran de redondo con el cero y te quedaba como los frailes, exactamente igual.
1: qué curioso. Y bueno, pero son modas, ¿verdad?
0: Esto no es una
1: Pero
0: crítica, estoy hablando
1: constructivamente.
0: inclusive entreteniendo para pa los que sean también profesionales, pues de una época que mi padre fundó la peluquería en el barrio de San Julián, y el peluquero anterior, el barbero anterior, se llamaba Máximo Castaño Labrador, y se ponía un aprendiz en la puerta de la peluquería con una lata de conserva de 5 kilos y un palo, pegando palos, un escándalo en la plaza, y decían, ya está Máximo sacando una muela, y era para que no se escucharan los gritos. Los
1: Y así,
0: gritos,
1: pero, o
0: le
1: sea,
0: estaban pegando allí palo a la lata,
1: qué de
0: Y desde
1: curiosidades.
0: entonces en la peluquería se ponían inyecciones, se extraían muelas,
1: Pero papá, es que yo soy muy
0: sí,
1: inocente.
0: sí,
1: ¿Estás
0: sí.
1: hablando en
0: No,
1: serio o
0: no,
1: en
0: hablando, no,
1: broma?
0: no, hablando en serio. Hasta que
1: Jorge, ¿tú estás escuchando lo que yo he escuchado? Sí,
0: en
1: sí.
0: el siglo XVIII los cirujanos de Valencia prohibieron que se ejerciera la cirugía menor,
1: Eso,
0: ponían sanguijuela para sacar sangre, todo eso en las venas, todo
1: pero
0: eso se
1: claro,
0: hacía
1: estamos
0: en la
1: hablando de
0: peluquería.
1: mucho tiempo
0: Sí,
1: atrás, de
0: sí,
1: mucho
0: sí.
1: tiempo atrás. Claro, yo por eso me he quedado, Manuela, un poco
0: Claro, no, no,
1: absorta,
0: no,
1: porque
0: no, no,
1: digo,
0: no,
1: ¿cómo?
0: pues.
1: Pero estamos hablando de que así sucedió. Por cierto, por curiosidad, se me va la vista mucho para el buzo.
0: Esto de mi amigo Castillo Lastrucci, o sea, Jesús Méndez Lastrucci, que es un fenómeno, y tuvo, yo le hice una sevillana, una sevillana muy bonita, describiendo la sensibilidad que tiene manejando el barro y la gubia,
1: Es
0: y él
1: verdad.
0: me hizo este busto.
1: Es que es maravilloso, por
0: Sí,
1: eso se me iba la mirada.
0: y además no se mete en nada, mira, no se mete en nada, está ahí siempre callado.
1: ¿Damos paso entonces a publicidad? Sí, claro que sí. Y enseguida volvemos con algún detalle interesantísimo. Quién sabe, a lo mejor suena de nuevo la sintonía del barbero de Sevilla, aunque aquí se ha mantenido tradicionalmente en honor y en la memoria del padre de Manuel Melado y Melado hijo. Pues el nombre de la peluquería Melado, desde el año 1927. Volvemos. 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
0: Ah,
1: más con
0: buenas
1: nosotros,
0: tardes, Eva. Buenas tardes.
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0: Correcto.
1: caso.
0: Correcto. 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
1: Y Benigno, nos acompaña de nuevo Carlos Guerrero, porque también tenemos la firma Rational.
2: Sí, bueno,

0: esto se resumen estos equipos en eficiencia y en agilidad, sobre todo también, ¿sabes? 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Y los acabados de los productos, que no merman, que son muchas ventajas.
1: En
0: Así que.
1: concreto, ahora mismo estamos viendo, para los telespectadores que no conozcan todo lo que es vuestra maquinaria.
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1: Qué
0: una
1: maravilla.
0: vidrería.
1: 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De momento nos vamos a detener aquí un instante. Buenos días, Pedro y compañía. Hola, ¿qué tal? Porque tengo entendido. Hola, maravilloso el equipo. Que tanto Carlos Guerrero como su padre, fundador, por supuesto, de la empresa Benigno, están reunidos.
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1: 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Encantada, Camilo.
3: Buenas.
1: Esto sí que es un placer de nuevo. Estábamos hace pocos minutos
3: Sí,
1: en lo que es.
3: en el otro local que está a 1 minuto de aquí, como bien sabes.
1: ¿Qué tal,
3: Adelante, por
1: Naomi?
3: favor.
1: Buenos días de nuevo. Explicaba yo a los sevillanos que hoy he cogido el metro. Me ha dejado, bueno, en la avenida Eduardo Dato. Y me ha asomado corriendo a la calle, corriendo, corriendo, calle Luis Belmonte, número 2. Y es que he visto de repente también el tranvía pasando por el centro comercial Nervión Plaza. Es que estamos en uno de los mejores puntos de Sevilla. También, en modo de guiño, decía, imagínense que entran sin cabello, con entradas, van a salir con cabello, con pelo,
3: Sí, bueno,
1: creciendo poco a poco.
3: sí, claro. El periodo normal de crecimiento de un injerto son 12 meses, pero bueno, a los 5, 6, 7 meses ya te empiezas a ver prácticamente el 70 o el 80%. Te digo, porque hacía tiempo que no
0: Increíble.
3: nos veíamos, que yo he pasado por el quirófano hace.
1: Pues yo le veía, pues no se le nota, yo le veía, le iba a decir qué cabello tan frondoso tiene. Piensa, vamos, acércate, Iván, acércate, es que tiene, a que tú le ves el cabello totalmente natural. Yo creo que Iván, incluso como es tan joven, ahora lo tiene perfecto por su juventud, pero llegado el caso, como se ve muy lindo, con los ojos claros, lo mismo pues si le hiciera falta, ¿eh? Hablo de
3: Claro,
1: una
3: claro,
1: edad de
3: claro.
1: 40, una edad mediana, ahora además somos cuarentañeros, cincuentañeros, sesentañeros, ya la esperanza de vida es más
3: Pero
1: extensa.
3: no te creas, Eva. Nosotros cuando empezamos en esto hace 16 años, como digo, en el tema del injerto capilar, la media de la gente que venía a ponerse pelo era de 40 y tantos, pero ahora cada vez se anima más gente más joven, porque oye, cuanto más tiempo lo tengas, más tiempo lo disfrutas, ¿no?
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0: 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Si alguien decide hacerse el tratamiento, es decir, la intervención,
1: Sí.
0: cuéntanos un poco cómo va y sobre todo para los chicos y chicas deportistas que les gusta mantenerse en forma, tú sabes, ¿no? Cuerpo,
1: Claro que sí.
0: operación bikini.
1: Claro que sí, bikini o no bikini, o simplemente por sentirse bien. Yo siempre digo lo mismo. A ver, igual que vamos al gimnasio, muchas veces gimnasio del cuerpo, también tenemos que ir al gimnasio del pelo. Por eso es tan importante venir, darse los tratamientos o bien someterte a tu intervención capilar. Una vez que te hagas la intervención capilar, una pregunta muy, muy, muy característica. Oye, ¿cuándo puedo volver al gimnasio?
0: ¿Es verdad?
1: Nosotros recomendamos un mes, ¿vale? Un mes, pero no un mes que tengas que estar parado en casa sin hacer nada.
0: O sea, algo se
1: Un reposo
0: puede.
1: activo, como se dice últimamente. Podemos ir el tema eso. Debemos de evitar, sobre todo, eso, como os digo, aproximadamente un mes, que eso ya os iremos guiando. Pero como periodo máximo un mes, pero mientras tanto puedes ir haciendo, estando activo, tu ejercicio, tus
0: Eso te
1: estiramientos,
0: iba a
1: tus
0: decir, los
1: cosas,
0: estiramientos que
1: son
0: son
1: fundamentales, los
0: fundamentales.
1: dos a la vez lo hemos dicho,
0: Como
1: por algo será.
0: 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Alicia, bienvenida.
2: Bien hallada, tú lo sabes que siempre eres bienvenida tú aquí al Centro Capilar Valari, a la Clínica Valari, todo Valari. 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Hace un rato comentaba un chico
0: Vamos a ir hacia allá
2: que
0: porque creo
2: sí,
0: que vamos a hablar de unos
2: comentaba
0: tratamientos muy buenos,
2: un
0: ¿no?
2: chico que decía que estaba muy contento y
0: Hola, buenas tardes.
2: estamos entrando en el Santo Santorum de lo que son los tratamientos con láser, de distintos tipos de láser, para coadyuvar con los tratamientos y con los microinjertos y simplemente que no todo el mundo necesita, por ejemplo, hacerse un microinjerto. Si tú lo coges a tiempo, lo puedes frenar y por lo menos a lo mejor hacértelo cuando ya seas un poco más mayor. Pero los microinjertos están ahora mismo en todo su auge y es muy bueno saber que hay un centro que está especializado, que llevamos 40 años en tratamientos capilares con láser, con la mesoterapia, con el plasma, con el PRP y además tenemos personal muy cualificado, con muchos años, o sea que tenemos, por ejemplo, Mónica lleva con nosotros, ¿cuánto?
3: 23 años.
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0: Casi, casi el tiempo que yo te conozco, Alicia.
2: Bueno, pero es que Ángeles lleva 38, 39 años.
0: Madre mía, Ángeles que lleva toda la vida.
2: Es que Ángeles lleva toda la vida aquí. Vamos, era una chiquilla con 16 o 17 años y ya tiene 50. Yo no
0: Da
2: sé, yo no
0: igual.
2: digo la edad. Pero vamos, ya tiene, antes no tenía niños, no tenía, ahora ya tiene dos hijos así de grandes y enormes y con ya grandecitos.
0: El caso es que los
2: Y están
0: tratamientos.
2: aquí siempre y saben ya más de pelo casi que yo.
0: ¿Qué hace?
2: Porque nada más que de escucharme ya saben de esto.
0: Importante, Alicia. 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

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Lo mismo para hombres, mujeres y niños, ¿eh? Que también hay niños con grandes problemas de caída, que no saben, que incluso los pediatras no lo mandan porque no tienen ningún tipo. Muchas veces son problemas psicológicos.

0: chicos.
1: Ah, emocionales.
0: Emocionales.
1: También en las chiquitas, ¿no?
0: Del colegio, a lo mejor, tú sabes que el colegio a lo mejor tiene...
1: Los exámenes.
0: No, no solamente los exámenes, sino que a lo mejor hay algún problema de ahora del bullying ese, como se llame. Sí. Entonces...
1: Se le cae un poquito el cabello, claro.
0: Claro, se le cae mucho. Y entonces no es normal que a un niño con 5, 6 años, 8... se le caiga el pelo.
1: Tanto el pelo. 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
1: Bueno, pues ahora sí nos vamos al siguiente publi, ¿eh?
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1: Pues ya lo saben. Seguimos aquí en la manzana de playa. Si nos ven en cualquiera de las zonas del litoral, nos saludan, por favor. Yo ya es que estoy casi morenita, ¿verdad? Me decías, Alicia, que parece que estamos en el Caribe, vamos.
0: En el Caribe o más para allá.
1: O más para allá, pero estoy en Cádiz, lo mejor del mundo, con Valari. Esa máquina registradora tras publicidad que habrá sonado tantas y tantas veces a lo largo de estos años,
2: esa,
1: Manuel.
2: Esa está desde el año 1968, que yo abrí la peluquería en el núcleo de Los Azahares, y está aquí, pues, todo, los espejos corridos desde aquella época. Esta es la peluquería que yo tenía en Los Azahares, que era preciosa.
1: ¡Ay, qué cosa más bonita! Al compañero despacito.
2: La luz azul que tenía, ¿eh? Y,
1: qué extensa, ¿verdad? O sí, qué, sí, qué sí. Amplia, ¿no? Sí, el sí, enfoque. Sí, sí, el sí. Enfoque.
2: Y son los mismos sillones, ¿eh? Y los mismos sillones estos de los clientes. Solamente
1: se conservan a pesar del tiempo porque son buenos, ¿eh?
2: Y mira aquí, yo de oficial ya con 15 años con pantalón corto. Este es mi padre.
1: ¡Ay, tu padre!
2: Que era mayor que yo.
1: Hombre, claro, bueno, como cuando me ha dicho que mi abuela que si era mayor que yo, qué arte tiene.
2: Y aquí estoy yo con pantalón corto.
1: ¿Por qué? Ahora sí que quiero recordar a mi padre, Antonio Maciel Luna. ¿Por qué se decía con pantalón corto? Porque todavía no eras un hombre, ¿verdad?
2: No,

0: A
1: Porque
0: partir de
1: en
0: una
1: esa
0: edad.
1: edad, con esa edad no se usaba pantalón largo. Y aquí estoy ya también con 17 o 18
0: Pero
1: años.
0: ahí llevas ya pantalón largo, ¿no?
1: Y esta foto es histórica, esta foto, fíjate, plana mayor de la Copla Española. Esto es la JAE en Madrid. Aquí estoy yo. Entregaron. Mira, aquí está, que no se ve Carlos Cano, Enrique Montoya, Juanito Valderrama, Perlita de Huelva, la de Atención, amigo conductor, Rafael Farina, el Príncipe Gitano, Imperio Argentina, Paquita Rico, Antoñita Moreno, aquí escondía, bueno, Juanita Reina, Rosita Ferrer, Antonia
0: Juanita
1: Amaya,
0: Reina.
1: Ángela Molina, que está también por ahí,
0: Todas, todas.
1: y en fin, un reconocimiento que le hizo Autores, pues hace unos pocos de años, ¿no?
0: Es que
1: Y en fin,
0: cada foto es
1: allí
0: un
1: estoy
0: libro, una historia. Ay, María
1: con
0: Jiménez.
1: María Jiménez
0: ¿Cómo se
1: allí,
0: le echa de menos, verdad?
1: digo, y aquí también estoy yo en la peluquería de mi padre, que la tenía en la Plaza de los Carros, hoy Plaza de Montesión,
0: Es verdad
1: ahí
0: que está,
1: también.
0: está
1: Y
0: cerquita
1: allí
0: relativamente.
1: estoy también con Rita Pavone, lo
0: Es lo que
1: mismo,
0: te iba a preguntar. Digo, es Rita
1: La
0: Pavone,
1: estoy
0: de nuevo.
1: entrevistando, la estoy entrevistando.
0: Qué maravilla. Claro, estaba con el marido, me dijiste, y en ese momento, lógicamente. Pero vamos a fijarnos en un detalle, porque creo que Manuel nos tiene preparado, pues, una soleá, ¿verdad? Una soleá para
1: No,
0: despedir, pero.
1: una pincelada de humor, por lo menos para el espectador provocarle una sonrisa,
0: Y digo yo, a ver, para que provoquemos esa sonrisa, vamos a mostrar que sí que es verdad que es cierto, me dice el compañero que suele estar en las peluquerías para los chiquillos, pero es que aquí está el superhumor, que no se pierdan los tebeos, Mortadelo y Filemón, que no se pierda el tener esos detalles clásicos de Sevilla. Está todo. Aquí tenemos
1: Este es
0: también
1: un
0: mira,
1: libro,
0: ABC.
1: dedicado a ese, de José Laguna Menor, un libro que es precioso, y lo acaba de editar, y lo tenemos aquí también, porque hay muchos clientes, casi todos cogen el móvil para mientras que espera, para que la espera se le haga corta. Pero hay quien le gusta la literatura, y aquí hay libros distintos para que lo puedan.
0: Para que lo puedan hojear y
1: Sí.
0: bueno, pues para que ustedes se acerquen también si nos ven turistas, que últimamente ven la manzana de Eva, muchas personas que son extranjeros pero residentes en Sevilla y lo mismo te visitan para hacerse un corte de
1: La manzana
0: pelo, para
1: sigue fresca, ¿no?
0: la manzana. Sí. Además, mira, me he puesto de verde en honor a ti,
1: Sí.
0: por la esperanza de la Macarena, por supuesto, pero por el Real Betis Balompié. Hombre, es que de entrevistarte a ti, ya traigo el micro en honor al Sevilla Fútbol Club, por
1: La
0: supuesto,
1: Macarena le hice yo una
0: pero,
1: sevillana muy
0: ole,
1: bonita,
0: venga, que yo soy
1: dice,
0: muy de la Macarena, ya lo
1: viene la
0: sabes.
1: Macarena, plumas y lanzas, cornetines de gloria, que es la esperanza, que esa morena tiene un trozo de cielo en la Macarena. Viene la Macarena, quiso el encanto que la luz de la aurora fuera en su manto. Cuánta alegría esa luz de los cielos por compañía. Viene la Macarena, una voz llora, entre flores cantando una señora que en oraciones se desgarra la pena por los balcones. Viene la Macarena, echarle flores, que los llantos de angustia se vuelvan ole, que en la mañana sus varales se mecen por sevillana.
0: Qué cosa más bonita. ¿Tú sabes lo que se me ha ocurrido, Manuel?
1: No, ¿qué?
0: Como tú tienes prisa y
1: No
0: yo
1: será
0: creo
1: salir de costalero ni nada de eso, ¿no?
0: qué arte
1: Bueno.
0: tienes, que me parto de risa con él. Esto es muy natural.
1: No.
0: Que cojamos unas imágenes de la Macarena y te las verdad. Y así despedimos el programa maravillosamente. Aunque yo creo que, bueno, no sé, ¿te has querido despedir con la
1: Le hice
0: Macarena o tienes también una sole?
1: una saeta también a la Macarena que dice: ¿Cómo se alegra tu pena con el sol de la mañana? No he visto cara morena de ninguna sevillana
0: Qué
1: que
0: bonito.
1: te iguale, Macarena.
0: Olé. Que es cuando ya ella regresa por su barrio y va de
1: Bueno, y ya
0: recogida.
1: para despedirnos, porque es que he dejado a mi nieto metido en la lavadora, al favor. Y no vaya a ser que se centrifugue. Te voy a recitar
0: Metió en la
1: dos o
0: lavadora.
1: tres soleares de humor para que los telespectadores, por lo menos, se le quede una sonrisa después de este maratón.
0: Pobrecitos los chiquillos, venga, vamos rápido. Esto es una broma, es broma todo, ¿eh? Los
1: No,
0: niños
1: no,
0: no
1: no.
0: están en la lavadora, lógicamente. Venga.
1: Tiene un olor esta cama, el mismo del panadero que viene por la mañana. Dice.
0: Ay, me estoy imaginando yo algo raro.
1: Yo nací en San Julián, decía. Tu última voluntad me preguntó en mi agonía el cura de San Julián.

0: y yo más para allá que para acá pedí una Cruz Campo fría.
1: Está genial, pero sobre todo es que a mí la mente, que me va muy rápido, se me ha ido a un tema divertido.
0: Me va a dar con el micrófono y me tengo la nariz a polvo.
1: Ay, Manuel, vamos a mandar un saludo si quieres. Mira,
0: dormido cogí su mano, no era Pepi mi mujer, por los callos yo noté que era Juan el del butano.
1: Ay, por favor.
0: Y vámonos ya, ¿no?
1: Y vámonos que nos vamos. Vamos a mandar un saludo a nuestro amigo Paco Correal, creo que es, ¿no? Que...
0: Le di la alternativa a ella en el mundo de la radio, ¿eh?
1: Y en ¿quién el mundo iba a decir que esa jovencísima Eva Macía o Eva pues María Macía?
0: Que siga tan joven, que siga tan joven. ¿Quién me lo iba a decir? ¿Eh? Bueno. Que me he quedado asombrado cuando la he visto el otro día en una playa en bikini y digo, pero ¿esto quién es? De verdad, esto es...
1: Era yo, ¿eh? Y no es de hace 10 años, la foto es del día del Corpus.
0: Sí.
1: Bueno, porque grabamos el día miércoles y yo el día del Corpus, que tenía descanso, me fui a la playa y me hicieron la foto, me la hizo una amiga. Es de ahora, es actual, ¿eh?
0: Sí, no hay
1: retoque ni Photoshop ni nada. Está tal cual soy yo, ya está.
0: Bueno, un consejo para los que vayan a disfrutar de las vacaciones en julio y agosto, decirle, no te pongas más arso, que luego viene diciendo que tiene mucho calor.
1: Es verdad, es verdad. Que además muchas veces parece que no, pero a que tú también has estado un poquito por la playa, porque tú estás morenito también.
0: Sí, pero yo huerta y huerta, porque si no te salen manchas por todos lados.
1: Sí, tú como yo, con cuidado. Es que además las personas que nos ponemos morenas fácilmente...
0: Y yo nunca me he puesto ni crema ni nada de eso.
1: Yo sí me pongo protección.
0: Y ya ahora sí me lo estoy poniendo porque... ya te digo, te salen manchitas y te salen tonterías de esas y no quiero...
1: No, pero las pequitas, por ejemplo, esas son inofensivas. Yo por lo menos siempre he sido como los caballos tordos, que tienen así pintitas. Y además, hay un dicho, mira, en Venezuela que dice, ¿cómo es? Mujer pecosa, mujer sabrosa. Así que nada, sí, mira.
0: Bueno, pues nada.
1: Pues nos quedamos con tu categoría, con tu arte.
0: Ha sido un placer. Así que... desearle muy buenas vacaciones a todo el mundo, ¿eh?
1: Es verdad.
0: Y un aviso a las autoridades locales de aquí de Sevilla, ¿eh? Que tanto está haciendo estar alcalde por Sevilla, ¿eh? Porque yo ya puse un día, se me ocurrió que decía uno en un bar, vino a Sevilla por primera vez, dice, no he visto una ciudad más bonita, me encanta Sevilla y eso, y le contestó otro, dice, pues verá cuando la termine, ¿eh? Porque está toda Sevilla levantada.
1: Mira, ahí has tenido todo el arte del mundo, me encanta. Me sale el acento sevillano, todo el arte, porque es que es verdad, que estamos en obra. Y si no, que se lo digan a nuestra cámara.
0: Sí.
1: No decimos más, pero que él nota...
0: El único político, porque él es del Partido Popular, el alcalde de Sevilla.
1: El actual, te refieres.
0: El actual, que todo lo que prometió lo está cumpliendo y lo está multiplicando. Porque se está preocupando de los colegios, de las barriadas que le habían prometido. Es un fenómeno. Así que nos dure mucho tiempo y que haga de Sevilla pues la joya que es. Yo siempre he dicho, yo me he opuesto a la Torre Pelli tan cerca de yo concibo la Torre Pelli dentro de la Cartuja, más adentro, ¿no? Entonces yo le hice una solea, que decía, el puente de la Barqueta le está diciendo a la Pelli que se vaya a hacer puñeta.
1: Me encanta.
0: Porque yo considero de que la Cartuja va a ser una... como Manhattan, como la isla de Manhattan. Entonces, lo bueno que Sevilla tenga una Sevilla moderna y que no toquen esta, la clásica, que no tienen los palacios, las casas señoriales, que se respeten. Ahora el alcalde va a rescatar el cine que era el Coliseo España, donde íbamos, Ahí vi yo a Sarita Montiel con la película primera que hizo. Y resulta de que lo va a rescatar para hacer un espacio cultural, ¿no? Las atarasanas que la están rectificando, todo, en fin, hacer una Sevilla, esta, cuidarla mucho, y el que venga a Sevilla que sepa que tiene una ciudad moderna, en la Cartuja, que la tenga también bien preparada, que ahora le van a cambiar la alumbrada también, y después una Sevilla histórica, que es la que hay que salvaguardar.
1: Y en la que a todos nos enamora desde siempre, a los mi arma. Pues muchísimas gracias,
0: venga,
1: Manuel.
0: Que te despide más que el manicero, tú.
1: Más que un radioaficionado.
0: Me voy.

0: Y venga.
1: Me encanta.
0: Venga.
1: Venga, como un radioaficionado, que lo decía mi padre, te despides más que un radioaficionado. Pero Manuel, lo importante es que lo hemos pasado
0: Pues
1: estupendamente.
0: venga, pues muchas gracias por
1: Nos
0: tu
1: vemos.
0: visita.

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0: me he venido hasta Baracaldo porque se celebra la primera edición de un festival que se hace llamar Big Sound. Un cartel brutal, sobre todo muchísimas ganas de pasarlo bien y un público receptivo que vamos a descubrir a continuación y algunos artistas que han querido estar con nosotros para contarnos muchísimas cosas. Esto es Big Sound para Caldo. Señorita, ¿usted de dónde es?
1: De aquí, de Bilbao, de Astrabu,
0: de casa.
1: Sí.
0: ¿Y te han traído aquí al Big Sound?
1: Sí.
0: ¿Por qué?
1: Me han organizado la despedida de soltera.
0: Oye, pues buen plan, ¿no? Un festival.
1: Fenomenal, me encanta.
0: ¿Y sabías? ¿Te gustan los grupos?
1: Sí, yo lo propuse en septiembre y ya no me acordaba porque no cuadrábamos fecha, pero me han organizado de sorpresa. Yo trabajo en Burgos y me vinieron a buscar a Burgos y me trajeron hasta aquí.
0: Y tienes a todas estas amigas súper majas que te han traído al festival, que sí. Es un sueño.
1: Un sueño, me encanta. Ayer vimos a Juan Magán, hoy a 21, a Nil Moliner, a Lola Índigo.
2: Sí, vinimos ayer también. Y la verdad que súper bien.
0: ¿Sí, no?
2: Sí.
0: ¿Estáis bailando todo?
2: Hemos estado todo. Pues es que hay que aprovechar, ¿no? Que
0: hombre, está... claro, estas cosas hay que vivirlas.
2: Claro.
0: Y sobre todo en verano, con esta temperatura, todo fantástico.
2: Sí.
0: Oye, pasarlo súper bien.
2: Lo mismo, disfrutar.
0: Igualmente. Gracias. A ver, cuéntame a quién has venido a ver.
3: Pues he venido sobre todo a ver a Nil Moliner y a La Petaceta, porque son dos de los artistas. Y creo que además ahora también para finalizar el evento con Lola Índigo, pues con una grande como no como ella.
0: Es que me llama la atención que estás con muleta y todo en festival, que te, o sea, eres disfrutona. Has dicho tengo que estar y tengo que estar. Oye, ¿a quién has venido a ver?
4: A Lola Índigo.
0: A Lola Índigo.
4: Sí, Yanin.
0: ¿Y bailar cómo? ¿Muleta se puede?
4: Sí.
0: ¿Qué te ha pasado?
4: Que me han operado la columna.
0: Ah, veces. Bueno, pero estás bien.
4: Sí, estoy muy bien.
0: Estás bien porque estás aquí y vas a ver a Lola Índigo y a Nil Moliner, lo vas a dar todísimo, ¿no?
4: Sí, todo.
0: ¿Eres de aquí de Bilbao?
4: No, de Santander.
0: Ah, de Santander.
4: De Cantabria, sí.
0: Ella ha venido con todas las de la ley, la muleta, el coche, todo, fantástico.
4: Todo, sí,
0: con ellas dos. Bueno, pues a pasarlo súper bien, ¿no?
4: Okay.
0: ¿Estáis contentas de momento? Bien.
4: Sí, bien, bien.
0: ¿Qué tal Big Sound?
5: Muy bien.
0: Muy bien.
5: Estuvimos ayer y hoy y bien, sí.
0: ¿Ayer qué? Ayer destacar. ¿Qué destacas de ayer?
5: Ayer Juan Magán, muy guay. ¿Sí? O sea, lo que pasa es que ayer vine tarde porque acabé de trabajar a las 8, nada más acabé y vine. Juan Magán, muy bien.
0: ¿Y hoy?
5: Hoy destaco Lola Índigo, que aún no ha sido. De lo que destaco aún no ha pasado.
0: Pero viene un concierto épico de Lola Índigo, ¿eh?
5: ¿Un concierto?
0: Épico, o sea, va a ser...
5: Va a ser la hostia. Eso destaco, sí. No lo he visto, pero...
0: Vas a perrear máximo.
5: No lo he visto, pero sé que lo voy a destacar, sí.
0: Totalmente. O sea, que el año que viene, sí, Big Sound. De repente se plantea repetir.
5: Que repita, sí.
0: Que repita.
5: Sí.

0: juntas. A ver, ¿qué hacéis aquí? ¿A quién habéis venido a ver?
1: Me ha engañado, esa me ha engañado.
0: ¿Aquella te ha engañado? Ven aquí, ven aquí, ven aquí. Ven. ¿Qué le has engañado?
1: Le ha engañado. Nos acaban de invitar a última hora y hemos venido.
0: ¿A ver a?
1: A Lola Índigo.
0: Lola Índigo.
1: Sí.
0: A darlo todo, a bailar hasta
1: sí,
0: abajo.
1: Un poquito, un poquito. Hemos dejado
0: hay que bailarlo todo.
2: Siempre hay que venir.
0: Todo el rato.
2: Todo el rato.
1: Hemos dejado los hijos en casa con los maridos y hemos aprovechado.
0: Pues claro que sí, con todo el papo. Así claro, es. Hombre, faltaría más. De vez en cuando hay que hacer una de estas. Oye, ¿qué te parece el festival? ¿Qué es primer año aquí en Baracaldo?
1: Bien, pues le estaba diciendo que me parece muy bien porque al final siempre voy al BBK Live, que está en el monte, que para subir y bajar es muy difícil y al lado de casa está estupendamente.
0: Pero yo que te conozco de nada, vas a ir al BBK la semana que viene también.
1: Sí, sí, también, el jueves.
0: Gente que viene con todo el glitter maravilla. A ver, cuéntame, ¿qué haces aquí?
3: Pues yo vengo aquí a ver a mis dos cantantes favoritos.
0: A ver.
3: A Nin Moliner y a Lola Índigo.
0: ¿Son tus favoritos?
3: Mis favoritos. Sobre todo a Mimi. ¡La amo!
0: Pues vas a bailar un montón, ¿sabes?
3: Muchísimo.
0: Porque Mimi hace en el Big Sound un mini concierto de lo que hizo en Madrid y Barcelona, que fue muy tocho, y en Sevilla.
3: Pues yo estuve.
0: Y habías venido también a darlo todo.
3: Yo donde esté Mimi yo voy. Donde ella va, yo estoy.
0: Tal cual. Oye, si el año que viene nos dicen que repiten Big Sound, ¿vendrías?
3: Obviamente, pero con una condición.
0: A ver.
3: Baja los precios. Porque no puede ser que un calimocho te valga 7 euros.
0: Bueno,
3: Un poco, una recomendación.
0: Ella, poderosa. A ver, contadme, ¿qué hacéis aquí? ¿Qué os parece el Big Sound?
4: Primer año.
1: Maravilloso.
0: Maravilla. ¿A quién habéis venido a ver?
1: A todos. Yo a los de ayer.
0: Ah, has venido a ver hoy a los de ayer. Fenomenal. Y a Mike Towers, de Omar Montes.
1: Es que me gustaba más la entrada de ayer.
0: Ah, pero los festivales son así. Repetir los conciertos en 2 días sería raro.
1: Demasiado.
0: Pero hoy seguro que Lola Índigo o algo no te llama.
1: Lola sí, claro. Pero es que, claro, a ver, mira, por ejemplo, Pontiaceta no lo había oído nunca.
0: ¿Y?
1: Me ha flipado.
0: Total. ¿A ti te ha encantado?
5: A mí me ha encantado.
0: Pontiaceta ha sido un bolazo.
5: Me ha encantado también.
0: Ella de repente se de lo comía. Estamos una semana mala para lo comía. No. Casualidad. Pero.
5: Manda Lola Índigo ahora.
0: Pero ahora Lola.
5: La vais a pasar bien.
0: Sí, joder. Vais a darnos la turra con el abanico y el ruido.
5: Hasta que acabe el festival.
0: A ver cómo suena. Venga, va, dale.
5: Bueno, ¿qué necesario este abanico esta semana?
1: Flipas.
5: Total.
1: Con este calor.
0: Bueno, todo el año, ¿eh? Todo el año, todo el rato.
1: Hombre, escucha, depende. Cuando hace menos 5, pues no, pero ¿sabes?
0: He dicho, no le falta una lentejuela.
6: No, tengo de más.
0: Claro, porque hay que venir monísima al Big Sound. Oye, ¿qué te parece el Big Sound?
6: Está muy bien, la verdad.
0: ¿Viniste ayer?
6: Sí, también.
0: O sea, ¿qué te gustó?
6: Espectacular.
0: ¿Y hoy qué pretendes?
6: Hoy, pues la idea es disfrutar con mis amigas, que allí están, y aprovechar lo máximo posible esta maravilla festival.
0: Es guay, ¿no? Es divertido. ¿A quién, hoy qué te apetece de repente?
6: Pues me apetece, yo qué sé.
0: Lola Índigo, Nil Moliner.
6: Lola Índigo total.
0: Total, ¿no? Total. Lo vais a dar todo hasta abajo.
6: Por supuesto.
0: Un perreo máximo. Vosotras que estáis, evidentemente estáis de despedida.
7: No, es el cumpleaños.
3: Es que nuestro amigo ha salido de la cárcel hace poco y estamos celebrándolo.
7: Eso, de la cárcel. Robó medicación en el hospital.
3: ¿Qué?
7: No, hombre, pero que ya se sabe.
0: Ella. Bueno, escúchame, vamos a cambiar de tema.
7: Medicación en el hospital.
0: ¿En qué hospital?
7: En el de Palencia.
0: Bueno, hija, pero eso es de otro planeta, no nos importa. Quiero decir, está muy lejos.
7: No estamos tan lejos, 2 horas.
0: Bueno, que le emitimos aquí la gente de Palencia.
7: Bueno, pues
0: nos
7: eso.
0: Os lo habéis puesto todo para venir al Big Sound. ¿De dónde sois, en primer lugar?
3: De Bilbao.
0: De Bilbao. ¿Qué tal el festival? Primer año.
3: Muy guay.
0: ¿Sí?
3: Sí.
0: ¿La recomiendas?
3: Sí.
0: ¿Viniste ayer?
3: También.
0: Y hoy, o sea, cuéntame un poco la conclusión entre ayer y hoy, teniendo en cuenta que faltan muchos grupos.
3: Ayer Juan Magán.
0: ¿Sí?
3: Sí. Y hoy Petaceta, también, chapo.
0: Y lo que queda.
3: También, la mejor, la Lola Índigo.
0: Maravilla. ¿Y tú?
8: Yo no idea.

0: Dermoa.
1: Tu Dermoa, turista, de repente.
0: Turista, el hotel ahí, con piscina.
1: Pero, pues muy bien,
0: perfecto,
1: hija,
0: perfecto.
1: ¿Cómo son las Dermoa?
0: Me he puesto más morena.
1: Poderosas.
0: Hoy que en todo el verano.
1: Hombre, hemos, sí, el año que viene, si se puede contratar para el sound un poquito más nublado, sería mejor, ¿no?
0: Bueno, a mí es que me gusta este tiempo.
1: Pero lo estáis pasando bien.
0: Mogollón.
1: Te veo a gusto, mira. Calimocho en una mano, patatas con ketchup en otra.
0: Para que vea a mi madre que ceno.
1: Y no te falta de nada. Estás encantada de la vida.
0: Estoy encantada de la vida.
1: Oye, pues nos vemos el año que viene en Big Sound.
0: Perfecto, ¿sí, aquí no? Estaremos.
1: ¿Qué tal Big Sound?
0: Muy guay.
1: ¿Sí? ¿Viniste ayer?
0: También.
1: ¿Y hoy?
0: También.
1: O sea, y todo fenomenal.
0: De lujo.
1: ¿Sí? Destácame artistas o algo, cuéntame qué te ha parecido.
0: Juan Magán, el mejor.
1: Pero esto lo está repitiendo mogollón de gente.
0: Es que fue el mejor, y Petaceta también, una bomba.
1: Sí, ¿no? Petaceta ha sido como descubrimiento, porque ha estado en Bilbao más veces, pero lo de hoy ha sido too much.
0: Sí.
1: ¿Sí, no?
0: Sí, muy guay.
1: Bueno, y te queda todavía, ¿eh? En el Moliner, Lola Índigo, que igual no te gustan, ¿o sí?
0: Bueno, por escucharla un rato tampoco está mal. Fiesta.
1: Bailaremos, ¿no?
0: Eso es.

0: Pues estamos en este especial de Big Sound. Me hace mucha ilusión porque antes venían cada dos minutos y de repente pues las agendas no les han permitido venir todo lo que venían en años anteriores, aunque vienen muchísimo a Bilbao. Estoy encantado de volver a estar con Despistaos. Bienvenidos a Bilbao de nuevo.
1: Muchas gracias, ¿qué tal?
0: Oye, decía esto, son años viniendo a Bilbao. Habéis pisado yo creo que todos los escenarios posibles y existentes.
1: Sí puede ser, la verdad es que hemos venido muchísimas veces. Y siempre nos han tratado muy bien en Bilbao, entonces pues... De hecho ha habido alguna época que hemos venido menos, que a lo mejor llevábamos sin tocar en Bilbao un año o dos y estábamos preocupados.
0: Claro.
1: Como, ¿qué tal estarán por allí? ¿Estará todo
0: pues,
1: bien?
0: Pues aquí estáis de nuevo para hacer hoy pasar lista y todo eso.
1: Sí, claro.
0: Oye, venís a cantarnos en un festival, que me imagino que el formato es más reducido que un concierto vuestro, como siempre, como es habitual. Pero venís a presentar nuevas canciones... y luego, pues, vuestros bombazos, ¿no? Me imagino.
2: Sí, la verdad es que en los festivales, pues, poco tiempo hay para las nuevas canciones, porque al final el horario es reducido, y bueno, pero una o dos colamos siempre, y luego, pues, todos los clásicos, que es lo que quiere todo el mundo.
0: No, totalmente, ¿sabes? Pero claro, ese millón de madrugadas hay que presentarlo poco a poco.
1: Sí, en esta gira tocamos algunas canciones, y luego, a partir de octubre, empezaremos una gira por salas, que donde ya presentaremos el disco más... tranquilamente.
0: Sí que es la gira guay, que la que os mola a vosotros, porque al final es como poner, testear todas las nuevas canciones, ¿no?
1: A ver, nos gustan todas, ¿eh? A mí también, de verdad que los festivales ahí me encantan, me lo paso súper bien, es muy divertido. Y bueno, pero luego es verdad que las salas, pues al final puedes, tienes mucho más margen de tocar canciones nuevas o de tocar canciones antiguas que no sueles tocar en sitios así. Y la gente que viene a verte sabes que es más fan tuya y se la pasa a ver igual, ¿no? Uh-huh. Aquí al final tienes mucho público que a lo mejor no viene a vernos a nosotros hoy, viene a ver a Lola Índigo.
0: Bueno, entonces, pero igual los descubre.
1: Sí, pero tenemos que intentar convencerles, entonces tenemos que ir con la artillería y con las canciones que más probablemente...
0: O igual viene alguien a ver a Despistaos y descubre a Lola Índigo.
1: También pasará, seguro que pasará también.
0: Podría ser. ¿Sí?
3: ¿Esta chica quién es?
0: ¿Cómo se llama esta señora? Oye, un disco de idas y venidas, de subidas y bajadas, de momentos chungos, de momentos mejores, de decir adiós, de dar bienvenidas, un poco lo que es Despistaos de siempre, ¿no? Es decir, letras con contundencia y sobre todo con un mensaje que al final hace que le vaya llegando cada viaje, cada canción a cada persona y que se la hagan suya, ¿no?
4: Es un poco la clave de Despistaos, yo siempre se lo digo, yo soy el batería, yo no hago nada.
0: Cuidado,
4: yo tengo una frase en un estribillo que es mítica, pero bueno, ahí
1: he puesto esta camiseta con su frase, o sea, bueno.
4: Cuidado,
0: es que hay que darle valor.
4: Soy un diamante en bruto,
0: en bruto sobre todo.
4: Sobre todo bruto.

0: Oye, chicos, entonces me imagino que habrá fecha más o menos pensada para Bilbao en un futuro. Me imagino que no lo podéis contar todavía.
1: Pues todavía no podemos decir nada, pero bueno, pues vendremos en pronto. No sabemos si este año o el que viene, pero estaremos seguro presentando aquí, presentando el disco.
0: Qué bueno. Oye, pregunta que hago siempre en local musical, con esto cierro. Un millón de madrugadas, me imagino que ya lo habréis regalado, porque cada vez que sacáis un disco, pues me imagino que te hace ilusión, ¿no?, que llega la gente. Pero aquí nos gustaría hacérselo llegar. Bueno, la

0: primera persona que os venga a la cabeza que digas, me encantaría regalarte mi disco.
1: No lo sé, pues... Uy, buena pregunta, joder. No sé. No sé, de verdad. ¿A quién le puedo regalar?
2: No sé. Que... Aprovechando hace unos días, tío, le regalas uno a Bad Bunny y otro al Papa. Que, claro, que sí, un poco ahí la sensación de la temporada, pues uno para cada uno.
0: Hombre, de repente un Bad Bunny con featuring despistado sería un bombazo, ¿eh?
2: Bueno, o sea, a lo mejor sí, a lo mejor.
1: A mí no me importaría, me gusta. Sí, ¿no? Sí, sin problema.
0: ¿Y tú? A ver si me contesta alguien.
2: Pues, bueno, yo no soy de Bad Bunny, pero ¿por qué no? O sea, voy a intentar, algo saldría, ¿no?
0: Sí. ¿Y el regalo que quería decir? ¿A quién se lo regalaría?
2: Yo se lo regalaría a cualquiera que le guste el rock español de siempre, ¿no? O sea, es un disco que se va a sentir identificado y que le va a gustar.
0: Totalmente. Oye, chicos, pues un placer veros. Salís al escenario ya. Ya hay gente con ganas de darlo todo en este Bilbao canario que tenemos de repente de 45.500 grados. Espero que no os derritáis y echaros agua por encima.
1: Eso haremos, seguro. Y bueno, pues al final está muy bien porque sabes que la gente que venga y está ahí aguantando tiene muchas ganas de verte. Entonces, sí. Es genial. Hay que darlo todo.
0: Echaros agua, que en los últimos conciertos están pasando cosas de que los artistas se nos marean y todo esto. Te lo digo, porque sí. Cantar a la luz del día así, con estos grados...
2: Bueno, nosotros somos jóvenes todavía. No tenemos problemas.
0: Estáis en física o química todavía.
2: Ya. Habrá que hacer pausa ya. Con 30 y pico años eso no nos pasa. Eso a partir de los 40 y tal ya empieza a pasar.
0: No. Todavía sois adolescentes puros y duros.
3: Prácticamente.
0: Oye, un placer. Nos vemos cuando queráis, en plató si queréis, y hablamos más del disco y hablamos de todo eso. Genial. Y sobre todo a darlo todo hoy en Baracaldo y a dejar pues como una seña en este parque maravilloso y a darlo todo. Nos vemos.
1: Vamos a intentarlo. Nos vemos.
0: Es que ricasco.

0: Empieza a anochecer y lo cierto es que esta señora ha venido a Bilbao, ha vuelto a Bilbao y ha dado la vuelta a Baracaldo, porque ella es capaz de hacernos pasar por un montón de sitios diferentes en un ratito de show. Petaceta, bienvenida a Bilbao de nuevo.
1: Muchísimas gracias, la verdad es que estoy sorprendida con la vibra de la gente aquí en Baracaldo y muy agradecida por haber venido.
0: Habías venido hace un ratito, sí. Viniste a Zeitfest, es decir, aquí se escucha mucho, mucho tu música, pero de repente has visto hoy la vibra de la gente cuando has empezado mezclando sonidos, porque tú eres muy de mezclar.
1: La verdad que te digo, después de hace rato de no venir, de parar todo, de empezar de nuevo otra vez con los conciertos, con los vídeos, con todo, la verdad es que me voy de aquí pletórica, o sea, cierro el fin de semana con un broche.
0: Tú eres chica Beat Sound total, que estás en unos cuantos o en todos casi, pero me decían, es que ha sido su mejor bolo. También es cierto que las miles de personas que estaban ahí fuera han pasado, pues, como decía, por un montón de momentos diferentes y sonidos, y la gente acababa arribísima.
1: Sí, sí, la verdad es que cambiamos todo el show completamente, añadimos canciones nuevas porque sacamos un EP este año nuevo. O sea, increíble, después de todo el trabajo añadimos bailarines, te digo, cambiamos el show, es la primera vez que me siento, canto canciones relajadas, tranquila, porque eso para mí, como te estaba diciendo...
0: Eso es otra historia para ti.
1: Eso para mí es un reto, porque al final yo estoy tan acostumbrada al trap y al fuego y no sé qué, no sé cuánto, que de verdad que en mi interior sentarme y cantar mis canciones lentas para mí es un reto, y la verdad que te lo juro que lo haría mil veces más aquí.
0: Encima has cantado en una temperatura muy de tu ambiente normal, o sea, en Bilbao hoy 40 grados, ella ha estado encantada de la vida, y lo que decíamos, un EP nuevo, un nuevo single con un canario que no conoce casi nadie, o sea, quiero decir, una persona que está empezando, que no llena ningún sitio, Quevedo, maravilla, o sea, ¿cómo es cantar entre canarios?
1: No, la verdad es que es increíble. Digo lo que pienso, que es que pasó cuando tenía que pasar. Al final, esto, los caminos se cruzan cuando se tienen que cruzar. Nosotros siempre nos hemos apoyado mucho entre nosotros y para mí es mi familia, y al final la unión es la que hace la fuerza, y yo creo que Canarias está, la verdad, en su mejor momento en cuanto a eso.
0: Totalmente.

0: tenemos a Quevedo, a Petaceta, nueva línea, bueno, girando, y bueno, muchísimos más grupos, que las Canarias, yo qué sé. Es que ahora mismo de todo tenemos, y de todo tipo de ritmos, sonidos, es decir, maravilla absoluta, y sobre todo que nos traen ese toque que es absolutamente maravilloso. Una gira este verano potente.
1: Sí, tenemos unos cuantos conciertitos, como te digo, sin expectativas, pero motivados, presentando el show nuevo. La verdad es que después de esto, ya te digo que estoy pletórica y súper motivada. Y nada, seguiremos a tope este año y el año que viene.
0: Y sobre todo que eres una mujer que siempre ha sido reivindicativa. Estamos en unas semanas, pues las del orgullo, que es importantísimo. Y tú siempre, las canciones van con un mensaje metido dentro, que es importantísimo.
1: Al final, cada uno es como es y tiene que ser como quiere ser. Porque yo siempre digo, no hay nada más triste que vivir siendo lo que tú no eres. Y el mundo está para disfrutarlo y no nos podemos quedar encerrados en nuestro cuarto, pensando en el qué dirán. Ya yo hace mucho rato que pasé de eso, la verdad. O sea que...
0: Los armarios en Ikea.
1: Literal.
0: ¿Sí o no?
1: Sí, literal. Qué bueno.
0: Oye, queremos concierto en Bilbao tuyo, porque hoy es un festi, evidentemente, y es un poquito más corto. Tienes que venir a Bilbao pronto.
1: Ojalá, de verdad. Yo lo que tengo más claro es que después de todo el parón, me he reseteado. Resiliencia, estoy más contenta que nunca y espero a partir de ahora, ya que dimos el pistoletazo de salida, no volver a parar. O sea que puede ser que el año que viene, vete a saber que estaremos aquí en Bilbao en una salida.
0: Ojalá sea así. Sobre todo eso, que sepas, claro, yo entiendo que al final el éxito de Petaceta también es que ha sido, al principio fue muy tocho, ¿no? Me imagino, y hay que saber gestionarlo también.
1: Sí, no, o sea, yo siempre me he sentido súper agradecida, pero al final, cuando todo te viene junto, más que tú vienes de atrás sin entender muchas cosas de ti, de tus pensamientos, de tu vida, y se te añade una vida nueva tan increíble como la que me dejan vivir, que es esta vida de artista,
0: claro.
1: Pues me dio demasiada impresión, siento que no sabía ni quién era en ese momento, ni a dónde me dirigía, y necesitaba parar para saber quién soy y qué es lo que quiero hacer y de qué es lo que quiero hablar hasta que me muera. O sea, que...
0: Pues el parón ha venido muy bien, porque yo solamente os digo, si esta señorita vuelve a Bilbao, Baracaldo o donde sea, tenéis que ir a verla, porque es una auténtica fiesta y tiene la capacidad de llevarnos a muchos sitios diferentes en un ratito, que eso es importante.
1: Gracias, tío, la verdad, es increíble, súper agradecida.
0: Totalmente. Oye, pregunta que hago siempre, no sé si el EP sale en formato físico, que eso es como muy antiguo.
1: A ver, tengo una sorpresita guardada, vamos a dejarlo ahí.
0: Bueno, pues imagínate, yo hago siempre esta pregunta, imagínate cuando ese EP, si sale algún día en formato físico, ¿quién sería la primera persona a quien te gustaría regalárselo?
1: ¡Ostras! ¡Wow! A ver, yo creo que... a las primeras personas que se lo regalaría es tanto a mi pareja, a mi madre, a mi familia. Impresionante. A ver, yo creo que a todos mis amigos, a todo el mundo, al Big Sound, por supuesto, porque la verdad es que siempre que me han traído me tratan ultra mega bien. Yo creo que es uno de los festivales en donde mejor me los paso. Y bueno, y luego a la gente, que lo disfruten. Claro, ¡qué fuerte! Sí.
0: Sobre todo eso, y sobre todo comprarlo. Si sale algún día en formato físico, comprarlo, y si no, consumirlo en plataformas, donde sea, porque al final, y luego es lo que decía, esa mezcla que puede hacer trap, de repente un reggaetón, de repente electrónica, de repente no sabemos.
1: Nosotros hacemos de todo, tío. ¿Para qué encasillarme?
0: Todo terreno, que se dice.
1: Literal, si es que yo soy todo, en verdad. Yo soy música y la música es cualquiera que me ponga, me canto.
0: Totalmente. Oye, un placer, y espero que cuando salga ese formato físico, si no sale, estaremos encantados de que vengas a promocionar una fecha o lo que sea.
1: Gracias.
0: Sobre todo, gracias por todo lo que nos das.
1: Nada, gracias a ustedes, Bilbao, es que ricasco, les quiero mucho y ojalá de verdad el año que viene volver aquí de otra manera. ¡Mua!

0: Bueno, pues estamos de noche porque ha terminado un bolo, un bolazo, la gente entregada, porque hay señores que tienen un single o dos o tres o un montón. Neil,
1: ¿qué tal?
0: Qué locura, ¿eh?
1: Nada, yo increíble, o sea, lo contamos ahora con toda mi banda que ha sido un conciertazo y la gente lo ha dado todo y eso se agradece mucho, la verdad.
0: Hombre, la historia es que llevas unos cuantos años, tampoco 80 décadas, pero tienes la capacidad de tener un repertorio que la gente conoce, baila y lo da todo.
1: Jo, la verdad es que se agradece mucho que la gente lo cante todo, porque al final, cuando vienes a un festi, yo soy muy miedica y pienso que la gente no va a cantar nada, igual cuando canto yo se van a la barra y resulta que no, que te lo cantan todo.
0: Llegó a decir, pensaba que no iba a haber nadie. Hola.
1: Imagínate. No, pero bueno, al final yo creo que es una sobreprotección, yo qué sé, no sé, pero es algo maravilloso cuando la gente te canta de la primera canción a la última y es un lujazo, o sea, yo feliz, feliz.
0: Sobre todo porque yo recuerdo, el local musical vino en 2020 a presentar un disco que luego no pudo presentar en directo, o sea, esas cosas que pasan, ¿no? Que fue un éxito el disco, a pesar de todo, que se metió un poco en un cajón porque, digo lo de un cajón más que nada, porque no puedes salir a presentarlo en directo, porque fue un año complicado. Y tú, yo me acuerdo la última vez que viniste al local musical, que estuviste en plató, y tenías mucha ilusión, pero luego no pudo ser. Y después han pasado maravillosas cosas.
1: Bueno, fue maravilloso. Ese disco en el cual nos confinaron después, sonó mucho en la radio. Y fui número uno, mi primera vez siendo número uno, fui confinado.
0: ¿Y en casa?
1: En casa, o sea, imagínate. Fue maravilloso, lo recuerdo con mucho cariño, a pesar de la situación que fue horrorosa, pero musicalmente y profesionalmente hablando, fue muy, muy bonito para mí, igual que la noche de hoy. Es que es muy bueno, somos muy afortunados también de picar la piedra que hemos picado, pero de poder vivir estas noches maravillosas.
0: Y sobre todo, que ha venido hoy a presentar toda su retaila de hits, que tiene un montón, pero ha venido a presentar ese nexo también, que no todo el mundo puede cerrar con una canción del nuevo disco, de repente, y que sea un puto himno.
1: Ya, me acuerdo de ti, nos está dando muchas alegrías, nos las está dando y nos las dio Tu cuerpo en braille, pero me acuerdo de ti, ahora está en las casas de la gente, y eso me hace muy feliz. Pero...

0: camiseta de Atleti, versión Fito y Fitipaldis. Escúchame, ahí te has pasado el juego dos veces.
1: Mira, tenemos un miembro de la banda que es vasco, así que imagínate todo el imaginario vasco. Para nosotros la cultura vasca está muy en el frote de nuestro día a día. Y Fito para mí es un referente, Fito para mí es una inspiración. Tengo la suerte de conocerle y hoy llevar su camiseta era lo mínimo que podía hacer por todo lo que me ha inspirado, ha hecho y algo que me sorprendió muchísimo cuando lo conocí, a pesar que no tendría que ser una sorpresa, pero para mí lo es porque es el maestro, que es la persona más humilde, más maravillosa del mundo. Y eso, bueno, aprendes mucho de estas cosas, ¿no? Y es maravilloso.
0: ¿Y Atleti?
1: Y el Atleti, ya te digo, porque Neko todo, siempre nos está haciendo ver los partidos. Yo soy del Barça, obviamente, pero de repente simpatizo mucho con este equipo.
0: Qué guay. Oye, Neil, has venido a un festival, Big Sound, que es maravilla. Estás en muchas fechas también del Big. Pero te veremos pronto en Bilbao, de nuevo.
1: Espero que sí, espero que sí. Mira, yo solo puedo decir una cosa, que ahora estoy de gira de festivales todo el verano. Y cuando acabe el verano, vamos a anunciar muchas otras cosas.
0: Oye, sobre todo, lo que digo siempre, daros la oportunidad, si no habéis visto a este señor nunca en directo, una fiesta, pero una fiesta que te hace pasar por muchos momentos diferentes, que es muy guay.
1: Esto yo creo que es lo bonito también de un concierto, que bueno, tiene muchos momentos, una montaña rusa, y es algo maravilloso.
0: Total. Oye, Neil, por muchas veces en Bilbao, en muchas salas, donde sea, recintos, en Bilbao's Arenas, donde sea, Santanas, lo que venga.
1: Ojalá, mira, hace mucho tiempo fuimos al Miribilla en 2022 y con ganas ojalá de volver a hacerlo.

0: Oye, pues 2017. O 26 al final.
1: Yo firmo, claro, yo firmo. Ojalá,
0: venga,
1: ojalá.
0: Pues firmamos. Y sobre todo, no os perdáis una auténtica fiesta llena de canciones que conocéis absolutamente todos, porque este señor ha conseguido colarnos no uno, ni dos, ni tres, ni cuatro hits. Porque eso es difícil, ¿eh? Lo digo mucho. Hay gente que sueña toda una vida por tener una puñetera canción en su carrera. Y a ti no te pasa, tú tienes unas cuantas.
1: Jolín, bueno, yo ya te digo, intento hacer lo mejor que puedo las canciones, contar historias que me emocionan a mí, que es lo único que me interesa. Y después si funcionan, obviamente, es algo maravilloso, que son cosas que suceden y que te alegran el corazón, obviamente. Pero ya te digo, escribo historias que me pasan, cosas que suceden y que las transformo en canción.
0: Oye, pues nos vemos pronto, cuando quieras, cuando sea, y estaremos encantados de volver a verte a las puertas de casa. Y bienvenido a Bilbao, Baracaldo, donde sea, muy pronto.
1: Qué bien, es que ricasco.
0: Es que ricasco.

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0: Hola, buenas tardes. Bienvenidos a 7 Economía, la economía en andaluz. Hoy volvemos a tener con nosotros a Rafael Cía, que es director general de UNEI. Buenas tardes, Rafael.
1: Muy buenas.
0: Me hace siempre mucha ilusión, vienes prácticamente todos los años y me hace siempre ilusión de que vengas porque, primero, porque el proyecto empresarial que tenéis es realmente bonito y, segundo, porque no tengo buena memoria, pero creo que fuiste, si no la primera, la segunda o la tercera entrevista que hicimos en 7 Economía en la etapa en la que estoy yo, vamos. Así que recuerdo como eso, como desde los inicios. Y cada año, llevamos aquí 6 años, y cada año pues venís, contáis un poco qué ha pasado en UNEI durante el último año, que casi siempre son cosas buenas, ¿no?
1: Sí, en principio sí. La verdad es que podemos venir a dar buenas noticias y es que seguimos creciendo, seguimos multiplicando nuestro proyecto social y el impacto que tenemos en la sociedad y en las personas, que es a lo que nos dedicamos.
0: Pues ahora entraremos a hacer el balance habitual, tradicional, que hacemos cada vez que viene Rafael por aquí y nos cuenta. Pero vamos a hacer una pequeña introducción que hacemos también todos los años. Imagino que ya casi todo el mundo en casa se ha visto alguno de los últimos 6 años, los programas de los últimos 6 años, o ha visto en cualquier, salir bastante en prensa. Y en

0: sitios, ¿no? Os conocerán, pero por si hay alguien despistadísimo que no tiene ni idea qué es UNEI, ¿se lo explicas en un par de minutos?
1: Perfecto. UNEI es una empresa social andaluza que tiene ya 35 años, cumplimos este año en el mercado, y nos dedicamos pues a crear oportunidades de empleo para las personas que más lo necesitan, como son las personas con discapacidad, en concreto las que tienen problemas de salud mental, y lo hacemos pues prestando servicios a administraciones públicas y empresas privadas de forma eficiente, competitiva y con la suerte, digamos, de ser una empresa sin ánimo de lucro que puede reinvertir en el propio proyecto y en seguir ayudando a las personas, seguir siendo más competitivo y seguir innovando todo lo que gana en el, en el propio proyecto.
0: Que ahora iremos ahondando en cada una de las cosas que has dicho, ¿no? De las cosas que definen a UNEI. Pero te quería preguntar primero, ¿cómo nace hace 35 años un proyecto de estas características?
1: Pues después de la...
0: Nos estamos poniendo, sí. Soy muy bueno en matemáticas, no soy bueno en nada, nos estamos poniendo en 1990, por ahí, ¿no? Muy inicio de los 90.
1: El 91, pues justo después de la reforma psiquiátrica, hay una colaboración público-privada maravillosa entre Grupo Social 11 y la Junta de Andalucía, precisamente para tener una empresa privada, pero con, como digo, colaboración público-privada, que generara oportunidades de empleo precisamente para las personas que habían estado aisladas de la sociedad, como son las personas con problemas de salud mental y otras discapacidades. Y justo después de esta reforma pues se empieza con este proyecto, que entonces era piloto y un poco utopía, ¿no? Gente que había estado dentro de psiquiátrico y estaba más aislada de la sociedad podía llegar a trabajar en empresas que fueran rentables, sostenibles y eficientes. Pues ese fue el germen, digamos, y 35 años después pues se ha demostrado que no solo es posible, sino que puede ser muy competitivo, tener crecimientos a doble dígito constante y seguir generando oportunidades de empleo.
0: Que es una realidad, y además una realidad pues que da muchas alegrías, tanto al nivel personal, evidentemente, como a económico. Ahora entrar en la parte económica, sobre todo porque hay que incidir mucho en que es una empresa sin ánimo de lucro y que ganáis dinero, pero ese dinero se reinvierte en la propia empresa, entiendo, ¿no?
1: Eso es. Tienes que reinvertirlo en el propio proyecto, tienes que tener dinero, porque aquí pues este proyecto se generó hace 35 años, nunca más se ha vuelto a meter dinero, digamos. Tiene que ser una empresa sostenible como cualquier otra, pero no reparte dinero entre los accionistas, ¿no? Los accionistas son sin ánimo de lucro y todo lo que se gana revierte en el propio proyecto, generando nuevas oportunidades, invirtiendo en tecnología.
0: Es duro pensar que antes de iniciarse esto, o sea, antes de los 90, como estamos diciendo, si tenías un problema mental, por ejemplo, prácticamente estabas apartado de la sociedad, no tenías ningún tipo de oportunidad de integrarte en la sociedad, ¿no?
1: Eso es. Primero estaba pues la hospitalización, ¿no? Todo dentro de psiquiátrico. Se enfoca todo a que sea una pues integración en la sociedad, pues con apoyo sanitario, pero también social y laboral, ¿no? Entonces la pata laboral es la que entramos nosotros. En la social está la Fundación Pública Andaluza, FAISEM, y salud mental, ¿no?
0: Rafael, vamos a ponernos ahora ya en 2026, ¿no? En el año que estamos, la actualidad. Ahora mismo, ¿cuántos centros de trabajo tenéis?
1: Pues estamos en todas las provincias andaluzas, tenemos al menos una gran sede en cada provincia andaluza y en algunas de ellos varios centros de trabajo.
0: ¿Y qué se hace en cada uno de estos centros?
1: Pues generalmente tenemos cuatro grandes líneas de actividad. Si tenemos que resumir mucho, nos dedicamos a la logística integral, puede suponer un 65% de nuestra facturación ahora mismo, ¿vale? Que es la externalización de la cadena de valor de grandes empresas y administraciones públicas, desde almacenamiento, manipulación, configuración, instalación con valor añadido en domicilio y recogida o logística inversa. Y después tenemos distintos servicios, como pueden ser los más tradicionales de Facility Services, pues como limpieza, control de acceso, etcétera. Una gran línea que es Natura, conservación medioambiental y paisajismo, y otra línea tecnológica donde tenemos, por ejemplo, smartwatch para monitorización de pacientes o personas mayores fuera de domicilio en el ámbito
0: ahí
1: de la
0: clase. Estamos viendo a gente de UNEI trabajando en las oficinas, ¿no? Antes hemos visto personas trabajando en el exterior, o sea, tenéis bastante tipo de actividades, ¿no?
1: Eso es. Estas cuatro grandes líneas concentran mucho tipo de trabajo distinto, tanto de oficina como en casa de cliente, en almacenes.
0: Mira, ahí está la parte, entiendo que logística, ¿no?
1: Eso es, hay logística técnica, ahí tenemos pues imágenes en almacenes, reparamos y también somos servicio técnico oficial de muchos fabricantes de dispositivos, tenemos mucho tipo de trabajo, intentamos siempre que el entorno pues sea cada vez trabajo más cualificado, donde damos distintas oportunidades a las personas con discapacidad, que no

0: solo tiene que ser un trabajo, pues como era tradicionalmente, de operario de bajo valor añadido, sino que cada vez más podemos formarles y ofrecerles oportunidades de empleo más cualificadas. Más cualificado. Eso es lo que intentamos.
1: De hecho, he leído que habéis llegado ya a los 2.000 empleados.
0: Eso es, un número redondo.
1: Exactamente, que... Y creciendo, ¿no?
0: Eso, este año hemos podido crecer un 22% en la plantilla, llegando a estos 2.000 puestos de trabajo, ¿no? Que generamos prácticamente todos en Andalucía. Y bueno, la verdad que más que triplicando en los últimos 10 años, ¿no? Veníamos de un proyecto, antes de toda la transformación que hemos sufrido, de unas 500, 600 personas, y bueno, viendo que año a año con estos dobles dígitos, 20% de crecimiento, pues hemos logrado triplicar la plantilla y seguir generando oportunidades de empleo para
1: ahí
0: los clientes.
1: Estamos viendo gente trabajando y sonriendo, como alegre. ¿Ese ambiente real de que se trabaja en UNEI, sí, o es como en todas las empresas que hay días buenos y días malos?
0: Hombre, como en todas las empresas, eso es irremediable, hay días buenos y malos, hay problemas como en todas las casas, pero la cultura general sin duda es inmejorable.
1: Oye, me han dicho que habéis crecido, no sé, como 300 personas en empleo en solo un año. ¿Esto cuál es el secreto que habéis hecho? Que no es lo habitual en una empresa de cualquier tipo. Bueno, y más en este caso tan especial como la vuestra.
0: Pues seguimos trabajando mucho en nuestra línea estratégica, seguimos creciendo, seguimos invirtiendo mucho en tecnología, seguimos dándonos a conocer ahí fuera, que todavía tenemos mucha asignatura pendiente. El sector privado nos tiene que seguir conociendo, seguimos ampliando capacidades y cada vez más llegando a más grandes empresas en Andalucía y grandes instituciones.
1: Pero será una gran alegría, ¿no?, poder crecer en plantilla si sí. El objetivo principal de la compañía es dar oportunidades a personas con discapacidad. El crecer en plantilla en estos números, ¿no?, en estos grados de crecimiento, será muy satisfactorio, ¿no? Será como objetivo cumplido, ¿no?
0: Ese es nuestro propósito. Bueno, la doble cuenta de resultados, ¿no? Siempre tenemos, como todas las empresas, pues la facturación y el margen como línea fundamental, pero en nuestro caso tan fundamental como esa o más, es crecer en plantilla y seguir generando oportunidades de calidad, sostenibles y estables a personas con discapacidad.
1: Ahora mismo la mayoría de la plantilla tiene algún tipo de discapacidad. ¿En torno a qué porcentaje estaría?
0: El 87% de las 2.000 personas.
1: O sea, prácticamente 9 de cada 10, ¿no?
0: Eso es.
1: ¿Y cuál sería el perfil más habitual? ¿Has citado algo sobre que hay mayoría de personas con
0: problemas de salud mental? El 50%, en torno a 1.000 de esas personas, tienen discapacidad derivada de problemas de salud mental. Ahí hay mucho tipo de problemas de salud mental distintos, pero básicamente eso es nuestro colectivo principal, y después todo tipo de discapacidades también complementan. El otro 37% son otro tipo de discapacidades que complementan y hacen muy diversa a nuestra plantilla.
1: Está claro que vosotros dais esas oportunidades y la empresa va bien económicamente, o sea que funciona, un proyecto que funciona, que se puede funcionar perfectamente con personas con este tipo de discapacidad. Tener una discapacidad no significa que no puedas hacer otras cosas, ¿no?
0: Claro.
1: Pero en general son personas que suelen tener aún hoy pocas oportunidades en otro tipo de empresa. Lo sé porque normalmente pedís que haya más, o sea, que sea por ley, haya más cuota, ¿no?, en las empresas, digamos, normales para este tipo de personas, ¿no?
0: Desgraciadamente siguen los datos de tasa de actividad de las personas con discapacidad, y en concreto las derivadas de problemas de salud mental, siguen estando muy por debajo de la media, muy por debajo de la media, ¿no? Estamos hablando de solo un 17% de personas que tienen problemas de salud mental tiene un empleo, ¿no? Entonces estos números hay que seguir trabajándolos. Desde proyectos como el de UNEI ponemos nuestro granito de arena, pero quizás más que las contrataciones directas que hacemos, que son muchas y que crecen cada año, tenemos que servir como referente, ¿no?, como imagen de lo que se puede hacer, claro, de innovación, de sostenibilidad.
1: Puede hacer, pero no, claro, no puede,
0: no es el mercado,
1: no puede absorber,
0: es una gota
1: a toda la población, evidentemente, y es más el hecho de eso, puede servir de ejemplo para que... Eso. Porque me estás diciendo que solo el 17% encuentra empleo o está integrada de forma laboral. Si tenemos en cuenta que ahora mismo en Andalucía creo que estamos en un paro de un 13%, pues yo qué sé, pues sería en este caso prácticamente un 83% de paro, ¿no? O sea,
0: es altísimo.
1: Una locura en comparación al resto de la población, ¿no?
0: Eso es.
1: Oye, y vamos a entrar en el tema del dinero. Aparte de realizar la labor social que realizáis, ganáis dinero.
0: tenemos que ganarlo.
1: Vale, si no, pero, si no, no podré, pero lo no ganáis. Podré.
0: Sí, lo ganamos porque es un pilar fundamental. Cuando hablamos de sostenibilidad, tenemos que hablar pues de sostenibilidad económica también, ¿no? Por supuesto social, por supuesto medioambiental, por supuesto de buen gobierno, que somos ejemplo también por nuestros accionistas en la forma de gestionar, pero no hay un proyecto sostenible que pueda seguir ayudando a las personas a largo plazo si no es sostenible por sí mismo económicamente, gana dinero y puede seguir reinvirtiendo en el mismo proyecto.

0: esto, ¿no? Entonces,
1: ahora mismo, ¿en qué cifras de facturación estaréis y de beneficios y de, bueno, estas cosas económicas que gustan en el sitio de economía?
0: En 2025 hemos terminado con 38 millones y medio de facturación, hemos crecido también casi un 20%, muy en línea con la plantilla, y bueno, seguimos, en este caso, pues fijaos, si hemos dicho que triplicamos plantilla en los últimos 10 años, en facturación hemos cuadruplicado la facturación y seguimos pues eso.

0: más conseguimos impactar en nuestra sociedad.
1: ¿Y sin ayuda externa?
0: Sin ayuda externa.
1: Lo digo para que quede claro, que sí. Alguien en casa puede pensar, claro, pero estarán subvencionados, tendrán algún tipo de ayuda. Lo digo porque son cifras que cualquier empresa firmaría, vamos, ese crecimiento tanto económico como de personal, como, bueno, en general, ¿no? Facturación, beneficio.
0: Claro, es lo que intentamos, ¿no? Pues ser excelente, ser sostenible y seguir con ese ámbito de mejora, ¿no? Ese camino hacia la excelencia que no permite que nos paremos nunca. Entonces, no es unos resultados que vengan de habernoslo fijado en sí, sino que vienen derivados de hacer las cosas bien, ¿no? De intentar ser ambiciosos en ser mejores cada día, y eso, pues a su vez, va trayendo buenos resultados que permiten a su vez reinvertir más y, por tanto, seguir generando oportunidades.
1: O sea, que el secreto podría ser, aparte de hacer las cosas bien, pero que eso es una clave muy vaga, o sea, todo el mundo quiere hacer las cosas bien, es, creo que, pues reinvertir también mucho o la mayor, casi es, todo, no sé, ¿qué nivel de reinversión en el proyecto de los beneficios tenéis?
0: El 100%.
1: El 100%.
0: Claro, nuestros accionistas no son con ánimo de lucro, por tanto no se reparten dividendos, y además tenemos la obligación por estatuto de reinvertir todo. Entonces, el 100% de lo que ganamos se reinvierte, y eso es una palanca que no todas las empresas tienen, ¿no? No solo te da esa palanca, que es mucha inversión, sino además la visión a largo plazo. Todo se hace para generar valor a largo plazo, no hay cortoplacismos, y por tanto las cosas se hacen bien y de forma estable y sostenible a largo plazo.
1: Claro, ese es un poco, imagino que el secreto, aparte de lo que decías, de hacer las cosas bien, de tener ambición, de tener cada vez más línea de actividad, ¿no? De todo este, hacer cualificar a las personas, ¿no? Que decías antes. O sea, hay muchos factores, evidentemente, que afectarán a vuestra cuenta de resultados y a la buena marcha de la empresa, pero el hecho de que, como has dicho, de que no se piensen las cosas a corto plazo, pues hacer un plan es a largo plazo y luego reinvertir todo el dinero y que no se escape dinero como pasa en otras empresas, para otros temas, imagino que será parte del secreto, ¿no? De que a uno le vaya tan bien, y la buena gestión, evidentemente.
0: Sí, hombre, es uno de nuestra filosofía, ¿no? Y de nuestra parte de esencia, que yo creo que hace el proyecto, pues, cada vez más ambicioso, sostenible y que crezca, ¿no?
1: Que vosotros como proyecto UNEI, ¿hay algo similar en Andalucía o solamente estáis vosotros?
0: En Andalucía como tal, y dedicado a al colectivo en concreto que nos dedicamos, somos únicos, ¿no? Pues sobre todo por este foco en la enfermedad mental. Sí que hay otras empresas sociales en distintos colectivos también en Andalucía, pero bueno, somos de las mayores empresas, si no la mayor empresa social andaluza. Y bueno,
1: y a nivel nacional e internacional o europeo, por acotar un poquito, ¿cómo de especial sería UNEI?
0: Pues, de nuevo, por el colectivo al que nos dedicamos y ese foco en la enfermedad mental, somos únicos en Europa y en España también, ¿no? Hay otras empresas, pues, en el País Vasco, algunas centradas, pero realmente podemos ser el mayor o de los mayores proyectos centrados en problemas de salud mental y su ámbito laboral en Europa.
1: O sea que nosotros tenemos la suerte en Andalucía, bueno, el colectivo que tenga problemas mentales en Andalucía tiene la suerte de que por lo menos existe un EI, tanto porque dais trabajo a 2.000 personas como
0: ese foco
1: de referencia, ¿no? De visibilización y demás.
0: Eso.
1: Pero que fuera Andalucía, todavía el tema, decíamos antes que todavía había mucho trabajo por hacer, fuera Andalucía están peor, ¿no? Por lo que estoy viendo.
0: Sí, hay uno de nuestros accionistas, que es Grupo Social 11, pues tiene grupos empresariales también sin ánimo de lucro, como puede ser Ilunion, dedicado a la discapacidad, que es referencia mundial, ¿no? También en empleo de personas con discapacidad. Nosotros ya con el foco concreto en enfermedad mental.
1: Sí, por eso te decía, las
0: somos únicos.
1: Enfermedad mental, si eres de Madrid, País Vasco o cualquier sitio,
0: generalmente no hay proyectos empresariales tan asentados y desarrollados como el nuestro.
1: Más o menos. Y en Europa, me sorprende mucho que en Europa tampoco haya proyectos.
0: Hay otros modelos distintos y sistemas quizá más ocupacionales, prelaborales, pero no empresas de mercado focalizadas, rentables, sostenibles, y que es el enfoque que tenemos aquí.
1: Bueno, ¿habéis hecho alguna vez algún cálculo sobre, porque claro, todo esto es beneficio social, ¿no? De cuántos, o sea, ¿qué impactos tenéis económicos en la sociedad andaluza?
0: Sí, lo miramos porque no solo hay que hacerlo, sino que además hay que medirlo y después contarlo, ¿no? Aquí hicimos un estudio que hemos vuelto a actualizar con la Universidad de Sevilla, que ya lo publica en revistas internacionales, donde miramos y medimos el impacto social, y por ejemplo esos 38 millones y medio que hablamos de facturación tienen un impacto en la sociedad andaluza de unos 162 millones de euros, ¿no? O sea, más de cuatro veces la facturación.

0: facturación acaba en impacto económico real en nuestra tierra por esa reinversión del beneficio y por todo también lo que ahorramos en otra serie de prestaciones y pensiones, claro, más lo que ahorramos a las familias y a las personas, ¿no? Entonces,
1: claro, o sea, el impacto, digamos, económico-social es de, ¿cuánto me has dicho?
0: 162 millones y medio, concretamente.
1: 162 millones, o sea, que la, o sea, que otro pata más para pensar que UNEI es realmente un proyecto no necesario, sino prácticamente imprescindible.
0: Es lo que intentamos demostrar y también contar mucho ahí fuera, ¿no? Porque cada euro de facturación que una administración pública o una empresa tiene con nosotros, al final está ayudando y aportando a crear impacto de verdad en la sociedad andaluza.
1: Cuando los clientes os buscan, a día de hoy quiero decir, os buscan ya por temas de competitividad, por productividad, por calidad del trabajo, o no sé, ¿cómo es la negociación con un cliente?
0: Te diría que 100% por esto. Competitividad, calidad, eficiencia. Al final las empresas, como todo, ¿no? Y nosotros mismos y las administraciones tienen problemas. Se lo solucionas o no se lo solucionas, claro, ¿no? Entonces nosotros entramos desde ese problema y la solución al mismo, trabajando, siendo competitivo, con más calidad que los demás, porque es la forma que tienes de ganar ahí fuera del mercado. Y después sí es verdad que se crea esa complicidad, ¿no? Donde explicas todo lo que supone este proyecto, se contagian de la cultura de la empresa y eso hace que normalmente un cliente, claro, que empieza a trabajar con UNEI pues sigue y cada vez más feliz de colaborar con un proyecto
1: que
0: así.
1: No se acercan de forma altruista, que lo primero es por lo que es el mercado, ¿no? Conseguir algún tipo de beneficio, ya sea por la calidad, por la competitividad o lo que sea, y luego ya mismo pues enganchan al modelo, ¿no? Como decías tú, ¿no?
0: No hay otra forma de hacerlo porque no se trata aquí de ni de caridad ni esto se trata de ONG, ¿no? Estamos hablando de mercado, de prestación de servicios, claro, que son críticos para muchas empresas, con lo cual aquí solo el único camino es la competitividad, la excelencia y el buen servicio, ¿no? No hay otro camino.
1: Oye, he leído también que AENOR ha certificado el compromiso de UNEI con los trabajadores.
0: Eso es.
1: O sea, me ha sorprendido muchísimo porque creo que es la primera vez que veo que AENOR certifica algo así. Sí, ¿esto qué significa exactamente?
0: Es un certificado con la experiencia y bienestar de nuestros empleados. Es una certificación única en España. Somos la primera empresa,
1: o sea, que lo ha hecho. ¿La primera?
0: Sí.
1: Sí, que nunca había visto.
0: Lo estuvimos celebrando, vamos, justo la semana pasada.
1: AENOR certifica cosas, pero...
0: Pues sí. La verdad es que fue un trabajo conjunto donde miramos lo que ya hacíamos con nuestras personas y decidimos pues ponernos hitos, metas y objetivos que, ¿por qué no?, sean medidos y auditados desde fuera, ¿no? Porque son cosas que ya hacemos con nuestros empleados, que ya desarrollamos internamente y que, oye, nos animamos junto con AENOR a decir, oye, pues nos comprometemos a esos objetivos y a esas metas, los certificamos y los comunicamos ahí fuera.
1: Claro, ¿y cómo fue el proceso para conseguirlo? Todo este plan que me has dicho de hacer mediciones y tal, ¿no?
0: Pues eso, establecer muy bien eso.
1: No es fácil que alguien, si en casa no sale con una certificación AENOR, no te la dan por la buena. Hay que hacer un trabajo previo, intenso.
0: Totalmente. Entonces, definir muy bien qué objetivos y metas tienes, cómo los vas a medir, también teniendo en cuenta todo lo histórico y unos compromisos auditados anuales en 5 grandes líneas que hemos establecido nosotros en un plan que llamamos Crecer Haciendo Crecer, de compromiso con nuestras personas.
1: Oye, hemos hablado, quedan 4 o 5 minutos, hemos hablado mucho hemos hablado un poco del pasado, hemos hablado bastante del presente, vamos a hablar un poco del futuro, que cómo se presenta. Vamos a empezar por 2026, ya estamos a la mitad de 2026, de hecho ya queda poquito para que nos vayamos de vacaciones, por lo menos algunos, yo por lo menos voy de vacaciones en agosto, ya volveremos en septiembre con renovada fuerza. 2026, ¿cómo se presenta a mitad de año?
0: Se presenta bien, tiene buenas perspectivas, también esperamos crecer a doble dígito, seguir la senda que tenemos y seguir creando pues eso, más facturación, más clientes, más oportunidades de empleo y más desarrollo de carreras profesionales.
1: O sea, crecimiento a doble dígito, insisto en el que ya firmaría ese dato cualquier empresa, hasta la empresa más potente que hubiera en Andalucía firmaría un crecimiento a doble dígito, además durante varios años seguidos. ¿Cuántos años lleváis con un crecimiento?
0: Pues no lo recuerdo, pero ya te digo, en 10 años llevamos un 400%, un por 4 de facturación, con lo cual esto lleva siendo sostenido, al menos desde esta transformación.
1: Que la buena marcha se va a mantener mínimo en 2026.
0: 2026 seguro, y trabajamos para que sea mucho más allá. Y...
1: Sí, como decía que tenéis planes a largo plazo, ¿tenéis algún tipo de plan?
0: Sí, nuestro plan estratégico que se lanza este año, que es Horizonte 26-29, que se llama Ágora, y lo llamamos así porque es un... La inteligencia humana aumentada, lo llamamos, ¿no? Tenemos grandes líneas estratégicas que son las que nos tienen que marcar el crecimiento pues mínimo hasta 2029, pero básicamente se trata de poner los pilares y los cimientos de una empresa futura que sea mucho más grande, más potente.

0: Innovadora, transformadora y que siga generando oportunidades sostenibles.
1: Mínimo tenéis estrategia hasta 2029.
0: Eso es.
1: Bueno, no está mal.
0: Eso es.
1: Prácticamente lo que queda de década.
0: Eso es. Ya se hace cada vez más difícil hacer planes a largo plazo, como está el mundo de acelerado y de cambiante,
1: sí.
0: Pero precisamente eso es lo que establecemos en el plan estratégico, ¿no? Esas grandes líneas que nos permiten pues ser flexibles y encarar el futuro pues con procesos pues innovadores, transformadores, donde la persona sigue estando en el centro, pero la tecnología, la inteligencia artificial y los procesos nos ayuden a cada vez ser más flexibles y adaptarnos a lo que se viene.
1: Rafael, siempre que viene a Siete Economía me gusta acabar con información, digamos, de servicio, porque si alguien nos está viendo y está interesado en trabajar en un EI, que es probable, ¿qué tiene que hacer para trabajar en un EI?
0: Nosotros siempre tenemos nuestros canales, página web y todos los canales oficiales de un EI, invitamos a que nos contacten. Nuestras bolsas de empleo, al final, pues la principal es la de la Fundación Pública Andaluza para los problemas de las personas con problemas de salud mental, y esa es la principal bolsa, pero también organizaciones como Inserta de Fundación 11 o todas las organizaciones con discapacidad tienen convenio con nosotros, y a través de ellos o a través de las líneas directas de UNEI siempre estamos abiertos, tenemos muchos procesos de selección, invitamos a todo el mundo.
1: Como estáis creciendo en plantilla, hay procesos
0: muchísimos
1: de selección
0: procesos,
1: y hay vacantes, digamos.
0: Eso es, entre el propio reemplazo de las personas que ya están, bajas, crecimiento orgánico, todo ello hace que siempre, constantemente, en todas las provincias andaluzas estemos reclutando.
1: Que si alguien en casa dice, pues mira, me interesaría intentar trabajar en una y que no se asuste, que puede, que tiene posibilidades.
0: Totalmente. Y los currículum, además, los animamos a todo el mundo a que los presente, porque en ocasiones, y aunque parezca paradójico, es difícil encontrar a personas en determinados ámbitos.
1: O sea, incluso a vosotros cuesta trabajo.
0: Sí.
1: No digo porque ahora es
0: un sectorial,
1: mal endémico digamos, de la economía andaluza, entiendo que española. Todas las empresas que pasan por aquí nos citan entre los grandes retos encontrar perfiles concretos, a veces incluso grandes.
0: Incluso generalistas en determinadas zonas.
1: Eso significa que estamos bien en empleo en Andalucía, pero es verdad que para las empresas es un dolor de cabeza cada vez que pierden un trabajador y no encuentran otro para sustituirlo.
0: Totalmente.
1: Que Rafael, hemos llegado al final de la entrevista, un año más. Te emplazo a que vengas el año que viene, más o menos por esta fecha, con el calorcito. Y nada, espero que se cumplan las previsiones de 2026 y que todo siga yendo bien para UNEI.
0: Pues aquí estaremos. Muchísimas gracias, Raúl.
1: Y a todos vosotros, muchas gracias por estar ahí un domingo más y nos vemos el próximo domingo en Siete Economía. Buenas tardes.
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¿Qué tal, amigos? Muy buenas noches y bienvenidos a este programa especial que vamos a tener hoy en Andalucía Paranormal y que nuevamente nos vamos de investigación paranormal. ¿A dónde? Se preguntarán. ¿A dónde nos va a llevar hoy José Manuel de investigación? Les voy a llevar a un centro de rehabilitación psicomotriz abandonado. Un sitio donde hay una enorme carga psíquica, donde hay una enorme carga y que yo les garantizo que estar allí adentro, uno tiene la sensación que no está solo, que está acompañado. Y así lo pudimos vivir los tres, mi compañera Rosa Sánchez, Javier Aradilla y mi persona, cuando pasamos una tarde-noche en este lugar y créanme que las vivencias fueron sumamente intensas. Seguiremos hablando de cine, no apagues la luz. Y finalizaremos hablando de criptología. En este caso, de todo lo que es la criptografía en la historia, con un libro que les va a resultar apasionante, porque los números también pueden guardar misterios y pueden tener secretos. Pero hago mi editorial de hoy, y hago mi editorial porque, miren ustedes, en este mundo en el que vivimos, tan globalizado, pues hay una fauna urbana nueva, que son los haters. Esto de ponerle anglicismo a todo no deja de ser curioso, ¿no? Los haters, que es muy curioso. Los odiadores, vamos, hablando en castellano. Aquellos que se encargan de criticar todo, son odiadores profesionales. Y en muchas ocasiones su odio personal, que esconde una animadversión personal, les lleva a cometer pues todo tipo de delitos. ¿Qué tipo de delitos? Delitos de injuria, delitos de difamación a través de redes sociales. Está tipificado ya como un delito. Uno no puede ir diciendo lo que le dé la gana en red social. Y créanme que ya no solo en el mundo del misterio, los programas de misterio también tenemos nuestros haters, pero el mundo de la Semana Santa, el mundo de la política, el mundo del fútbol, todos tienen haters, todos tienen odiadores. En muchos casos son personas muy aburridas, con poco que hacer. En otros casos, que me lo digan a mí, hay gente que tiene una patología, una obsesión, en este caso, encubierta, y lo que hacen es volcar todo ese odio acumulado en la persona de uno. Y aunque uno pinte y sea artista y pinte angelitos negros, para esa persona van a ser murciélagos. Es decir, esto es así. Sinceramente, denuncien. Y no quiero ya decirles que denuncien en redes sociales, bloquear, denunciar. No, denuncien ante la justicia ordinaria. Que esa persona, a usted no le va a costar nada, porque usted es el difamado, es el que han injuriado. Le va a costar a la otra persona. Y a lo mejor, pues, va

0: vivir incluso más tranquilo. Tengan cuidado con este tipo de individuos que han tenido toda una vida para inventarse mil historias de usted y, salvo que usted y muchos saben que es mentira, pueden llegar a parecer hasta que son creíbles. Tengan cuidado con ellos porque detrás de una careta siempre se esconde un maníaco, un obseso, un pervertido, un perturbado. Y detrás de una careta siempre hay alguien pues que muestra esa bilis y la muestra en redes sociales, con los que hay que tener más cuidado. Menos tranquimacín, menos diazepam y más cultura. En este caso, a esas personas que hacen de esos fármacos un alivio contra una vida aburrida. Y comenzamos, después de esta agria crítica, comenzamos con nuestro programa de hoy, yéndonos a ese punto encantado, a ese colegio, a esa, ese lugar de rehabilitación psicomotriz, que también tenía una parte de colegio, y donde les garantizo que se viven hechos muy extraños. Comenzamos con Andalucía Paranormal.
1: ¿Hay alguien aquí con nosotros? Sí.
2: Sí.
1: Estoy yo. ¿Cómo te llamas?
2: Judith.
1: ¿Podemos ayudarte en algo?
2: Podéis. Sí.
1: ¿Con qué podemos ayudarte?
2: Seguid.
1: ¿Dónde quieres que sigamos? ¿Dónde quieres que vayamos?
2: A la de tres.
3: Fondo a la de tres.
2: Fondo a la de tres. Se puede estar refiriendo.
1: ¿Te refieres al fondo del pasillo de las habitaciones? ¿Qué es lo que vamos a encontrarnos allí? Hay muchos aquí.
3: Pero nosotros vamos a sacarle. Estás aquí a mi lado conmigo ahora mismo.
2: Sí. Yo sí.
1: ¿Y tú quién eres?
3: ¿Cómo te llamas? ¿Tú eres la que ha cerrado antes la puerta?
2: Se refiere a esa puerta que estamos viendo ahí medio encajada.
1: Sí.
2: Sí.
1: Te lo ha dicho claramente.
3: ¿Puedes volver a tocarme y cerrarla poco a poco?
1: ¿Puedes volver a empujar la puerta un poquito?
2: Sí. En el pasillo se escuchan pisadas, ¿eh?
1: ¿Sabéis el nombre de quién está en el pasillo ahora? Alex. E Iván.
2: Alex, te ha dicho, te ha repetido.
1: Iván y Ana. ¿Sabes qué es lo que les pasó?
2: ¿Por qué están aquí?

0: ¿Por qué siguen aquí y no se han marchado?
1: ¿Cómo está el detector, el medidor, Rosa? Uf. ¿Está disparado? ¿Estás con nosotros? Lo que se ilumina es el detector de campos electromagnéticos, que vemos perfectamente cómo llega a picos de rojo, es decir, a valores muy altos. Sí.
0: ¿Qué ha ocurrido aquí?
1: Hay varios, ¿eh?
0: Sí.
1: Es como muy concurrido. Esto era un centro ocupacional.
0: Esto era un centro ocupacional con personas con discapacidad física e intelectual. Entonces, aquí hacían sus trabajos, tenían habitaciones. Y
1: eran dos plantas, ¿no?
0: No, son tres plantas.
1: Tres plantas.
0: Planta baja, planta 1, que es donde nos encontramos actualmente.
1: Era para adultos, digamos.
0: Adultos y niños. También había niños, los menos, pero eran adultos. Y yo tuve la gran fortuna, lo digo así, de estar aquí cuando el centro estaba en funcionamiento. Y las labores, algunas de las labores del centro, como gran parte de mantenimiento o recepción, pues...
1: En el pasillo hay algo.
2: Y allí también.
0: Era desempeñado por los propios chicos que estaban aquí estudiando y trabajando.
1: ¿Y pertenecía a Reto?
0: No. Pertenecía a la Fundación de Psicopediatría de aquí de Sevilla.
1: ¿Los niños estaban arriba, ocupaban la planta de arriba?
0: Los niños ocupaban la planta de arriba, la planta esta, en la primera planta es donde estamos, y en la planta baja pues también tenían como un salón de actos, tenían los talleres de mantenimiento.
1: ¿Comedor?
0: El comedor, la cocina, tenían por fuera tenían los jardines, con sus huertos, sus viveros ya montados, sus gallinas. Hasta un burro he llegado a ver aquí. Burro, patos, ocas. La verdad es que estaba bastante, bastante bien.
1: ¿Eres tú quien ha pasado por la puerta o quien está en el pasillo? No. ¿Quién es? ¿Podemos saber su nombre? Sí, perdón.
0: ¿Podemos saber el nombre de esa persona?
1: Si estás aquí con nosotros, ¿nos puedes dar una señal? Vale. Vale.
0: La puerta sigue moviéndose muy despacio, pero se sigue moviendo. ¿Hay alguien aquí que quiera hacernos daño? ¿Hay alguien aquí que nos quiera hacer daño a alguno de los tres?
1: ¿Te has visto, Rosa? ¿Dónde?
0: En el pasillo.
1: Ya es la segunda vez que se ha visto. Una sombra en el pasillo que vamos a ir a verla.
0: ¿Queréis que vayamos al pasillo?
1: Tenemos que tener cuidado.
0: Sí.
1: Sí.

0: dicho un insulto, claramente. ¿Cómo está el detector ahora?
1: Ahora mismo. Pero si me pongo en este punto.
0: Sí, si avanzas a la puerta, se empieza a mover.
1: La verdad que lo que
0: he visto. Sí, avanzando la puerta, flutúa. Vamos a entrar en el pasillo. Vamos a poder encontrarnos con la sombra.
2: La sombra que hay en el pasillo quiere hacer daño.
0: ¿Qué estamos grabando?
2: Estamos,
0: Javier,
2: intentando captar una psicoimagen que
0: había grabado algo.
2: Vamos a verla ahora mismo. Aquí la tenemos.
0: Uf. Por favor. Está aquí.
2: Sí, totalmente.
0: Se ve perfectamente, vamos, la imagen.
2: Totalmente. Justo antes, no me deja pasarla.
0: Déjalo, a ver si capta algo más.
2: Sí, antes de que antes de que llegaras aquí, había escuchado voces de mujer aquí y he salido. Por lo cual,
0: esa psicoimagen que has captado puede ser una mujer.
2: Sí, pero es que he captado otra, que luego te la enseño cuando ya cerremos la aplicación.
0: Sí. Es una spirit box que genera ruido blanco.
2: Correcto.
0: Y a su vez, lo que también genera es el ruido blanco en una pantalla sobre el que se capturan psicoimágenes.

0: Si te parece, José, la pongo en el pasillo.
1: No, vamos a... Enséñame la psicoimagen que has grabado antes. Que hemos grabado antes. Y vamos a ver las dos que se han captado.
0: Esta es la primera.
1: Que se ve alguien como está como gritando, vamos. Se ve claramente.
0: La giramos así.
1: No, pero se ve claramente.
0: Y está como deformado también. Los ojos medio cerrados.
1: La segunda quizás sí. Es más clara. Segunda es una persona como diciendo acércate.
0: Sí. O como acércate o te voy a coger o voy a coger algo.
1: En cualquier caso, impresionante, ¿eh?
0: Sí. Yo dejaré los pelos de punta mirándole.
2: Pero tiene cara de amenazante.

0: Una mujer, sí. ¿No? Parece una mujer. Un hombre con... yo creo que es una mujer.
1: Yo creo que es un hombre y además...
0: Los pómulos muy...
1: Sí, pero si me apura es muy delgado y sin pelo. Normalmente cuando tienen pelo suele...
0: Sí, este es como este, que parece que tiene barba.
1: Efectivamente, este parece que tiene aquí como una perilla, bigote.
0: Impresionante.
2: ¿Cómo la
0: primera? Ahora lo que estamos procediendo es a... grabar con la Kinect en el mismo pasillo donde hemos visto una especie de sombra.
1: Déjame ver esta.

0: Vamos a ir hasta el fondo y volvemos barriendo.
1: Aquí hace más frío, ¿eh?
0: Sí. Aquí baja la temperatura de una forma
1: brutal.
0: Horrorosa.
1: Mira que aquí tenemos. ¿Qué pasa?
0: De momento no ha captado nada, ¿no?
1: No. Tengo como medio de pintar ahora mismo.

0: Ahí está.
1: En la calavera.
0: A la vera.
1: Sí, mira.
0: Mira, está como dándole patadas. Vamos a acercarnos.

0: Es como si algo estuviera dentro del dibujo.
1: Sí. Como si fuese una puerta.

0: Vamos a ver en las habitaciones una a una. Aquí volveremos con la Spirit.
1: Sí.
0: Vamos una a una en cada habitación. Ahora has detectado algo, ¿no?
1: Sí, he detectado.
0: Ah, bueno, ahora estás detectando a Rosa, lógicamente.
1: Aquí has detectado algo, pero no me ha dado tiempo a ver. Aquí.
0: Está abajo.
1: Está en el suelo.

0: No, yo tenía uno, pero no solo.
1: Vamos a seguir. Hay veces que da falsos positivos. En función también de, ahora por ejemplo vuelve a captar a Rosa.

0: y sin embargo ha marcado ahí.
1: Sí, que no tiene nada que ver.
0: Que no tiene nada que ver.
1: Vamos a salir.

0: Ahí en el
1: Ahí
0: rincón.
1: en el rincón. Aquí en el suelo también.
0: Aquí vamos a venir con las piris. Cintas de vídeo. Déjame.
1: Intentar veros. Te vas a mostrar.

0: ¿Qué captas aquí, Rosa?
1: Aquí, ¿verdad? Es varios puntos. Son como que vienen por detrás, se están escondiendo porque están. A ver, como si estuviesen también asustados. Están escondidos.
2: Aquí hay actividad.
3: ¿Puedes levantar un brazo?

0: más de uno, ¿eh? Y hay dos. Dos, tres.
1: No sé. Y ahora vamos.

0: En la mesa ha pillado también.
1: Ahora se escucha un ruido claramente.
0: Sí.
1: Pero claramente, vamos.
0: Un golpe.
1: Pero claramente,
2: Invaden por tu sitio.
1: Este sitio da hoy más rollo, ¿eh? Está mal rollito hoy.
2: Sí, sí. Está muy...
0: Esta mesa está marcando siempre que tiene tela.
1: Quizás nos vamos a venir aquí a hacer la sesión de Spirit.
0: Sí. ¿Hay alguien aquí con nosotros?
1: Hay música.
2: Sí.
1: Hay música. Lo que pasa es que se escucha muy, muy lejos.
2: Muy lejos.

0: Pasos en el pasillo. ¿Quién eres? Mi padre. Mi funeral.
1: ¿Cómo te llamas?
2: ¿Cuál es tu nombre?
0: Más blanco. Ahora mismo está disparado el medidor de campo.
2: Sí. Esto está quitando grande.

0: No, Rocky, todo esto hoy.
1: Ana, porque está entrando
0: Sí.
1: constantemente.
2: Y eso va a andar en gratitud.
0: Si hay alguien aquí, se puede comunicar con nosotros, por favor. Era un sitio donde gustaban los espejos, ¿eh?
2: Sí, porque al tener también algunos problemas de psicomotricidad, pues lo hacían que realizaran ejercicios delante de los espejos.
1: Sabemos que estás aquí. ¿Tienes algo que decirnos?
2: No hay que vivir.

0: Trabajar.
1: Eso estamos haciendo.
0: Aquí.
1: Ah, ¿tú trabajabas
0: aquí? Y el olor, vienen olores.
1: Sí.
0: El olor es un fenómeno de clariesencia.
1: ¿De qué trabajabas aquí?
0: ¿De qué trabajabas aquí?
2: Ángeles.
0: Ángeles. ¿Tu nombre es Ángeles?
2: Dando amor.
0: Dando amor.
1: ¿Eras profesora o monitora del centro?

0: deben ir. ¿Por qué nos debemos ir?
1: Dilema.
0: 14. ¿Tenías 14 años? Es la segunda vez que veo por el desaparecido. La segunda vez que veo por el rabillo del ojo pasar algo para allá.
1: Sí.
2: Se escuchan pasos, cantar.
0: Sí, sí. Infantil.
1: El monitor de infantil.
0: Incendio.
1: Sigue siendo monitora.
0: Ladrones.

0: Aquí vemos cómo se ralentiza hasta la pantalla.
1: Enojado, enojado. Os, oh Señor, envíame.
0: ¿Quién está enojado, enojado?
1: No queremos enfadarte.
0: No queremos enfadar a nadie, no venimos a hacer daño.

Tanto miedo. La tumba. La tumba, hermana. Nunca se sabe.

Demasiado bien, ¿sí?

0: 冷凍の中にゴミが出たり、
1: ¿Nos puedes decir algo más?

0: Si estás aquí con nosotros, ¿te puedes volver a manifestar? Por favor. ¿Puedes volver a hablarnos? Un medidor.
1: Sabemos que estáis aquí. Si tenéis algo que decirnos, ahora es el momento.

0: ¿Qué sabe usted? ¿Nos quieres hacer daño?
1: Se ha ido,
0: ¿no?
1: Sí.
0: Esos no suelen durar mucho. Amenazan y se alargan. La rembo está sonando muchísimo.
1: Sí. ¿Qué te pasa?
2: ¿Qué te pasa?

0: remata la cuenta, entonces ya ha cambiado. Han salido todos.
1: ¿Puedes?
0: Y entra ahora.

0: Aquí tienes.
1: Otro que está ahí. Mi socio.
0: ¿Tienes tu socio?

0: Fui yo, que no sabía.
1: ¿Por qué llevaste esto a la ruina?
0: Familia.
2: ¿Cómo te llamas?

0: ¿A cuál o a Adrián?
1: ¿Cuál?
2: ¿A cuál?
0: ¿A cuál?
1: ¿A este centro? ¿Por qué llevaste este centro a las ruinas?
0: Tumba. Vaya porrazo que han pegado ahí.
1: Se rompió.
0: Se rompió, ojo. Pero es que el porrazo que se ha sentido abajo.
1: Sí.
0: Ahí hay un ruido en el pasillo.
2: ¿Cómo os llamáis?
0: El veneno.

0: No lo he entendido. No hay nada.
1: No.
2: Valiente.
0: ¿Quién es usted? Preséntate.
1: Yo soy Javier.
2: Y yo Rosa.
0: Yo soy José.
2: ¿Y tú cómo te llamas?
1: ¿No puedes decir tu nombre?
0: El medidor está, la Rempot está absolutamente loca, ¿eh?
1: Sí, y además la he movido, porque hay veces que moviéndola dejan de tocarla. Sin embargo, la he movido y sigue.
0: Y sigue.
1: Y sigue. No, ahora es más fuerte el sonido. De hecho, es más fuerte y un poco se enciende a tope.

0: El mismo dolor. ¿Qué te pasó? ¿Qué te pasó? Escuchad.
1: Te estamos escuchando.
2: ¿Te estamos escuchando?
1: ¿Qué quieres decirnos? Ganadores.

0: Un porrazo fuerte en el pasillo.
1: Sí.
2: Aquí viene otro.
0: Otra vez. Se están escuchando porrazos descaradamente. Otra vez. Aquí hay algo o alguien.

0: ¿Han dicho los dos?
1: Lo mismo.
0: Al ver. No sé si es al ver de ver o al ver de Alberto.
2: Vaya lugar, ¿eh? Este centro psicomotriz. Si algún día le ha sonado el sitio y se anima a entrar, hágalo con cuidado. Estos sitios, nosotros vamos con permiso a el 99% de los lugares que visitamos, pero este tipo de lugares hay que tener mucho cuidado. Y les hablo de una película. Nunca apagues la luz. ¿Tiene miedo a la oscuridad? ¿De pequeño tenía miedo a la oscuridad? Rebeca es nuestra protagonista, la protagonista de una joven que es perseguida desde pequeña por Diana, un ser extraño que nunca la abandona y que la persigue, que no la deja sola y a sombra. Ese miedo de la infancia es el que se manifiesta en esta película, donde quizás, como película de terror que es, se esconde también un pozo de verdad que sin duda alguna les va a resultar impresionante. Vemos el tráiler.

0: Cada vez que apago la luz, veo a una mujer esperando en la sombra.
1: Yo también la veo. Cada uno de nosotros está sufriendo el acoso de esa cosa.
0: ¿Mamá?
1: Martin, ¿qué pasa? ¿Te hemos despertado?
0: ¿Qué?
1: Hace mucho tiempo tenía una amiga llamada Diana. Pero le pasó algo horrible. Todo el mundo tiene miedo de la oscuridad. Y ella se alimenta de eso.
2: ¡Sal a la luz!

0: vamos a morir.
1: No, tenemos que encontrar más luz.

La oscuridad. Qué miedo puede llegar a dar la oscuridad, ¿verdad? Menos miedo da el libro que hoy les presento. Criptografía, los lenguajes secretos a lo largo de la historia de Carlos Taranille. Un libro que les habla básicamente de cómo se escondían los mensajes, de cómo en la antigüedad había determinadas claves en las que era complicado descifrar un mensaje. Dice la sinopsis de este libro, ¿cómo se utilizaba la escítala espartana? ¿Cuál fue el uso del alfabeto de los templarios y los masones? ¿Qué se oculta a la carta del cardenal Richelieu? ¿En qué consiste el alfabeto binario de Francis Bacon? ¿Y cuál es su relación con Shakespeare? ¿Qué relación existió entre Leonardo da Vinci y la escritura especular? ¿Usaron Doyle, Verne, Poe la criptografía en sus obras? ¿Cuáles fueron los métodos de encriptación de la Segunda Guerra Mundial? ¿Qué misterios puede encerrar el manuscrito Voynich? Pues todo eso y mucho más es lo que va a encontrar en este libro, que les garantizo que es apasionante. Yo, por motivos de trabajo, me vi obligado a saber de esto. De hecho, tengo un libro que se llama Cripto, el secreto está en los números. Y este libro es una auténtica joyita de la editorial Almuzara, que les recomiendo, les pido, que si tienen la oportunidad de encontrarlo, de comprarlo, lo hagan.

Porque es uno de esos libros que le pone en contacto con el misterio, la simbología, los secretos y la historia. Y por tanto, merece la pena ser leído y aprender de él. Recuerden que el misterio también es cultura y que esa cultura es la que nos lleva a agrandar conocimientos. Yo me despido por esta semana de todos vosotros, pero les pido que regresen conmigo dentro de una rotación, dentro de 7 días, porque nos vamos a encontrar que nuevamente vamos a estar aquí en 7 Televisión, que tienen un correo electrónico, andaluciaparanormal.7tv@gmail.com, andaluciaparanormal.7tv@gmail.com, donde vamos a estar encantados de atenderle y donde vamos a estar encantados de leer sus casos, sus sugerencias, sus opiniones y sus investigaciones, si también lo tiene a gala. Por nosotros ha sido todo. Recuerden que pueden seguir de la mano de la mejor programación aquí en 7 Televisión y que también nos puede ver en la redifusión o a través de la página web en 7TV Andalucía, donde tienen todos los programas que llevamos hecho de Andalucía Paranormal y, por supuesto, de esta casa. Nos vemos la próxima semana. Hasta entonces, sean felices y disfruten del misterio. Gracias.

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0: 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Como cada semana, estamos aquí rodeados de buenos productos. Productos además de kilómetro cero, ¿eh? Pues porque los tomates que acaban de ver, la cebolla, los ajos, el pepino, ahora el pan, el pescado que vemos, algo de marisco, todo es del entorno. Y todo va a formar parte de un plato que solamente los privilegiados como nosotros hoy vamos a poder disfrutar de la mano de Manuel Valencia, nuestro nuevo amigo Manuel Valencia Lazo, que es el padre de la cocina gitana llevada a la alta cocina. Manuel, vente por aquí, ¿qué tal? Buenas tardes.
1: Hola, Eugenio, ¿qué tal?
0: ¿Cómo estás? ¿Cómo vamos?
1: Bien, bien. Aquí,
0: mortero, dispuesto. Machacadera, ingrediente. Esto huele a gazpacho majao.
1: Eso huele a gazpacho majao.
0: Sí. El gazpacho majao que se ha perdido.
1: Ya no lo hace casi nadie o nadie. Si se hace, lo hacen en algunas casas particulares, pero hoy con las turmillas, ese proceso se termina.
0: Se ha perdido. Y podríamos decir, sin temor a equivocarnos, que este gazpacho que vamos a hacer aquí hoy no tiene nada que ver con el gazpacho que...
1: No tiene nada que ver, hasta el sabor varía, la textura tiene un montón de diferencia con el gazpacho que conocemos actualmente.

0: Claro que en el campo y en la cañanía, que por necesidad, una vez que hacían el gazpacho majao, pues para que cundiera el plato y para que diera fuerza para una jornada de trabajo larguísima, pues la necesidad hace milagro.
1: Totalmente, la necesidad es claro. Esto puede ser más o menos un ajo de viña en frío, más o menos, ¿no?
0: Sí, lleva prácticamente los mismos ingredientes. La cebolla, que es lo que no lleva.
1: Sí.
0: ¿Vale? Y el pepino, que es opcional.
1: Que eso es, estamos hablando de productos más refrescantes. Que son para,
0: claro. Así que, pero prácticamente con unos mismos productos se hacen muchísimas elaboraciones y todas saben diferente, no tienen nada que ver con...
1: Pues yo te agradezco un montón, Manuel, que tú hayas tenido la generosidad de compartir con los espectadores de A Boca Llena esta receta ancestral que tiene siglos, porque es verdad que estamos hablando de algo muy antiguo, con lo que se refrescaban nuestros abuelos, nuestros bisabuelos, cuando llegaban las épocas de la calor, y que vamos a recuperar hoy para que, bueno, pues no sé, ponerlo en valor y a ver si a alguien se le ocurre que esto puede ser un auténtico privilegio sentarlo a la mesa hoy día de cualquier tipo de restaurante. Porque vamos a experimentar además algo muy importante, que es cómo es posible tomarse el gazpacho majao en tres vuelcos, como el cocido madrileño.
0: Sí, eso no es una cosa mía, se hacía más rústicamente, yo lo que he hecho es sofisticarlo un poco más, así lo presentaba en la andana también, y sofisticándolo un poco más, pues de unos tres vuelcos, digamos, sencillitos, sí, más o menos, pero por necesidad, por la carencia, ¿no? Pues nosotros hoy nos podemos permitir en esa katana que vamos a hacer, pues meterle unos lomitos de jurel, que
1: son lo que aquí de San Luca.
0: Y lo que tiene el jurel es, bueno, está libre de espinas, de piel, y lo que tiene es un adobo, pero muy suavito, ¿vale?
1: Bien.
0: Luego lo vamos a poner un poquito a la brasa, y la katana consiste en una boba de pan. Esto es lo más parecido que hemos encontrado a una boba de pan.
1: Unos molletitos.
0: Eso es. Y esto, hay versiones más pequeñitas que están más modernas y también sirven, ¿vale? Sí. Pero lo vamos a hacer para que sea lo más parecido. Bien. Y esta es la boba, digamos, que se parece mucho a la boba antigua, un poquito más pequeña era, pero vamos a hacer también una grande para recordar cómo lo hacían en el campo, también la vamos a hacer. Y luego, perfecto, con el mismo pan de campo del gazpacho,
1: sí,
0: vamos a hacer lo que es la sopa fresca, ¿vale? Y la sopa fresca, que ya os explico ahora qué es lo que es cada cosa, la sopa fresca la vamos a montar en una tostita de pan de campo y encima le vamos a poner un tartar de gamba, pero con una particularidad, que el tartar de gamba no tiene ningún ingrediente más, ni lo que vamos a aderezarlo con esa sopa fresca que tiene un sabor a gazpacho buenísimo.
1: Perfecto, explícanos cada ingrediente que tenemos por aquí. Bueno, estos tomates, por supuesto.
0: Todo tiene que ver con el gazpacho.
1: Venga.
0: Vamos a ver, esta es la base del gazpacho, tenemos aquí tomate, cebolla, pimiento y ajo.
1: Hasta,
0: ¿vale?,
1: aquí nada nuevo.
0: Ahí. Con esto empezamos la elaboración.
1: Sí.
0: También hay opcional que quiera ponerle pepino.
1: Sí, un toquecito de pepino, más refrescante.
0: Un poquito de pepino, ¿vale?
1: Bien.
0: Pero eso es opcional. Sí. Aquí tenemos los ingredientes del gazpacho. Luego,
1: estos vasitos, por ejemplo, que vemos por aquí.
0: Sí, los vasitos es los mismos ingredientes del gazpacho.
1: Sí.
0: ¿Vale? Son los mismos ingredientes del gazpacho que lo vamos a utilizar
1: como adorno un poco, ¿no?
0: Para decorar. Bien. Y que se vea un poco más bonito, ¿vale? Vale.
1: Aquí vemos el tartar de gamba.
0: Esto es piel de pepino.
1: Sí, perdón.
0: Esto es pepino, pero lo que hemos hecho es sacar unos fideos de pepino.
1: Sí.
0: Esto es la cebolla escarzadita y rizadita. Y el pimiento que hemos comprado tan bueno, de esa huerta tan bonita.
1: De la costa noroeste, en San Lucas.
0: Pues tenemos unos pimientos cuerno cabra, que también hemos hecho unos fideitos.
1: Sí.
0: Y eso es lo que va ahí encima. Y una picadita de todos los ingredientes también.
1: Sí.
0: Para ir decorando cada uno, o sea, de los tres platos que vamos a sacar.
1: Vamos a hacer un gazpacho majao, pero bien presentado, bien ejecutado.
0: Al día de hoy.
1: Y de alto nivel. Y aquí vemos las gambitas.

0: Eso
1: Y
0: es.
1: bueno, con esto empezamos. Bueno, ¿por dónde arrancamos? Te veo hoy con, la, con
2: pues
1: el
2: venga,
1: mortero, con la machacadera.
2: Primero con la sal,
1: sí,
2: si quieres me la pasas.
1: Perfecto.
2: Lo primero que hay que poner en un majao, tanto
1: sí.
2: sea de ajo o de gazpacho.
1: Eso lo aprendí yo, por ejemplo, de ti. O sea, sí. poner un puñado de sal y luego el ajo para que vaya agarrando.
2: Claro, el, con el puñado de sal gorda,
1: sí.
2: Esto lo que hace es agarrar los siguientes ingredientes que le cuesta trabajo.
1: Sí.
2: Un poquito, así lo tienen más, sí. más fácil. Esto ya.
1: Venga, lo pongo por aquí.
2: A renglón seguido ya nos hemos asegurado, porque el ajo lo hemos comprado también de y son nuevos, no tienen.
1: Esto viene todo del mercado, el mercado abasto que hemos estado comprando lo demás.
2: Ahí. La verdura estaba genial, desde luego, ¿no?
1: Hemos visto que tienes cuatro cabecitas de ajo, ¿no?
2: Cuatro cabecitas, le vamos a poner solamente
1: tres.
2: Tres, ¿vale?
1: Vale. Dejamos esa por si acaso.
2: Esa la vamos a dejar porque no sabemos si el ajo está. Está muy contundente o,
1: sí.
2: o no.
1: Vale, entonces, ante la duda nos quedamos mejor
2: con esto. Ante la duda nos quedamos con esto para no pasarlo.
1: Vale, perfecto.
2: Y ahora consiste en majar. El majao también tiene su técnica, porque si no le damos bien, no se trata de golpear, se trata de triturar. Porque si le damos.
1: No es darle fuerte.
2: No, porque entonces nos cargamos el lebrillo de barro. Y algunas veces tenemos que dejar esto aquí, así o.
1: Esto tiene que ser el lebrillo de barro. Eso no lo puedo hacer, por ejemplo, en.
2: Sabe mejor el lebrillo de barro.
1: Sí.
2: Se puede hacer de madera, que lo hay de madera de olivo y eso, pero
1: sí.
2: lo mejor es tanto el ajo como esto en un lebrillo de,
1: vale,
2: de
1: pues,
2: barro.
1: Háganse en primer lugar con un buen lebrillo.
2: Este de una en, buena concreto, en concreto es de lebría.
1: Sí, de lebría.
2: El lebrillo es de lebría. Y además lo pueden comprar aquí en Jerez también.
1: La machacadera también tiene su.
2: La machacadera tiene su añito y,
1: sí.
2: y tiene su misterio también, porque
1: sí.
2: no puede ser cualquier machacadera.
1: No.
2: La machacadera tiene que estar con esta formita que tiene aquí.
1: Sí.
2: ¿Vale? Porque cóncava, porque así es como entra. Y empieza a triturar todas las partes del lebrillo.
1: Bien.
2: Que el lebrillo también tiene esa parte. Si la tenemos recta,
1: sí.
2: no surge efecto para el majao. O sea que si ven una machacadera por ahí con esta parte recta, no la compren.
1: El comienzo es entonces como
2: primero
1: el del ajo de viña.
2: Sí, es el mismo proceso porque
1: sí.
2: se entiende que primero hay que poner primero los ingredientes que menos agua tengan.
1: Vale.
2: Y a la vez que vayamos agregando
1: sí.
2: Ingredientes que tengan más humedad, como el tomate,
1: sí.
2: pues le pondremos un poquito de pan para que no, al masacarlo, que no nos
1: salpique. Vale. O sea, que es una función de amortiguador, más que de.
2: Aquí hay una cosa importante,
1: sí.
2: una diferencia con el majao del ajo. Que a mí me gusta que esté muy, muy, muy, muy, muy trituradito,
1: sí.
2: todo lo que se pueda. Aquí es bueno no triturarlo a tanto, ¿vale?
1: Bueno, ahora mismo le vas a poner, le estás poniendo
2: perdón,
1: el pimiento.
2: Perdón, sí.
1: El orden es ajo, pimiento.
2: Ajo, sal, ajo y pimiento.
1: Sal, ajo y pimiento primero, vale.
2: Sal, ajo y pimiento.
1: Aquí pueden ir más o menos unos tres pimientos de cuerno.
2: No, ahí
1: de
2: hay cinco, seis,
1: cinco, seis.
2: O siete, porque eran pequeñitos. Eran
1: o sea,
2: pequeñitos.
1: Generoso entonces de pimientos pequeñitos.
2: Sí, sí.
1: Bien.
2: Entonces, aquí, como decía antes, que no pretendamos tener un majao muy, muy, muy, muy picado, porque si no, lo que queda abajo, que es la sustancia, que lo vamos a llamar sopa fresca,
1: sí.
2: es bueno que no sea una trituración total, sino que tengamos trocitos.
1: Yo, sinceramente, Manuel, me muero de ganas por ver exactamente todo este conglomerado de ingredientes, pescado, marisco, aparte de todo eso, el sentido que tiene en todo el proceso del plato que vamos a elaborar hoy, que me parece que.
2: Hombre, todo tiene su porqué.
1: Sí.
2: Hoy hemos puesto jurel, hemos hecho un tartún. Unas gambitas crudas, pero que eso con atún va fenomenalmente también.
1: Sí.
2: Eso es cuestión ya de.
1: ¿Era costumbre o esto es simplemente?
2: No.
1: Esto ya cosecha tuya.
2: Eso es cosa mía.
1: Cosecha pronto.
2: Eso es cosa mía, pero lo de los tres vuelcos no es cosa mía. Lo de los tres platos, eso tiene ya.
1: Era así.
2: Más de 100 años.
1: Vale.
2: Bueno, un siglo, posiblemente tenga siglos. Dos o tres siglos tiene, por lo menos.
1: ¿Cuántos gazpachos de esto has hecho tú en tu vida, mamá?
2: Pues mira, no he hecho tanto, la verdad
1: ¿No?
2: que no.

0: No eso tanto, eso más del otro, pero es unos pocos. ¿Sí? Además, esto lo en casa lo tomábamos siempre, porque con mi padre, que era el que lo hacía, él no quería turni. Él lo hacía
1: ¿Tu padre era el que hacía en tu casa?
0: En mi casa, mi padre era el que hacía el gazpacho majao.
1: ¿Y de él lo aprendiste entonces?
0: Y de él lo aprendí. Y nunca, nunca, nunca consintió hacerlo en turni. Además, ni le gustaba.
1: ¿Sí?
0: No le gustaba no le gusta. La turni, ¿no?
1: Así, auténtico. Es verdad que el sabor es diferente, no tiene nada que ver.
0: Mi padre también hacía un ajo y su hermano, mi tío Agustín hacía un ajo y un gazpacho majao que había que chuparse los dedos, vamos.
1: Pero vamos, esto no era para un diario.
0: Bueno, en verano sí.
1: Sí,
0: en verano mi padre hacía gazpacho casi todos los días. El ajo en invierno no, no. Lo hacía de vez en cuando.
1: ¿Para cuánta gente hacía gazpacho diario?
0: Pues éramos 6 o 7.
1: ¿6 o 7?
0: Y algunos agregados que se ponían también.
1: Un gazpacho de estas dimensiones más o menos entonces, ¿no?
0: Claro, sí.
1: Sí.
0: Ahora estamos viendo ya que hasta el pimiento está soltando la agüita, ¿vale?
1: Sí.
0: Y eso es bueno porque eso es lo que nos va a dejar el sabor. Ahora tenemos ahí ese agüita del pimiento, ¿vale? Sí.
1: Ese puntito.
0: Ahí, con ese majadito que tiene ya.
1: Sí.
0: Pues esa agüita ya es la que va a saber a pimiento y nos va a dar el saborcito que necesitamos a pimiento.
1: Sí.
0: El siguiente paso es ponerle cebollita, ¿vale? Aquí hemos cortado un cuarto de cebolla, aproximadamente mediana. La cebolla es conveniente no ponerle mucha al ajo, porque le va a dar un sabor casi picante y si le ponemos...
1: Y un poco dulce.
0: Pero no. Si le ponemos más de la cuenta, llega
1: sí.
0: a picar.
1: Sí.
0: Llega a picar. Entonces la cebolla no hay que ponerle mucha, ¿vale?
1: Vale.
0: Yo creo que con esta es suficiente.
1: Entonces, ¿y tu madre, por ejemplo, nunca hacía el gazpacho majado?
0: No, porque mira, ¿verdad?
1: ¿Esto que era cosa de hombre entonces en la casa o qué?
0: Sí. Esto no se puede decir ahora porque...
1: Bueno, pero si era antes así, pues se dice, ¿no?
0: Hay quien se enfada, ¿sabes?
1: Sí. Sí. Bueno, eso es un problema. Enfadarse y desenfadarse.
0: No, cuando yo escribí el libro y puse que había tareas de hombre y tareas de mujer, pero claro, estamos hablando ya de hace muchísimos años,
1: muy bien,
0: claro.
1: Muy entonces, bien. Es que el pasado no podemos cambiarlo.
0: Hubo una
1: Hay quien se empeña en cambiarlo, pero no sé.
0: Una
1: ¿no?
0: periodista que me dio enfadada me preguntó que por qué había tareas de hombre de cocina y tareas de...
1: Pues mire usted, porque estaba así montado. Yo, ¿qué quiere que haga? Yo no
0: dependía fajos, de mí. No el ajo de viña no lo hacían las mujeres nunca. Sí. Hombre, lo hacían, ¿no?
1: Sí.
0: Pero era trabajo de hombre.
1: Sí.
0: El gazpacho majao era trabajo de hombre. Y el zarpicón de cardo barricuero era trabajo de hombre. Y el hacer las tripas asadas en la candela, en la brasa, era trabajo de hombre.
1: ¿Cómo estaban las tripas asadas esas?
0: Oh, eso bien limpita, porque eso sí que lo hacían las mujeres, la limpieza.
1: Sí.
0: La limpieza de las tripas la hacían ellas.
1: ¿Qué se limpiaba con vinagre o eso? O con...
0: Ellas la limpiaban con agua caliente, vinagre, sí. Pero no una vez. Sal, mucha sal.
1: Bueno, como era
0: no
1: menudo,
0: una vez, mucho.
1: El menudo también tiene una trabajera de limpieza.
0: Ahí, toda la casquería tiene sí. mucho. Pero el menudo y las tripas la quemaba y después el menudo.
1: Sí.
0: Había que dar la vuelta a la tripa porque... Esto dentro tiene bastante grasa, colesterol y sí. más cosas. Entonces, eso había que lavarlo minuciosamente. Entonces, las mujeres en eso no se fiaban de los hombres y lo limpiaban ellas.
1: Ya.
0: Ahora, una vez que estaba bien, bien limpita, eso en la brasa era un bocado exquisito.
1: Bueno, eso parece que ya ha cogido el punto, ¿no?
0: Ya se está integrando la cebollita aquí. Ahora vemos que el poquito de agua que ha soltado el pimiento, la cebolla ha aumentado un poquito más
1: sí.
0: lo que es el juguito del agua de las verduras. Ahora lo que vamos a hacer es ponerle un poquito de pan, ¿vale?
1: De pan.
0: Para que no nos salpique. ¿Eh? Sí. Esto no es porque el pan vaya ahora. Esto es una... Esto es
1: el amortiguador que decíamos
0: el
1: antes,
0: El amortiguador,
1: ¿no?
0: Ahí. Entonces esto se empapará el caldito que tiene ahí
1: sí.
0: y de camino terminamos de triturar el poquito de cebolla que nos queda ahí un poquito enterito. Esto huele a gloria.
1: El pan es importante que sea un pan de campo de
0: Teresa. El pan es importante.

0: como el ajo, que sea un pan de campo, de terera, sí, como el que hemos comprado.
1: Sí. Eso no vale un pan.
0: No, se puede de hacer, Viena, no, o... no, no, pero no. El pan de Viena, mira, la sopa de tomate,
1: sí,
0: viene bien, cortándolo, sí, finito.
1: Mejor
0: viene
1: que el de campo.
0: ¿Sí? Bueno, no es que sea mejor que el de campo, porque la sopa de tomate la hemos hecho siempre, sí, con el pan duro, con el pan que tenemos, sí, de sobra. Entonces, si toca de pan de campo, pan de campo. Y si, sí, toca de Viena, y si, o blanco, blanco. El mejor, el blanco. Pero yo hice una sopa de tomate aquí,
1: sí,
0: si tú te acuerdas,
1: me voy a acordar,
0: que como yo ya he llegado a la conclusión que la textura que de pan que tiene que llevar la sopa de tomate, mejor que lo haga yo o que lo haga Pepi.
1: Bien.
0: Y entonces sé que tiene que llevar una miga compacta, pero a la vez que no sea tan... tan rústica como la de campo.
1: Bien.
0: Y lo que sí hay es que cortarla a rodajas finitas, es importante, no a cuadradito, sino a rodajitas finitas. Mm. Bueno, ahora vamos, esto está listo y huele fenomenal, ¿vale?
1: Sí, ya lo creo.
0: Ahora vamos por el... por la última verdura, que es el tomate. ¿Eh? Lo que no quiero es echarla con la mano y si tenemos...
1: Venga, ¿quieres una cucharita?
0: Una cucharita, te la agradezco.
1: Una cucharita...
0: esa fenomenal.
1: Esta, por ejemplo. ¿Le echas todo el tomate ya?
0: Este tomate yo lo he hecho a ojo. Tenía que haberlo pesado y decírselo, sí, a la cámara. Pero creo que aquí van 2 kilos de tomate. O
1: ¿de qué variedad?
0: Kilos,
1: ¿Estamos hablando de qué tomate?
0: Este es el tomate que le estamos poniendo. Es un tomate, sí, de conil que encontramos en la plaza el otro día.
1: Pero no es de pera ni nada de eso. Es un tomate...
0: No, no, es un tomate... El de pera se le puede poner también, sí, ¿eh? Pero yo no sé qué tiene el de pera ahora.
1: ¿Que está todo el mundo con el tomate de pera?
0: No, y aparte que viene ácido.
1: Bueno, viene ácido a lo mejor cuando de los casos, porque a veces pera, ni viene. Viene el tomate eso, y te estás tomando...
0: El tomate de pera ha sido siempre más dulce, más carnoso, sí, pero viene un poquito ácido, ¿no? Pero lo importante es coger productos de cercanía.
1: Sí.
0: Y si tuviéramos, porque ya no lo siembran, si tuviéramos tomate de rota... Es el que le venía aquí.
1: ¿El de rota?
0: El de rota. El tomate de rota.
1: ¿Por la arena? ¿Por
0: no, no,
1: por
0: ya la... no lo siembran. Ya no lo siembran porque tiene una piel muy finita y se estropea con mucha frecuencia.
1: Bueno, mi amigo Paco Blasco, alma de tomate, tiene que tener ahí. Tiene que tener.
0: Pero la variedad del de rota, no.
1: Sí,
0: es que al decir tomate de rota no es que todo el tomate de rota sirva, ¿no?
1: Sí. Es una variedad concreta.
0: Es una variedad que se le llamaba el tomate de rota,
1: sí,
0: que es con el que se hizo famoso la Urta la Roteña.
1: Sí.
0: Ese tomate tiene una piel muy finita y no es muy comercial porque hay que gastarlo pronto.
1: Sí.
0: ¿Eh? Pero si pudiéramos tener, o sea, conseguir tomate de rota, sería el idóneo para esto.
1: Bueno, van viendo cómo se va ligando tomate, pero un poquito de pan.
0: Ahora... Y hay que ir metiéndole un poquito de pan para que no salpique,
1: sí,
0: y que se y también nos ayude al no haber líquido, el tomate se va triturando mejor.
1: ¿La textura que tiene que conseguir más o menos el del ajo de viña?
0: Bueno, aquí no vamos a tener textura como la del ajo.
1: Sí.
0: Al principio a lo mejor, un poquito menos. Esta va a estar más pastosa.
1: Sí.
0: El ajo tampoco es que sea muy líquido.
1: Sí.
0: El ajo tiene que ser sequerosa, un poquito húmeda.
1: Sí.
0: ¿Sabes? Porque la que va más líquida es la sopa de tomate, que se, sí, llama además sopa, uh-huh, de tomate. Esa sí va un poquito más líquida.
1: Sí.
0: Pero esto después encima va a llevar esta cantidad de tomate y de avío va a llevar 2,5 litros de agua fría o por ahí. Sí. Entonces, la textura no importa ahí porque diluye, después, claro, le vamos a poner, claro, el agua, ¿sabes? Claro.
1: Esto tiene pinta de que ya está, ¿no?
0: Esto ya está terminado.
1: ¿Lo pruebo?
0: Pues, suyo es. Esa es la sopa fresca. La sustancia. Pero ahora va a haber una diferencia, ¿vale? Que es lo que yo quiero que tú veas. Nos quedan dos ingredientes principales.
1: Esto está para comértelo ya, ¿eh?
0: Pero nos quedan dos ingredientes principales y yo no tira la cuchara, yo quiero, bueno, guárdala. Ah. Y porque dos veces en el mismo guiso no se puede meter la cuchara.
1: Está claro.
0: Se le va a asar un poquito de este vinagre tan rico de Lustau.
1: Sí.
0: Que esto es una maravilla. Y además hay que poner poquito porque le vamos a poner...
1: O sea, lo que yo he probado era sin vinagre y sin aceite ninguno.
0: Tú has probado una base...
1: En bruto.
0: En bruto. Y ahora es cuando esto empieza la magia. Estos dos...

0: ingredientes, que además este aceite, si no me equivoco, es de Olvera.
1: De la Sierra de Cádiz.
0: De la Sierra de Cádiz.
1: Sí.
0: Y el vinagre de Lustau, joder, uno por 24. Uno gastado yo en la andana botellas de esas.
1: Proximidad, kilómetro cero, sostenibilidad, plato de...
0: Bueno, pues de estos dos ingredientes hacen casi un milagro.
1: Sí.
0: O un milagro.
1: Van a mejorar la sopa fresca que ahora, que tomo yo ahora mismo.
0: Ahora va, sin yo probarla, vas a ver, cuando liguemos el aceite y el vinagre, vas a ver la diferencia que hay en el sabor.
1: Claro, esta ya es la gran diferencia con respecto al ajo de viña.
0: No, el ajo de viña también, hasta vinagre que no le ponga el aceite, pero el vinagre no lleva ajo de viña.
1: Por eso te digo.
0: Pero el aceite, cuando ligas el majao con el aceite,
1: es cuando
0: sabe,
1: coge ya...
0: diferente.
1: Claro.
0: Sabe mejor.
1: Sí.
0: El aceite es lo que liga tanto el ajo de viña como el gazpacho, ¿sabes? Y así lo que hacemos, que de camino montamos un poquito más el aceite, ¿vale?
1: Esta era la base, este era entonces el gazpacho de tu padre.
0: Esto era,
1: hasta aquí el gazpacho de tu padre.
0: Este es el gazpacho de mi padre. Claro, que esto es un gazpacho que no sale rosa ni rojo, ¿sabes? El agua va a salir casi transparente, pero...
1: Sí.
0: El agua sale casi transparente, pero va a salir con un sabor... que vas a tomar gazpacho.
1: Sí. ¿Y esto todo a ojo? ¿Tú no has probado todavía? ¿No has probado todavía?
0: Ahora sí, lo vamos a probar para ver si hay que ponerle más vinagre o no.
1: ¿Este pan que hay aquí se sigue?
0: Ese después, eso tiene después? Su función después. Ahora, pruébalo otra vez.
1: A ver.
0: ¿Yo puedo probarlo también?
1: ¿Faltaría más?
0: Gracias. ¿Notas la diferencia ahora?
1: Hombre,
0: antes te tomaste...
1: Antes me lo tomaba, tal cual me lo tomaría así, pero...
0: Un majao que podía tirar para ajo, para no se sabía, pero ahora ya ha tirado para gazpacho.
1: Ha tirado para gazpacho definitivamente. Y además con esa calidad del aceite y esa calidad del vinagre.
0: ¡Ay!
1: Maravilloso.
0: Bueno, vamos a ligar un poquito más el aceite, ¿vale?
1: Venga.
0: Ya está. En la proporción justa ya de vinagre y de aceite, de tomate, de todos los ingredientes. Están muy compensados.
1: Aquí tenemos el agua fría,
0: y
1: fría,
0: ahora
1: fría.
0: Le vamos a poner el agua lo más fría posible.
1: Sí.
0: ¿Vale?
1: Fíjate que está con hielo incluso,
0: Esto hará un litro, ¿no?
1: Un poco más.
0: Un poco más de un litro.
1: Sí.
0: Es conveniente, si nos pasamos en el agua, restamos sabor.
1: Sí.
0: ¿Vale? Pero también si nos quedamos cortos, no tenemos caldito suficiente para tomarnos un poquito de caldo.
1: Claro, porque ya empezamos a elaborar el primer vuelco, que es la sopa fresca, con el segundo vuelco.
0: No, el primer vuelco, que es el caldito.
1: Primer vuelco es el caldito. El segundo es la sopa fresca.
0: Estamos preparando
1: y
0: ahora.
1: El tercero la katana.
0: El segundo, la katana.
1: Segundo
0: y el tercero es la sopa fresca, que es la sustancia que queda
1: bien,
0: abajo.
1: Bien. Perfecto.
0: Ahora tendremos que probarlo otra vez.
1: Sí. Espérate que ya
0: por si aquí admite un poquito más de agua.
1: Oye, me ha llamado por teléfono un amigo que quiere venir a probar el gazpacho majao, ahora,
0: Que venga.
1: Bien, bien. Espérame.
0: Ay, perdón.
1: A ver, ¿le pego ya, Manuel?
0: Pero eso es mejor que una cuchara grande, ¿eh?
1: Una cuchara... Ah, yo pensé que era para catarlo,
0: sí,
1: para ver cómo...
0: Sí, porque... No, pero con una cuchara grande que coja cardito.
1: He cogido, mi hermano.
0: Sí, bueno. Sí.
1: Vamos, cuchara grande, cuchara grande. A su casa viene.
0: Esto está desagradable. Ya no necesita más agua.
1: ¿Sí? Yo no me fío. Voy a probarlo yo también, hermano.
0: Claro.
1: No fío yo, no vaya a ser que te haya quedado tú... Pues qué maravilla, qué delicia. Dios mío.
0: ¿Cómo estás?
1: Pues mira, te digo...
0: ¿Tú le sabías un poquito de más agua?
1: Mira, Manuel, yo no le pondría más agua, porque es verdad que le va restando sabor al mismo tiempo que le va aportando fresco.
0: Sí.
1: ¿Eh? Pero yo te digo lo que te dije la primera vez en la peña de Antonio Chacón.
0: Ajá.
1: Hace 4 años, 5 años.
0: Que lo hicimos, allí, sí.
1: Y lo que te dije fue, es el primer gazpacho que yo me como en mi vida. Porque yo después estuve comiendo otra cosa. porque esto es un gazpacho

0: Y lo otro, pues, es otra cosa. Y esto es maravilloso. Bueno, esto está terminado, ¿no?
1: Bueno, ya hace. Bueno, de principio tenemos el gazpacho majado terminado.
0: Exactamente. Ahora vamos a
1: Ahora
0: hacer la
1: nos
0: versión Manuel
1: quedan
0: Valencia.
1: los tres vuelcos.
0: Exactamente.
1: ¿Vale?
0: ¿El segundo
1: Entonces,
0: sería cuál?
1: el segundo paso, no el segundo vuelco. El
0: Sí.
1: segundo paso sería coger las bobas,
0: Sí.
1: ¿vale? Y dejarla que se sumerjan
0: Sí.
1: en el gazpacho.
0: Ah, también, ¿eh? La tres.
1: La grande también,
0: Vaya por Dios.
1: ¿vale?
0: Sí. Con el objetivo de...
1: De que se empape. Normalmente ese pan que estamos poniendo ahí
0: Sí.
1: estaba duro, ¿vale?
0: Sí.
1: Y entonces
0: Hombre, es de varios días.
1: se ponía. La idea es que el pan se humedeciera, se
0: Sí.
1: pusiera un poquito más tierno
0: Sí.
1: y se empapara del sabor a gazpacho,
0: Sí.
1: ¿eh? En este caso, este pan no está duro, pero bueno, nos viene bien porque lo que queremos es que se empape
0: Sí.
1: en el
0: O
1: cardito
0: sea, que le da la
1: del
0: vuelta y...
1: gazpacho,
0: Vale,
1: ¿eh? Lo
0: vale.
1: dejamos ahí unos minutitos.
0: Sí.
1: Podemos cortar con la cámara, esperar que se espoje porque la diferencia va a ser después
0: Sí.
1: muy, muy, muy importante.
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3: Bueno, pues esto ya ha pasado su tiempo correspondiente y ha cumplido su misión. Lo vamos a sacar.
4: Sacamos los
3: las
4: panes.
3: Bobas.
4: Las bobas de pan.
3: Las bobas de pan.
4: Las pequeñitas, que son las individuales, y la grande que
3: la
4: es.
3: La grande, bueno, que va a tardar más en esponjarse, pero que sí, ya también la vamos a sacar, ¿vale?
4: Vale.
3: Esta, no, antes no se hacía no tan grande, ¿eh? Era sí, más pequeñita, pero esta viene fenomenal.
4: Sí.
3: Porque además un pan artesanal,
4: sí,
3: de masa madre. Y que
4: vamos
3: se va
4: a decir,
3: disfrutar.
4: Vamos, porque vamos a decir que es de la gallina violeta.
3: Ajá.
4: De Tony Guillén. De ajá, uno de la panadería que está, uno de los puestos que está en la plaza de Abastos de Jerez. Bueno, Manuel, siguiente paso.
3: Siguiente paso. Lo primero es el cardito, ¿vale?
4: Solo el caldito.
3: Sí, vamos a moverlo, que el cardito vaya cogiendo saborcito.
4: El caldito, porque que también podemos encontrar.

0: en el gazpacho, antes de moverlo, cuando está en la nevera reposando,
1: claro,
0: tenemos arriba la verdura, digamos, y abajo está un caldito casi
1: eso
0: transparente.
1: Es. Este, si lo dejáramos un poquito de más tiempo,
0: sí,
1: cogeríamos solamente lo que es el agua con el sabor a gazpacho.
0: Sí.
1: ¿Vale? Aquí vamos a coger un poquito más de... vamos a coger el agua y un poquito de la sustancia,
0: sí,
1: de la sopa fresca.
0: Y lo ponemos en esos vasitos.
1: Lo vamos por aquí. Pero normalmente, si lo deja decantar unos 10 minutitos, el agua se viene arriba, ¿vale?
0: Eso estamos hablando de qué vuelco es, qué número.
1: Este es el número uno.
0: Ese
1: este es el gazpacho.
0: El primero, el vasito.
1: El vasito de caldo, digamos.
0: Vale.
1: El vasito de caldo.
0: Si le pone un poquito más, yo no te voy a poner pega ninguna.
1: Ah, sí, lo ponemos más generoso. Hombre, sí,
0: viendo,
1: ahora lo vamos a poner más generoso.
0: Viendo el resultado,
1: tú
0: claro,
1: no te preocupes por eso.
0: Este amigo este no ha llegado todavía. Voy a llamarlo ahora para... A ver, pues se va a perder el homenaje del verano. Perfecto.
1: Y ahora le vamos a poner la guarnición que eso llevaría.
0: Vale. Y ya nos vamos a los platitos que previamente...
1: Primero vamos a coger esta picadita pequeñita que es nada más que los... o sea, estos son los ingredientes del gazpacho picadito, ¿vale?
0: Sí.
1: Lo que vamos a hacerle es ponerle un poquito de todos los ingredientes que lleva.
0: Esos tomates picaditos por las buenas.
1: Estos tomates picaditos.
0: Un tartar de tomate, ¿no? Ah, más o menos, para que no
1: entendamos. Sí, además no lleva pepita.
0: Eso. ¿Prefieres una cucharita para eso o no?
1: Sí.
0: ¿Sí?
1: Pues sería mejor. Porque...
0: sería mejor, ¿no? Digo porque va a costar menos.
1: Esto está ya casi servido, pero para los demás...
0: Sí.
1: Para los demás ingredientes va a ser mejor. Bien. Eso es. Esto es cebolla. Y ahora si a ti no te importa, me da buenamente el pan ese que tú tenías, sí, ahí picadito.
0: Sí. Este gazpacho sí se va pareciendo ya un poco más a gazpacho que tomamos todos los,
1: sí,
0: días. Esta es la base, el abuelo, el antepasado del gazpacho que tomamos habitualmente,
1: bueno,
0: en verano.
1: Ahora le ponemos un poquito de pan.
0: Que es la miga del mismo pan que hemos utilizado
1: la
0: para...
1: La misma miga.
0: Para la sopa
1: fresca.
0: Digamos
1: que estamos tomando... Esto antes era un refresco, porque como no,
0: sí,
1: tiene la consistencia,
0: sí,
1: no tiene la consistencia de un gazpacho de Turmi,
0: sí,
1: pues un refresco, pero también interesaba que se comieran los tropezones de, que se comieran los tropezones de los mismos ingredientes.
0: Bien.
1: Ahora lo que le falta ahí,
0: esto de aquí también, ¿le tienes que poner?
1: El pimiento. ¿Vale?
0: Vale.
1: Pero después le ahí arriba, ahí, que se vea lo verdecito ahí.
0: Claro, esto es lo que pasa, que tiene una mano de obra importante, Manuel.
1: Hombre,
0: esto me imagino que replicarlo hoy día...
1: Esto era lo poníamos en la andana,
0: sí,
1: así más o menos, incluso más sofisticado.
0: Sí.
1: Y no un simple gazpacho, cualquier cosa en la cocina,
0: sí,
1: tiene mucha mano de obra. Bueno, lo último que le vamos a poner, ¿vale? Como yo no soy partidario de hacerle en este gazpacho, de ponerle,
0: sí,
1: en el majao pepino,
0: sí,
1: sí le vamos a poner...
0: ¿Por algún motivo?
1: ¿Vale?
0: ¿Algún motivo?
1: No, porque lleva el toque ese de pepino, ¿vale?
0: Sí.
1: Lo que tenemos son aquí unos fideitos de pepino,
0: sí,
1: que se lo vamos a poner aquí arriba, que también hay quien lo agradece, porque hay quien no le gusta el pepino.
0: Sí.
1: Y como no lo lleva el gazpacho, pues quien no le guste se lo puede quitar.
0: Y a quien le guste, pues lo va a disfrutar.
1: Y a quien le gusta, pues lo va a disfrutar, porque hay quien prefiere el gazpacho con pepino, ¿vale? Y estos fideitos... no le va a molestar para nada.
0: Qué maravilla. Manuel, tienes un montón de fans, entre ellos grandes cocineros, algunos con estrella Michelin, que son muy fans de tu gazpacho majao, ¿eh?
1: Sí.
0: Tú lo sabes, ¿no?
1: Bueno, no lo sabía, pero...
0: Sí.
1: Pero entonces no son fans míos, son fans de mi antepasado.
0: Bueno, de tu antepasado.
1: Yo le pongo mi sello...
0: Sí, bueno, tú al final recuperas esto de la memoria y tenemos la suerte de... traerlo al,
1: bueno,
0: siglo XXI.
1: Pues ahora sí que el anfitrión de la casa debería de,
0: sí,
1: traerse,
0: bueno,
1: una cucharita.
0: Espera un momentito que estoy escuchando un coche fuera.
1: Ah,
0: un
1: sí,
0: momentito.
1: Vale.

0: Este paso normalmente no hay que coger el colador. Este paso se hace cuando ya se ha terminado el cardo, ¿vale? Pero como es un gaspasito generoso, pues el cardo todavía está ahí. Entonces vamos a recuperar la sustancia, lo que llamamos la sopa fresca. Y vamos a montar otro plato con esto, ¿vale?
1: Venga.
0: Nos queda que montar las katanas que van en las bobas pequeñitas y en la grande.
1: Sí.
0: Que en este caso, estas katanas llevarían unos jureles que van libres de espina y de piel, y lo hemos dado un toquecito adobado, que irá a la plancha.
1: Ya está la plancha casi lista.
0: Y luego esas tostaditas que hemos preparado ahí del mismo pan del gazpacho de campo, la vamos a poner con esta sopa fresca, ¿vale?
1: Que perfecto.
0: Vamos a poner con esta sopa fresca, que encima lo que va ahí es un tartar de gamba, ¿eh?
1: Pasa por aquí. Ha llegado tiempo, ¿eh? A lo justo, ¿eh?
2: Buenas tardes.
1: Juan Souto, ¿cómo estás, hombre?
0: ¡Hombre, Juan!
3: ¡Qué alegría!
4: ¡Pero qué bien! ¡Como tú por aquí!
2: ¡Por aquí! Que me has invitado, me ha llegado la invitación.
1: Estamos falta.
2: He llegado a tiempo, pero alegría.
1: Falta.
0: No me esperaba yo que tú vinieras por aquí hoy. Pues
2: hombre,
0: te has perdido,
2: por favor.
0: Te has perdido ya lo mejor, nos hemos comido la mitad de las cosas.
2: No creo. Me ha llegado el WhatsApp a tiempo.
1: Hombre, yo de mía digo, pero tú cómo llegué tarde. Juan ha sido de las poquitas personas en Jerez que te han dado un homenaje y que tú has aceptado.
0: Hombre, lo que yo tengo que agradecerle a Juan...
2: Qué va.
0: Lo que yo te... Y a Eugenio también, pero conmigo han hecho muchas cosas buenas. Mi pueblo se ha portado muy bien conmigo siempre. Pero la sorpresa más grande de mi vida que yo me he llevado fue cuando una persona que yo no conocía, que es Juan Souto, sí que conocía al padre y a la madre.
1: Que era cliente.
0: Pero me llama un día por teléfono y me dice que me va a hacer un homenaje en San José Román, con la bodega. Yo eso no me lo esperaba en mi vida. Además, un homenaje de jubilación, cuando ya me jubilo. Y aparte fue un homenaje precioso, emotivo. No solamente me lo pasé yo bien, sino que se lo pasó mi familia y todos los que estaban allí. Y eso... yo tengo una espinita clavada contigo porque...
2: ¿Qué espinita? Aquí estamos celebrando con la importancia de la vida.
1: Hoy te vas a sacar la espinita.
0: Así que bueno, yo estoy encantado de que tú vengas.
2: Yo creo que tanto Eugenio como un servidor tenemos que darte las gracias a ti por poner esta persona tan grande en nuestro camino. Y aprender. Y lo que es que hablamos con personas que nos encontramos por la calle y nos habla de Santana y de esa magia que había allí, que la capacidad que tú tenías y...
0: Es una sorpresa muy grata tu
1: visita. La Andana fue un proyecto visionario de un visionario que llegó, según todo el mundo, los entendidos, entre los cuales yo no me encuentro, desde luego, llegó 30 años antes. Y bueno, la gente que lo conoció lo disfrutó. Es verdad que ya hace tiempo que Manuel ya fue por otros derroteros, pero esta es la esencia de lo que se despachaba en ese local que rezumaba... Buena cocina, talento, tradición, innovación. Bueno,
0: yo no me he hecho nunca flores. Nunca me he hecho flores porque.
1: Yo te lo digo, yo lo digo.
0: Pero te digo una cosa: eso sí que es verdad. Es un gazpacho majao con sus tres vuelcos, con el cariño más grande del mundo. Porque yo no sabía que iba a venir Juan, pero yo lo iba a hacer para Eugenio, para su familia, pero el que venga tú y esté aquí, me parece una cosa gratísima y emocionante.

0: Pues un adobo, es un adobo. ¿Un adobo? Ajo, pimentón, vinagre, sí, orégano y, que se me olvida más, un poquito de agua y comino.
1: Sí.
0: Pero todo en pequeñas cantidades, ¿vale? Mira, sí, ¿ves? Como cuando le pones el aceite, sí, mira cómo la, el pescado coge una alegría.
1: Suele pasar.
0: Porque...
1: Que como no me lo has dicho, no le he puesto aceite.
2: De la vida, de la vida, ¿no?
0: El alcalde dijo... El aceite es que hace milagro, vamos.
1: ¿En qué estaría pensando? Esto tú, también lo ponías en invierno, ¿no? ¿No?
0: ¿El qué?
1: Esto nada más que en verano, ¿no?
0: Esto, la, el jurel, la caballa... Se lo
1: no, no, ir... no, me refiero, el gazpacho más
0: no,
1: alto.
0: No, en invierno no. Invierno.
1: Solamente en primavera, verano, ¿no?
0: Ahí, ahí.
1: Claro, ahora hay temporada, ahora tomate, temporada de tomate todo el año, porque todo el año hay tomate
0: sí, en verano. Sí, ahora se puede hacer, pero vamos...

0: invierno había otros platos, que si tú juntas los platos de primavera, de verano y verano, con los de invierno, entonces que se te hace una cantidad de platos tremendo y a la gente, al cliente le gusta los productos de temporada y...
1: Sí. Oye, pues los jureles, fíjate que son pescados así un poquito de descarte, pescaditos baratitos.
0: Yo siempre he trabajado este tipo de pescado.
1: Lo bien que le va, ¿eh?
0: Y los buenos, ¿eh?
1: Sí.
0: Y los pescados buenos también.
2: ¿Y con qué otra elaboración hacía los jureles?
0: Los jureles tiene infinitas, ¿eh? Pero la caballa también, la breca. Tú imagínate una breca en salsa de garum, como yo hacía hace 30 y pico de años. Pues, o una hurta en salsa de garum, o unos salmonetes de esos de roca. Eso tenía un... Había muchas cosas que yo hacía que yo tampoco, el primero que no le daba valor era yo. Porque yo cocinaba en silencio, sin hacer ruido. Pero por lo visto algo estaba haciendo y...
3: Sí, por lo visto.
0: Y por eso estoy ya aquí hoy con vosotros. No es la boba, pero bueno, vamos a hacerlo.
1: Más o menos, ¿no?
0: Se puede permitir hacerlo como yo dije antes, que era como se hacía. Hacerle una coronita aquí, ¿vale?
1: ¿Qué cuchillo? Ese cuchillo está enseñado, ¿eh?
0: ¿Vale? Este lo acabo de afilar yo esta mañana antes de venir para acá. Entonces, aquí, al levantarle la coronita, se lo vamos a quitar con la mano, porque antes se lo quitamos con la cuchara y se puede abrir el pan, ¿vale?
1: Sí.
0: Se le quitaba un poquito de miga, ¿vale? Y en este caso, para aprovechar... el pan que estaba mojadito, estaba metido dentro del gazpacho, está todo esponjado, se le mete un poco de tomate. Antiguamente no se le ponía nada más que tomate y aceite, ahora le vamos a poner una caballita, ¿vale? Voy a poner para allá para que la cámara lo saque
1: perfecto.
0: Mejor. ¿Eh?
1: Detalle.
0: Si no te preocupes, si no te importa, agárrame un poquito la solapita, ¿vale?
1: Ahí,
0: para no abrirlo más, porque como no son bobas realmente...
1: Son más delicados.
0: Y
1: se pueden romper.
0: Entonces.
1: Ahora aceite un poquito, ¿no?
0: Ahora el aceite que estaba allí. Y ahora, como sello de la casa de Eugenio, le metemos. Antes no lo llevaba, pero le metemos este jurecito, ¿vale? Y ahora lo que vamos a hacer es.
1: La verdurita.
0: Meterle la verdura para la decoración, ¿vale? Esto es piel de pepino.
1: Sí. ¿Es comestible?
0: Que es comestible, claro.
1: Sí.
0: Esto es pimiento, solamente escarzadito. Esto es cebollita, también solamente escarzadita.
2: Presentación de hace más de 30 años, volvemos a repetir.
0: No, hace 30 años se presentaba así, sí.
1: Lo orgulloso que estaría tu padre de ti, de ver como su hijo... Y le ha mejorado el gazpacho majado.
0: Le volvemos a poner esos fideitos de pepino que no se van a percibir, pero cuando lo comas vas a notar el pepino.
1: Sí.
0: Lo terminamos, si quieres, con un poquito de.
1: No olvidemos de que las bobitas estas pequeñitas han estado sumergidas en el gazpacho previamente y que por tanto están ligeramente empapadas.
0: Ya de la sopa... Ahí. Esta bobita nos ha salido, aunque no es la boba suya, pero nos ha salido más verdadera que la otra.
1: Perfecto.
0: ¿Vale?
1: Bueno, pues repetimos la operación con la otra dos.
0: Repetimos la operación con la otra dos.
1: Venga.
0: A esto le llamamos katana, ¿vale?
1: ¿También se llama katana eso?
0: Sí, antes se comía, como es la sustancia lo que queda abajo del gazpacho, se comía a cucharada o con un casco de cebolla en el campo, ¿vale? Yo lo que he hecho es meterle una tostadita ahí. De pan de campo, que lo vi que estaba muy bueno, lo que he hecho es hacer una tostadita aquí y ponerle esa sustancia. Y ahora lo que vamos a ponerle otro sorreoncito de aceite.
1: Venenoso.
0: Antiguamente a esto, para que cundiera más, se le ponía un poquito más de pan y se le ponía aceite, ¿vale? Más aceite.
1: Sí.
0: Para que cundiera más y llegaran trabajando hasta el atardecer o el anochecer. Pero hoy ya... No le vamos a poner más miga de pan, lo que tiene.
1: ¿El tartar de gamba lo que tiene es gamba y solo? O tiene...
0: Aquí, como esto tiene mucho sabor, el gazpacho, yo lo que he hecho es limitarme a picar la gamba.
1: Sí. ¿Le han puesto un poquito de pimienta quizás?
0: Nada. Yo prefiero que tenga su sabor, ¿vale? Y porque todo el mundo

0: dándoles a cozas, y como esto tiene, está impregnada de sabor, sí, la sopa fresca es lo que va a hacer que la gamba le dé un toquecito. Y el vinagre, que el poquito vinagre que lleva la gazpacho, que también el ácido le da.
1: Yo estoy deseando de meterle mano a todo esto, ¿eh?
0: Pero vamos, esta gamba no hay ni que curtirla. Esta gamba que compramos ayer, sí, es una gamba excepcional.

0: 2 kilómetros, sí. De más de 2 kilómetros.
1: Sí, sí, sí, sí.
0: La cosa.
1: Bueno, de hecho, entramos en la plaza,
0: sí.
1: Compramos todo lo que estamos viendo aquí hoy.
0: Sí,
1: no salimos de la plaza a comprar.
0: Todo, todo, todo, absolutamente todo. Vamos, menos el vinagre
1: que tú
0: y el aceite, aquí. Que yo lo tenía por aquí y que también es de aquí de la zona. Lo demás es de bueno. Producto de Plaza de Abasto. Qué buena pinta tiene la katana. Uf, qué maravilla. Ponle precio a esto, Juan. ¿Esto cuánto vale?
2: Este menos en un cualquier restaurante.
0: No, no, esto es imposible. O sea, es que esto no lo encuentras. Es que esto es un... Esto es un disfrute.
2: Y ya la elaboración, el cariño, el...
0: La imaginación.
2: Su señora, su señora Pepi.
0: Hombre, es que Pepi...
2: Alma mater.
0: Es que habla de Manolo y no habla de Pepi. Es que darnos sin la mitad de Manolo.
1: No, es que te quedas sin Manolo.
0: Claro.
1: Bueno.
0: Es que no... Un poquito más de aceite, ¿no?
1: No, vamos a echárselo después de... Se lo vamos a poner, pero ahora vamos a seguir poniendo esta...
0: Eso es solomillo de...
1: Esto es solomillo de tomate que fue... Que fue Ferradria,
0: sí.
1: El que le dio hace ya 35 años,
0: sí.
1: Por ponerle, lo sacó como novedad y le puso solomillo de tomate. Y esa idea a mí me gustó.
0: Sí.
1: Y yo no que lo utilice siempre, pero como tenemos un gazpacho,
0: sí.
1: Pues tenemos un corte de tomate diferente.
0: Entonces, ¿el solomillo de tomate de dónde lo sacas?
1: De la pulpa.
0: Es la pulpa del tomate, ¿no?
1: Como tenemos un gazpacho, pues esto le va muy bien y en una textura sí. Diferente también.
0: No, tenemos un gazpacho
1: llena de cardito, ido, llena de cardito de, del
0: hemos ido de mucho juguito. Más, hemos ido mucho más allá de un gazpacho.
2: Un poquito.
0: Nos hemos pasado tres pueblos. A Dios gracias. Qué bueno.
1: Bueno, esto fuera y ahora ya. Esto es lo que le vamos a poner. Un poquito de cebollita. Y ya está.
0: Uf, me imagino la audiencia salivando unánimemente, porque esto es poesía, esto es un encaje de bolillo y un traje de torear. Tú no sabes hacer las cosas de otra forma, ¿no?
1: ¿Eh?
0: Tú las cosas no sabes hacer de otra forma.
1: No, por eso sufro. Y por eso muchas veces cuando yo no quiero cocinar, ya que estoy jubilado, cocino, pero físicamente ya no puedo como antes. Pero también para hacer una cosa rápido, ¿no? Porque entonces yo empiezo a dar todos los pasos que hay que dar y si no, no sé hacerlo bien.
0: Es que tú sabes qué pasa.
1: Yo soy como Paula, no de arte, sino... Bueno, o salgo por la puerta de trasera o sí. Me sacan a hombro, pero más veces salió por la puerta trasera, desgraciadamente.
0: Sí,
1: pero
0: bueno, pues mientras Manuel le pega tú a la katana, yo le voy a pegar un poquito. Juan, cógete tu gazpachito. Manuel, tú tienes tuyo ahí. Vamos a ver. Esto es el caldito.
1: Ese es el caldito.
0: Que es el primer vuelco.
1: Buah. Ese sería el primer vuelco, que sería el primer plato.
2: Esto sí es un gazpacho, ¿no, Juño?
0: Esto es un gazpacho que nunca hemos comido. Bueno, pues como Juan Palomo, yo me lo guiso y yo me lo como. Así que ahora vamos a disfrutar, Manuel. Tú te tomas ya tu caldito. Y ahora vamos a seguir con la
1: sopa fresca.
0: Sopa fresca. Con un tartar de gamba, con corazón, no, con solomillo de tomate. Con cebollita, con pepino.
1: Con los alíos del gazpacho.
0: Coge por ahí, coge por aquí, ¿no?
1: Sí,
0: coge vale. Por ahí.
2: Cojo yo.
0: Juan, coge tú por ahí. Ahí.
2: Gracias.
0: Y yo me coge por aquí también. Bueno, esto es una derivación del gazpacho majao con la firma de uno de los grandes cocineros de todos los tiempos, que es mi buen amigo Manuel Valencia. Así que yo voy a catar y ya después hablamos, ¿no?
1: A ver.
2: A ver cómo está esto.

0: Es la puerta de entrada del bocado con la sopa fresca maravillosa, con la rebanada de pan que tú decías, está muy dura, pero está quedada perfecta porque se ha ido empapando de
1: Sí,
0: los
1: sí, sí.
0: jugos. El tartar de gamba le va de maravilla. Y esto es una
1: Y la
0: cosa.
1: cebolleta que lleva arriba refresca también más todavía, si cabe.
0: Y además, ¿sabes qué pasa, Manuel? Que estoy comiendo esto con la certeza de que no muchas veces más en mi vida puedo comer un bocado así. Porque está todo tan rico y es tan complejo de hacer que estamos hablando de una excepcionalidad.
1: Bueno, muchas
0: Sabores que
1: gracias.
0: no podemos olvidar.
1: Muchísimas gracias. Lo que
0: Y
1: sí.
0: qué mejor, Eugenio, perdona Manuel, que llevar este bonito recuerdo y este bonito momento, siendo Jerez capital de la gastronomía y estando con Manuel aquí, pues.
1: Y tercer y último vuelco, la katana, que encontramos en estos molletitos pequeñitos, katanas pequeñitas o en esta katana grande. De hecho, lo he hecho con una boba de pan. Y bueno, tenemos estas dos variedades. Aquí Manuel Valencia lo ha bautizado como una pizza agazpachada.
0: Sí, porque te parece más una pizza gazpachada que a una katana de las que normalmente yo hago.
1: Bueno,
0: Pero que no está mal, no está mal tampoco.
1: no está mal en absoluto. Venga, Juan, podemos un poquito
0: Ea,
1: más, un poder, ¿no?
0: un molletito, hombre, por
1: Un
0: favor.
1: poder, Manuel.
0: Venga, yo ahora coge tú uno. Ahora yo voy
1: Dime.
0: a coger un descansito que no se para de comer, ¿eh?
1: Sí,
0: Pero en la
1: hombre.
0: cocina se come poco, ¿no, Manuel?
1: En la cocina yo no como nada.
0: Nada, ¿no?
1: Nada, yo cuando estoy trabajando pierdo 20 kilos en 15 días o en 20, he perdido 20 no, pero 15 o 12 sí. Porque no se te apetece comer. Y como yo me tenga que cocinar, menos, para mí. Mi cena, que es lo único que yo hago en la cocina cuando estaba trabajando, es comprar jamón de York y unos panecitos finitos que venden así, que nada más que es corteza, que está blandita. Cuando llego por la noche, antes de acostarme, me como un sándwichito de ese que no tiene miga, y con un sándwich de jamón de York, con eso ya he comido. Así que yo no me cocino para mí, es que no. Si yo me cocino para mí, ni me gusta la comida.
0: ¿No te
1: Así
0: gusta?
1: que no, no.
0: Tú no disfrutas viendo, de verdad, no disfrutas con esto, sí, ¿no?
1: Hombre, vamos a ver, tal como hoy estamos, pues sí, estoy disfrutando, pero realmente ustedes le estáis dando más valor que el que yo le estoy dando.
0: Tú en tu casa a diario entonces no cocinas.
1: No, no, no. Ni a diario, ni. Yo cocino
0: Una
1: cuando
0: cosa
1: en
0: excepcional.
1: momentos excepcionales.
0: Sí.
1: Y además cocino con todo mi cariño, con todo el. Pero normalmente yo fuera no cocino. No, no cocino.
0: Oye, este mollerito está preñado de caldito de gazpacho.
1: Y el jurel dentro. El jurel, que no sé si lo hemos dicho, pero lo hemos hecho con un adobo muy suavito para darle un poquito de vida, ¿sabes?
0: Y está borrachito, mira. Mira cómo
1: Está
0: está.
1: impregnado en el gazpacho.
0: Borrachito, que está una borrachera como un piano.
1: Qué bueno. Mira, podemos estar aquí.
0: Bueno, qué maravilla, qué bueno. Manuel, ¿cómo te agradezco yo este gazpacho majado que tanta gente estaba esperando que sacásemos en el programa? Pues porque algunos tuvieron la oportunidad hace un año de disfrutarlo, tuvimos la oportunidad de disfrutarlo en Gindama, el restaurante de Manuel Loreto en el Angostillo de Santiago, y que antes habíamos tenido la oportunidad de disfrutarlo también en la Peña de los Chacones.
1: Antes ya se consigue.
0: Y que bueno, esta vez hemos traído aquí a boca llena porque teníamos el deber, yo tenía el interés de que esto se conociera, porque es una combinación de una sopa fía tal y como se hacían las gañanías, tal cual, con el talento de Manuel Valencia, con esos vuelcos y con esa forma de mostrar qué posibilidades tiene un gazpacho majao más allá de un cuchara, una cuchara y un dedillo o un cuenco. Así que, Manuel, ha sido un placer. Muchísimas gracias.
1: No, un placer para mí, no me tienes que agradecer nada. Cuando me la agradezca, me da un abrazo de amigo y con eso ya está todo solucionado. Porque Eugenio se lo merece todo, es que se lo merece todo.
0: Claro.
1: Y
0: Y tú no.
1: tenemos aquí a Juan Souto, que es otra persona exquisita. Entonces, ¿con quién mejor que vosotros para hacer una de las cosas auténticas que no se deben de perder, que es un gazpacho mojado y sus aprovechamientos?
0: Bueno, señores, pues
1: Gracias.
0: brindemos por la
1: Salud.
0: amistad,
1: Salud.
0: por tu sobrino, Juan,
1: Muchas gracias.
0: ¿eh?
1: Olé.

0: y siendo los mismos ingredientes, ¿cómo cambia un plato a otro?
1: Sabe diferente, pero más lo que tenemos de sopa fresca macera a la gamba.
2: Es que te encuentras ahora el solomillo de tomate que...

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0: Más a Agricultura 7, este rincón de debate, de intercambio de opiniones y de pareceres alrededor del agro cordobés. Hoy nos acompaña en los estudios de 7 Televisión una persona encargada de que todas estas cosas del agro cordobés, de la que hemos venido hablando las últimas semanas, de que todos nuestros productos se presenten ante los cordobeses y los turistas de la mejor manera posible. Nos acompaña en el estudio Alberto Rosales, director gerente del Grupo Rosales. Muy buenas tardes y bienvenido, Alberto.
1: Buenas tardes, Tuto.
0: Pues Alberto Rosales está aquí en su condición de hostelero, representando a una generación de hostelería que está en un proceso de evolución de aquella primera generación que formaron su padre, Pepe García Marín, Rafa Carrillo, aquellas personas que dieron los primeros pasos de la hostelería puntera que hoy tiene Córdoba, a una nueva hostelería en la que palabras como trazabilidad, kilómetro cero, sostenibilidad, experiencia de cliente, han pasado a tener un papel muy importante, y sobre eso queremos hablar hoy contigo, ¿no? A mí me gustaría empezar directamente preguntándote qué le pide un restaurador o qué le pide Alberto Rosales, el Grupo Rosales, a un agricultor, a un ganadero, a un productor cordobés para contar con sus productos en sus establecimientos.
1: Bueno, yo diría que constancia y regularidad. Creo que hoy en día, cuando intercambia una relación o tiene una relación con un agricultor que prácticamente o proveedor se convierte en parte de tu familia o en parte del día a día del restaurante, de nuestro restaurante, lo que le exige es que el producto sea de mucha calidad y que lo mantenga en el tiempo, ¿no? Creo que esas son dos características que hoy en difícil es difícil hoy en día encontrar, ¿no? La excelencia, que es aquel mantener la calidad en el tiempo. Y eso es fundamental, porque los vaivenes, no puedes tener un muy buen producto solo 2 meses al año, o no puedes tener un muy buen producto si es estacional cada cierto tiempo. Tienes que mantener mucho la calidad, y eso va mucho con los sistemas de producción y con lo que tú tanto has dicho de estos restauradores, que aunque no tenían tanta visibilidad como lo que tenemos hoy en día, pero sí estaban ya hablando de sostenibilidad y de kilómetro cero, ¿eh?
0: Eso te quería preguntar por eso. O sea, ¿el producto cordobés es competitivo en precio o el restaurador tiene que hacer un esfuerzo para incorporarlo en su carta?
1: No, mira, fíjate que lo que te voy a decir es para animar, no, es enigmático, o sea, es curioso, ¿no? Porque el producto cordobés, lo que para nosotros es complicado, es encontrarlo. Es ponernos en contacto con los agricultores y con los productores. Porque muchas veces hay muchos agricultores, hay muchos productores que se dedican a exportar, y no porque, bueno, porque hay clientes. Ahora mismo, hoy en día, es universal, ¿no? Todo el mundo tiene accesibilidad a todo. Entonces, para encontrar un producto cero que sea, primero lo tienes que encontrar, y tienes que, para nosotros es difícil, parece mentira, pero tienes que ir al sitio geográfico, a la denominación de origen en este caso, o al sitio, a buscar el producto, y allí ya te encuentras con los proveedores. Pero hay muy pocos que estén visibles, que tengan visibilidad, muy poca gente que se dé a conocer, porque tampoco es su perfil, ¿no? Es el perfil de un agricultor que se dedica a cultivar o a producir un determinado producto. Si no es en grandes cantidades, no tiene visibilidad. Uh-huh. Si sea en pequeñas cantidades, pues tienes que ir a por él. Eso es el principal, fíjate, el principal perjuicio que nosotros vemos a la hora de encontrar un productor. Caro no, porque después lo lleva al restaurante y el cliente lo paga. Cuando hay calidad, el precio pasa a un segundo o un tercer plano. No nos cuesta mucho trabajo, no.
0: ¿Y qué aporta trabajar con productores cercanos frente a grandes distribuidoras?
1: Bueno, primero que tienes contacto directo con el producto, ¿no? Por ejemplo, por ponerte un caso, el Valle de los Pedroches, pues está hablando de ibérico, prácticamente es que está viviendo con el cerdo. No tienes nomás que coger y a media hora sabes cómo se cría, sabes en el entorno que vive, sabes lo que come, o sea, y eso te da un margen de trasladárselo a tu cliente. Y es muy bonito trabajar con un producto de tanta calidad. En este caso, por ejemplo, podríamos hablar del aceite o del cerdo, y que puedas conocer de primera mano todas las...

0: las cualidades que tiene ese producto para poder llevarlo a la cocina y todo lo que te puede dar ese producto, ¿no? Tanto en salud como en versatilidad a la hora de presentarlo en los platos, muchas cosas. Yo creo que estar tan cercano, como también forma parte de la historia de nuestra provincia y de nuestra ciudad, creo que es un error que estemos hablando mucho de la mezquita y de muchas cosas y no hablemos del Bache de los Pedroches. Creo que es un patrimonio más que tenemos, que debemos ir a conocerlo y que debemos de visualizarlo.
1: Eso te quería preguntar, ¿no? Porque hablamos muchas veces de, por aquí pasan todas las semanas, pues esos productores de aceite, de vino, de ibérico, de queso, de verdura. Pero hilando con lo que acabas de decir, ¿no? ¿La despensa de Córdoba está suficientemente reconocida? ¿Nos falta orgullo a la hora de venderla?
0: Mira, muchas veces ponemos mucho en el foco en cosas tan complicadas como hacer asociaciones, me parece muy bien, ¿eh? Hacer crear algunas herramientas que son muy complejas y muchas veces es tan fácil como hacer un listado de esos productores, pasarse por los restaurantes de Córdoba y dejar la hojilla, nada más, con el número de teléfono y con el producto que llevas. Si tienes página web, si tienes un correo, lo que sea. Pero nada más que eso. ¿Por qué? Porque la facilidad que se nos da a nosotros para coger esa hoja y decir, bueno, voy a utilizar el queso de cabra, membrillo de Puente Genil, lo que sea, y decir, este señor o este señor está haciendo y está elaborando esto de esta forma, para nosotros muchas veces es que no sabemos ni que existe. Y hacen un trabajazo de miedo. A mí me da mucho coraje que ese trabajo y ese producto esté como escondido. Nos da la sensación de que está escondido. Y no, ni es porque ellos quieran, ni porque nosotros, es porque no podemos acceder a ellos. Simplemente es conexión, nada más.
1: Ya. ¿Y haría falta una marca común que identificase el producto cordobés o
0: Hombre,
1: ya con las DO?
0: no, yo creo que alguna plataforma en la cual tuviéramos acceso todos, productores, compradores, sería una buena herramienta, ¿no? ¿Por qué? Porque podrías acceder y podrías tomar contacto con ellos. Y hoy en día eso es muy fácil y muy barato, la verdad. Crear una plataforma de productores de productos de Córdoba y restauradores que prácticamente no somos el cliente final, pero somos los que da el filtro al cliente final, yo creo que sería muy fácil y además sería muy productivo para las dos partes. Ya no solo porque muchas veces hablamos de ventas, de cantidades, pero no solo se trata de eso, sino se trata de calidad. Y llevar un producto en pequeña, pues el membrillo a lo mejor tiene mucha variedad de platos, ¿no? Pero llevar ese membrillo en ese plato a ese cliente tiene mucho valor, mucho más que comprar 1.000 kilos de membrillo.
1: Claro, porque estás haciendo una labor de
0: Claro,
1: promoción
0: claro,
1: del producto, ¿no? Conste
0: claro.
1: que quienes nos visitan los sábados sí están agradecidos a la gastronomía y a la hostelería cordobesa por la labor que hacen. Y en esa plataforma tú echas en falta una mayor implicación de las administraciones para unir la hostelería, para unir a los productores.
0: Es que si yo fuera político, llegara a una delegación, a una consejería o a una concejalía y me encontrara y tuviera esa responsabilidad, yo lo primero que haría es que se conocieran, que yo creo que es esencial. Si tengo o llego a alguna responsabilidad dentro de un pueblo y veo que mi producto de mi pueblo no lo conocen, los profesionales de la hostelería del resto de la provincia y de mi ciudad, señores, vamos a ver, vamos a empezar la casa por abajo. Es muy fácil. Coges, haces una pequeña plataforma, lo que sea, un listado, lo que tú quieras, haces una presentación en Córdoba y, siguientemente, para la gente que no haya ido, o repite, pues vas a lo que hacen la visita médica. Cuando sacan un producto médico, los médicos no lo conocen en su despacho, en su. ¿Me entiendes lo que te digo? Donde ellos visitan a sus clientes, pero a sus pacientes. O sea que es muy fácil. Todo lo que pasa es que muchas veces queremos rizar mucho el rizo y no nos fijamos en esos pequeños detalles, que yo creo que son muy productivos.
1: Vosotros en

0: En el Grupo Rosales tenéis tres restaurantes con personalidades diferentes: Puerta Sevilla, la Taberna La Viuda, la Posada del Caballo Andaluz. ¿Cómo se decide qué papel juega el producto cordobés en cada uno de ellos?
1: Bueno, nosotros tenemos. Nosotros, la línea. Hay una línea que es para los tres, que el primer producto con el que nosotros queremos trabajar es con el producto local. O sea, nosotros cuando confeccionamos la carta, y es verdad que son tres formas de entender la cocina distintas y de entender el producto, lo que sí nosotros tenemos es, pues hablamos de carne, ¿no? Pues nosotros le damos mucho protagonismo al cerdo ibérico. Si hablamos de aceite, pues mucho protagonismo a la denominación de origen. Y si hablamos de queso, de membrillo, si hablamos de todos estos productos, los llevamos. Y después los interpretamos de una forma diferente. La Posada tiene una línea de cocina muy tradicional, recuperando, y además ellos tienen nosotros ahí en La Posada tenemos mucho más contacto con proveedores, porque nosotros hacemos recetas muy tradicionales que muchas vienen de la provincia. Intentamos utilizar esos mismos productos de la provincia. No queremos deslocalizar el plato, sacando de ahí un producto que a lo mejor no es mucho más fácil en un supermercado o en cualquier gran supermercado accederlo, sino que nos complicamos mucho la vida. Queremos ir al productor, porque ese plato de Benamejí, de Lucena o de Montilla, queremos que salga con el producto de esa zona. Después, La Viuda es una taberna que es mucho más fresca, no, es una taberna tradicional, con muchos platos tradicionales, pero es una taberna muy fresca, donde mi hermano Paco le da mucho aire a la innovación, juega mucho, y a él le encanta. Él tiene un plato, un montón de ellos, pero él lo que juega es con el producto y con darle un matiz distinto dentro de la taberna, que eso es muy difícil, ¿eh? Mi hermana utiliza el tema tradicional. Después nosotros en Puerta Sevilla lo que hacemos es una cocina de mercado, le damos mucha importancia al producto, y lo que queremos es que el producto llegue a la mesa con el máximo respeto del mundo, con la mejor presentación del mundo y con la máxima calidad. Y también tenemos una carta muy extensa con una línea de productos de aquí de la provincia, y después, bueno, también pescado aquí no podemos traer, o sea, pero tenemos bacalao, que tenemos una fábrica magnífica, y tenemos muchos productos en que podemos completar una variedad de productos, o sea, una oferta bastante buena.
0: Estamos hablando de la calidad de la despensa de Córdoba. Córdoba se promociona como patrimonio, como cultura, como turismo, pero ¿crees que está suficientemente posicionada como destino gastronómico?
1: Uf, esa pregunta nos la llevamos haciendo, yo qué sé, desde que yo iba con mi padre jovencito a visitar a todos estos crack de la restauración. Tenía yo 10, 11 o 12 años, y me metía a mi padre en el coche y íbamos a visitar a Pepe García Marín, Antonio Muñoz, todo esto, Matías, todo esto. Ya estábamos hablando de destino turístico. Y yo, que me he criado entre bambalinas de asociaciones y toda esta historia, seguimos hablando de destino turístico. En una ciudad y en un destino que tiene muy identificado su gastronomía, a pesar de que ha empezado por Córdoba muchas culturas que no han dejado sus raíces, no han dejado su forma de vivir y también su forma de cocinar. Nosotros tenemos muy identificado nuestra gastronomía. Si tú vas a una presentación gastronómica a Madrid y vas a Segovia, pues te ponen un cochinillo. Si vas, hay algunas ciudades que no sabrían qué ponerte. Habría que preguntarle a los restaurantes qué platos pondrías como representativos de esa ciudad. Si vas a Galicia te pondrán marisco, si vas al País Vasco te pondrán carne. Y te estoy hablando de zonas muy amplias, pero si Córdoba se presenta allí, lo tiene clarísimo. Primer plato, salmorejo, rabo de toro, franquín, alcachofa, la huerta. O sea que te pedirían, la gente de Madrid, te pediría que empezara, que querían conocer Córdoba empezando por esos platos. Señores, blanco y en botella. Después que cada uno ofrezca su cocina y ofrezca, interprete los productos como tenga que interpretarlos. Pero es que la gente te pide eso. Cuando viene a Córdoba la gente, nosotros vendemos kilos y kilos y kilos, no solo nosotros, todos los compañeros, de rabo de toro, de salmorejo, de todos los productos de la agricultura. Aquí no viene la gente y nos pide un cochinillo.

0: y nos pide, hombre, gamba y eso, pero bueno, que no es lo normal,
1: no es lo habitual.
0: Con gente de fuera.
1: Hay cierto complejo, entonces, claro, a la hora de vender esa...
0: Muchas veces que parece que nos hemos cansado de nuestra propia cocina, parece que estamos ya cansados nosotros de ver el rabo de toro y de ir con el rabo de toro fuera de Córdoba o de ir con el flamenquín fuera de Córdoba y dices, otra vez vamos... Pero si es que es lo que te identifica, es como si nos cansáramos de la mezquita. Claro. No nos podemos cansar de la mezquita. Si es el atractivo mejor que tenemos de Córdoba, ¿por qué nos vamos a cansar de estos productos que son una maravilla, que las hacemos... que los cocinamos como nadie en el mundo y que los pruebes? Yo, hubo una época en que se puso muy de moda el salmorejo cordobés en todas las cartas de España. Yo no probaba salmorejo cordobés en ninguna carta de España que no fuera en Córdoba, no sé por qué, porque no le daban su punto, porque lo interpretaban, pero ponía salmorejo cordobés y ya eso es un hito, eso es un paso. Que una carta de una estrella Michelin te ponga salmorejo cordobés, pues es un paso. Pero nosotros vamos con el salmorejo cordobés a una presentación, a Fitur, a donde sea, y parece que vamos con el brazo encogido. Señores, eso es lo que nos representa y punto. Creo que debemos dar un pase y que las asociaciones... Yo me acuerdo una presentación que hicimos en el Hotel As de Barcelona, que íbamos, en aquella época íbamos cada 3 o 4 restaurantes representando Córdoba, sin mencionar quiénes íbamos, y nosotros lo teníamos claro, un grupo de flamenco, salmorejo, flamenquín, rabo de toro y algún producto de la huerta con nuestro pastel cordobés. Y los cocineros del Hotel Arte de Barcelona nos pedían por favor que le dejáramos allí el salmorejo y el rabo de toro que había sobrado porque estaban hartos de espuma.
1: Se hacía pedagogía, o sea, por que supuesto, se hacía pedagogía. Y, se hace, ¿y al turista que viene aquí se le hace pedagogía? ¿O quizás con estas nuevas tendencias de vamos a reinventar y a rediseñar todo se... hay menos pedagogía y más inventiva, por decirlo de alguna manera?
0: Te lo pide él. El turista de hoy en día no solo quiere ver, sino quiere oler, quiere degustar, quiere conocer. No quiere solo ver la mezquita. La forma de comer te define, está clarísimo, por el clima, por la tradición, por la gente que ha pasado por aquí. Entonces, de momento que se sienta un turista y te pide un salmón, te dice, oye, ¿usted esto qué es? Crema fría, con tomate, esto venía de magnífico libro que tiene mi amiga Almudena Villegas, tal, que explicando el salmorejo, después te llega el rabo de oro, te lleva cualquier, y entonces le dices de dónde viene, porque es que te preguntan. O sea, ya hay una relación entre el profesional y el turista, que él no quiere irse de la ciudad sin saber lo que come esa ciudad y qué costumbres son en esa ciudad. Y eso es una muy bonito, porque además te da la posibilidad de explicar la zona, de explicar el productor, de explicar los métodos de producción, que nosotros tenemos una zona, unas denominaciones de origen, que te puedes explayar, puedes estar dándole de comer a un cliente 3 horas, que es una maravilla, ¿eh? Por otro caso.
1: Y ese cliente que pide conocer, que pide saber, antes has hecho referencia, pero me gustaría ahondar un poco, ¿no? El cliente pide sostenibilidad, pero luego está dispuesto a pagar lo que hay o se decide, o pesa más el precio que el valor.
0: Bueno, hay mucha confusión en ese sentido, ¿no? Sostenibilidad muchas veces lo relacionan con ecología. Y no tiene muchas veces nada que ver, puede ser sostenible y no tiene por qué ser ecológico. Es verdad que fuera de nuestras fronteras, y te estoy hablando de un turismo más internacional, valoran mucho más la sostenibilidad, la ecología, la producción, que sea una producción correcta, que no haya... eso se valora mucho más. Por ponerte un ejemplo, para que sea más gráfico, en los vinos... Nosotros vendemos muchísimos vinos ecológicos de Córdoba, que se producen vinos magníficos, y casi toda la clientela que nos los pide es de fuera de España. ¿Por qué? Porque valoran mucho ese tipo de productos. En España todavía el tema sostenible y el tema ecológico, lo vemos, es verdad, es más caro, pero a ellos no les importa, lo pagan. Y ese tema todavía yo creo que hace falta mucha educación, y trasladar que las cualidades que diferencian lo sostenible y lo ecológico de lo que no es sostenible y ecológico. Y la gente se asustaría de las diferencias que hay.
1: ¿Y es rentable la hostelería volcada hacia esa sostenibilidad, ese producto ecológico?
0: Tienes que ser muy pedagógico, porque cuando tú

0: A un cliente le estás ofreciendo un producto, dos productos, por ejemplo, te puedo hablar, vamos a poner un ejemplo muy gráfico, un salmorejo hecho con tomate ecológico y uno que está hecho con otro tipo de tomate más común y tal, ¿no? Evidentemente, esto lo tienes que cobrar. Si lo explicas y tiene el sabor, la textura y como tiene que estar, es muy de agradecer, es darte cuenta que le estás añadiendo el tema de salud y al cliente no le importa, no, a nosotros no nos cuesta, nos cuesta más trabajo que conozcan el por qué, hemos utilizado, que una vez que lo conozcan, lo valoren y lo vuelvan a pedir. Fíjate cómo se ha trasladado el tema de la alergia y de todo este tipo de intolerancia, que está muy bien explicado, cómo la gente está muy mentalizada en eso y no tiene ningún problema con cualquier restaurante y tiene prácticamente ya una carta de alergia y de intolerancia y una carta normal, porque está muy bien explicado. Sin embargo, esto, que sería muy rentable, sobre todo para zonas como la nuestra, no tiene una. No tiene, no lo hemos trasladado bien.
1: Hay que hacer más pedagogía
0: Totalmente, sí.
1: en una
0: En
1: unión
0: general,
1: de
0: empezando
1: todos
0: por las
1: los...
0: instituciones y acabando por el cuando ya llegamos al cliente final, porque además nosotros hicimos una jornada de cocina en los colegios y los chavales, un chaval de 14 años no tiene ni idea de lo que es esto. Ya lo tenemos ahí. Bien, no, si no sabe lo que. Si le dicen a un chaval que si es intolerante o le sienta mal algo, ya se lo están diciendo con esa edad, o con 12 años ya puede ser intolerante, alérgico a algo, ¿por qué no? También le tienes que decir que te ayuda mucho a la salud este tipo de productos, cómo se producen, por qué, el porqué de esa diferencia. En fin, yo creo que tenemos que bajar muchos escalones para empezar a educar por abajo y tendremos los resultados en años, ¿no? Pero ya al cliente también se le pueden hacer campañas de concienciación, ¿no?
1: Sí, además, bueno, esas campañas de educación también pueden venir bien a la hora de uno de los grandes problemas que tiene el sector de la hostelería es la mano de obra, ¿no? La falta de personal que hay ahora mismo. En el momento en el que tú desde pequeño enseñes a un niño la calidad del producto, la calidad de la transformación de ese producto, la relevancia que tiene la agricultura, que tiene la restauración, puede ser una vía de que se pierdan determinados miedos, ¿no?
0: Sí, y todo depende mucho también al tipo de negocio que entres, ¿no? Si tú entras a restaurantes que verdaderamente tienen ese tipo de concienciación, que a sus compañeros le han trasladado y le han dedicado tiempo para explicarle estos tipos de productos, que no los conozca, y tienen una línea de venta conforme a sus maneras y sus valores y sus principios de trasladar el producto y trasladar los platos a sus clientes, no hay ningún tipo de problema. Lo malo es que llegue a un sitio en que esto pues no exista. Si no existe, pues no existe. Y bueno, conforme el tema de la carencia del personal, está evidente que bueno, ahora tenemos muy buenas noticias de algunas escuelas de hostelería que se están abriendo y tendrán que pasar algunos años para que lleguen estos profesionales ya formados a los de estos y ya vienen con esa información, ya eso te lo ahorras, pero si esa concienciación ya la tienes dentro, por ejemplo, nosotros en nuestro grupo estamos muy concienciados de eso y los profesionales nuevos o los compañeros nuevos que empiezan a formar parte de nuestro grupo, se les dan ya no solo los principios y valores que tenemos de relación, sino también la formación que tienen que tener conforme a estos productos. Estamos en Córdoba.
1: Claro. Quizás ese es uno de los grandes retos de la hostelería, la mano de obra. Me gustaría que se nos está acabando el tiempo. Otros dos grandes retos que pueda tener la hostelería cordobesa ahora mismo.
0: Yo creo que Córdoba es una ciudad en donde tenemos una variedad de oferta gastronómica con estrellas Michelin, tabernas magníficas, restaurantes de dos tenedores. Hay pocas ciudades que yo conozca que tengan esa oferta gastronómica de tanta calidad y sobre todo de esas instalaciones. Nosotros tenemos restaurantes, es que Córdoba tiene restaurantes de tres plantas. Yo voy a ciudades como Sevilla, como Granada, y los espacios son muy pequeños. se han reducido mucho los espacios, pero sin embargo en Córdoba seguimos

0: apostando porque el cliente se encuentre cómodo, se encuentre... En fin, yo creo que debemos de que la gastronomía pase a formar, pase a primer plano en la promoción, de nuestra ciudad. A mí me da mucho coraje cuando vamos a un workshop, que nosotros vamos, asistimos a casi todos, y no se habla nada de gastronomía, nada. Nos sentamos en mesas, empiezan a pasar agencias de viaje por allí y hablamos de la mezquita y de Medina Sahara y de... Y no hay ninguna mesa que hable de gastronomía. Y no lo entiendo. Si es uno de los principales atractivos porque nos visita a la gente es por su gastronomía. No entiendo ese tipo. Y se lo dije a los últimos responsables políticos que deberíamos de dar un paso para incorporar a esos workshops que gastan, que se gasta un dineral en la promoción de Córdoba, ¿no? Eso es lo primero. Y lo segundo, la unión. Yo creo que una ciudad que no haya una unión empresarial sana, sin protagonismos, que vaya a una ciudad que yo creo que el nivel de una ciudad en cualquier sector lo marcan sus empresarios. Yo creo que los empresarios ahora mismo estamos por debajo, y estoy haciendo autocrítica, del nivel que tiene la ciudad. Creo que debemos de dar un paso adelante y sin hablar de siglas y de nada de esto, sino juntarnos, hacer una política, hacer una línea y plantearla seriamente a las instituciones e ir a conseguir metas y objetivos concretos. Y no se trata de llenar Córdoba con muchísimos turistas, se trata de llenar Córdoba con gente de calidad, con gente que... Córdoba es una ciudad que se puede visitar en 3 o 4 días muy bien, es muy cómoda, es muy bonita de visitar, y ese es nuestro tipo de cliente, y ese debe ser nuestro objetivo, pero como cada uno va haciendo su trabajo, por cada uno por lo que puede, pues así nos va, ¿no?
1: Y para terminar, porque se nos va el tiempo, ¿qué retos tiene a medio plazo el Grupo Rosales?
0: Bueno, hemos incorporado a la tercera generación, que para nosotros es un orgullo, porque además vienen muy preparadas porque son todas chicas, y se han incorporado a ellas por propia iniciativa, no hemos tocado nosotras a nuestra puerta. Eso nos orgullece más a mi hermana y a mi hermana Isa y a mi hermano Paco y a mí, porque el proyecto le atrae. Y cuando una generación se incorpora por propia iniciativa y le atrae su proyecto, los objetivos empiezan a cambiar, porque ya los que vienen detrás ven las cosas de otra manera y aportan nuevas metas y nuevos objetivos. Expansión controlada, madura, sostenible. Tenemos 3 o 4 proyectos muy bonitos, unos gastronómicos, otros no, ya veremos. Dentro de nuestro barrio, nosotros estamos muy enamorados del barrio, nos cuesta mucho trabajo salir del barrio, entonces ahí queremos hacer una línea más, puede ser que sea de catering o puede ser que sea de celebraciones dentro del barrio. Y después ahí hay un local, una casa chiquita, que a lo mejor damos un pasito más y damos otro tipo de cocina, que podría ser lo que nos falta, esa alta gastronomía dentro del grupo, que ya tenemos tradicional, tenemos taberna, tenemos cocina de mercado. A lo mejor da un pasito más en un sitio más pequeño, con menos mesas, y poder decir, bueno, pues vamos a hacer un poquito de cocina vanguardista, siempre basado en la tradicional, pero bueno, no, por ahí van los tiros.
1: Pues muchísimas gracias, Alberto, por habernos acompañado esta mañana, y mucha suerte en todos estos proyectos que tenéis por delante.
0: Muchas gracias a vosotros.
1: Y muchas gracias a ustedes por acompañarnos un sábado más aquí en Agricultura 7. Hemos tenido la suerte de contar con una persona que hace realidad la transformación de ese producto sano, saludable, al que siempre decimos los sábados cuando terminamos que es lo que hay que comprar. Si queremos tener buena vida, sana, saludable, durar mucho, hay que comprar esos magníficos productos del campo cordobés, y así podremos volver a vernos, como siempre, el próximo sábado. Muchas gracias a todos por acompañarnos y nos vemos la semana que viene.
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0: Hola a todos, estamos de vuelta en CD Ras y os hemos preparado un programa con muchas novedades y buenos reportajes. Ya sabéis que no nos callamos nada y te lo contamos todo, así que poneros cómodos, no esperamos más dentro sumario. Esta semana en CD Ras os presentamos el nuevo Hora 5, un nuevo actor en la movilidad europea de la mano del grupo chino GWN. El Toyota CHR está de cumpleaños y nosotros lo celebramos con él. Mini, por su parte, nos desvela sus nuevos estándares de seguridad en protección de ocupantes. BMW nos presenta un nuevo modelo que está a punto de empezar a rodar por las carreteras europeas. Os desvelamos las primeras imágenes del M2 X-Drive, sin duda, un lobo con piel de cordero, con mucho temperamento y nervio puro de la marca bávara, y así, en modo competición, continuamos con nuestros probadores que se han subido al nuevo Q5 PET Competition, un vehículo equilibrado, muy racional y sostenible, pero sobre todo muy Audi. Y ya para finalizar, nuestros probadores se han subido a la moto y han testado para todos vosotros la BMW GSF 900 Adventure, una moto, como dice su nombre, muy aventurera, pero sobre todo muy divertida.
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2: GWM continúa acelerando su expansión internacional con el lanzamiento del nuevo Hora 5, un subcompacto concebido específicamente para responder a las necesidades del mercado europeo y que será la punta de lanza del inicio de actividad comercial de la compañía en España a partir de junio de 2026. 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El 5

Introduce el lenguaje de diseño Full Surface Fluid Sculpture, caracterizado por superficies suaves, formas orgánicas y un tratamiento visual inspirado en elementos naturales como el agua o las nubes. Con unas cuidadas proporciones, el Hora 5 presume de unos marcados volúmenes y cuidados juegos de luces y sombras a lo largo de toda su carrocería. Entre los principales rasgos visuales destacan los faros LED en forma de gota, una zaga de diseño limpio con iluminación integrada en luna trasera, las manillas enrasadas y una parrilla orientada a mejorar la eficiencia aerodinámica. Todo ello conforma un conjunto que destaca de forma natural por su cuidado diseño y marcada personalidad. El interior del Hora 5 combina un diseño minimalista con elementos retro. El salpicadero está presidido por una pantalla central de 14,6 pulgadas y un cuadro digital de 10,25. Las líneas depuradas garantizan claridad, mientras que los acabados, los materiales empleados en todas las superficies y los asientos reflejan un alto estándar de calidad. La gama arrancará con una versión gasolina equipada con un eficiente motor 1.5 turbo alimentado de 4 cilindros que desarrolla 160 caballos y se combina con una transmisión automática de doble embrague y 7 velocidades. La versión híbrida HEV combina un motor gasolina turbo alimentado de 1,5 litros con un sistema híbrido electrificado y una transmisión híbrida específica DHT de 2 velocidades. El conjunto desarrolla una potencia total de 223 caballos y la versión 100% eléctrica desarrolla 204 y utiliza una batería de 58,3 kilovatios hora con la que alcanza hasta 435 kilómetros de autonomía WLTP.

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1: El Toyota CHR está de cumpleaños y lo celebra con una década de vida llena de éxitos desde su debut. Un modelo que rompía las reglas establecidas y daba origen a una historia que ha ido superando y creando hitos con un crossover emocionante, atractivo, futurista, divertido, al volante y sobre todo eficiente. Cuando se lanzó por primera vez en 2016, el CHR

0: HR supuso un punto de inflexión para Toyota, atrayendo a un público que demandaba un cambio en el diseño. Fue toda una revolución gracias a su estética poco convencional, su conducción dinámica, atractiva, divertida y a su calidad premium. Se estableció como un nuevo referente de estilo en el segmento C-Sub, con un diseño audaz, con líneas afiladas inspirado en la silueta dinámica de un coupé deportivo. Y 7 años después llegaba la segunda generación del Toyota CHR, que se lanzaba al mercado en 2023, quedando su imagen realzada por sus cortos voladizos y sus grandes llantas, confirmando el salto del modelo y mejorando aún más su eficiencia, experiencia digital, equipamiento y seguridad. Las cifras hablan por sí solas: 2,1 millones de unidades vendidas en todo el mundo desde 2016, de las cuales 1,2 millones corresponden a Europa. Gracias a su éxito comercial, el CHR se ha mantenido en una de las cuotas de mercado más elevadas para la marca dentro de su segmento, con una media aproximada del 7,7% de cuota de mercado. Su imagen atrevida contribuía a transformar la percepción de Toyota, aportando una fuerte dimensión emocional a la marca. Los clientes respondieron de forma muy positiva y más de la mitad de los compradores afirman que el diseño fue la principal razón de compra. También se ha convertido en uno de los modelos más exitosos de Toyota en captación de nuevos clientes, alcanzando su máximo en el año 2019, cuando el 67% de sus compradores adquirían un Toyota por primera vez. Además, quienes eligen un CHR muestran un alto grado de satisfacción, con un índice global del 74%, claramente superior a la media del segmento, situada en un 64%. Más allá de su diseño emocional, la primera generación del CHR fue pionera al introducir la tecnología híbrida en el segmento. Incorporaba ya un motor de gasolina de 1,8 litros que alcanzaba una eficiencia térmica del 40%, un referente en aquel momento. También fue el primer vehículo de su categoría construido sobre la plataforma TNGAC de Toyota, lo que permitió lograr el centro de gravedad más bajo de su clase y ofrecer así un comportamiento equilibrado y preciso. Las últimas tecnologías de seguridad y asistencia a la conducción, como el nuevo sistema inteligente de ayuda al aparcamiento, formaban parte de un completo paquete tecnológico. La segunda generación del CHR fue aún más lejos, desarrollándose sobre 4 pilares fundamentales: diseño exterior emocional, experiencia de usuario personalizada, liderazgo medioambiental y prestaciones ágiles y dinámicas. Su sofisticado diseño incorpora elementos premium como las manillas de las puertas integradas en la carrocería, una primicia en Toyota, la iluminación ambiental interior dinámica de 64 colores y el techo panorámico. Combinando las motorizaciones híbridas e híbridas enchufables, utilizando la última tecnología híbrida de Toyota para ofrecer más potencia y par motor, proporcionando una conducción eficiente y agradable, esta apuesta forma parte de la estrategia de multitecnología de Toyota para alcanzar la neutralidad en carbono, ofreciendo a los clientes diferentes soluciones sostenibles, adaptadas a sus necesidades y circunstancias.
1: El nuevo BMW M2 con MX Drive amplía la gama del modelo M2. 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

transferencia, permitiendo una distribución totalmente variable y fluida de la potencia entre las distintas ruedas delanteras y traseras. 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

0: WD, solo propulsión trasera con DSC desactivado, que proporciona una experiencia de conducción especialmente pura. 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
2: Audi amplía la nueva familia Q5, además de los modelos de combustión con tecnología MHEV+. Las carrocerías SUV y Sportback también se lanzan como modelos híbridos enchufables. Tanto el Q5 SUV e-Hybrid 4 como el Q5 Sportback e-Hybrid 4 se ofrecen con 220 kW o 270 kW de potencia del sistema, que es el vehículo que tenéis en pantalla. La batería de alto voltaje de nueva generación tiene alrededor de un 45% más de capacidad. Con la nueva familia Q5, Audi inicia el siguiente capítulo de la historia de éxito del SUV Premium. Los modelos híbridos enchufables Audi Q5 SUV e-Hybrid 4 y Audi Q5 Sportback e-Hybrid 4 aportan todas las ventajas de un SUV y un Sportback: espacio, versatilidad para el uso diario, tracción 4 y una silueta aún más progresiva y dinámica. 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Hay dos modos de disponibles, EV e Hybrid. En el modelo EV, el funcionamiento es exclusivamente con energía eléctrica. Cuando se conduce en modo Hybrid, el sistema de gestión híbrido mantiene un nivel de carga específico, según sea necesario, con el objetivo de ahorrar suficiente energía eléctrica para su uso posterior. Además del modo híbrido automático, por primera vez ahora se puede seleccionar individualmente el nivel de carga deseado mediante un control deslizante digital. Las variantes de 270 kW que tenéis en pantalla cuentan con una dotación de serie muy completa, equivalente a la versión SQ5, incorporando además el paquete óptico negro. Algunos de estos equipamientos de serie son los faros Matrix LED, la luz de interacción interior, el Side Assist o el acceso confort, entre otros. El sistema de infotainment MMI Experience Plus, también de serie, integra la Audi Application Store, una interfaz para smartphones y el Audi Sound System. 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Una característica especialmente práctica es el asiento trasero Plus totalmente ajustable, que se puede desplazar longitudinalmente y también cuenta con ajuste de inclinación del respaldo. 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Los conductores pueden utilizarlo para definir con precisión el nivel de carga de la batería de alto voltaje. El nivel de carga también se puede ajustar antes del viaje, de modo que haya suficiente energía disponible para la conducción eléctrica en el destino, si así se desea, o si no hay ninguna opción de recarga allí. El nivel de carga deseado se ajusta en una escala porcentual.
3: La F900 GS Adventure es la apuesta más viajera dentro de la nueva familia GS F900 y que se renovaba por completo en 2024, introduciendo un nuevo motor, componentes de mayor calidad en la parte ciclo y un equipamiento más completo. En 2025 se actualizaba con la homologación Euro 5 Plus y en 2026 se introduce una nueva decoración en verde que sustituye la de color blanco. Estéticamente, la F900 GS Adventure es una moto peculiar, marcada por los imponentes paneles laterales y su frontal con pico de pato, a diferencia de la GS estándar. También cuenta

cuenta con un depósito de combustible de gran capacidad, 23 litros, que implica un mayor peso para aquellos que quieren disfrutar en la off-road, pero que garantiza una gran autonomía para los más viajeros. El motor empleado por la F900 GS Adventure es de 2 cilindros en línea de 895 centímetros cúbicos, cuya potencia se cifra en 105 caballos. Cuenta con dos modos de conducción, embrague antirrebote y control de tracción más ABS en curva. Como opción de fábrica se pueden añadir los modos de conducción Pro, que incluyen modos de conducción adicionales, control de par y control dinámico de la frenada. De la parte ciclo podemos destacar la horquilla invertida Showa, totalmente regulable y que se incorporaba en el año 2024. El amortiguador trasero, también totalmente ajustable, está fabricado por Sach. 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De esta forma opcional se puede sumar la llave inteligente de proximidad, el control de presión de los neumáticos o la llamada de emergencia, entre otros. Sin duda una gran rutera que nos ha acompañado en este inicio de verano 2026.

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1: Fiat rinde homenaje al centenario de Disney con un regalo exclusivo, diseñando 5 versiones temáticas del nuevo Fiat Topolino dedicadas a Mickey Mouse. La presentación de los 5 Topolino tuvo lugar en la Casa 500, en la cuarta planta de la prestigiosa institución de arte Pinacoteca Agnelli, donde vivir un viaje a través del arte y el tiempo con motivo del 100 aniversario de Disney y el 95 de Mickey Mouse, así como el centenario de Lingotto. Las historias de Fiat y Disney están muy unidas, ya que tanto Disney como el Lingotto celebran su centenario, y los dos topolinos, el icono de Disney y el primer Fiat 500, llevan décadas inspirando el arte callejero y la moda. El nuevo Topolino contribuirá a ello ofreciendo una movilidad eléctrica sonriente a las personas. Para celebrar esta cautivadora alianza no bastaba con un evento automovilístico tradicional, sino que el resultado fue un proyecto en el que dos equipos de diseño con conocimientos diferentes se divirtieron juntos para realizar algo mágico que hubiera llegado al corazón de la gente, transformando el ratón en una musa. Estos Fiat Topolino únicos representan un viaje a través del tiempo y del arte, desde la época en que nacieron los dos Topolino hasta hoy, con el objetivo de crear algo icónico que pudiera unir a dos estrellas. Para celebrar aún más Mickey Mouse y el Fiat Topolino, se instalará una exposición de estas 5 piezas únicas en colaboración con la Pinacoteca Agnelli en la rampa norte del edificio Lingotto. Los visitantes del centro comercial podrán pasear por la rampa y admirar los 5 Fiat Topolino únicos al llegar a la pista. Una hermosa combinación, sin duda, en nombre de la creatividad y la cultura popular. Inspirándose en los creativos de Disney, Fiat Centro Style dotó a los 4 Fiat Topolino de una segunda piel, una piel que le permite expresar cualquier aspecto del mundo de los otros Topolino. Además, el 5º se diseñó con la colaboración especial del artista de Disney, Cavazzano. El Topolino, inspirado en el arte moderno, incorpora una textura con las

iniciales de Mickey Mouse como segunda piel para proporcionar una sensación de energía positiva, celebrando la visión de futuro compartida de forma brillante, colorida y optimista de Fiat y Disney. Ambas marcas adquieren un estatus icónico en el arte y la cultura moderna. La libre abstracta es un homenaje a otro aspecto de la creatividad de Disney y a la forma en que renueva las claves de estilo clásicas a través de toques gráficos y símbolos abstractos. Esto le confiere un fuerte impacto visual, pero también una sensación de elegancia. Por último, la creatividad callejera contiene referencias de graffiti que rinden homenaje a Mickey Mouse con un toque urbano, al tiempo que impulsan la alegre movilidad urbana que inspiró la última obra de arte.

0: Citroën presenta Elo, un concept car que abre un nuevo capítulo para la marca en la línea del Loli presentado en 2022. Elo es un laboratorio de ideas que explora territorios que inspiran las reflexiones de Citroën para el futuro. Audaz, inteligente, creativo y orientado al bienestar, encarna a la perfección los valores de Citroën. Fiel a más de un siglo de innovación al servicio de la libertad de movimiento y de una vida más fácil, Citroën reafirma su papel pionero en una época en la que los estilos de vida evolucionan rápidamente. Elo encarna esta voluntad de anticiparse a las necesidades de un mundo en movimiento. Es un medio de transporte lúdico, ingenioso, accesible, espacioso y responsable, que además ofrece una visión ampliada y reinventada de la movilidad, pensada para devolver tiempo útil y acompañar las diferentes etapas de la vida de sus usuarios. Gracias a su audacia y su saber hacer, Citroën explora hoy soluciones innovadoras para reinventar la habitabilidad y reinterpretar el espíritu de los monovolúmenes y los vehículos recreativos que han marcado su historia, apostando por arquitecturas pensadas desde el principio para la movilidad eléctrica. La marca libera nuevos volúmenes y replantea el habitáculo como un verdadero espacio vital, práctico, funcional y accesible.
1: El programa de hoy toca su fin, amigos. Volvemos dentro de 7 días con muchas más noticias y con numerosos anticipos de lo que está por llegar en el mundo de la automoción. Hasta entonces, pasarlo bien, sed felices y, sobre todo, muy prudentes en la carretera. Nos vemos en 7 días. Adiós.

0: Juan Franco, presidente, líder de 100%. Buenas noches.
1: Buenas noches, ¿qué tal?
0: Y muchísimas gracias por acompañarnos. Vino usted hace ya un par o tres meses para hablarnos sobre todo de la línea, de ese acuerdo con Gibraltar, sobre el que le preguntaré a final de la entrevista, sobre todo porque ya tenemos la fecha subrayada en el calendario, 15 de julio. Pero evidentemente la primera pregunta es obligada, porque usted viene aquí como líder de un partido político que pretende dar la

0: sorpresa en las elecciones autonómicas. ¿Por qué se presentan?
1: Pues muy sencillo. Nosotros arrancamos este proyecto en la línea en el año 2014. En 2015 concurrimos a las elecciones municipales, después repetimos en el 2019, llegamos al 2023, donde, como sabes, pues tenemos una situación, creo que de privilegio, en lo que es la gestión, el gobierno de la Diputación Provincial de Cádiz. La cuestión es que en ese momento unos compañeros de Tarifa, de un partido similar al nuestro, un partido localista, empezaron a plantearnos la posibilidad de acabar configurando un partido único.
0: Aires de Sevilla, ¿no? Aires de Tarifa.
1: Nuevos Aires de Tarifa. Nuevos Aires de Tarifa. Nos empezaron a plantear esta historia. Bueno, al principio no estábamos por al lado, no te iba a engañar, pero después empezamos a reflexionar acerca de la posibilidad que se nos abría, y vimos que, bueno, que podía haber un caldo de cultivo importante, y sobre todo la posibilidad de acabar configurando un partido único para la provincia de Cádiz, con el que concurrir a las próximas elecciones municipales de mayo del 2027, dentro de un año, con la intención de conseguir, pues, más representación en el marco de la Diputación Provincial para solventar el problema que tenemos en nuestra ciudad.
0: Entonces, ¿esto,
1: ¿no?,
0: es un ensayo con vistas a las municipales?
1: La cuestión es que, por el camino, claro, cuando se empezó a estudiar el calendario electoral, pues no hacía falta hacer muy listo, ¿no? El mandato terminaba en junio, creo que había una posibilidad muy remota de extender hasta el mes de septiembre las elecciones. El presidente siempre había manifestado que ni mucho menos era su intención, y empezamos a plantear la posibilidad de presentarnos a las elecciones andaluzas solo por la circunscripción electoral de la provincia de Cádiz. Como sabes, se reparten 15 escaños en esta provincia.
0: La tercera provincia con más escaños.
1: Y después, pues, también vimos que si sumáramos, esto es una hipótesis, que evidentemente la gente no es tonta, la gente vota en las elecciones municipales con la cabeza en un sitio, vota en la elección autonómica con otros criterios, pero lo cierto y verdad es que ahora mismo, en las últimas elecciones municipales, las de 2023, los 10 partidos que nos presentamos y que obtuvimos representación en aquel momento, independientes, que sumamos 4 alcaldías y 50 concejales, sumábamos un total de 35.000 votos. Un parlamentario andaluz por la provincia de Cádiz, el último, estuvo en unos 28.000... Entonces vimos que habría la posibilidad de conseguir esta oportunidad, y bueno, en esa estamos presentándonos.
0: De hecho, si ustedes extrapolan, como usted bien dice, los datos de las municipales con las autonómicas, lograrían una diputada, en este caso, porque la candidata es mujer, pero eso no suele ocurrir, como usted bien sabe. No se suele hacer esa traslación de las municipales a las autonómicas. ¿Por qué piensan en esta ocasión pueden ustedes hacer historia?
1: Bueno, porque nosotros estamos acostumbrados a dar siempre tres saltos mortales y caer de pie, sinceramente.
0: A veces,
1: Yo creo que esto de los cobardes no se ha escrito nada. Sinceramente, no perdemos nada más que trabajo y una mínima inversión en la campaña electoral, porque el otro día me cogió uno: ay, Juan, con lo que os vaya a gastar y tal y cual. Claro, cuando me puse a mirar, me preguntó Javier Vidal, que es el presidente del partido: Juan, por normativa, ¿cuánto nos podemos gastar en las elecciones? Digo, pues mira, en la provincia de Cádiz nos podemos gastar en torno a 660.000 euros. Y los dos empezamos a reírnos, claro, porque si nos gastamos 60.000, mucho va a ser. Lo que pasa es que estamos haciendo una campaña completamente sui generis y diferente.
0: ¿Y qué ofrece 100% distinto en la provincia de Cádiz que no ofrezcan los partidos tradicionales?
1: Los partidos tradicionales, y con esto no estoy, por favor, no se interprete que estoy hablando mal o haciendo una crítica, tienen que estar y tienen nada que hablar, pero nos estamos encontrando con que en muchas ocasiones, pues en concreto, y hablo desde mi ciudad o desde la provincia de Cádiz, los jefes no están donde tienen que estar. Los jefes están en Madrid o en Sevilla. No estoy hablando de Sevilla como ciudad, estoy hablando de Sevilla como, vamos a llamar, capital de Andalucía y un punto neurálgico en la toma de decisiones. Y en muchas ocasiones se ponen por delante otros intereses del partido en lugar de los intereses de los vecinos. Nosotros estamos demostrando ahora mismo, en los municipios en los que estamos, con alcaldes, estamos en Benocada, que es un pueblo pequeñito, pero es un pueblo al fin y al cabo, en Chipiona, en los barrios o en la línea de la Concepción, que estamos mirando, antes de nada, por las cuestiones que nos preocupan en el día a día, y estamos dejando de lado lo que es la polarización política que se está dando ahora mismo. En Andalucía quizás estamos más calmados, pero si nos vamos un poquito más para arriba, eso lo tenemos de lado totalmente, y lo que estamos trabajando es la gestión, en intentar plantear cosas razonables y en intentar, pues, estar cerca del vecino para ver cuáles son las preocupaciones que tienen y llevarlas a la práctica, que en definitiva es lo que nos mueve.
0: Me va a permitir que haga abogado al diablo y no se tome mal la pregunta, porque tienen ustedes un paralelismo extraordinario con Vox. Evidentemente, da la sensación de que a Vox lo vota, van a votar a Abascal, y a, sin ser el candidato, Manuel Gavira, y a

0: en este caso Laura Román es la candidata, pero la gente va a pensar a votarle usted.
1: Sí,
0: ¿no?
1: Sí.
0: ¿Por qué entonces usted no se presenta?
1: Por varios motivos. Primero, tengo el cargo institucional más importante sobre la faz de la Tierra, que no es ni Papa en Roma, ni en el Palma de Troya. Ese es alcalde de la Viña de la Concepción. Yo no tengo otra aspiración política más alta que esa. Mis vecinos lo saben, lo he manifestado en público desde el día que entré, y ostento los cargos que ostento que estén asociados al cargo de alcalde, o de miembro de la Junta de Comarca, de la Mancomunidad, etc. Y después ya hay una cuestión práctica, y es que el cargo de alcalde es incompatible con el de parlamentario andaluz. Podríamos haber optado por haber sido yo el candidato, vamos a suponer que se hubiera conseguido uno o dos, los parlamentarios que fueran, 14 no, ¿vale? Y que el día de la toma de posesión haber tenido que renunciar. Sinceramente creo que eso hubiera sido engañar a la gente y tomarle el pelo. ¿Por qué estoy yo aquí? Antes me preguntaban off the record. Pues muy sencillo, quizás porque soy más mediático, porque tengo más tabla o por lo que sea. Yo creo que la candidata es una candidata idónea, es una persona que está aprendiendo, que lleva 8 delegaciones desde hace ya 7 años en Chipiona, que es un ayuntamiento con sus complejidades y demás, y es una persona que sinceramente goza de toda mi confianza, pero que esto es un equipo de trabajo, y quizás de cara a los medios de comunicación puede ser más atractiva mi presencia que la de la propia candidata.
0: Hagamos política ficción, señor Franco. Sí. Imagínese usted que se da la carambola y logran ustedes un escaño y el PP se queda con 54. Le necesita a ustedes para gobernar y no depender de Vox. ¿Qué les exigirían a los populares?
1: El programa. El programa además tiene cosas muy sensatas. Por ejemplo, el arreglo de la carretera 381. Yo estoy hasta mañana en Cádiz. Yo no puedo tardar cerca de 2 horas en llegar del campo de Gibraltar a la bahía de Cádiz y que un trayecto de 120 kilómetros se convierta en una pesadilla. Pelear por el ferrocarril. Ahora mismo mi ciudad, la línea de Concepción, y cuando, si quieres después hablaremos de eso, cuando desaparezca la frontera, se una la población de Gibraltar, vamos a ser el único núcleo de población de más de 100.000 habitantes en toda la Unión Europea sin acceso ferroviario. Pero es que si sigo hablando de la provincia, es que la bahía de Algeciras, con más de 300.000 habitantes, no está conectada por ferrocarril con la bahía de Cádiz, con más de 500.000, y la sierra está completamente olvidada. Hay un proyecto de la época de la dictadura de Primo de Rivera, que está metido en un cajón, pues desde aquel momento se abandonó en los años 60, que conectaba Jerez con Arco y llegaba hasta Almanán en Málaga. O un proyecto del año 82, redactado a DIF, no, otra empresa pública, INECO, creo que se llama, desde el año 82, que conectaba las dos bahías y enterrado. El futuro del puerto de Algeciras nos preocupa sobremanera, y ya cuestiones más domésticas que corresponden a la Junta, pues en relación a vivienda, en relación a la sanidad, en relación a la educación, donde se dan circunstancias de que, por desgracia, te he dado un par de datos, con el Estado autonómico del año 77-78, que arranca todo el proceso, hasta la fecha, creo que se acaba produciendo una España de dos velocidades, pero es que lo más triste es que en Andalucía se está produciendo una Andalucía de dos velocidades. Los presupuestos de la Junta no están territorializados. Si utiliza herramientas, estas que tenemos todos, ya GPT, la nutre adecuadamente, mete la ley de presupuestos, mete estudios del informe Argos, patatín patatán, te acaba saliendo que el ratio de inversión por habitante en la provincia de Cádiz es más bajo de la comunidad autónoma. Estamos a menos de la mitad que Málaga. Y de hecho, a nosotros nos pasa en el campo de Gibraltar que estamos más volcados a Málaga porque es más fácil llegar que a Bahía de Cádiz. Cádiz capital se está muriendo y nadie hace nada. Cádiz capital está calculado que en 5 o 6 años Chiclana la supera en población. ¿Sí? Cádiz capital ha perdido 50.000 habitantes en los últimos 20, 30 años y no tiene un plan de ciudad. Málaga sí. ¿Qué ha pasado? Que en Málaga en concreto, y con esto que me encanta Málaga, que de hecho en la línea nos estamos copiando de Málaga en muchas cosas, porque yo copio los que saben más que yo, ¿vale? Se ha alineado gobierno del PP en el ayuntamiento, en la diputación y en la Junta, y llevan 8 años de desarrollo, que en Cádiz hemos perdido el tren. Sí. Te voy a dar un dato, las estadísticas están ahí, 2011, el año más crudo de la crisis, el porcentaje de desempleo en la provincia de Cádiz estaba igual que en Málaga. 2026, 15 años después, en Málaga el porcentaje de desempleo está 7,5 puntos por debajo que la provincia de Cádiz. ¿Por qué? Porque está habiendo inversiones, está habiendo desarrollo, está habiendo. Y nosotros vemos que en nuestra provincia no hay un plan. Es una provincia que está, por desgracia, y tú lo conoces bien, completamente desestructurada, desvertebrada.
0: Dolores López, buenas noches.

0: Muy buenas noches.
1: Y muchísimas gracias por acompañarnos. Lo primero, antes que nada, ¿qué significa para usted encabezar la lista del PP por su provincia?
0: Un orgullo y una responsabilidad. No hay nada más bonito que trabajar por tu tierra. Y eso te llena también de responsabilidad, sin duda alguna.
1: Pues ahora vamos a hablar de la campaña que está usted desarrollando en Huelva y en Andalucía, también como portavoz en temas regionales, como demuestra que hoy su partido la haya enviado aquí a esta entrevista andaluza. Pero lo primero, lógicamente, como le decía también a los analistas que nos acompañan, a los periodistas que hoy forman parte de Acento Andaluz, ¿cómo vio usted ayer el debate?
0: Pues hablaba, Fernando, tú al principio de las dos Andalucías con relación al debate, y eso vi yo. La Andalucía de la moderación y la otra Andalucía, que lo que pretendía el resto de compañeros de los distintos grupos políticos era, pues, ir contra la moderación. Y después se veía, en esas dos Andalucías de las que usted hacía mención al principio, el objetivo común de todos los compañeros que no son el presidente de la Junta. Todos tienen un mismo objetivo, desde distintas perspectivas, pero el mismo, que es romper la estabilidad. Uh-huh. Por eso hay dos Andalucías, la que quiere estabilidad y seguir hacia adelante, y la que quiere romperla y vámonos a atrás.
1: Y luego hay otra encuesta, otra Andalucía, que es la que dibuja el Centra, el barómetro andaluz que hemos conocido hoy, el Centra, que señala que el presidente Moreno, el candidato del PP a la reelección, estaría al borde de esa mayoría absoluta. ¿De qué va a depender, a su juicio, que logre esa mayoría absoluta?
0: Bueno, yo siempre he dicho, lo digo porque soy una convencida de que aquí no se sabe nada hasta el último minuto, no se sabe nada hasta que no se abren las urnas. Pero yo, teniendo en cuenta, lo decía antes Eva, ¿no?, la importancia de estas elecciones, nosotros por lo menos vamos a trabajar hasta el último minuto por y para los andaluces y para que todo el mundo vaya a votar. Aquí no hay nada ganado, ¿eh? Yo siempre soy de las que opino así, lo he opinado siempre, no hay nada ganado. Así que aquí se trabaja hasta el último minuto, porque trabajar hasta el último minuto es trabajar por Andalucía.
1: ¿Qué tal los primeros días de campaña en Huelva?
0: En mi tierra estoy como pez en el agua. De hecho, yo vivo allí, Fernando, ¿eh? Yo sigo viviendo en Valverde. Así que bien, en la calle.
1: ¿Qué viene y va todos los días Huelva a Sevilla?
0: Sí, verás, cuando nos toca ruta que dice, venga, de Málaga, ya pasó a Granada, eso no. Pero cuando yo aquí en Sevilla duermo muy, muy, muy poquito.
1: Pero la legislatura, normalmente, en la última legislatura, usted, bueno, tampoco hay tanta distancia, claro.
0: Es que yo en una hora y cuarto estoy en mi casa. Uh-huh. Así que la tierra tira mucho, yo soy muy de pueblo, muy de pueblo. Y encantada, ha empezado muy bien la campaña en mi tierra, y después a mí me encanta estar con la gente, se aprende mucho escuchando a la gente, y una campaña te da la posibilidad de estar muchísimo tiempo en la calle, así que muy bien.
1: ¿Con qué balance se presenta el Partido Popular a estas elecciones?
0: Con hechos, pero además en todas las materias. Nosotros nos podemos presentar, en Huelva nos presentamos con obras sanitarias hechas, con obras hidráulicas que eran promesas incumplidas de años del Partido Socialista hechos, con una economía mucho mejor que la que nos encontramos. Y hablabas tú ahora de los datos de paro al principio, que afortunadamente es la tasa más baja de los últimos 18 años, así que nos presentamos con hechos.
1: Uh-huh. Cuando decía al principio que efectivamente allí en el debate se veían las dos Andalucías, la oposición pone el foco en el deterioro de los servicios públicos fundamentales, como son la sanidad, la educación y la dependencia. Enseguida hablamos de la sanidad y la educación, pero evidentemente, por razones obvias, le tengo que empezar con dependencia. Usted, que está escuchando en todos los debates cómo están cargando contra el gobierno por la dependencia, dígame qué les diría si lo estuviese enfrente a esas críticas que usted ha recibido en muchas ocasiones en el Parlamento andaluz y que señalan, pues, que la dependencia hay casi 500 días de lista de espera.
0: Pues mire, yo les diría, y estos son datos oficiales y públicos, les diría que quedando mucho por hacer, y uno tiene que ser humilde y además sobre todo tiene que ser veraz con la gente, quedando mucho que hacer, desde que no está el Partido Socialista hemos batido récord en número de personas atendidas. Cualquier persona que nos escuche nos puede decir, lo lee lo normal, ¿no? Cada vez más gente atendida, ¿o no? Con el Partido Socialista de 2012 a 2014, estos señores expulsaron del sistema a 34.000 personas, que se dice pronto. Hemos batido récord en número de prestaciones. Y mire, en número de días, ahora mismo estamos en Andalucía en 464 y seguiremos bajando. Es el menor tiempo de los últimos 15 años. Todo lo que estoy diciendo son datos públicos que se puede contrastar. ¿Sabe usted a cuánto nos fuimos de tiempo con el Partido Socialista? A 1.275 días. 3 años y medio se esperaba aquí para recibir la dependencia. La hemos reducido en más de 2 años. O las plazas. Esta legislatura, por comparar legislatura con legislatura, hemos creado más de 5.000 plazas. ¿Cuánta creó en su última legislatura el Partido Socialista? 283. Con lo cual, siendo humilde, diciendo que queda mucho por hacer, pero afortunadamente se ha avanzado mucho.
1: Pero a usted le dolerá, ¿no?, que Andalucía sea, esté en el furgón de cola, ¿no?, de la atención de la dependencia, ¿no?,
0: bueno,
1: en España.
0: En el furgón...
1: Aunque se hayan mejorado los datos, ¿no?
0: Sí, sí, sí. A mí me duelen dos cosas mucho. Una, que en el furgón de cola estaba con el Partido Socialista, con lo cual escuchar las barbaridades que escucho ahora mismo...

0: cuando no se trata de tú me dices, yo te digo, son datos oficiales, digo, bueno, me parece que tratar a los andaluces como ignorantes no es la forma más correcta. Entonces, desde eso me duele. Y después me duele mucho una cosa, como bien has dicho, Fernando, y es que la señora Montero haya firmado, como todos sabemos, en el 25, firmara con el País Vasco, pagarle el 50% de la dependencia y negársela a los andaluces. Con lo cual, esta señora dejó muy claro que las personas dependientes del País Vasco son de primera y las personas dependientes de Andalucía pues las trata con la punta del pie. Y eso me duele, me dolió, me duele y me sigue doliendo. Lo peleé. Lo peleo y lo seguiré peleando.
1: Sanidad, ¿usted qué piensa de la estrategia de la oposición de convertir estas elecciones en un plebiscito sanitario?
0: Bueno, yo creo que no se trata solo de un plebiscito sanitario. Yo creo que se trata de... Se mueven bien, y lo tengo que reconocer, de llevar las elecciones al fango. En el fango se mueven bien. Ahí me ganan, se lo digo, me ganan. Y es donde quieren llevarla. O sea, esta es para el PSOE decidido, vamos a llevar estas elecciones en lugar a la moderación, a propuestas, a escucharnos entre todos, a construir entre todos. No, esto es las elecciones y así lo han decidido, oye, muy libremente, del fango, de la bronca y de la mentira. Y a mí me parece que, bueno, que es muy respetable, pero que yo sí me decía, ¿cómo se presenta a las elecciones? Con hechos, yo le puedo hablar de hechos. Me habla de sanidad, yo le voy a hablar de Huelva, que soy la número uno por Huelva. Mire, desde que el Partido Socialista no está, mi hospital, el de referencia que me corresponde, Río Tinto, se ha reformado todo el bloque quirúrgico, tenemos nuevas especialidades, tenemos un Delta en Calaña. Tenía una demanda histórica Huelva, que
1: era en
0: materno infantil, que muchos años prometió el PSOE, pero que ¿quién lo ha hecho? El gobierno de Juanma Moreno.
1: Bueno, todavía no se ha hecho.
0: O ya está empezado. Pero, hombre, es que hemos pasado una cosa muy importante también, Fernando. Con Juanma hay hechos, porque todo lo que yo le contaré ahora mismo son obras, o iniciadas o ya finalizadas. Es que en Huelva venimos de maquetas, con el PSOE. Por eso digo, no se ha hecho, se ha iniciado las obras y se está haciendo, pero con Juanma lo que se inicia se termina. Es que con el PSOE, de primera piedra en primera piedra, íbamos de 4 años en 4 años, todo era maqueta. Pero si hablamos de obras hidráulicas, por ejemplo, la del sifón, por ejemplo, las estaciones depuradoras, de la cuenca minera, la de la Antilla. Si hablamos de la carretera, el tercer carril, al Monte El Rocío, de lo que hablemos, hechos. Y eso es lo importante.
1: Hay hechos en las encuestas que la verdad que dibujan una ecuación completamente contradictoria, ¿no? Esas encuestas detallan que la sanidad, la educación, la dependencia han pasado a ser problemas fundamentales. Hay un deterioro de esos servicios públicos según los problemas que detectan los ciudadanos. Sin embargo, esa denuncia ciudadana en las encuestas luego no se traduce en un desgaste del presidente Moreno. ¿Me puede usted explicar por qué no?
0: Pues mire, yo creo que no se traduce en un desgaste del presidente Moreno porque de dependencia le acabo de dar los datos. Entonces, todo el mundo es consciente de que hay que seguir mejorando la dependencia, sin duda, pero todo el mundo sabe cómo nos dejó la señora Montero y el Partido Socialista la dependencia. Todo el mundo sabe que hay que seguir mejorando la sanidad, sin duda, pero es que, por ejemplo, si hablamos de la señora Montero en Huelva, todo lo que yo le he dicho son obras nuevas. Son infraestructuras nuevas, son servicios nuevos. Fernando, es que con el Partido Socialista, cuando necesitábamos un PECTA, a los de Huelva nos mandaban para Sevilla. Cuando tenías un problema cardíaco y necesitabas el TAVI, a los de Huelva nos mandaban para Sevilla. Cuando necesitabas la unidad del dolor, a los de Huelva nos mandaban para Sevilla. Claro, es que hemos invertido mucho y estamos haciendo mucho, desde la humildad de decir que queda mucho por hacer.
1: Lorenzo López, le preguntan Rafael Navas y Eva Saiz.
2: Bueno, como consejera del ramo, afectado desde mi punto de vista bastante por uno de los temas que se ha metido en campaña por parte de Vox, como es el de la prioridad nacional, del que se va a hablar en todos los debates y supongo que mucho más allá. Es un debate que además alimenta a los dos polos, alimenta, y de hecho ayer en el debate A5 me pareció ver, no sé si estaréis de acuerdo vosotros también, que a PSOE y a PP este es un tema que le incomoda especialmente porque los dos tienen la mayoría absoluta en el y han gobernado y conocen bastante bien lo que es cuál es el problema de la inmigración. Considera que el debate, que además afecta también a una parte muy importante de la consejería, que es la de la atención a los menores.
0: Se la lleva yo además.
2: Por eso me parece súper interesante que esté aquí hoy para hablarnos de algo que ha entrado en campaña, que ha metido Vox y que luego ha entrado al trapo la parte más de la izquierda, fundamentalmente, y que desde mi punto de vista se puede estar utilizando de una manera muy demagógica, por jugar con los españoles primero, jugar

0: las listas de espera. Es verdad que las imágenes que vemos en las calles pues denotan un cierto descontrol en cuanto a la administración, la falta de medios que puede haber en muchos municipios, en muchas administraciones, porque es mucha la demanda que hay, pero desde luego es un problema que hay que solucionar. No podemos mirar para otro lado, ni los andaluces ni el resto de los españoles. Por tanto, a mí me gustaría conocer su opinión acerca de que este asunto haya llegado a la campaña, y me gustaría saber su opinión acerca de cómo lo están utilizando los diferentes partidos.
1: Mire, Vox ha metido efectivamente prioridad nacional, es su discurso y es su debate. La señora Montero, la prioridad es ella, eso lo hemos visto todo el mundo, y nuestra prioridad es Andalucía. Yo siempre he mantenido la misma posición, es decir, yo estoy a favor de una migración regulada y ordenada y planificada, siempre. Y con el tema de los menores migrantes que hacía referencia Rafa, no es mejor el PSOE que Vox. No es mejor. Estamos hablando de niños, ¿eh? No es mejor. Yo he visto cómo Vox criminaliza, y lo hemos visto todo, a todas las personas migrantes, pero yo he sufrido y trabajado cómo el PSOE ha utilizado a los niños migrantes como mera mercancía política. Casi 700 a Andalucía, 0 al País Vasco y 0 a Cataluña. ¿Por qué? Porque el País Vasco y Cataluña decían que no querían y necesitan los votos del País Vasco y Cataluña para que Sánchez siga en el sillón. Por tanto, ni unos ni otros. No es mejor uno que otro. Al final, los dos han utilizado a las personas migrantes para sus intereses. Unos para la campaña y otros para mantener a Sánchez en el sillón.
2: Y consejera, teniendo usted esta visión tan clara sobre lo que pretende Vox con la prioridad nacional, ¿por qué, por ejemplo, yo lo eché de menos ayer, en el debate cuando el candidato de Vox, Manuel Gavira, equiparó, vino a decir que un menor no acompañado se aprovechaba y recibía muchísimos más recursos y que por culpa del dinero que se destinaba a los menores no acompañados, nuestros mayores, digo nuestros porque, bueno, lo dijo así, se quedaban sin uh-huh. plazas de residencia. ¿Por qué, si esta percepción de que la prioridad nacional, tal y como la está utilizando Vox, no es la correcta, por qué, por ejemplo, ayer el presidente de la Junta, por ejemplo, no salió a decir que eso es una barbaridad?
1: Pues porque en un debate, Eva, y tú de esto sabes, en un debate tienes 5 minutos para hablar de 250.000 cosas. En un debate en el que además ayer vimos que todo el mundo iba contra la moderación, lo interrumpían a Juanma permanentemente, es que no lo dejaban ni hablar. Pero todos conocemos a Juanma, todos los andaluces, tal como es. Y es un presidente que no rehúye nada, que todo lo contesta y sobre todo que da la cara. De eso hay muy poco en España.
3: Una pregunta.
0: ¿Han tenido que modificar la estrategia de campaña en el Partido Popular después de los pactos que ha habido en otras comunidades entre PP y Vox? ¿Eso ha incomodado a Juanma Moreno, que, como bien ha dicho antes, representa la moderación y que ahora se ve, en cierto modo, pues bueno, afectado por pactos de su propio partido en otras comunidades autónomas?
1: No, porque nosotros tenemos autonomía. Nosotros en nuestro partido tenemos autonomía y tenemos muy claro que la prioridad es Andalucía.

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2: Buenas noches, Andalucía. Debate en 7TV Andalucía a través de las 37 televisiones que tiene esta red de emisoras de televisión local repartidas por las 8 provincias, que a esta hora, como cada día de lunes a jueves, durante todas las semanas del año, pues hacen una programación regional. En este caso le vamos a ofrecer un debate sobre la provincia de Sevilla, un debate electoral con los 5 partidos con representación parlamentaria. Y agradecemos especialmente el tiempo y los mensajes que nos van a dejar aquí los candidatos, que se presentan, muchos de ellos, la mayoría, en puestos de salida y seguramente serán diputados autonómicos en la próxima legislatura en el Parlamento andaluz. Saludamos ya a Toni Martín, que es el número 4 del Partido Popular por la provincia de Sevilla. Toni Martín, muchísimas gracias por acompañarnos.
3: Muchas gracias, Fernando.
2: También saludamos a Rafael Recio, que es el número 2 del PSOE por la provincia de Sevilla. Buenas noches.
4: Buenas noches, Fernando. Muchísimas gracias.
2: Nos acompaña Cristina Peláez, que es la número 2 de Vox por la provincia de Sevilla. Buenas noches. Buenas Bienvenida noches. Y muchísimas gracias por acompañarnos. Buenas también noches, también Alejandra Durán, que es la número 2 de Por Andalucía por la provincia de Sevilla.
5: Buenas noches, Fernando.
2: Por Andalucía. Buenas noches. Y Begoña Iza, que es la número 1 por la provincia de Sevilla de Adelante Andalucía. A los 5, muchísimas buenas gracias noches. Por acompañarnos, buenas noches, y lo dicho, muchísimas gracias por vuestro tiempo. Como les decíamos, es un debate con 2 bloques en los que seguiremos el orden de mayor a menor representación parlamentaria y a la inversa para finalizar. Primer bloque, balance de la legislatura recién acabada en la provincia de Sevilla, que comenzamos y terminamos con el Partido Popular. Tiene usted, señor Martín, 2 minutos de arranque.
3: Bueno, pues esta legislatura que tenemos, podríamos hacer un balance que como titular llevaría que Andalucía avanza, Andalucía está mejor hoy que hace 4 años, porque eso no lo digo yo ni es una opinión. Andalucía está mejor porque lo dicen los datos, que son tozudos. Cuando el paro baja 7 puntos en Andalucía, cuando hay 3.600.000 andaluces, récord histórico, ocupados, cuando la tasa de abandono escolar, que es la que de verdad importa porque te dice si una comunidad y una generación en el futuro van a ser competitivas, baja 7 puntos. Cuando batimos el récord de exportaciones histórico, ha crecido un 90% en esta legislatura. Cuando se bate el récord de inversión exterior en Andalucía. Cuando se bajan todos los impuestos sobre los que la Junta tiene capacidad normativa y cuando se aumenta exponencialmente la inversión en sanidad, educación y políticas sociales, pues es evidente que Andalucía crece y avanza con Juanma Moreno. Falta muchísimo por hacer, esta es una comunidad muy grande y hay muchos problemas, pero el camino lo hemos emprendido y es esa vía andaluza de moderación, de diálogo de Juanma Moreno, que necesita para seguir gobernando estabilidad. La estabilidad supone una mayoría amplia, la estabilidad supone que no haya otros partidos que por intereses espurios puedan estar frenando ese avance de Andalucía. Andalucía también tiene un presidente ahora, y es dentro del balance muy importante, que representa bien a los andaluces. No hay nada más que ir con él por la calle para darse cuenta de cómo conecta humanamente, no solo políticamente, con los andaluces. Hay otros que desgraciadamente no pueden casi ni salir a la calle.
2: Gracias, Toni Martín, Partido Popular. Turno ahora de Rafael Recio, del PSOE. Balance de la legislatura en la provincia de Sevilla.
4: Bueno, pues muy buenas noches. El balance que hacemos desde el Partido Socialista es lo que estamos descubriendo en esta campaña visitando todos los pueblos de la provincia de Sevilla. Y es que los andaluces, las andaluzas, la mayoría de sevillanos y sevillanas no sonríen a las políticas de Moreno Bonilla. Me ha llamado la atención de que hoy ya el candidato del Partido Popular no ha utilizado la palabra estabilidad, esa palabra con la que se le llena la boca al Partido Popular en esta campaña de trasladarle mensajes a los andaluces. Porque bien saben que la Andalucía real no vive estable. La Andalucía real, la realidad de muchos sevillanos y sevillanas es que siguen esperando una cita con el médico de cabecera, siguen esperando una prueba diagnóstica, siguen esperando un cribado, siguen esperando una consulta con el especialista, siguen esperando muchos jóvenes una oportunidad para no ser expulsados de sus barrios por el precio inabarcable de una vivienda, siguen esperando una oportunidad en la formación profesional, siguen esperando y siguen esperando. Esa es la realidad del balance de gestión de 8 años de gobierno de Moreno Bonilla, donde ya es muy difícil que se pueda convencer al conjunto de la población andaluza con el cinismo de una sonrisa mientras

0: se están deteriorando todos los servicios públicos en Andalucía. Es difícil convencer al conjunto de la sociedad andaluza presumiendo de ser un gobierno moderado cuando se está haciendo un desmantelamiento de todos los servicios públicos en Andalucía. Y es muy difícil convencer a los andaluces de que se trabaja desde el gobierno andaluz en favor de la mayoría social cuando se está trabajando contra la mayoría social de andaluces y andaluzas.
1: Gracias, señor Recio, Partido Socialista. Primer balance, primer análisis de voz sobre la legislatura recién acabada en Sevilla. Cristina Peláez.
2: Gracias, Fernando. En 2018 los andaluces sufrimos un hito en nuestra historia, y es que por primera vez echamos a un auténtico régimen como fue el socialista, después de casi 40 años gobernando Andalucía y teniendo Andalucía en el vagón de cola de España. Este cambio ilusionante, que hay que decir que fue gracias a Vox, porque el Partido Popular no en vano sacó el peor resultado de la historia del Partido Popular, pues esta ilusión que todos teníamos en 2018 de cambio ha sido frustrada totalmente por estos 8 años del gobierno de Moreno Bonilla, porque no ha cambiado realmente nada. Seguimos a la cola de la vivienda, seguimos a la cola de la sanidad y seguimos a la cola del empleo, que son los indicadores que más nos importan a los andaluces. Y también a día de hoy el gobierno de Moreno Bonilla tampoco ha cambiado nada sustancialmente con respecto al despilfarro del dinero público. Seguimos, por ejemplo, con los enchufados de la FAFE, la señora del World Perfect sigue cobrando del erario público, seguimos manteniendo a los sindicatos comegambas, 1.700.000 euros al año para cada uno de los sindicatos, y esto lo hace el gobierno del Partido Popular, y tenemos, lejos de adelgazar la administración, pues hemos aumentado un 18% los puestos de trabajo de libre designación. Y mientras esto sucede, en Andalucía 12 de los barrios más pobres, 12 de los 15 barrios más pobres de España se encuentran aquí en Andalucía, y más del 55% de los andaluces dicen que no pueden llegar con tranquilidad a final de mes. Entonces, esta es una situación que viven los andaluces y que nos cuentan las personas en la calle, pero esto no es lo mismo para las personas que vienen de fuera. Por ejemplo, los MENA ya saben que en cuanto que ponen un pie en Andalucía tienen a su disposición la llave de la vivienda y un dinero para sus gastos propios. 4.500 euros nos cuestan al mes cada MENA en Andalucía, y yo quisiera preguntar cuánto reciben nuestras viudas y cuánto reciben ayuda a los dependientes al mes.
1: Gracias, señora Peláez. Gracias, Vox. Por Andalucía, balance, Alejandra Durán.
3: Gracias, Fernando. El balance que hacemos desde Por Andalucía de esta legislatura, de una mayoría absoluta del Partido Popular, es un balance de una legislatura totalmente fallida y dolorosa para muchos andaluces y andaluzas. Es cuando más dinero ha tenido la Junta de Andalucía de toda la historia, y sin embargo es cuando peor están nuestros servicios públicos. Y esto se debe fundamentalmente a tres cuestiones, y a señalar la hoja de ruta que ha tenido Moreno Bonilla junto a su gobierno en estos 4 últimos años, pero que ya dieron pistas en la legislatura anterior. Se han caracterizado fundamentalmente por un desmantelamiento y la privatización de todos los servicios públicos, con especial virulencia en la sanidad y en la educación. Luego tendremos tiempo de debatir la situación tan dolorosa, insisto en ese adjetivo calificativo, porque lo que ha hecho Moreno Bonilla, a pesar de esa falsa sonrisa, es causar mucho dolor a gran parte de la población andaluza, de la población sevillana. Otro de los puntos, de los 3 puntos a los que nos referimos, en los que ha basado Moreno Bonilla su gestión en el gobierno andaluz, ha sido regar de privilegios fiscales a la grande fortuna. Decía el representante del Partido Popular que se han rebajado los impuestos. Sí, se le han rebajado los impuestos a los superricos de Andalucía, que para los sevillanos y sevillanas que nos sigan en este debate son 17.000 personas, un 0,3% de la población andaluza. Como comprenderán, queda muy claro hacia dónde va ese dinero que se ha dejado de recaudar. Hablamos de unos 2.000 millones que podrían haberse destinado perfectamente a la sanidad, la educación, la vivienda o la dependencia. Y por último, otro de los pilares en los que se ha basado esta legislatura ha sido por poner una alfombra roja a los fondos de inversión y a las grandes cooperativas empresariales.
1: Gracias por Andalucía, gracias, señora Durán. Turno ahora ya para finalizar esta primera intervención de Begoña Iza. Adelante, Andalucía, balance de la legislatura.
4: Bien, pues podemos decir que Sevilla es una tierra, es una provincia riquísima. Tenemos de todo, somos un centro turístico internacional, tenemos recursos naturales, tenemos acceso al río, que es la columna vertebral de nuestra tierra de Andalucía. Sevilla, la gente podría vivir muy bien.

0: en Sevilla se podría estar muy bien y podríamos hacer lo que quisiéramos si la derecha nos hubiera dejado. Pero la derecha no nos deja. La derecha tiene un plan de privatización de los servicios y de trabajo con las multinacionales y de prestarse a intereses que no tienen nada que ver con la vida cotidiana de los sevillanos y sevillanas, que parece que están empeñados en hacernos la vida imposible, sencillamente. Porque en 4 años, en esta legislatura, y ya llevan casi 8 en el conjunto del gobierno de la Junta de Andalucía, da tiempo para hacer muchas cosas. ¿Y Andalucía ha cambiado en estos 8 años? Pues sí, pero a peor. ¿Ha cambiado Andalucía? ¿Ha cambiado la vida cotidiana de la gente? Pues sí, a peor. Porque además el Partido Popular se ha empeñado en estos últimos 4 años de rodillo en bloquear todas las propuestas que hemos hecho desde la oposición. Desde adelante hemos intentado ser pues una izquierda propositiva, apegada al territorio, con nuestra gente, que ante los problemas ofrezca soluciones, una ilusión, una esperanza. Por lo menos, hemos propuesto la ley de salud mental, la ley de protección a las mujeres con menopausia, en fin, hemos hecho muchísimas propuestas, pero el Partido Popular las ha bloqueado porque sus intereses no son que la vida de la gente día a día mejore, sino habría invertido muchísimo más en educación, habría invertido muchísimo más en sanidad y habría puesto freno a la vivienda turística y al problema de la vivienda que existe solo en Sevilla capital. Hay 40.000 viviendas vacías de fondos de inversión, de grandes tenedores y otras 40.000 personas en lista para pedir una vivienda de protección oficial. Bueno, pues las cuentas están claras, que esas viviendas vacías vuelvan a la gente.
1: Muchísimas gracias, Begoña Iza, adelante Andalucía. Muchísimas gracias a los 5 candidatos que nos acompañan. Ahora sí empieza el debate propiamente dicho en el turno que ustedes quieran. Si alguno quiere hablar, claro, evidentemente.
2: Bueno, pues, a ver, me lanzo. A ver, Moreno Bonilla en el 2018... llenó esta provincia de promesas, ¿no? Y han pasado 8 años y lo único que encuentran los sevillanos y sevillanas es que ha vaciado de respuesta los servicios públicos para miles de ciudadanos y ciudadanas de la provincia de Sevilla. Por esa hoja de ruta de desmantelamiento de lo público, de privatización de los servicios públicos. Pero hay una cuestión mayor que a mí sí me gustaría, en el ámbito de nuestra circunscripción, que hoy el Partido Popular explicara, ¿no? ¿Por qué Sevilla, la provincia y la capital han perdido peso durante los últimos 8 años? ¿Por qué Sevilla ya no lidera el Producto Interior Bruto? ¿Por qué Sevilla ya no lidera la renta per cápita? ¿Por qué Sevilla ha pasado al 6º puesto en inversión por habitante? ¿Por qué Sevilla, según los datos del Instituto Nacional de Estadística, va a ser sobrepasada en número de población por otras provincias de Andalucía? ¿A qué se debe este retroceso? ¿Por qué se entiende la capitalidad de Sevilla como un adorno, ¿no? Y eso ha ocurrido durante estos últimos años. Evidentemente ahí está, para poner encima de la mesa si ha caído el dinamismo empresarial, si se ha perdido competitividad turística, si se ha perdido iniciativa empresarial o por qué se han perdido empresas tractoras en Andalucía como Ayesa, con capital aquí en Sevilla, que la ha comprado un consorcio vasco, o por qué no se desarrolla Aerópolis, o por qué no se desarrolla el canal de la Expo. ¿Por qué está relegando el Partido Popular el liderazgo que ha tenido siempre la provincia de Sevilla en el contexto de las 8 provincias de Andalucía?
3: Hombre, hablar de la pérdida de liderazgo y de potencia de la provincia de Sevilla.
2: Son datos.
3: Alguien que forma parte del Partido Socialista, que gobierna España, que no ha puesto un duro para la S40 en 7 años, que tiene parada sine die la conexión de Santa Justa con el aeropuerto de Sevilla, por cierto, la única ciudad de estas características que no tiene una conexión de este tipo, que no ha echado un duro en la cercanía. Está hablando que a ver si Andalucía se queda con las competencias de cercanía, arréglenla ustedes del gobierno de España y nos quedamos con las competencias, claro que sí.
2: Porque
3: el Estadio Olímpico lo ha hecho este gobierno, lo tenían ustedes lleno de jaramagos. El Hospital Militar lleno de jaramagos lo ha recuperado el gobierno de Juanma Moreno, al igual que el Estadio Olímpico, al igual que el Hospital de la Cartuja. Ahora mismo hay tres sectores de la línea del metro que están en construcción. Las Atarazanas, que llevaban 30 años esperando, ya son una realidad, igual que la Ciudad de la Justicia. ¿Cómo pueden ustedes hablar de lo que se ha hecho desde Andalucía por esta provincia frente a lo que ustedes desde el gobierno de España no han hecho?
2: Lo que hablo, Tony, son de cifras, que las pueden contrastar todos los que están viendo este debate, pueden contrastar estas cifras. Hoy por hoy, el litoral de Andalucía presenta mejores cifras a todos los niveles que el interior de Andalucía. Porque no solo estáis llevando una política que hace perder la igualdad de oportunidades entre los andaluces y las andaluzas.
1: María Jesús Montero, candidata del PSOE a la presidencia de la Junta de Andalucía. Buenas noches.
4: Muy buenas noches a todos y a todos.
1: Muchísimas gracias por acompañarnos. A punto de cumplir o de pasar ya el ecuador de la campaña electoral, ¿qué percepción tiene tras cumplir esta primera semana?
4: Muy buena. Tengo la percepción de que toda la gente progresista de Andalucía empieza a ser consciente de

0: la importancia de estas elecciones, sabe que no jugamos ni más ni menos que la seguridad de los ciudadanos en la salud, en la educación, en la dependencia, en la política de vivienda, así que veo a la gente contenta, dándome mucho ánimo y empujándome, ¿no?, permanentemente a esa victoria que estoy convencida de que vamos a conseguir.
1: Ayer José Aguilar, su candidato por Málaga, en una entrevista en la SER, dijo que perciben otro entusiasmo en 2026 a la campaña de 2022, que la gente y los colectivos lo reciben de otra manera y que lo dice en primera persona, cuando le ha acompañado usted, pero también él en la provincia de Málaga. ¿Por qué eso luego no se traduce en las encuestas?
0: Bueno, yo creo que todavía tenemos que ser capaces de ver cómo en este tiempo de campaña que queda se va expresando ese malestar, esa falta de perspectiva que tiene la gente en un voto útil que se transmita en el cambio real de las políticas. Llevamos una campaña en la que hablamos demasiado de los políticos y poco de las políticas en el sentido de los modelos de sociedad que cada uno planteamos para que los ciudadanos bien informados tengan la capacidad de ver qué es lo que le interesa más a cada uno, cómo cada uno piensa que ese traje a medida le puede sentar mejor cuando pase el 17 de mayo. Y creo que las encuestas no reflejan, porque Andalucía ha sido especialmente en esto siempre cautelosa, no reflejan cuál va a ser el resultado final. Las urnas están vacías, todo el mundo es dueño de su voto, nadie manda, ni ningún guión, ningún algoritmo mandan el voto de los ciudadanos, así que hasta que eso no ocurra el 17 de mayo, son especulaciones, son teorías, pero el voto en Andalucía, lo vimos en el 12 y lo vimos en el 18, siempre da vuelco y sorpresa.
1: Hay una ecuación en las encuestas, prácticamente en todos los sondeos, que es que no casa, o explíquemelo usted, le estoy preguntando a todos los candidatos. Todos los sondeos detectan un malestar, un descontento ciudadano con el deterioro de los servicios públicos fundamentales, fundamentalmente la sanidad, que se ha convertido en la primera preocupación para los ciudadanos. Sin embargo, ese descontento luego no se plasma en un desgaste del presidenciable Moreno. ¿Por qué?
0: Bueno, primero lo que le decía, ¿no? Yo creo que todavía no estamos viendo cuál va a ser la expresión concreta de ese malestar en términos de voto. Ahora mismo lo que hay es una activación del electorado que el Partido Popular tiene habitualmente en las elecciones autonómicas. No es que tenga más votos, es que tiene activado a su electorado, también la otra derecha por parte de Vox. Y sin embargo, siempre por parte de las izquierdas, ese voto se expresa más tarde, más cercano a donde se produce ese momento electoral. Así que yo tengo confianza y tengo expectativa de que cuando llegue el día 17 y abramos las urnas, lo que dicen las encuestas y lo que parece sea radicalmente distinto. Y luego yo creo que a los ciudadanos hay que explicarles que ellos con su voto pueden cambiar algo que les están diciendo que es inevitable. O sea, que conformarse con un sistema deteriorado y tener que buscar en tus cuentas a ver de qué te quita para hacerte un seguro privado, eso es evitable. El que tu hijo se haya quedado sin plaza en la formación profesional y estés buscando ahora cómo 400 euros al mes te puede permitir que el niño se matricule, eso es evitable. Es decir, tenemos que en esta campaña y en los días que quedan transmitirle a la gente que ellos son los que mandan en el futuro de Andalucía. Y esto implica que voto a voto tengamos capacidad de que la mayoría social se exprese.
1: ¿Pero es posible, señora Montero, que la ciudadanía andaluza no visualice alternativa al Partido Popular o hayan creado un marco mental de que no hay esa alternativa?
0: Han creado un marco mental más que de que no hay alternativa, como que los números les dan victoria, ¿no? Les dan victoria en solitario, les dan victoria en el acuerdo con Vox, da igual, porque el señor Moreno Bonilla ha llegado a hablar de que le faltan 2.000 votos, cuando en las urnas no hay ninguno. Algo que me parece una falta de respeto a la democracia. Y yo lo que le invito a los ciudadanos es que nadie decida por nosotros. Es decir, que esa prepotencia sobre la que se instala el señor Moreno Bonilla estando por encima de la democracia, tenemos que hacerlo descender al terreno. Es decir, bajarle los pies a la tierra, que vive demasiado en entornos que para él son amigables y no es consciente de los problemas que tenemos los ciudadanos en el día a día.
1: Hoy ha habido un cambio, no sé si de guión, pero sí de discurso, del presidenciable Moreno. ¿Cómo interpreta que el candidato del PP a la reelección, que lleva semanas apelando al voto útil, a conseguir mayoría absoluta para que tener estabilidad en Andalucía, hoy diga que podría gobernar en solitario si le faltan dos o tres para la mayoría?
0: Bueno, yo creo que a lo largo de que se van acercando la fecha electoral, él ve que lo que a priori ha vendido como unas expectativas inamovibles no funcionan, no están dándole los números, los resultados en su sondeo, que ellos tengan diario, no le está dando esos números o esos resultados. resultado. Por tanto, empiezan a bajar esa expectativa para que la gente al final pues no lo viva como una derrota si el resultado no es el que viene anunciando y pregonando desde el día 1, que no

récord, que recordemos que él ha hablado de que si le faltaba no sé cuántos votos en qué provincia para esa mayoría, ¿no? Él lo que está pidiendo en definitiva es un cheque en blanco, un barra libre para seguir desarrollando las políticas privatizadoras que está desarrollando sin diálogo con nadie. No dialoga ni con los colectivos afectados, no dialoga con la ciudadanía. Yo creo que se ha aislado totalmente de la realidad, por eso le llamé el otro día Rey Desnudo. Solo frecuenta aquellos lugares donde él se siente

0: se siente seguro, pero está encontrando de que hay mucha gente que no está compartiendo ni su política, ni está compartiendo su manera de hacer la campaña, en la que manda a la gente que tiene a su servicio a trasladar permanentemente la crítica, el insulto, la agresión, y él pretende quedarse de puntilla, pisando la realidad, y ahora pues va a tener que bajar a la arena, porque evidentemente tiene que tener un protagonismo en esta campaña, que es el protagonismo de explicar sus políticas y lo que ha hecho. No el protagonismo que a él le gusta, que es el rey mago en la cabalgata, o el ser el que lleva, el que porta como un hermano a la Virgen de cualquier romería, o la persona que siempre quiere ser en el deportar que le pongan, ¿no?, la medalla, en vez de estar en un lugar discreto y dejar que la ciudadanía andaluza tenga el protagonismo que tiene que tener.
1: Hay un mensaje, señora Montero, que viene repitiendo el candidato Moreno prácticamente desde el primer día de la precampaña, y que a mí me parece extraordinariamente grave, y sin embargo no ha tenido eco ni en los medios de comunicación lo suficientemente, a mi juicio, ni tampoco ha sido respondido convenientemente por la oposición. Ya hoy sí ha habido respuesta, ¿no? ¿A usted qué le parece que prácticamente a diario diga el presidente Moreno que si no tiene mayoría absoluta él puede empeligrar las oposiciones o las convocatorias de ayudas porque tarde en formarse gobierno?
0: Bueno, primero, el nerviosismo lleva ya a un nivel en el que cómo se le puede chantajear a los ciudadanos trasladando que si no se le vota a él, pues no se va a producir convocatoria electoral o se van a retrasar la ejecución de determinados créditos. Yo le voy a poner un ejemplo. Mire, en estos días de campaña, precampaña, ellos han llevado a convalidar a la Diputación Permanente del Congreso, del Parlamento Andaluz, de nuestra Asamblea Parlamentaria, ha llevado decretos ley que podían perfectamente esperar. Se ha apurado en aprobar todas las leyes de última hora, por lo que no tiene ningún sentido que diga que estos procedimientos administrativos hay que pararlo. ¿Pero por qué hay que pararlo? ¿Pero acaso un gobierno en funciones no puede continuar con la hoja de ruta que tenía de ejecución de inversiones, de convocatoria y celebración de encuentros para el empleo público que tenía prevista, de seguir desarrollando? Claro que puede seguir desarrollando toda esa hoja de ruta, pero es que es un chantaje en toda regla. O ustedes me votan a mí o no saco adelante la convocatoria de plaza para que la gente estabilice su empleo. Parece tremendo, me parece que ya estamos llegando a unos niveles donde es que el señor Moreno Bonilla se cree que puede hacer lo que le da la gana sin tener que rendir ningún tipo de cuenta, dar explicaciones y, en definitiva, pues haberse convertido, pues eso, ¿no?, en un poder absoluto en Andalucía, donde o manda él o aquí no ocurren las cosas.
1: Una última pregunta antes de que se incorporen Carlos Rocha y Ana Salazar. Antes hablábamos del marco mental que intenta imponer el Partido Popular, y ahora le pregunto si usted cree que está calando la idea o el marco mental en la ciudadanía que intenta imponer usted y el resto de partidos de la izquierda, de que estas elecciones son un plebiscito sobre los servicios públicos y sobre la sanidad.
0: Yo creo que sí. Yo creo que no solamente es que porque lo decimos cale, porque la gente vive el día a día, es consciente. Cualquier persona que saque ahora mismo su cita con su médico de familia probablemente no lo vea hasta después de las elecciones, porque es que la tardanza es imposible. Quien está esperando una prueba, la persona que está pendiente de una intervención quirúrgica, ahora que nos hemos apuntado para las plazas escolares, la gente ve que hay dificultad para matricularlo en tu barrio en un colegio público porque han cerrado líneas escolares. En la FP, que está, como decía, haciendo número porque tu niño no ha cogido plaza. Y ya la universidad ni cuento, ¿no? Estamos en Sevilla y la Universidad de Sevilla ha anunciado un recorte de 16 millones, diciendo que despide profesores y cierra aulas por la tarde por la asfixia económica del gobierno de Moreno Bonilla. O sea, que es que lo vemos y lo percibimos en nuestro día a día. Y el relato, la propaganda y todo el aparato de promoción de imagen que Moreno Bonilla tiene utilizando los recursos públicos de la Junta no van a poder con la sensación real que tenemos los ciudadanos de que lo público nos está fallando.
1: La Junta Electoral dio un revés al PSOE, al Partido Popular.
0: Sí, sí, es que están utilizando los recursos públicos para su propia campaña. En cualquier caso, no es nuevo. O sea, desde el año 18, desde el primer día, el señor Moreno Bonilla ha puesto toda la capacidad de la Junta de Andalucía solo y exclusivamente a su servicio personal, a que sea capaz de transmitir una idea sobre él que cuando llegó, quiero recordar, que fue el peor resultado del Partido Popular y que fue el primero que pactó con Vox para que pudiera ser investido el primero de toda España. Lo digo por esto de que ahora él parece que no tiene pasado, ¿no? El primero de toda España. Pues yo creo que todo ese aparato de propaganda, los ciudadanos saben lo que nos pasa en el día a día y los servicios públicos nos están fallando. Y si no fallan los servicios públicos, se acabó.

0: la clase media en Andalucía y, por supuesto, los derechos de la clase trabajadora.
1: Carlos Roche, Ana Salazar.
2: Buenas noches, señora Montero, ¿qué tal? Le hice esta pregunta hace 10 o 12 días que hablamos y le pregunté que si estaban ustedes ya notando con sus datos internos, sus tracking, sus sensaciones en la calle, si esa movilización a la que aspiran para encender a esos 500.000 votantes más o menos, sí, que calculan que no votan en autonómicas y sin generales, si se están moviendo, se están mostrando disposición a votar el 17.
0: Sí, nosotros notamos que, por supuesto, esos 500.000 personas que acuden a votar a unas elecciones generales y que les parece o piensan que las elecciones autonómicas pueden ser no tan importantes, que empiezan a tomar conciencia de lo que nos jugamos. Y esto era lo importante de la precampaña y de la campaña. Que la gente sepa que si la sanidad no funciona es por culpa del gobierno de la Junta. El Moreno Bonilla le echa la culpa de todo y se esconde siempre detrás de Pedro Sánchez. Pero es evidente que es una realidad que la sanidad no funciona o que la educación no te da respuesta o que tardas 2 años en que tu madre reciba la ayuda a domicilio, que viene de la dependencia. Hay muchos sectores que están manifestando su descontento. En el día de ayer se manifestaron en las puertas de San Telmo las universidades públicas, se manifestó la dependencia. Hoy los niños con los docentes de niños con necesidades educativas especiales, el lunes los de educación infantil. Yo creo que la sociedad andaluza empieza a ser consciente de que lo que decía antes, los servicios públicos les están fallando, para nuestra sociedad es imprescindible tener ese colchón de seguridad y empieza a moverse. Pero ese movimiento no se va a notar, estoy convencida, hasta que se abran las urnas. Porque nos pasó en el año 12. En el sentido de que el Partido Popular no consiguió una mayoría suficiente para gobernar, y nos pasó a la inversa en el año 18, en donde dábamos por hecho nuestra mayoría y, sin embargo, perdimos la Junta de Andalucía. Así que al señor Moreno Bonilla le va a pasar un poco de lo mismo, que está muy confiado en que los resultados que le dan, que tienen, que le susurran, entiendo que porque no le quieren llevar la contraria, son muy buenos, y no ha sido capaz de pisar terreno y de dar respuestas reales a los problemas que tiene la gente. Es que es pura fachada.
3: Buenas noches, señora Montero.
0: Buenas noches.
3: Estás hablando de las sensaciones reales del estado de los servicios públicos, en concreto de la sanidad pública, y a mí me resulta curioso porque, mirando los datos del CIS, cuando los inventamos por votantes, ¿no?, por el recuerdo de voto, es cierto que al votante socialista o al votante de las izquierdas alternativas representa un problema serio, pero cuando vemos el votante del Partido Popular solamente representa un problema para un 31%. ¿Por qué cree que hay esta diversidad de percepción sobre el estado de la sanidad pública?
0: Bueno, yo creo que por una parte mucho más de la mitad de la población, de todos los votos de todos los partidos, de todos los ciudadanos, dicen que la sanidad pública está funcionando mal o muy mal. Le digo más, el peor dato de satisfacción con el sistema sanitario está en Andalucía. En el resto del territorio de España esos datos son distintos. ¿Por qué el electorado del Partido Popular que ya es bastante, en un 30 y tantos%, claro?
3: Pero no llega al 60%.
0: Claro, pero ya es bastante del partido que tú estás trasladando que vas a votar. O sea, que ya hay una voluntad previamente manifestada de, oiga, yo voy a votar o he votado al Partido Popular. Se lo dijo Anabel, ¿no?, la chica de víctima del cáncer de mama, que le dijo a Moreno Bonilla en la sesión parlamentaria, yo te voté y tú me has arruinado la vida, ¿no? O sea, hay una parte de esos votantes que saben que, por supuesto, haber puesto la sanidad en manos de Moreno Bonilla es un desastre para su salud. Pero yo creo que el aparato de propaganda permanente, ¿no?, que tiene el Partido Popular, que tienen sus canales, que le llega a todos esos votantes, intentan distorsionar la realidad. Por eso hay alguna gente que, si no ha tenido una sensación en primera persona en los últimos meses, pues probablemente se cree lo que le están contando. Yo sí le puedo asegurar que todo aquel que necesita del sistema público, porque no tiene otra alternativa en el sistema privado que han ellos alimentado, tiene una pésima sensación, porque es que no hay respuesta. Si no es un problema que podamos aquí más o menos contar, es que lo que se siente y se vive cada día no hay que contarlo. La gente sabe que no tiene respuesta y que si tiene una enfermedad, tiene un problema además del sufrimiento de la enfermedad, que es que no sabe cuándo. Angustia, incertidumbre.
1: Podría ser un buen eslogan de campaña, ¿eh? Voten ustedes por lo que ven y por lo que sienten y no por lo que le cuentan, ¿no?
0: Pues mira, yo le digo a los ciudadanos que piensen en ellos. Que piensen en ellos cuando voten, porque no hay mejor criterio que el que cada uno, por su experiencia,

0: experiencia personal, por su propia intuición, el pueblo andaluz es muy intuitivo, puede tener, y todo ese relato que nos quieren trasladar, de que no hay otra alternativa, de que más vale quedarse con el mal menor que quedarse con el peor mal, todo esto que nos quieren trasladar es llamar a la resignación. Y yo soy de una tierra que no se ha resignado nunca, que no se resignó en el 81, no se va a resignar ahora.
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4: Soy yo, la que te vio llegar con las manos manchadas de tierra y los ojos abiertos. La que te dio sombra cuando el sol mordía fuerte. Te enseñé a hablar con la boca llena de verdad, a no esconder el acento, a llevar el arte en la voz, la risa en los gestos y la guasa como defensa. 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

Hola, ¿qué tal? ¿Cómo estamos? Una semana más aquí en Agro7. Vamos a ir repasando algunos de los asuntos, de los temas. Vamos a ir recordando algunos de los protagonistas más interesantes de esta tercera temporada. Hoy nos vamos a situar de entrada en Alemania, en Berlín, donde se celebraba en febrero una nueva edición de Fruit Logística, ya saben, uno de los eventos dedicados a las frutas y hortalizas a nivel profesional más importantes del mundo. Alemania es el gran mercado comprador de frutas y hortalizas. España es el primer exportador y Andalucía se lleva la palma. Allí en Fruit Logística hablamos con su directora, con la directora para España de esta feria y repasamos lo más destacado, un evento que es global, que es internacional. Nos hemos escapado del plató y hemos venido hasta el gran mercado de las frutas y hortalizas.

0: De Europa, que es Alemania, coincidiendo con la celebración de Fruit Logística 2026 en Berlín. Aquí se habla español, aunque es una feria internacional con más de 90 países, más de 2.500 firmas expositoras. Se habla español y además con acento andaluz, síntoma de lo importante que es nuestra agricultura, que son nuestras empresas en toda Europa. Vamos a saludar a la directora de comunicación de Fruit Logística en España, Silvia de Juanes, muy buenas.
1: Hola, ¿qué tal?
0: Este año es una feria muy completa, mucho público profesional, mucho trabajo, pero es que fuera además el envoltorio de todo esto, con una ciudad nevada, con frío alemán del que suele hacer en febrero, bueno, lo habéis atado todo muy bien.
1: Claro, es que no queremos que la gente se pierda, lo que queremos es que se queden en los pabellones haciendo sus negocios y sus reuniones, así que decidimos que la mejor manera era hacerlo insostenible fuera para que quieras estar dentro de los pabellones y bueno, a los hechos y resultados me remito, que nos ha funcionado muy bien.
0: Bueno, imagino que satisfechos por la afluencia de público, pero también por el trabajo previo, ¿no? Y todas esas empresas que siguen confiando en Fruit Logística como gran centro de encuentro y de negocios.
1: Sí, la verdad es que, bueno, solo podemos ser agradecidos porque cada año las empresas nos eligen como el sitio donde exponer, donde presentar sus novedades. Hemos tenido un montón de presentaciones de nuevos productos con el New Showcase Room que hemos creado para que puedan presentar sus presentaciones. Hemos tenido un gran número de conferencias, bueno, pues al final se ha hablado de lo que le importa al sector, de lo que le preocupa y buscando soluciones. Además, bueno, tú conoces este sector mucho mejor que yo, que siempre está buscando nuevas rutas y sobre todo que es muy flexible, como tiene que ser, porque al final trabajan con un producto también muy flexible, de fechas, de todo, y bueno, pues eso es de lo que se ha podido hablar aquí.
0: Sabes que siempre te pregunto por el peso que tiene Andalucía en una feria como esta. Andalucía es una comunidad productora, exportadora, desde los frutos rojos de Huelva, ¿no?, a las frutas y hortalizas de Almería, los cítricos del interior o los tropicales de la costa de Granada, de Málaga. ¿Se ve también esa fuerza que tiene Andalucía como productora en esta feria, en esta Fruit Logística?
1: Hombre, Andalucía está siempre muy presente y ya no solo en el pabellón 18, donde es un poco su bandera, ¿no?, sino también en otros pabellones, igual con un punto más internacional. En el 27 encontramos empresas, en el 25 con tropicales. Es decir, que ha habido esa diversificación también un poco por producto y por dónde encuentran a sus clientes objetivos. Así que las empresas andaluzas cada vez más se mueven dentro de lo que es todos los pabellones de Fruit Logística, que es una feria muy grande. Pero desde luego lo que podemos confirmar es que en Fruit Logística se habla español, ya no solo en el 18, sino en muchos otros pabellones, y que bueno, que contamos con una participación, tanto de expositores como visitantes de la región, muy, muy importante.
0: En torno a 90.000, ¿no?, visitantes es la cifra que se maneja, ¿no?, en esta feria. Bueno, una responsabilidad, pero entiendo que también es un reconocimiento, ¿no?, al trabajo realizado.
1: Exacto. Bueno, nosotros no sé, estamos auditados, etcétera, así que una vez pasado una semana no podemos hablar de números finales, pero bueno, por ahí, yo no lo he dicho, por ahí van los tiros. Sí, es un, por supuesto, es esa apuesta del sector por este evento y porque es donde surgen un montón de posibilidades. Es que ya no solo hablamos de networking y de negocio, que por supuesto es la primera base y la primera línea y lo que tiene que funcionar, pero también conocimiento, nuevas oportunidades, nuevos socios, desde packaging, maquinaria, todo, o sea, claro, es todo el sector, desde la planta hasta la comercialización, a nivel internacional, con más de 150 países presentes. Es el mundo de la fruta y hortaliza en 3 días, en Berlín, nevado, bonito.
0: Bueno, Silvia es una experta, ya he dicho que no en frutas y hortalizas, pero sí en ferias, en eventos de negocios como este, turismo, todos los sectores y en torno a esta mesa de Berlín. Cuéntanos, ¿qué hay que tener o qué tienen que hacer las empresas para brillar en una feria como es Fruit Logística, que es diseño, actividades, trabajo previo de agendas.
1: A ver,
0: ¿dónde está la clave?
1: Prepararse es la clave a todos los niveles, desde la preparación preferia.

0: están, que lo tengo que hacer no solo que represente mi imagen y que sea bonito y que sea agradable y que llame la atención, sino que venga ya en línea con mi negocio, ¿no? Que represente mi imagen, porque muchas veces pues ocurre que de repente cambias y no representa aquello que sí llevas representando durante mucho tiempo. Entonces tiene que ser un poco fiel a tu imagen, por supuesto con novedades, dándole siempre una vuelta, ¿no? Que decimos. Pero bueno, la preparación de la agenda, de los contactos, casi me atrevería a decir que es todo. Porque luego, por ejemplo, los congresos, ¿no? Las ponencias, si no te da tiempo a verlo aquí, puedes verlo online a demanda posteriori. Tienes un montón de contenido que estos tres días es que están muy llenos, es que es muy difícil. Entonces, eso lo puedes elegir un poco, bueno, pues ya lo miraré, ya lo veré, o el podcast, que también es muy interesante, ya lo escucharé cuando vaya a pasar con el perro, no sé. En fin, que tenemos otros momentos, ¿no? Aprovechar el momento que es aquí y ahora para lo que realmente sea nuestro objetivo. Eso lo tenemos que definir muy bien. ¿A qué he venido a Fruitlogística? ¿Cuál es mi objetivo? Y prepararlo. Y yo sé que es muy difícil, que en el día que vivimos día a día, si es que no nos da tiempo a veces a un montón de cosas, pero es la clave del éxito. Y nuestros expositores lo saben y nuestros visitantes lo saben. O sea, muchos vienen con la agenda ya completamente cerrada y gestionada, y es que es muy importante.
1: Silvia, muchas gracias por estos consejos y por sacar siempre un hueco para atendernos aquí en Fruitlogística.
0: Muchas gracias a ti.
1: No abandonamos todavía Fruitlogística, vamos a hacer balance de esta última edición, la de 2026. Seguimos escuchando a protagonistas y hablamos también con compañeros de los medios de comunicación que un año más han estado pendientes de todo lo que sucedía en la Messe de Berlín. Con nosotros está el redactor agro de Ideal, Juan Sánchez.
2: Muy buenas, tardes.
1: Bienvenido.
2: Gracias.
1: También está con nosotros el periodista de Onda Cero, Alberto García, muy buenas.
3: Hola,
1: Alberto.
3: Muy buenas, David.
1: Y nos acompaña desde Interempresas, Elio Sancho, bienvenido.
4: Buenas tardes, David, gracias.
1: Bueno, lo mejor de todo es que todo el mundo ha vuelto a casa.
5: Y las maletas.
1: Que el clima es diferente, ¿no? Porque ha sido una odisea logística, ¿no? Esto de viajar al norte de Europa en invierno, bueno, pues tiene sus consecuencias también.
3: Yo me escapé porque regresé el domingo. Pero los que regresaron el viernes sí tuvisteis un poquito más
2: el sábado, de
3: madrugada. Pero bueno, son cosas que te pueden pasar en Berlín. Y en Centro Europa, en un invierno, que haya problemas. Que nevó en Berlín martes, miércoles y jueves. Y tuvimos temperaturas allí de 10 bajo cero, sensación térmica de 13 bajo cero. Y eso, pues oye, la logística aeroportuaria tiene esas cosas, ¿no?
1: Bueno, yo creo que ha quedado muy claro en esta edición de Fruitlogística porque es tan importante la producción andaluza para los ciudadanos europeos, ¿no? Porque es importante que aquí haya invernaderos solares, porque es importante que haya además capacidad en cuanto a volumen de abastecer a un mercado de 80 millones de consumidores, ¿no? Si nos centramos solo en Berlín, ¿no? En contrastes como los de este año, vemos que Andalucía, Almería, su agricultura son fundamentales en Europa, lo siguen siendo.
2: Sí, lo siguen siendo. De hecho, en los supermercados, aunque costaba en algunos sitios, pero sí que había producto de Almería, ¿eh?
1: Sí.
2: En Edeka, por ejemplo, tenía tomate de Casi, del bárbaro de Casi, el cumato lo tenía en Edeka. También es verdad que había tomate holandés y de Marruecos, pero había producto de Almería. Y no estaba caro, ¿eh?
1: Bueno.
2: Y a mí me sorprendió. No. El tomate de Marruecos sí que estaba caro, el tomate de rama y estaba a casi 4 euros el kilo en Edeka, pero el bárbaro de Casi estaba a 2,80, los cherry eran de Holanda y tampoco estaban sobre los 2 y pico. Bueno, otros productos sí eran más caros, ¿eh?
3: A mí sí que me dio un dato el delegado de Agricultura, Antonio Mena, allí en Berlín, que este año, bueno, el último año, el 37%, 38% de las frutas y hortalizas de Almería ya tienen destino a Alemania, ¿no? Ese dato ha ido creciendo un 1% cada año. Entonces, en Berlín se mueve el comercio mundial de frutas y hortalizas. Entonces, ahí te das cuenta de que todo el mundo produce, de que, bueno, pues hay una globalización de las frutas y hortalizas. Si hablamos de lo nuestro, pues evidentemente tenemos la gran suerte de vivir donde vivimos y que en Centro Europa está todo congelado, no hay producciones de ningún tipo, hay que ver la pizarra de estos días, pues a pesar de las lluvias y del viento y de los temporales, pero hay que estar, ¿no? Yo pasan los años y considero que Almería tiene que estar ahí. Luego cada empresa, la política de cada empresa que tenga

0: expositor, que no tenga expositor, pero en el sitio donde se mueve el comercio mundial de frutas y hortalizas, tienes que estar si eres el líder europeo de las frutas y hortalizas. Yo creo que, bueno, la gente siempre está contenta y viene con un referente, es decir, tenemos que estar allí o de visita o de reuniones, pero hay que ir, ¿no?
1: Almería es el primer proveedor. En el caso de muchas frutas y hortalizas, pimiento, tomate, calabacín, creo que también berenjena, y es algo esencial, como dice Alberto, como dice Juan. Son mercados, como Alemania, no puedes obviarlos. Tienes que estar allí presencialmente, ya sea con stand o de forma presencial con una delegación, pero tienes que estar siempre. No puedes mirar para otro lado o pretender que puedas estar en otra feria, en este caso la competencia, nos iríamos todos a pensar en
0: En
1: Fruit
0: Madrid.
1: Attraction, Madrid, exactamente, por cercanía, por logística. ¿Es más fácil? Sí. ¿Tiene un coste menor porque los desplazamientos, los aviones no son ir a Berlín, es ir a Madrid? Lógicamente sí, pero hay que estar. Tienes que hacer una apuesta sí o sí porque es donde se cuece todo. O sea, aunque sea te pille a mitad de la temporada, a mitad de la campaña, tienes que hacer planes para la campaña siguiente. Puedes cerrar acuerdos de primavera y tienes que mantener el contacto directo con las cadenas de distribución que están allí y además hacer lobby, que es muy importante en esos días, en esos 3 días hay que hacer lobby porque tienes allí a las asociaciones, organizaciones de producción de Europa con las que puedes hacer
0: Y
1: piña.
0: luego también, disculpa David,
1: Sí, Alberto.
0: ves lo que hacen otros, evidentemente, ¿no? Me llamó la atención un dato este año en Murcia, la comunidad murciana, por primera vez en la historia ha llevado más expositores que Andalucía. Murcia han sido 70 y tantos y Andalucía creo que en general, toda Andalucía, no digo Almería, toda Andalucía han sido 56
1: 56
0: expositores,
1: Andalucía,
0: 56, ¿no? Entre
1: sí.
0: Almería, todas las provincias. Oye, que también Murcia no hace cosas, ¿eh? Que Valencia está también potente, que si te das una vuelta por Marruecos, el pabellón de Marruecos,
2: También es
0: Italia,
2: verdad
0: Italia.
2: que
0: Hay que visitar, hay que
2: Murcia la
0: ver.
2: producción está más atomizada, ¿no? Son productos diferentes, ¿no?
0: Diferente,
2: Hay
0: sí.
2: hortalizas, brasicas,
1: Sí.
2: hay
0: Sí,
2: fruta,
0: pero hay relación
2: hay
0: también, ¿no?
1: y fincas
0: Cítricos.
1: mayores. Aquí la media estamos hablando siempre de 1,5 hectárea, 2 hectáreas por
2: Empresas quizá más
1: productor.
2: pequeñas también, ¿no?
1: Eso
2: ¿No?
1: es. Y mientras que en Murcia hay fincas de 20, 30, 50 hectáreas, incluso 80, 100, es lo común. Entonces, como bien dices, está más atomizado, más recogidito, con
2: Sí
1: lo
2: que es
1: cual
2: cierto,
1: parece que
2: pero
1: son
2: sí que es
1: menos,
0: bueno
1: pero
2: echar un
1: sí que es
2: vistazo,
1: cierto
2: ¿no?
1: que ese hall 18, ¿no? Que es donde se concentra España, siempre ha sido el hall andaluz y ahora es el hall español, ¿no? Sí que se ha producido un poco
0: Sí,
1: ese
0: cambio.
1: cambio.
2: Ahora hablamos también de esa, no sé si iba a decir lucha, enfrentamiento, porque yo creo que pueden convivir perfectamente, pero Fruit Attraction, Fruit
1: La
2: Logística, ahora hablamos
1: feria,
2: de eso,
1: sí.
2: hablamos de visitantes y demás. Pero vamos a ir entrando de lleno en cuestiones que ha habido importantes. Por ejemplo, el tomate. El tomate vive un momento delicado por esos acuerdos de. En este caso no son acuerdos comerciales, son acuerdos de asociación entre la Unión Europea y Marruecos, que son mucho más que acuerdos comerciales. Prácticamente darle un trato preferente, como si fuera un miembro más de la Unión Europea a un país que no lo es, ¿no? A un país tercero. En este trimestre en el que estamos se debe ratificar o no la modificación del acuerdo, lo que va a permitir que se pueda comercializar tomate procedente del Sáhara como tomate de Marruecos en Europa. Y ahí se ha presentado una iniciativa que partía de FEPEX, que esta semana se ha llevado a Portugal y que parece que tanto portugueses como franceses, italianos van a apoyar y que busca pues directamente que los eurodiputados rechacen esa ratificación de la modificación del acuerdo, de la votación que se tiene que realizar. Se presentó un manifiesto, una iniciativa. Bueno, no estamos acostumbrados, ¿no?, que el
0: Sí.
2: sector haga este tipo de cosas. No sé qué os
0: Pero
2: pareció.
0: es lo que decía Elio, ¿no? Lobby. Es decir, esto
1: Es
0: sirve
1: fundamental.
0: para juntar allí a FEPEX, a la gente de Coespal, de Almería, a las empresas privadas productoras de tomate, hacer un gran acto y reivindicar, ¿no? Bueno, pues qué mejor lugar que Berlín, qué mejor lugar que la logística para hacer ese lobby, porque estaba también por allí Carmen Crespo, que hay otros medios, hay mucha cobertura mediática. Yo creo que es una iniciativa, bueno, que a ver el recorrido que tiene, pero hay que dar la matraca, como digo yo. Hay que decir, oye,
1: Sí.
0: esto no, y hay que seguir. Luego los
1: Lo que pasa es que
0: eurodiputados a ver lo que dicen, ¿no?
3: los acuerdos se pueden firmar, el acuerdo que se considere, podemos estar a favor o en contra.

0: Luego hay que se ejecute el acuerdo tal y como se firma, que es el problema. Yo, por lo menos lo que a nosotros o a mí me estaban exponiendo algunos empresarios, que sí, que está muy bien que se hable de cláusula de salvaguarda, pero que luego no se respetan. Entonces, Carmen Crespo, por ejemplo, apuntaba hace no tanto en un acto que tuvo en ADRA con mujeres, de hacer una oficina del control de las importaciones. Pero claro, esa oficina tiene que ser estándar para toda Europa. No vale que sea una oficina específica para España, otra para Francia y otra. Claro, si no hay esa unidad entre los países, pues difícilmente, por muchos acuerdos que se firmen, se van a cumplir las cosas como se han acordado. Es lo que todo el mundo ponía en tela de juicio. No que se llegue a un acuerdo que pueda ser mejor o peor, sino que si no es bueno del todo, pero bueno, que por lo menos que se cumpla y no se extralimite, que se quede ahí.
1: Y se garantice también, ¿no? Y se garantice las cosas que hay que garantizar, la seguridad alimentaria, la sanidad vegetal, es decir, todo eso que en España y en Andalucía y en Almería, en Europa, se cumpla a rajatabla, pues que esos otros países terceros
2: Ojalá,
1: no sabemos cómo se
2: ojalá,
1: cumple si se cumple.
2: pero pensad que el primer acuerdo de asociación se firmó en 2012. Por allí estuve hablando con Jorge Brotons, que fue presidente de FEPEX, estaba allí con su hijo en el stand de Bonisa, y hablaba con él y le comentaba, ¿te acuerdas, Jorge, que siempre, justo después de la firma del manifiesto, de la lectura del manifiesto por parte de Juan Jesús Lara? Y dice, me acuerdo perfectamente todas las denuncias que hicimos con José María Pozancos también, hubo actos aquí en Almería reivindicándolo. Nunca se cumplieron los cupos de exportación permitidos para Marruecos, nunca se cumplieron. Siempre los pasaban. Se ponían sanciones y no se aplicaban. Las sanciones quedaban escritas en los boletines de la Unión Europea, pero luego no se aplicaban. Aunque las hubiesen aplicado, aunque se hubiese pagado alguna, que no, ni siquiera se llegaron a pagar, se hubiera seguido haciendo. Lo que quiero decir con esto es que, pase lo que pase, Marruecos para la Unión Europea es
1: Es un socio
2: un
1: más.
2: territorio estratégico,
1: Sí.
2: además, en geopolítica, al que no quiere tocar las narices.
1: Correcto.
2: Y la agricultura es un rehén de ello.
1: Sí.
2: Es, al
1: Pasa como
2: final,
1: Mercosur y la Unión Europea,
2: al
1: ¿no? El acuerdo
2: final, al
1: este.
2: final, el acto estuvo muy bien y hay que hacerlo, y hay que dar la matraca, como dice Alberto, y hay que poner una pica allí en Alemania, que es el sitio donde estamos hablando del comercio mundial de frutas y hortalizas, por supuesto. Pero luego, ¿qué va a pasar? Yo, no es por ser pesimista, pero
1: Lo pensamos todo,
2: lo
1: yo
2: hemos
1: creo.
2: visto que ha pasado desde 2012 aquí. Ojalá me equivoque, pero creo que va a pasar lo mismo.
1: Hablamos de pimientos, que es otro de las preocupaciones que tiene el sector, esta campaña, la pasada, y veremos la que viene. Yo imagino que habéis recorrido supermercados y yo me vengo satisfecho porque he visto pimientos con marca, ¿no?
0: A verlos ahí, los
1: En
0: tengo
1: los
0: fotos, tengo
1: supermercados
0: fotos.
1: a un precio
0: Sí,
1: a
0: bien.
1: 5 euros, a 6
0: Sí,
1: euros, al precio que tienen los
0: sí.
1: pimientos en Alemania. Y bueno, yo creo que eso es que el trabajo de nuestras empresas al final va funcionando, ¿no?
0: Yo coincido con Juan, yo tengo la deformación profesional de cuando voy al extranjero ir a supermercados a ver qué fruta y verdura. Estuve en Edeka, estuve en Rewe, ahí en el centro de Berlín. Y vi y fotografié pimientos con marca, pimientos de Almería, con esa manchita, ese defecto estético del parvispinus, que provoca el parvispinus. Y oye, tan normal, a granel, luego también los tenías en tricolor, en el flow pack. Y con toda la gente con la que hablé, en privado y en público, en la radio y por los pasillos, comentando las campañas, y muy acertada la campaña de Sí,
1: Pospal, de pimientos con
0: la verdad
1: marca.
0: es que sí. Y
1: Vamos a ver el
0: acertada
1: recorrido
0: y
1: que
0: bien
1: tiene, pero que
0: acogida,
1: yo
0: ¿eh?
1: la hablé con ellos el martes o el miércoles allí y me fui por la tarde al supermercado y ya los veías allí, ¿no? Oye, pues tan normal, pues es que no pasa absolutamente nada, ¿no?
0: Sí, una campaña acertada, yo creo, y además bien acogida por el sector, ¿eh? Que
1: Sí.
0: no había ninguna pega. Con la gente con la que yo estuve hablando, nadie puso pega, al contrario.
1: Y los
0: Todo el
1: supermercados
0: mundo se
1: también.
0: felicitó porque era una cosa necesaria y porque, bueno, no hay ningún riesgo para la salud, no hay ninguna cosa, es meramente estético. Y bueno, no tiene por qué quedarse un producto así para quinta o cuarta gama, sino que se puede aprovechar perfectamente para comercializarlo, porque es estética. Entonces, a mí me parece muy acertada la campaña, la verdad.
2: No solo es acertada porque nos parezca así por la idea de hacerla en sí, sino por la aplicación de ella. En las conversaciones que yo también mantuve con la gente del sector, estaban demandando pimiento y se quejaban de que no había suficiente pimiento, del precio que tenía, con lo cual y la gente sigue consumiendo pimiento, la gente demanda pimiento y todos los eslabones lo van a seguir consumiendo, con lo cual es una grandísima noticia.
1: Sí.
2: Ha sido muy acertado y de cara al futuro,

0: a futuras plagas que sean con daños estéticos, como este es el caso, creo que sienta un precedente muy, muy bueno, muy bonito, muy, muy saludable para el consumidor.
1: Fijaros que hay una cuestión que también se ha hablado en frutlogística de ella. Esos pimientos tienen marcas porque se producen bajo control biológico. Los métodos son cada vez más naturales. Es lo que reclama el consumidor, es lo que reclama la distribución. Y yo creo que como productores también está el compromiso de ser cada vez más sostenibles, ¿no? Métodos cada vez más naturales en la agricultura convencional. Ojo, estamos hablando de Alemania, el gran mercado también de la producción orgánica, de la producción ecológica, junto con Suiza, junto con los países escandinavos, donde el consumo ecológico se ha estancado, ¿no? Y las empresas de ecológico pues están analizando qué va a pasar en el futuro, ¿no? O sea, si el convencional cada vez es más natural y se parece más al ecológico, va a haber sitio para que el ecológico mantenga los precios que necesita, puesto que los costes de producción son más altos que en
2: Estuve hablando
1: convencional.
2: con Francisco Belmonte de Biosabor y estaban preocupados, porque estaban viendo que el producto no estaba entrando igual que otro año.
3: La línea es muy fina, la línea es muy
2: Claro,
3: fina.
2: pero
0: Sí,
2: lo que él decía es que
0: claramente.
2: quién da el paso para atrás. Quiero decir, yo tengo unos certificados que me ha costado mucho conseguirlo.
1: Bueno, y una cultura, que todo hay que
2: Sí,
1: decirlo,
2: claro.
1: que
2: Como
1: hay una
2: para
1: cultura
2: ahora
1: detrás,
2: irme
1: ¿no?
2: para atrás con lo que, con el esfuerzo que he tenido que realizar, ¿no? Entonces, en Biosabor, por ejemplo, estaban preocupados. La cosa.
1: Es una de las grandes empresas productoras de
0: Sí.
1: ecológico de Europa, ¿no?
3: Sí. Eso yo, la línea es tan fina, ¿no? Que es verdad que los gastos son mayores cuando uno tiene bio, tiene el proceso de adaptación de la finca, etcétera. Y claro, precios tan altos, ¿hasta dónde puede llegar el consumidor también, o alemán o finlandés, tal, en comprar a 13 euros un kilo de pimientos bio en cualquier supermercado, cuando, bueno, pues la economía está como está, y cuando lo otro, es decir, lo convencional, con control biológico, con residuo cero, pues también está bien? Entonces yo creo que ese boom de lo eco y de lo bio, yo creo que ya no es tal. Se ha estancado un poquito, como decía David, ¿no? Se ha parado, pero es verdad que hay cierta preocupación y empresas sufriendo. No solo puede haber preocupación en Biosabor, como lo dice Juan, pero si echamos atrás un par de años, empresas de la provincia de Almería muy especializadas en bio, en eco, oye,
1: La
3: están
1: preocupación
3: sufriendo,
1: también en la distribución,
0: Sí,
1: ¿no?
0: también,
1: Porque es
0: claro. No
1: un
0: es...
1: canal que crecía a dos dígitos
0: Sí.
1: prácticamente, ¿no?
0: Que no es una cuestión de los últimos meses, es que ya viene de hace 2, 3 años esa preocupación que ha ido creciendo y el sector que se dedica exclusivamente a ecológico es cierto que tiene en mente el futuro más cercano de qué va a pasar. El nicho está ahí, pero ya no está creciendo, con lo cual ahí hay un problema con las producciones que han ido acumulándose. Si van a tener esa demanda para esos canales y a esos precios, que cada vez además se han ido estrechando
3: Sí, ajustando.
0: porque esas medidas que tiene el convencional, que ya hacia el residuo cero, control biológico, con lo cual lo veremos en un par de campañas, seguramente qué es lo que va a pasar, pero va a ser
3: Un
0: un bonito
3: tema,
0: tema
1: uno de los grandes temas
0: temas a seguir.
1: del sector productor. Os pregunto ya por la impresión que os deja la frutlogística de este año. Creo que no hay cifras oficiales como tal, pero se baraja un número, ¿no? En torno a 90.000
0: 90.000.
1: visitantes. Viene a
3: 160.
1: ser un poco la cifra del
3: Sí.
1: año pasado, y yo creo que también la del anterior.
3: Creo que son 160 países, ¿no? Los que hay
0: Hablaban
3: representados.
0: 90.
3: O
0: 90,
3: 90,
0: 90
1: no
0: países
1: llega a 100
0: representados.
1: países. En Fruit Attraction son 120.000 los visitantes de las últimas ediciones.
0: Y 150 países.
1: Y hay mucha gente que decía que veía menos afluencia de público en los pabellones. Todo esto es muy subjetivo,
3: Sí,
1: también, ¿eh? Porque uno no se puede acordar de lo que pasó hace 365 días de una manera objetiva, ¿no? Todo esto es muy subjetivo.
3: Hay ratos que por los pasillos tienes que ir echando los codos y hay otros ratos de la mañana que están más livianos. Si te vas al pabellón 18 tal, si te vas al 11 hay más gente, si te vas al 1.2 que están las
1: Bueno, había
3: multinacionales.
1: pabellones que eran un erial.
3: Exactamente.
1: Había
2: Pues,
1: pabellones
2: el de China, yo estuve en el
1: por
2: de
1: los
2: China,
1: que yo creo que no ha pasado nadie,
2: de
1: ¿no? Lo
2: China
1: han
2: te
1: pasado a
2: felicitaban por
1: limpiar el
2: entrar.
1: último
2: Te
1: día.
2: daban las gracias por entrar en el de China. Entraba allí con sus ojos colgando por todos lados y muy buenos gestos, pero no veía
0: Había poca
2: a
0: gente.
2: nadie.
0: Al
1: Pero,
0: final,
1: por ejemplo, Sudamérica estaba muy concurrida. No sé si por el efecto Mercosur, pero Sudamérica estaba muy concurrida
0: También hay
1: también.
0: que tener en
2: Y
0: cuenta que
2: estamos.

0: América empiezan las campañas ahora, en esta época, con lo cual, a nivel de negocio, es donde tiene que estar el bullicio, tiene esa lógica. Lo que pasa es que lo vemos con la perspectiva de España, de ese pabellón 18, que quizá hace años sí tenía más bullicio en general, los tres días, y sí se ve con esa cierta nostalgia que podíamos tener ese número de gente y quizá no se llega. Quizás habría que juntar en un solo pabellón o pabellones anexos a todos los españoles, que también se habló en su momento, fueron peticiones que se lanzaron al aire y se quedaron ahí, porque está separado la oferta española.
1: En ese pabellón no hay nadie que no quiera repetir el año que viene. Yo he hablado con todos, claro, y todos quieren estar ahí.
2: Pero el problema lo tiene el que no está en
1: ese pabellón. Pero fuera hay empresas que, sí, que este año han dicho, pues a lo mejor no vengo.
2: Sí, Agroponiente y Manol nos reconocieron a nosotros que iban a echar números y hacer un balance por feria.
1: Pabellón 10.
2: Si no, en el 8.
0: El 8.
2: En el 8, que había que recorrer el 18 y empezar a cruzar pabellones por medio, ¿sabes? Que cruzaba China, a ver, África y la hasta feria, que llegaba al 8, que fuimos expresamente
3: para él,
2: no, para hablar con él. Claro.
3: La feria es una feria, la gente tiene que saberlo, netamente profesional. Ahí no va una ama de casa ni tal. Hacer. Yo hablaba con gente y decía, mira, prefiero pocos pero buenos que no muchos que no me van a decir. Si tengo al cabo del día 8 reuniones, que sean 8 reuniones de calidad, y a lo mejor no necesito que pasen por
1: mi stand. Al final eso es un poco lo que hay que ver. Te has sentado con quien te tenías que sentar, has visto a quien tenías que ver
3: y a lo mejor no
1: necesitas más. Todo lo demás es accesorio. ¿Te has quitado lo accesorio?
0: Perfecto. Las encuestas de satisfacción, que esas sí se han hecho ya públicas, hay un nivel de satisfacción de entre el 90 y el 95%. Y son anónimas. No sé si os fijasteis cuando salías del pabellón 18 y te dirigías hacia el 11, hacia el 8, había unas maquinitas para poder hacer la encuesta y ahí podías, yo de hecho la hice, te lleva 5 minutos hacerla y las preguntas son muy exhaustivas. O sea, te preguntan el nivel de satisfacción a todos los niveles, de qué sector procedes, de qué país, si vas a repetir. O sea, la encuesta no son tres preguntas, estás un ratito haciéndola y es muy exhaustiva, es anónima. Y si tienen unos datos de satisfacción de entre un 90 y un 95%,
1: normalmente es el 25% de los asistentes quien rellena la encuesta, pues sale la estadística perfecta, menos mal que está yo, que es un medio formal, en esta mesa. Si os pregunto por Fruit Attractions, ¿no? Hablábamos al principio medio en broma, medio en serio, ¿no? De que hay que ver que en un país como Alemania las infraestructuras se resientan por el frío, por la nieve, ¿no? Como si no hiciera frío nunca, ¿no? Esto es curioso, ¿no? Es verdad que logística era la referencia, Alemania ha sido la referencia europea en muchas cosas, pero ya no lo es. Yo creo que todos estamos de acuerdo en que Fruit Logística ya no es la referencia en frutas y hortalizas, ¿no? Que hay en España una feria que tiene más países, es que más visitantes profesionales
0: y más tirón. Son ferias diferentes, o sea, aunque sean muy similares, pero la fecha en la que se celebra y también quién está detrás son factores clave. En Fruit Attraction, el comité organizador, tenemos a FEPEX, con lo cual el foco va a estar más hacia los productores nacionales, hacia esa mayor visibilidad, como es lógico. Si en Berlín Fruit Logística lo organizase una asociación que defiende los intereses de Alemania.
1: Sí, pero ahí lleva razón en parte, pero es FEPEX y es IFEMA, o sea, 50-50%.
0: Sí, pero tiene mucho peso y se nota. Si os dais cuenta, los pabellones de países terceros y de la competencia en IFEMA, en Fruit Attraction, están
1: también porque están donde fueron los Cristo últimos dio las en ir llegando, ¿no? Fruit Attraction comenzó como una feria casi andaluza, ¿no? Podríamos decir.
0: Es cierto.
1: Luego española, pero y ahora internacional.
0: También podrías darles una oportunidad o si pagas estar en otra zona, y están donde Cristo dio las tres voces. O sea, así de claro. Si vas a un acto allí, casi tienes que cogerte un carrito para llegar hasta allí. Sí. Oye, y no solo ese dato, lo que quiero decir son los enfoques de campaña. Ahora estamos en febrero, mitad de campaña para nosotros, para España, y comienzo de campaña para los países de Sudamérica, sobre todo hemisferio sur, Sudamérica, África, una parte de Asia, y el enfoque es diferente. Yo creo que son completamente

0: complementarias.
1: Sí, yo pienso que yo.
0: Es cierto que Fruita Traction, desde nuestro punto de vista como periodistas españoles, que estamos radicados en Almería o en zonas de producción hortofrutícola muy potentes, lo vemos desde una óptica española. Pero con una óptica global, son mercados y enfoques diferentes.
2: Me gusta la reflexión que has hecho, Eli. Muchas gracias.
3: Para Almería y para Andalucía, la fecha de Madrid es mucho mejor que la fecha de Berlín. De ahí,
2: pues el clima es mucho más amable,
3: aparte,
2: ¿no?,
3: del clima y aparte de la distancia, ¿no? Pero que me refiero a nivel de producción, de comercialización, de reuniones, de planificación de campaña. Bueno, Madrid viene como anillo al dedo a la provincia de Almería. Incluso si se este año, bueno, el año pasado, 25, fue la primera vez que una feria de Fruita Traction arrancó en un día de septiembre. Uh-huh. Fue el 29 de septiembre, me parece. Sí. Y el año que este año, no sé cuándo, será la primera semana de octubre.
2: Primera semana de octubre.
3: Pero bueno, son fechas muy buenas, ¿no? Y yo creo que para Almería y para Andalucía viene fenomenal. De ahí está la gran cantidad de empresas de la provincia de Almería, también multinacionales. Yo creo que son complementarias absolutamente una feria con la otra, ¿no?
2: Termino con Juan Sánchez.
4: Yo te voy a hacer enfoque desde la perspectiva profesional nuestra. Para mí me resulta más cómodo trabajar en Alemania, porque está todo más recogido, no hay esa distancia de las que hablas. Es que salir en Fruita Traction, salirte de un stand a otro, es que no, ni se te pasa por la cabeza. Te quedan en el stand 8 que estaba Andalucía y de ahí no sale. Y en este caso, Andalucía estaba en el 18, podía recorrer el resto de stand. Era más cómodo, todo más concentrado, los stands son más chicos. También es verdad que cuesta mucho dinero una feria. Y en Alemania todo era más reducido y más concentrado. Ahora, eso sí, había gente que, sobre lo de que sea complementario o no, nosotros igual vemos la perspectiva de Madrid como que es nuestra feria, ¿no? Pero había países de fuera de la, países de la Unión Europea, pero que no están en la órbita tanto nuestra. Por ejemplo, Italia aprovechó mucho Fruilogística. Uh-huh. Y la gente lo comentó, el poderío que había llevado Italia, porque había unos stands espectaculares. El de Verona era espectacular.
2: Sí, bueno, Italia es uno de los grandes, ¿no?
4: En claro, por eso te digo que entonces nosotros igual, bueno, estamos más en lo nuestro, por la campaña, por lo que dice, que a nosotros más nos interesa la feria en septiembre-octubre. Pero bueno, te digo que a mí para trabajar la más cómoda fue Logística, la de Madrid era un caos. Mucha más gente que aquí y más disperso todo.
2: Ya está echada. Ya está echada. Logística ya.
3: Hasta el año que viene.
2: Hay que pensar, la próxima cita internacional importante es precisamente Fruita Traction, si hablamos desde el punto de vista global. Va a haber muchas más citas en medio del calendario, pero la siguiente importante será Fruita Traction. Yo quiero daros las gracias a los tres, Helio, Alberto, Juan,
3: gracias. Nos seguimos viendo. Gracias a ti por invitarnos.

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1: 7.
2: Ahora en este segundo bloque de Agro 7 vamos a repasar uno de los eventos más destacados para poner en valor las frutas y hortalizas de Andalucía, para darlas a conocer al gran público, a los consumidores, el trabajo de los productores, de las empresas y todo de la mano de la gastronomía verde, de los cocineros, de los establecimientos de restauración, dos sectores que tienen que estar muy bien conectados y que afortunadamente cada vez lo están más. Brutal con V ha sido un evento que se ha desarrollado en la capital almeriense, dedicado al agro, dedicado a dar valor a las frutas y hortalizas de la mano de los mejores chefs internacionales.
3: El mercado central ha sido el escenario para presentar oficialmente Brutal, el nuevo evento urbano dedicado a la cocina verde, la innovación agrícola y la cultura agroalimentaria, que transformará el próximo 9 de mayo el centro de Almería en una gran fiesta gastronómica y agrícola. La iniciativa, organizada por el Ayuntamiento de Almería y Acolor Agencia, nace como la versión popular, abierta y experiencial del consolidado Congreso Internacional de Gastronomía Verde, Bestial. Son dos iniciativas hermanas, complementarias de explicar la misma historia.
4: Somos el tercer municipio en extensión agrícola de toda la provincia. Y esto es algo más de un dato, es una seña de identidad del almeriense, que respira, produce, investiga y exporta salud. En este contexto hoy hemos presentado la propuesta, vamos a presentar Brutal, que como bien ha dicho es un nuevo gran evento urbano de gastronomía verde y agricultura, esa fusión que el sábado 9 de mayo va a tener lugar y va a transformar el centro de Almería.
3: Brutal nace para acercar la agricultura a todas las edades, priorizando la fruta y hortaliza nacida en un territorio como Almería, y lo hace desde la gastronomía verde, porque es el lenguaje que mejor conecta origen, salud, creatividad y futuro. Brutal no es una feria ni un festival, es una experiencia colectiva que abre la gastronomía y la agricultura a toda la ciudadanía. El evento ocupará espacios estratégicos del corazón de la ciudad, como los recién remodelados Paseo de Almería y Puerta Purchena, el propio Mercado Central, la Casa de las Mariposas y el espacio Sabores Almería, que se convertirán en un recorrido sensorial con show cooking, talleres infantiles, música, degustaciones, experiencia inmersiva y los Brutalks.
5: Brutal habla de lo que somos, de productos frescos, de sostenibilidad real, de consumo saludable y de una gastronomía verde que empiezan en nuestros invernaderos y termina en la mesa de millones de hogares.
3: Diputación de Almería también se suma a la iniciativa de la mano de la marca de calidad Sabores Almería. Para los regidores provinciales de este tipo de actividades, refuerzan la identidad provincial y proyectan hacia afuera la excelencia de nuestros productos, sumando atractivo turístico a la capital y al conjunto de la provincia.
6: Nuestra marca gourmet Sabores Almería tenía que estar, ¿no? Encantado de poder participar en esta primera edición, que estoy convencido de que va a ser la primera de muchas. Encantado de formar parte de la vida del centro de Almería, que tan importante es, también con la marca Sabores Almería. Llevamos aproximadamente, alcaldesa, un año y un mes en el Paseo de Almería 34, y la verdad es que la experiencia no puede ser mejor.
3: Una de las propuestas destacadas anunciada hoy ha sido la creación del Muro de la Gastronomía, un proyecto pionero en España que se ubicará en el Mercado Central y que rendirá homenaje a grandes nombres de la cocina vegetal que participen en Brutal y en Bestial, un símbolo permanente de la apuesta por la gastronomía verde y el buen hacer agrícola.
2: Esta semana estamos hablando de poner en valor nuestra agricultura, sus productos, y sin duda la gastronomía es uno de los mejores vehículos para hacerlo. Ya veíamos la semana pasada imágenes de Brutal, ese evento que ha fusionado agricultura y gastronomía en el centro de la ciudad de Almería. Esto es importante porque Almería es la

0: la primera provincia productora de frutas y hortalizas, la primera provincia exportadora de esos productos a la Unión Europea, y poner en valor, poner en contexto, hacer partícipe a la ciudad de esta situación también es importante. Hemos traído al plató no a dos productores, no a dos agricultores, a dos chefs, a dos cocineros. Está con nosotros Tony García, muy buenas, bienvenido.
1: Muchas gracias.
0: Y también está con nosotros Ginés Peregrín, bienvenido.
1: Muchas gracias.
0: Ambos han participado de distinta forma en esa primera edición de Brutal en Almería. A Tony García hay que felicitarlo por el premio concedido por la organización, reconociendo pues su vinculación con el mundo de los vegetales, su cercanía también con la producción en invernadero. Imagino que satisfecho.
1: Bueno, muy contento, porque te dan un premio siempre está bien, ¿no? Lo contrario es que te lo quites. Muy contento, muy satisfecho, porque al final no es un trabajo que solo vaya vinculado a mí como mi persona, lo he recibido yo, pero esto es un premio a todos los cocineros que estamos en Almería, ¿no? Que llevamos trabajando con los vegetales, algunos más tiempo que otros, pero apostando siempre por las verduras. Y esto pues indica, que no sé quién es el jurado, pero me imagino que tiene que ser del tema agro, indica que de alguna forma se han dado cuenta que los que estamos aquí también pintamos algo, no solo Europa, pero que Europa también es Almería, ¿no? Y que desde Almería somos capaces de hacer cosas hacia Europa. Por lo tanto, este premio vaya por todos los cocineros y por todos los compañeros y sobre todo por mi equipo, que hemos trabajado durante muchísimos años. Y también hay que reconocer que tú eres parte de esto también, ¿no? Es decir, pues el otro día no tuve tiempo, pero hace muchísimos años que empezamos a colaborar haciendo cositas, Lola también y tal, cuando estaba un poco perdido y yo me iba a hacer ponencias por ahí, por el mundo, y sabía todo el mundo más de vegetales que yo de lo que pasaba en Almería, y era porque en Almería no se quedaba nada y todo se iba afuera, ¿no? Y esa unión, de alguna forma, con el Grupo Única, como podía haber sido con otro, ¿no? Pero Grupo Única tiene muchas variedades, he sido capaz de entender qué es lo que tenemos, saber lo que tenemos, conocerlo y trabajarlo, ¿no? Y vaya por ahí ese premio hacia todos, que sois muchos los que me habéis ayudado y los que habéis conseguido que eso sea así, pero que vamos, que esto no es nada más que un paso y una piedra para que sepa el mundo agro que debe o debemos estar unidos con la gastronomía, que es referente turístico del mundo, ¿no? Es decir, uh-huh. Agro es muy fuerte, Almería es muy fuerte, pero el turismo es muy potente y nosotros podemos ser el hilo conductor.
0: Bueno, y Ginés Peregrín es otro de esos cocineros que también tienen los vegetales, uno de sus principales ingredientes, que ha participado en Brutal poniendo en valor, pues probablemente el producto más icónico que hay en Almería, que es el tomate, a través de la cofradía del tomate con quien viene colaborando desde hace ya algún tiempo, ¿no? No puede faltar el tomate y hay mil y una formas de presentarlo en un plato.
2: Por supuesto, así es, David, como bien dice, es uno de nuestros productos icónicos aquí en Almería. Y bueno, siempre es un placer para mí tener la oportunidad de ponerlo en valor, de desarrollarlo y de hacer ruido, como se vio en la ciudad, poniendo en valor nuestra agricultura y nuestra gastronomía.
0: Bueno, tenemos imágenes de Brutal, de algunas de las cosas que pasaron, ya que hablamos del tomate, Ginés. Precisamente el homenaje a Dani García, cocinero malagueño, tiene mucho que ver, ¿no?, con su pasión por el tomate de invierno, por el tomate de Almería. No es algo improvisado, no es algo que haya una moda que haya incorporado hace poco, lo cuenta siempre, ¿no? Es un enamorado del tomate de invierno.
2: Totalmente, si vemos sus vídeos siempre nos menciona, siempre menciona ese tomate de invierno de Almería, que es un espectáculo y que, bueno, nosotros como almerienses y como cocineros somos unos afortunados de tenerlo tan cerca de nuestras cocinas.
0: Muchas veces aquí en Almería se conoce ahora, pero fuera no se tiene conciencia, ¿no?, de lo que es el tomate de invierno, y que se come mejor tomate en invierno que en verano, aunque parezca que la estación habitual para este producto es el verano.
1: Sí, bueno, es verdad que las estaciones están cambiando también y todo está siendo como un poco adaptándonos, ¿no?, tanto los productores como los que lo utilizamos en nuestros restaurantes. Pero hombre, no quiero yo aquí especular de quitarle además el protagonismo al tomate de verano, pero vamos, donde se ponga un tomate de los nuestros está certificado que no hay color, ¿no? Y luego por textura, por sabor, Y sobre todo por eso Dani no sabe.

Dani ha tocado lo más grande del cielo, por lo tanto sabe lo que es excelencia y lo que puede ser un poquito menos que excelencia. Y lo que tenemos nosotros como tomate aquí en Almería son excelencia total, vamos, total por todos los costados. Y ya pues esto está ha pasado las barreras de Almería. Es verdad que como no hay mucha producción, pues no llega a miles de sitios y a lo mejor los europeos no saben lo que es un tomate de invierno de maravilla, de puta madre, como diría mi casa.

0: Estamos viendo imágenes del escenario principal de Brutal. Veíamos hace un momento a Ginés Peregrín, ahora a Carlos Alba, y también se entregaron los premios de esta primera edición de Brutal, que es una prolongación hacia el público en general, hacia la calle, un evento urbano de Bestial, el Congreso Internacional de Gastronomía Verde. Ahí vemos en acción a Ginés Peregrín. Veíamos también a Dani García descubrir su estrella en el Mercado Central de Almería. Ahí están esas imágenes. Es la primera estrella en lo que se ha llamado el muro de la gastronomía, y lo vamos a escuchar. Creo que tenemos también sus declaraciones, compañeros. Podemos escuchar a Dani García, sus impresiones después de este momentazo en el mercado de Almería.
1: Aparte, verdaderamente me siento abrumado, porque además siento que soy yo el que debe dar las gracias a un sitio como Almería y a sus productos, que son lo que me facilita la vida a la hora de cocinar, ¿no? O sea, por lo tanto, estoy encantado de estar aquí, en esta parte de Andalucía. Estoy básicamente a 3 horas y siempre que me llaman vengo, y porque sobre todo, como digo, me facilita la vida a la hora de cocinar y me hace muy feliz. Así que soy yo el que doy las gracias y le devuelvo un poco ese homenaje en forma de cocina y en forma de plato, y así estaré cocinando los años que llevo, que son 30, y los que haga falta más. Así que muchísimas gracias, Almería.
0: Bueno, cocinero, también empresario, un tipo creativo, un tipo muy interesante, andaluz, ¿eh? Tenemos que reivindicarlo también aquí. Y veíamos en esas imágenes una cortina verde de terciopelo al lado que está ahí sin descubrir, donde estamos esperando que pueda desplazarse hasta Almería. Por un problema personal no pudo hacerlo. Pues si hablamos de cocina verde y de gastronomía centrada en los vegetales, el más grande del mundo en estos momentos, que es también andaluz, por su familia, que es de Jaén, aunque él ha nacido en Madrid. Los andaluces nacemos donde nos da la gana. Y es Rodrigo de la Calle, ¿no? Con el restaurante del Invernadero, que también tiene esperando esa estrella en el Mercado Central de Almería. Al final, no sé qué os parece este tipo de iniciativas, ¿no? Pero se trata de conectar la producción local, pues, con todos esos referentes, ¿no?, internacionales que hay en el mundo de la gastronomía. Al final, de dar valor también a todo lo que hacen nuestros agricultores.
2: Totalmente. Bueno, tenemos a iconos, grandes iconos de la cocina, de la gastronomía, como viene siendo Dani García, como viene siendo Rodrigo de la Calle, enamorados de nuestro producto, de nuestra agricultura, y en sus cocinas no falta el producto almeriense. Entonces, yo creo que es una unión y una manera de indicar ese trabajo, ¿no?, o de agradecer ese trabajo que ya se viene haciendo desde años atrás.
0: Bueno, el caso de Rodrigo de la Calle es embajador de una marca también andaluza, ¿no? Como es
2: Sí,
0: Primaflor, ¿no? Su
2: vamos.
0: lechuga, sus productos.
3: Totalmente. Vamos. Bueno, Rodrigo, sí. No puedo decir nada de los dos. Los dos son grandísimos, pero creo que hay que reconocer, ¿no?, que Dani, en Andalucía, fue el pionero. Ha pasado por muchísimas etapas. Creo que está en una buena etapa ahora, pero yo he visto a Dani pasarlo mal. Es de mi quinta, somos de la misma quinta. Y en algún momento, en la empresa en la que yo trabajaba, estábamos como medio unidos, ¿no? Porque él estaba trabajando, montó su Calima en un restaurante que era de una empresa en la que yo trabajaba. Y he visto su vida, sus altibajos laborales y empresariales, porque al final esto te conlleva. Entonces, digo, y quiero hacer esa reflexión de que no, Dani García no es un cualquiera, ¿eh? Dani García es el mejor cocinero andaluz hasta ahora. Que comenzó, ¿no? Ahora tenemos muchísimos, tenemos, por Dios, ya Andalucía ya está sobre todo, pero Dani fue el que dio los primeros pasos. Por lo tanto, aquellos que somos cocineros de hace un tiempo, pues sí, sí reconocemos el trabajo que ha hecho Dani. Y Rodrigo, pues, ¿qué voy a decir? En cuanto a los vegetales, que de lo que estamos hablando, pues es el número uno como persona, y desde aquí le mandamos un abrazo muy grande a él y a su familia, y como profesional, pues es una inspiración para los que vamos detrás, así de sencillo. Por mi parte, no puedo nada más que decir que es más grande.
0: Ahora vamos a hablar de la cocina vegetal, de los vegetales en vuestra cocina, pero vamos a escuchar también a la alcaldesa de Almería, María Vázquez, que ha sido una de las impulsoras de esta iniciativa de llevar la agricultura, la gastronomía verde al centro de la ciudad. 14.000 personas un sábado a lo largo de toda la jornada, desde las 10 hasta las 3 de la tarde.
4: Para el ayuntamiento, que esté con nosotros Dani García, recibiendo.

0: viendo este homenaje, inaugurando nuestro muro de la gastronomía en el mercado central de Abastos. Y pues nada, animar a los almerienses a que siempre, siempre, como están haciendo, apoyen a nuestra agricultura, apoyen nuestros productos, la materia prima, el kilómetro cero, esos productos de primer nivel que tenemos en la provincia y en la capital, que como bien saben, la capital del tomate. Por lo tanto, bueno, agradecer a todos los patrocinadores y a las administraciones que nos han hecho posible que hoy tengamos este día brutal de gastronomía verde que complementa cada año que hacemos el Bestial, ese gran Congreso Internacional de Gastronomía Verde, que lo vamos a ir alternando uno cada año para siempre sensibilizar y visibilizar el gran trabajo que hacen nuestros agricultores y nuestros chefs poniendo en valor la agricultura de Almería y ese producto maravilloso. Así que muchas gracias a todos y a comer hortalizas.
1: Bueno, pues a las palabras de la alcaldesa de Almería, decía que os iba a preguntar por el momento que vive la gastronomía verde en el mundo real, en el día a día de los restaurantes y del sector de la restauración. Es verdad que estos dos eventos no son excluyentes, que no son dos eventos veganos, que quieren dar protagonismo a las frutas, las hortalizas, pero sin renunciar a la carne, al pescado, a los mariscos, a otro tipo de ingredientes. Pero, ¿cómo dirías que es el idilio que vive el comensal con los vegetales en estos momentos, Ginés? ¿Existe ese idilio o todavía cuesta?
2: Bueno, yo creo que está creciendo, ¿no?, cada vez más, tanto aquí en Almería como exteriormente, la cocina verde, la cocina hortofrutícola, ¿no?, quitando esas carnes, esos pescados maravillosos que venimos utilizando desde hace mucho tiempo. Cada vez, no diría que están más de moda, porque no considero que sea una moda, sí que son hábitos alimentarios que estamos inculcando en nuestras cocinas y que la gente cada vez valora más, ¿no? Como veníamos hablando anteriormente, ese tomate de invierno, ¿no?, tal cual, con un chorroncito de aceite y sal, yo creo que es un espectáculo para cualquier persona que tenga un paladar disfrutón. Entonces, veo un crecimiento, veo que restaurantes cada vez apuestan más por esa cocina verde, veo que el comensal también está cada vez más abierto a comer esta cocina verde, ya no es tan importante sacarnos ese pescado, sino que la verdura en sí o la fruta da un juego y una cultura gastronómica muy interesante.
1: Uh-huh. Tony, ¿en tu caso?
3: Bueno, pues yo quiero decir que hombre, me haría costado un poquito más de trabajo, porque el toque nos dedicamos al agro. Y claro, cuando llega el comensal y dice, me va a dar un calabacino de estos, Tony, quiero un chuletón, ¿no? Bueno, ha costado un poquito más de trabajo. Esto es un estilo de vida. Es decir, empezamos a cuidarnos y luego es una forma de vida. Es decir, porque al final tenemos que alimentar a muchas personas. No hay tanto pescado en el mundo, ni tanta carne en el mundo como para alimentar a tantos millones de personas que estamos en el mundo. Entonces, sí o sí, el tema vegetal va a crecer, sin duda ninguna, pero no porque es pura, simplemente por demanda y por necesidad, y luego por un estilo de vida, ¿no? Es decir, la gente queremos cuidarnos, queremos sentirnos bien, y eso suma. En Almería, pues está creciendo y crecerá muchísimo más. Hay demanda, pero bueno, haciendo las cosas bien. Porque claro, si te das con todo el cariño, te pones un plato de brócoli, como hacían antiguamente cuando yo era niño, un brócoli ahí con un sofrito de ajo y te pegaría un kilo de brócoli ahí y no comía nada más que eso, pues eso no es divertido. O sea, lo que hemos hecho con otros productos de pesca o de carne, pues tenemos que hacerlo con la verdura, hacerlo divertido, con texturas tal, y estamos trabajando y aprendiendo muchísimo y estamos en un nivel, Almería tenemos esa facilidad de tenerlos tan cerca que no podemos dejar pasar. Este testigo tiene que ir detrás de nosotros, no puede ser de otra forma.
1: Bueno, seguís con esa apuesta por los vegetales, gracias a los dos. Enhorabuena por el premio, acabamos de verte recogerlo en esas imágenes. Enhorabuena también por el trabajo que estáis haciendo desde la cofradía del tomate y que hacéis cada uno en vuestras casas, en vuestras cocinas, en vuestros restaurantes. Nos vemos pronto otra vez por aquí, ¿eh?
3: Muchísimas gracias.
1: No tenemos tiempo para más, nos tenemos que marchar. Les decimos hasta la próxima semana, aunque eso sí, les dejamos con imágenes de Brutal, ese evento que ha llevado la agricultura, la gastronomía verde al centro de la ciudad.

andaluza de Almería, con 14.000 personas conociendo la producción, disfrutando de los productos, de las frutas y hortalizas y conectando el invernadero, la agricultura, el campo, con las cocinas y con los consumidores. Que pasen un feliz fin de semana.

No tenemos tiempo para más, lo dejamos aquí. Gracias por su atención. Volvemos la próxima semana en Agro 7, en 7 Televisión. Hasta entonces.

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Muy buenos días, bienvenidos de nuevo a La Edad de la Experiencia. Hoy nuestro programa lo hemos construido en torno a una historia protagonizada por un hombre malagueño que ya ha cumplido, ya pasa de los 70 años y que ha decidido seguir siendo útil a la sociedad creando un proyecto maravilloso que le ha valido un importante reconocimiento. Juan Antonio Cruzado ha recibido el Premio Salud Activa 2026 impulsado por Segurcaixa Deslas en colaboración con CaixaBank y con la Fundación Edad y Vida y que distingue a personas mayores de 60 años que apuestan por mantenerse activas y comparten experiencias inspiradoras relacionadas con la salud y el bienestar. En esta edición han participado más de 2.000 personas con propuestas en distintas categorías que reflejan la diversidad de formas de afrontar el envejecimiento desde una perspectiva positiva. La historia de Juan es la de un hombre que, tras acompañar durante años a su madre con Alzheimer, decidió canalizar esa vivencia a la creación de una fundación dedicada a mejorar la calidad de vida de este colectivo. Desde entonces ha impulsado iniciativas que proporcionan atención integral, terapias y programas de envejecimiento activo a cientos de personas, contribuyendo a combatir la soledad y favoreciendo la inclusión. A sus más de 70 años, como les he dicho, mantiene una intensa actividad diaria guiada por un propósito claro: dignificar la vejez y construir una sociedad más comprometida con sus mayores. Y en ese camino surgen nuevos proyectos. Algunos ya se están haciendo realidad, como el Instituto Senior para la Vida Saludable en Málaga, y otros que de momento son sueños. El propio Juan nos va a contar

0: La parte central de este programa, que como siempre arrancamos con la entrevista, en este caso a otro hombre maravilloso y comprometido como es Guillermo Antiñolo. Buenos días, muchas gracias por acompañarnos.
1: Hola Celia, gracias por invitarme a este programa tan interesante y estupendo.
0: Bueno, Guillermo Antiñolo es granadino y uno de los médicos investigadores españoles más reconocidos en los ámbitos de la genética clínica, la medicina fetal y la reproducción asistida. Su trabajo ha contribuido a situar a Andalucía como referente internacional en medicina genómica. Destaca, entre otras cosas, la investigación sobre enfermedades raras y medicina personalizada en cirugía fetal para controlar patologías como la espina bífida. A lo largo de su carrera ha recibido numerosos galardones como la Medalla de Andalucía, ha sido nombrado Hijo Predilecto de Andalucía y ha aparecido en la lista Forbes como uno de los mejores médicos de España. Recientemente ha publicado su primer libro en el que plantea que la investigación biomédica ha estado históricamente centrada en el organismo masculino y propone incorporar el estudio del genoma femenino para personalizar la prevención y los tratamientos. Después de un susto de salud, un gran susto de salud, del que ya está recuperado, hoy nos acompaña y me gustaría empezar justo por esto último que he dicho. Ha tenido usted un cáncer con unas complicaciones graves.
1: Tú ha pasado la historia en los primeros cinco minutos de la entrevista.
0: Exactamente. Has tenido tú un cáncer con complicaciones y esto ha reafirmado más tu compromiso y tus ganas de seguir investigando.
1: Bueno, sobre todo me ha descubierto algunas cosas, ¿no? Como que tenemos mucho que mejorar en la humanización porque no hay nada como ser médico, paciente y superviviente a una enfermedad en la que probablemente se salvaría uno de cada 100.000 personas que padezcan lo que yo he tenido que pasar. Y entonces eso sí que me da una visión un poco diferente de las cosas y es posible que más adelante escriba un libro con mis historias, mis experiencias, que también le sirva a nuestros profesionales, a nosotros mismos y también a las personas que pasan por semejante trance, ¿no?
0: Hablamos aquí a veces de esa comunicación médico-paciente, que a veces es un poquito regular. Los pacientes se quejan de que los médicos no son empáticos. Con esto ya se ve el camino desde los dos lados.
1: Bueno, no hay nada como tumbarse en una cama boca arriba y ver las luces desde abajo, que te cambia completamente la perspectiva. O sea que la perspectiva para empezar es física. Y a partir de ahí todo lo demás. Pero bueno, es historia. Como decimos ahora, como se dice ahora, es una pantalla que gracias a Dios ya hemos pasado y ahora seguimos con otras pantallas. La buena noticia para mí, claro, es que he vuelto. Para otros a lo mejor no sé si es tan buena noticia.
0: Bueno, creo que sí, ¿no?
1: Bueno,
0: ¿tiene tantos enemigos? ¿Tiene tantos enemigos?
1: Tengo pocos, pero algunos pues desde luego no están felices. No, estoy de broma. Pero bueno, quiere decir que este momento es bueno para mí y también para las historias de mi vida, en particular el amor de mi vida, que es quien ha estado conmigo 24/7 durante más de un año. Estaba muy averiado. Resumiendo.
0: Eres un médico feminista, digo yo, porque realmente en el libro este que has escrito, que he mencionado yo, has un poco revelado que todas las investigaciones estaban basadas en genomas masculinos. Reivindicas que haya también esas muestras.
1: Bueno, no es una reivindicación, es un hecho objetivo. Me voy a explicar, porque bueno, es fácil que te digan que seas feminista. No es una cuestión de feminismo, que también puede o no. Yo llevo toda mi vida dedicada a la salud de la mujer y he aprendido mucho. Las mujeres son una de mis fuentes de inspiración junto con la música y alguna otra cosa, ¿no? Pero en términos reales se trata de enfocar un asunto que está gravemente olvidado, que es la salud de la mujer. Y esto es histórico, es una inercia, ¿no? Desde toda la vida de Dios, las mujeres se han estudiado como una especie de apéndice del el hombre. No es algo intencionado, quiero insistir en eso, sino que se ha estudiado como si fuera un modelo universal. ¿Qué ocurre? Que se han olvidado muchas cosas, que también cuento en mi libro, que afectan severamente a la salud de la mujer. La mujer envejece de otra forma cuando pierde sus estrógenos, que es lo que todo el mundo llama, y yo también, claro, menopausia, y a partir de ahí todo su sistema, todo su balance y todo su equilibrio hormonal, fisiológico y de salud se desmorona de forma muy brusca. En nosotros no pasa lo mismo. Pero se les sigue tratando a las chicas, quiero decir, como si fueran igual que nosotros si envejecieran.
0: Como si fueran chicos con melena.
1: Y otras cosas, sí, pero pero realmente su problema es que el enfoque que se hace sobre su salud es muy mejorable. Y lo voy a decir solo una palabra. Muere una mujer cada 8 minutos en nuestro país de la enfermedad cardiovascular. La causa de muerte más frecuente en mujeres no es el cáncer de mama, que es la octava o décima causa de muerte, es la enfermedad cardiovascular. Eso supone que más de un cuarto de las muertes de mujeres en nuestro país tienen que ver con la enfermedad cardiovascular y muchas de ellas son prevenibles, las muertes evitables se pueden prevenir. Eso tiene que ver con muchas otras cosas en las que no voy a entrar ahora porque si no nos darían aquí las 12 de la noche.

0: Pues,
1: o sea, que eso está en mi libro, bueno, no es por hablar de mi libro, lo que quiero decir. Y lo que hice fue una aproximación desde mi conocimiento como especialista en obstetricia y ginecología y también por mi interés en cambiar el mundo, que es una cosa que me ha pasado desde chico.
0: Bueno, con esta dilatada carrera que has tenido y que sigues teniendo porque estás activo, ¿qué te gustaría descubrir? ¿Qué aportación te gustaría añadir a esto de poner el colofón, decir he conseguido esto que estaba buscando?
1: Lo que tú preguntas son mis proyectos crepusculares, ¿no? Es que cuando se habla de proyectos crepusculares y de edad, ahora que tenemos una sociedad bastante edadista, y hoy creo que es en este programa reivindicas eso también, una de las cuestiones es que los proyectos crepusculares lo que... como este que has presentado antes, lo que tienen es la experiencia de lo vivido y la experiencia también del conocimiento, en mi caso, por la investigación y otras cosas, y eso lo aplicas de una forma diferente porque tu visión también es diferente. Aprendes muchas cosas que yo no sabía cuando tenía 40 años, las cosas como son, hombre, menos mal, ¿no? Sería un desastre. Y eso es lo que yo llamo proyectos crepusculares. Pues entre ellos el tema de la salud de la mujer y todo lo que trabajo sobre esto es mi última bandera, ¿no? Y yo creo que además sobre todo eso acumula mucha experiencia de cosas que puedo hacer y también tratar el envejecimiento saludable en la mujer, que es muy mejorable, francamente te lo digo.
0: Bueno,
1: y todo el mundo habla de él, pero nadie sabe de qué. Exactamente. Pero eso es otra entrevista, creo.
0: Sí, eres un firme defensor de la sanidad pública. ¿Qué piensas cuando ahora hay tanta controversia en torno a la sanidad pública, hay tantos ataques, hay tantas voces enfrentadas?
1: Pues bueno, en realidad sí soy partidario de un sistema público de salud. Se plantee desde donde se plantee. El nuestro es particular, tiene unas características específicas, pero los programas de salud públicos necesitan una financiación adecuada y necesitan un plan de trabajo. No estoy en contra de que se haga privada o no, o sea que para mí eso también forma parte del asunto. Y algunos pacientes no van a la pública porque tienen acceso en la privada, pero eso no es un acceso universal ni facilita a veces las cosas, ¿no? Lo que yo creo que hace falta es una visión, porque además el tiempo está cambiando a toda velocidad, y un plan. Pero bueno, por lo demás creo que es que la educación y la salud, o la sanidad mejor dicho, para hablar con más precisión, son dinero en el bolsillo de los ciudadanos, es decir, cosas que puede permitirse que si no, no podrían permitirse. Y voy a poner un ejemplo que se entiende fácilmente. ¿Tú sabes por qué se mueren los diabéticos en Estados Unidos? ¿O por qué van a los hospitales? Es una pregunta retórica, obviamente.
0: Claro, sí, bueno, se tienen que contar, no lo sé.
1: Pues porque tienen complicaciones, porque no pueden comprar la insulina. Es así de sencillo, aquí no tenemos eso, es que es inimaginable.
0: Pues sí.
1: Allí tienen muchísimas complicaciones derivadas de la diabetes que no pueden tratarse porque no tienen acceso a la medicación. Es tan simple como eso, eso es un sistema de salud pública. Eso es lo que permite nuestra sanidad. ¿Es mejor o peor? Hombre, yo creo que nuestra capacidad de mejora, y más en los tiempos que corren, es bastante
0: bueno,
1: amplia.
0: Hombre, bueno, hay mejora, pero desde luego también tenemos muchas cosas que no tienen otros, ¿no? En lo tuyo, en esta investigación, en esta carrera, ¿hay relevo generacional? O sea, ¿ya tienes a gente detrás apretando y diciendo, bueno, hay que seguir?
1: Sin duda, que la hay, y si no la habrá, porque las cosas no se pierden. Cuando tú construyes, yo siempre lo digo, no construyo desde la individualidad, es imposible hacer cosas como las que hemos conseguido hacer sin tener un equipo detrás de gente. Evidentemente, tú puedes decir, bueno, yo las he llevado, no sé qué, o las he formado, tantas cosas, pero es obvio que es un equipo y el equipo ha respondido para poder hacer cosas que eran impensables en un entorno como el nuestro, en Sevilla, en un tiempo como el nuestro, y que han puesto de manifiesto que hacer la mejor medicina, como yo siempre digo, es posible hacerla también desde aquí. Requiere un compromiso, una dedicación y trabajar como, pues no sé, siempre lo digo, es cuestión de trabajo, constancia, un poco de conocimiento y cierta habilidad, pero la habilidad queda al final, si te das cuenta.
0: Bueno, pero las nuevas generaciones vienen pisando fuerte.
1: Yo
0: tan
1: creo que
0: fuertes, sí.
1: Sí.
0: Este programa, lo hemos comentado ya, promueve el envejecimiento activo. Y en este sentido, como médico, ¿tú crees que se están haciendo bien las cosas? O sea, ¿se está planteando bien ese envejecimiento activo, teniendo en cuenta que la pirámide de población se está invirtiendo totalmente y que vamos a ser muchos más mayores que jóvenes en muy poco tiempo?
1: Bueno, es una pregunta con muchas caras, ¿no? Yo, en principio, voy a contestar a la que más me preocupa. El envejecimiento activo no es igual para hombres que para mujeres. La salud de los hombres y las mujeres es diferente y se maneja de forma diferente. Y ahí lo dejo, porque si no entraríamos, volveríamos a la pregunta.
0: ¿Y eso crees que nos está haciendo bien?
1: No,

0: De hecho, las mujeres piensan que tener la menopausia es algo natural y lógico. Perder los estrógenos es algo natural y lógico, y no saben que se mueren de infarto o de ictus con más frecuencia que nosotros. No saben muchas cosas y no se hacen muchas cosas. El envejecimiento saludable acaba España. Otra cosa es como si tenemos un plan para España para el envejecimiento saludable. Son dos cosas distintas.
1: ¿Pero tú crees que hay un plan?
0: No.
1: No lo hay, ¿no? Y debería haberlo.
0: Sí.
1: Sí, claro, sí. Bueno,
0: Ahí no me puedo extender mucho porque es
1: claro.
0: una pregunta sencilla.
1: Sí. Tú eres una persona mayor, activa, por supuesto. ¿Y qué estás haciendo para vivir con plenitud esta etapa? Ya te hablo a nivel más personal.
0: Pues cuidarme, bueno, primero sobrevivir, que no es poco, porque yo no me considero, bueno, lo de ser una persona mayor es una cosa muy interesante, porque uno es tan mayor como la edad que tiene, pero no sabe la edad que tiene porque si la vive de forma activa, esto lo sabéis aquí perfectamente, ¿no?
1: La edad es un número, dices, no sé
0: Sí,
1: si
0: la
1: es
0: edad, bueno, yo
1: verdad
0: lo
1: o
0: veo
1: no.
0: así, la edad, por lo menos para mí, la edad es
1: Sí.
0: un número. Mis limitaciones no vienen determinadas por la edad, sino por lo que he pasado durante el año pasado, que estuve muy averiado. Entonces, todo eso ha supuesto un esfuerzo tremendo. Hace un año, por ejemplo, yo no andaba. He tenido que volver a andar, volver a hacer deporte, volver a trabajar como trabajadora, volver a operar. Yo he tenido que reeducarme completamente en un año. Quiero decir que para mí el concepto no
1: Estás en
0: es.
1: la juventud, en la segunda juventud, en
0: Estoy,
1: vez de en el
0: sí, me está
1: envejecimiento.
0: costando un huevo, perdón de la expresión,
1: Sí,
0: pero
1: sí.
0: sí, esto de vivir la segunda juventud me va a costar la salud, ¿no? Sí, pero no lo puedo contar desde un punto de vista. Yo antes de todo este proceso me encontraba fenomenal y bueno, me sigo encontrando bien dentro de lo que es posible. Pero siempre creo que, hombre, hay cosas que son muy evidentes, ¿no? Fumar, la dieta, hacer ejercicio, cosas que son obvias y que todo el mundo estar entretenido, comillas, lo de estar entretenido es una percepción muy amplia de hacer cosas y no estar parado. Todas esas cosas contribuyen a que tu cerebro funcione y si tu cerebro funciona, que es lo que me ha pasado a mí durante mi enfermedad, que mi cerebro ha seguido funcionando y yo tengo buen sentido del humor y mucha resiliencia, como se diga, pues eso me ha permitido superar una crisis tan violenta, ¿no? Porque fue terriblemente abrupto. Entonces yo creo que las cosas te pasan, pero no te pillan preparado. Nunca esperas que te pasen a ti,
1: En
0: ni con la edad que
1: esa,
0: sea, ¿eh?
1: claro, bueno, eso está claro. En esa ocupación que tú dices, estar ocupado, estar activo, ¿por qué has vuelto a trabajar? ¿Por qué no has dicho, bueno, pues voy a hacer otras
0: Por
1: cosas,
0: esa
1: voy
0: misma
1: a...
0: razón, ¿no? Esa pregunta se contesta en sí misma. Yo he vuelto a trabajar porque mi vida es mi profesión. Medicina, mujer y música son las tres M's que gobiernan mi vida. Y estoy en ellas y estaré en ellas hasta que pueda permitírmelo. Y de momento, como puedo, pues voy a seguir ahí. Y luego creo que, sí, que mi experiencia investigadora y clínica sirve para manejar muchas historias que otros a lo mejor, vuelvo a insistir, los proyectos crepusculares, no es solo una cuestión de edad, es una cuestión de experiencia. Mucha gente, y no es por meterme con nadie, ni con los jóvenes ni con los mayores, como dices tú, no tiene experiencia y creen que lo saben todos sencillamente porque están ahí o porque han tenido una determinada educación que les permite un acceso y son listos o inteligentes o tienen conocimiento, pero no tienen experiencia en medicina y en investigación. La experiencia es un grado y no lo digo como esa famosa frase, sino que realmente te da ideas y conceptos que te permiten fusionar las cosas que conoces, porque el mundo está lleno de información fragmentada. La ventaja, o digamos no la ventaja, lo que es realmente complejo es unir la información fragmentada para generar un proyecto que tenga muchas cosas juntas que vienen desde distintos aspectos del conocimiento humano. Y eso es, y ha sido, y seguirá siendo parte de mi trabajo y de mi forma de entender la medicina y la investigación.
1: Han mencionado la música varias veces.
0: Sí.
1: ¿Qué es la música?
0: La
1: O sea,
0: música es.
1: ¿qué es para ti?
0: La música. Hombre, no
1: ¿Y
0: sé.
1: por qué tiene esa importancia? Porque la pones a la altura, bueno, una de tus emes, dices.
0: La música es emoción, no sé cómo llamarlo. Yo he sido músico aficionado, toco algún instrumento, he puesto música para ganarme la vida cuando era estudiante y a mí me gusta todo, me produce mucha emoción. Yo creo que las cosas en general cuando generan emociones cuando se aprenden y se conocen. Las cosas que no generan emoción, que no se prenden de tu corazón más allá de tu cabeza, en general no cambian ni tu forma de ser ni probablemente el mundo. Si yo doy una charla y no genero emoción, la gente se va de la charla igual que ha entrado. Cuando yo doy una charla, lo digo por desvelar uno de mis secretos, cuando yo doy
1: La
0: una charla,
1: pasión es la
0: claro,
1: clave, claro que sí.
0: la emoción y la música, si algo genera emoción, es la música, te conmueve. De hecho, hace poco he celebrado mi vuelta y uno de los eventos centrales, cuando he puesto un vídeo de por dónde he pasado, que es un camino espinoso, una de las claves era la música. La música contenía mucho de lo que yo quería contar en esa historia.

0: Estupendo. Pues ya para terminar, ¿qué te queda por hacer? ¿Qué quieres hacer? ¿Cuáles son tus planes?
1: Bueno,
0: vivir.
1: Vivir es muy general. Mis planes son seguir con mis proyectos, seguir trabajando en cosas en las que puedo contribuir a la sociedad y a mí mismo, y continuar con el amor de mi vida, mi mujer, Candela, que me ha descubierto.
0: Te emocionas. Está muy bien que te emociones. Es bonito. Ha estado ahí todo el rato y que la
1: emoción
0: está muy bien.
1: Es fundamental en mi vida, y además yo creo que tengo esa fortuna de haber conocido el amor, aunque sea de una forma más bien tarde o de mayor, como dices tú, pero en términos reales, conocer el amor es una cuestión, es una cuestión muy difícil en la vida, probablemente es de lo más raro que me ha pasado. Es decir, yo pensaba que eso solo ocurría de verdad, en esos términos que me ha pasado a mí, en las pelis. Y en las románticas con final romántico, ¿sabes? Sí. Pero fuera de ahí, digo, vale, esto para otros, ¿no? Pues mira, me ha pasado, y es lo que ha cambiado por completo mi vida, mi visión y también mi forma de entender el mundo. La mujer, que es el centro de mi vida en términos reales.
0: Al final
1: más que
0: resulta,
1: la música y la medicina.
0: Resulta ser el centro de todo. Y ha sido muy afortunado, la verdad.
1: Absolutamente.
0: Pues sí. Pues muchas gracias por estar, muchas gracias por compartir con nosotros toda esa pasión que tú dices que pones en tu vida y en tus charlas y en tus cosas. Y que vaya todo bien de salud y de todo lo demás. Muchísimas gracias, Celia. Bueno, hacemos una pequeña pausa y volvemos con el tema central del día. Vamos a hablar de la Fundación Juan Antonio Cruzado.
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1: Bueno, abordamos esta parte central del programa donde ya les he dicho que vamos a centrarla en hablar de una fundación que nos ha llamado mucho la atención porque entronca muy bien con la esencia de este programa. Es la Fundación Juan Cruzado y con nosotros está Juan Cruzado, que es el que nos va a hablar de ello, que es el presidente. Y también nos acompaña Paco Teva, que es un voluntario de esta misma fundación. Yo decía que esta acción ha sido reconocida con el Premio Salud Activa 2026 por Segurcaixa Deslas en colaboración con CaixaBank y la Fundación Edad y Vida. Bueno, pues cuéntanos, yo he contado al principio un poquito, pero cuéntanos, ¿cómo nace este proyecto?
2: Bien, lo ha dicho perfectamente resumido, un Alzheimer en el año 90 de mi madre, en el año 2000 muere y yo ahí decido hacer algo. Yo era empresario de éxito con más de 1000 trabajadores y viviendo mis padres ahí en un barrio humilde, y decido voy a hacer algo, porque si esto le toca a alguien que no tiene como yo, mi madre estuvo más de 5 años con 3 cuidadoras, digo voy a hacer algo, y lo primero fue intentar ayudar a irme voluntario, lo normal. Claro, en pleno éxito tú decides que eso no va a salir bien. Como tenía idea de empresario, pues simplemente digo, voy a montar una fundación y empiezo a ayudar ahí con mi cabeza. Y así, 25 años hasta ahora.
1: ¿Y cómo surgió? ¿Cuál fue? ¿Primero fue una...?
2: Primero fue coger un pequeño centro de día de 15 personas para ayudar a esas 15 personas, después 30, después 45, después otro ya de 60... Después ya empezamos a abrir otro tipo de centros para adelantarnos a la vejez, hasta ahora que queremos hacer el Instituto Senior para la Vida Saludable y el Club Digital Senior para ayudar a gente ya que ni siquiera físicamente las vemos.
1: Ya. Es un proyecto muy interesante. Este centro, este centro que tienes ya activo, es en Málaga, tenemos
2: en
1: que
2: Málaga,
1: decirlo,
2: sí.
1: Porque vosotros sois malagueños. ¿Cómo funciona? ¿Cómo es este centro? ¿Cómo se trabaja?
2: Bueno, lo primero, hay dos partes, nosotros tenemos dos tipos de centro. Uno, un centro de día clásico, que es de los más grandes que hay, porque lo máximo que te pueden autorizar son 60 personas que son dependientes. Y atendemos todos los días durante 8 horas. Y por otro lado, unos centros Activa Senior, que lo que hacemos es prevenir la dependencia. Es decir, eso ha sido una segunda fase de la fundación. Eso lleva como 4 años por ahí que empezamos a trabajar en la etapa anterior. En el centro de atención a la dependencia es un centro libre de sujeciones. Es decir, allí nadie puede estar sujeto. Mi madre, yo la tuve amarrada durante 6 años. Y en el centro hay 60.

0: La persona está dependiente y mucho jodido, pero no pueden estar porque no hemos descubierto y sabemos que se pueden estar sin sujeciones y sin contenciones, es decir, sin estar pegado contra la pared para no poderte levantar. Y de libre deambulación, que la gente hace las actividades que quiere, es libre para decidir. Las personas mayores, hasta allí, que están dependientes, son libres, y esa es una de mis luchas. Las personas adultas somos libres. De hecho, allí llegan y los hijos quieren, lo primero que intentan es firmar por los padres para ponerlo en el centro, y allí donde vamos, no. Está inhabilitado, no, pues entonces tú no firmas por tu padre. Firma a tu padre aunque sea con el dedo. Pero después te pongo a ti de familia de referencia y te informo de todo lo que le pasa a tu padre. Pues esa es la base, es decir, una metodología de atención centrada en la persona, que eso no es nuevo, no lo he inventado yo, pero muy llevada al último extremo. La persona en el centro y todo va en función de la persona mayor.
1: Paco, que tiene 74 años, ha sido profesor de música, director de un colegio, ha sido músico profesional y tal, y llevas 5 años de voluntario en la fundación. ¿Cómo llegaste? ¿Cómo te encontraste con esto?
2: Bueno, yo, mi especialidad en el colegio no era la música, era geografía e historia. Estuve en el mismo centro 30 años y 26 fui director. Y Juan y yo fuimos compañeros en un internado cuando éramos pequeñitos, pues para poder, éramos de pueblo, entonces para poder estudiar teníamos que ir a una ciudad más grande donde había instituto. Entonces el bachiller se hacía a partir de los 10 años, con lo cual yo ingresé en el colegio con 10 añitos. Juan es más joven que yo y más guapo además. Y era uno de los niños más pequeñitos que estaban, yo ya era más mayorcito, eran de mis protegidos. Y resulta que a él se le ocurrió, 50 años después de salir del colegio, reunirnos al máximo de personas que pudiéramos. Bueno, pues en esas reuniones que tuvimos, en esas charlas, él habló de su fundación. Y yo me ofrecí y él dijo, pues vente para acá y voy para allá y allí me he quedado. Allí llevo ya 5 añitos.
1: ¿Y qué es lo que haces tú allí?
2: Pues
1: estás aprovechando tu experiencia en la vida para
2: sí, tanto contribuir. De docente como de haber estado al cara al público muchísimas veces. Bueno, pues en primer lugar ellos me enseñaron un proyecto que tienen en general y la experiencia que yo podía hacer pues era con la música y entraba perfectamente, cuadraba dentro de ese proyecto. Entonces, pues, mi misión es intentar, en primer lugar, que pasen un rato agradable. Eso es lo primero, ¿no? Y luego que se muevan los que puedan, ¿no? Cuanto más mejor. Y que participen o bien a través del canto, del baile, o simplemente escuchando y estando bien, ¿no? Y desde su sillita, pues, atender, etcétera, etcétera. Entonces, yo llego. Tengo un repertorio que es estanco. Tengo que decir que a Manolo Escobar tenemos que hacer los santos, porque no falla, Manolo Escobar no falla, ni se compra ni se vende el himno de ese. Y todas las cancioncillas de aquella época, que como bien sabéis, pues la música es quizás el último que perdemos en el recuerdo, ¿no? Entonces consigo que canten conmigo, que bailen conmigo, que participen y en el peor de los casos que estén entretenidos, ¿no?
1: Os voy a preguntar a los dos. Tú has sido empresario, tú has trabajado como profesor. ¿Qué supone realmente, llegado a este punto, el poder, bueno, pues eso que decimos muchas veces, devolver a la sociedad parte de lo que te ha dado? O sea, canalizar tu envejecimiento en ayudar a los demás. Juan.
0: Bien, pues eso supone, eso que te dejaba ahí encima de la mesa, sí, el éxito peligroso. Después del éxito. Eso es lo que supone, es decir, uno tiene éxito en la vida, puede ser profesor, director, empresario, 1000 trabajadores, da igual, eso es un éxito que se guarda en las cuentas de los bancos o en los currículum para ir buscando otro, seguir aumentando el éxito. Pero hay otro éxito que está después, que ese es el éxito que se guarda en el corazón de las personas que tú ayudas. Y eso es lo que te motiva porque al final te estás ayudando a ti mismo. Es decir, tú, el ser consciente de que impactas, que estás ayudando, estás facilitando en la vida a personas que le han ido peor que a ti en la vida, que no tienen 72 años como yo, 74 como Paco, y mira qué estupendo estamos, a nivel físico y a nivel cognitivo y a nivel económico desahogado. Allí estamos hartos de ver todos los días personas que no tienen lo más mínimo, que no pueden pagar ni 50 euros para que ir a una terapia. Eso significa una satisfacción personal. Que Paco le vea a los que hacen con él las caras todos los días, porque está allí con su equipo y tal.

0: A muchos de los 300 que atendemos cada día, yo no les veo la cara, no los conozco, no sé sus nombres, de la mayoría. Pero yo sé que estoy ayudando a personas que han tenido menos suerte que yo y que lo que a mí la vida me ha dado, a mí, a mis hijas, probablemente a mis nietos, eso se lo debo a ese grupo de mayores que nos han traído hasta aquí y que era una sociedad que compró los productos que yo vendía. Y eso los empresarios y las personas directivas que tienen posibilidad de influir no lo tienen tan claro. Creen que el deber sigue estando en hacerlo más, ganar más dinero todavía para que sigan teniendo más, como yo termino llegando a la conclusión ya más absurda, para hacerlos más tontos porque se han criado más como gato de salón.
1: A los hijos, ¿no?
0: A los hijos, ahí está, ahí está.
1: Además, tú estás empeñado, que para eso has escrito este libro, en que los empresarios, como tú, entiendan que este es el camino. O sea, que hay que cuando se para, hay que buscar
0: primero
1: otra
0: que
1: cosa.
0: Primero, que te pare y crees que, como tengo muchos amigos, yo juego al golf, y están aburridos de ir al golf todos los días, con 70 y tantos años, y van por castigo al golf, porque no tienen otra cosa. Es decir, segundo, si a ti la vida te ha ido bien, has sido listo, has tenido suerte, todos esos factores, has tenido gente que te ha ayudado a llegar a eso, y has tenido éxito, lo menos que puedes hacer como empresario es decirle a ti mismo, yo tengo que dedicarle un tiempo. Porque yo digo, yo no hago, yo tampoco estoy aportando dinero, no es el valor de dinero que aporto, es mi tiempo a generar bienestar a personas que han tenido menos suerte que tú. Y eso, el gran descubrimiento que yo he hecho es que ganar dinero está muy bien y es un éxito, pero mejorar la vida de las personas es un éxito infinitamente mayor. La felicidad que yo siento haciendo lo que hago, trabajando 8 o 10 horas todos los días, que es que trabajo 24/7 para esto. Y sin, evidentemente, en una fundación yo tengo mi vida resuelta, no necesito, sino al revés, poniéndole, he dejado una parte de la empresa, de los rendimientos de la empresa, a la fundación. ¿Por qué? Porque es que es lo que menos se merece. Yo me acuerdo cuando le di a mi hija, le digo, pero vamos a ver, si os quedáis con el 90%, ya es mucho más de lo que habéis hecho.
1: Todavía no habéis hecho nada
0: y ya tenéis el 90% de una empresa grande. Que menos que dejarle un porcentaje. Eso se lo tengo que decir, voy a mirar a la cámara que sea, para que los empresarios de verdad piensen que ese éxito que han tenido, esa solución de vida a su familia, a su generación, tienen que emplearla en facilitarle y mejorarle la vida a esas personas que compraron su producto y servicio. Y si no son capaces, porque no son capaces de desprenderse de esa parte económica material que ya la sientes tuya y que te la mereces porque te la mereces, al menos dedícale tu tiempo, que te vas a dar cuenta que eso es lo que a ti de verdad te va a hacer feliz. Que los hijos se te van a ir, que los nietos van a ir a verte, que van a tener su móvil delante continuamente, pero tú vas a estar solo. Puedes tener dinero, puedes tener familia, puedes tener nietos. La mayor parte del tiempo, a partir de los 70, estás solo. Y eso hay que hacerle ver a esos empresarios que creen que a ellos no le va a llegar esa época. Sí le va a llegar a la mayoría. Después habrá excepciones, pero...
1: Paco, ¿tú cómo lo ves esto? ¿Cómo ves esta parte de tu vida dedicada al voluntariado? ¿La experiencia que sientes es parecida a la de Juan?
2: Pues mira, desde otro prima, pero coincidimos, claro que sí. Yo creo que lo que tú has atesorado durante la vida, si no lo compartes, es un absurdo, ¿no? No ha servido absolutamente de nada, ¿no? Yo no he atesorado tanto económico como Juan, pero bueno, sí, en docencia, en experiencia, etcétera, etcétera, y eso le da sentido a mi vida ahora. O sea, yo pensar que puedo compartir unas habilidades, unos conocimientos, unas actitudes, que puedo compartirlo con estas personas, que además veo el resultado inmediatamente, porque yo llego algunos días, Juan, como dicen, no está presente, pero yo digo a la sala donde están ellos. Y bueno, pues hay algunas personas que me reconocen, otras no, que ya se levantan, pero otras están sentaditas en una sillita así, ¿no? Y entonces, pues, empiezo a cantar el porón pompero y levantan la cancioncilla así, levantan un poquillo la cabecilla, hacen así, le hago un gesto y hacen así. Y se pone, y entonces en ese momento no puedo seguir cantando porque se me pone un nudo en la garganta, ¿no? Y te parece poca recompensa ya ese momento, ¿no? O sea,
1: supongo que estarás en la cruzada con él. Hay que decirle a la gente que se pueden hacer estas cosas.
2: Total, claro que sí. Total,
1: el voluntariado es una parte importante también del envejecimiento.
2: Además,

0: Hay un feedback, ¿sabes? A mí la música me mantiene muy activo, sigo tocando con grupillos y todas esas cosas y llena bastante mi vida. No me aburro absolutamente nada, pero claro, compartir esas alegrías le da significado también, como te he dicho, a todo lo anterior. Y hacerlo con estas personas, con esto, que además es que lo que te he dicho antes, no hay ñoñería, es que enseguida sientes la recompensa. Cuando estás en directo y tú esos sentimientos te llegan a ti, es ese feedback, ¿no? Tú das y tú recibes. Entonces, quien no ha pasado por aquí, yo le recomiendo que lo haga. Hay muchísimas personas que tienen no tienen por qué saber cantar, ni además yo canto fatal, o sea, no tienen ni por qué saber hacer eso. Simplemente eso, compartir,
1: acompañar
0: actitudes, compartir actitudes, estar exactamente, simplemente estar, escuchar, en fin. Mira, y entonces por el voluntariado deberíamos pasar. Entre otras cosas, porque también es justo, ¿no? O sea, tú que eres tan afortunado o tan afortunada que te ha dado tantísimo a la sociedad, oye, comparte un poquito de lo que tienes, ¿no? Con esas personas que más lo necesitan.
1: Juan, ahora estás empeñado en el Instituto Senior de la Vida Saludable. Ese es el proyecto más, que ahora mismo está entre manos. ¿Qué es?
2: Mira, tengo por un lado los centros de actividad senior que voy abriendo en los barrios, centros pequeños, es decir, llevarle los centros a los barrios. Eso llevamos ya 5 años, ya tenemos 3 centros abiertos en Málaga para que los mayores no se tengan que desplazar. Y por otro lado, un megaproyecto que llevo 15 años detrás de él, es decir, es ahora cuando se va a empezar a materializar, pero llevo 15 años detrás de él. Y es hacer el sitio ideal donde deberían de estar los mayores. Es primero en su casa, eso es lo primero, tenerle los centros en los barrios, que ahí es donde deben, que ellos bajen un ratito, se socialicen, interactúen y se suban a su casa otra vez. Pero llega un momento que no puede ser. Entonces, un centro de 5.000 metros cuadrados, con una parcela que nos ha dado el ayuntamiento junto al hospital clínico, que nos dio el ayuntamiento hace ya muchos años, y estamos con todos los proyectos y ya vamos a intentar empezar, pero necesitamos empresarios que quieran colaborar. ¿Y ahí qué va? Pues va un centro de día, como el que tenemos, otro, un centro de noche para hacer un respiro familiar, familias que se quieren ir de vacaciones y tienen un mayor que no lo pueden dejar solo, bueno, pues un respiro para que lo tengan, y un centro de envejecimiento activo, gimnasio, piscina cubierta y una serie de apartamentos también para que si tú estás bien, pero tu pareja está mal, que tú también puedas tener un tiempo libre dejándolo en el centro de abajo para que tú te puedas ir a un museo, a un concierto, o tus hijos puedan venir a verlo, no una residencia, no estoy hablando de una residencia, hablo de apartamentos saludables que le llamamos nosotros, son para poder vivir independiente, que puedas estar con tu cuidador, con tu pareja, o con un hijo si se quiere estar allí y es tu casa. Bien, eso los ayuntamientos y los políticos guardan sitio para los colegios, y espacio porque hay que hacer colegios, pero no guardan sitio apenas.
1: Pues cada vez hay menos niños y
2: más mayores. Para decir, no, es que en este barrio tiene un espacio para que los mayores estén. Es verdad que los ayuntamientos, bueno, hacen centro de participación activa, la Junta, que no estoy, yo soy un pequeño ejemplo privado, que se mueve a su aire y a mi ritmo. Pero es verdad que necesitan mucho más. Es decir, es que cada barrio necesitaría, ahora cuando estamos abriendo en los centros, claro, es que no hay. Si hay 5X centros de participación activa, pero como un servicio médico muy generalista que no tienen concreción. Nosotros los grupos que tenemos con personas con terapia son entre alrededor de 12-15 personas. No es lo mismo que unos grupos grandes. Pues eso es lo que es el Instituto Señez, como lo ideal, como un ejemplo, modelo para la ciudad de Málaga, para expandir a otras ciudades que vean, esto es, de verdad, no vale coger a los mayores y llevarlos a una residencia, a un pinar muy bonito en la afuera y ponerlos allí con pajaritos que les canten. Los mayores no quieren eso, quieren bailar con Paco, quieren como lo llevamos al teatro, quieren que los llevemos a la playa, a comer, pero quieren que lo saquemos y que vayamos con ellos y que haya gente que va con ellos, que le da abrazos voluntarios, que los tocan, que le dan abrazos y que sienten como que eso es su familia. Eso es lo que quieren los mayores. No, esos que piensan que lo que quiero es tener dinero para después mi vejez va a ser muy feliz. No, miente, sabe, te estás mintiendo. Esa vejez con dinero es verdad que es más fácil, pero no es plenamente satisfactoria.
1: Pero a lo mejor es en soledad. Y
2: entonces, sí, es pues en soledad es, y no es satisfactoria.
1: No es lo mismo. Bueno, y además tienes otro proyecto en mente. que eso ya es más gordo, y qué se puede contar de eso.
2: Bien, yo lo mío es que la

0: través de, yo sé que por un lado el hacer el centro de envejecimiento del Instituto Senior de Vida Saludable es un proyecto que lo estoy empezando, no, llevo 10, 15 años y ahora ya va a empezar, pero tengo otro que es más urgente y es extenderme por los barrios y por los pueblos, porque las terapias, es decir, en Málaga hay centros como los nuestros y centros de participación activa, pero en Bullullo del Condado, por decir lo primero que me ha venido a la cabeza, o en Cuevas del Becerro, que es un pueblo de allí de Málaga, allí no llegan los terapeutas, allí no, los psicólogos apenas llegan allí, y la tecnología y la inteligencia artificial ha venido para socializar la atención a las personas mayores. Es decir, han venido para hacerles compañía. Cada mayor no puede tener una persona a su lado. No hay dinero, no es posible. Intentamos con el voluntariado ayudar, intentamos con la tecnología, intentamos llegar a esos sitios. ¿Y cómo lo estamos haciendo? Con experiencia, ya le llevamos 2 años trabajando en eso, es llegar a esos centros para abrir centros en los pueblos y en los barrios, donde para hacer grupos como lo que nosotros hacemos, solo hace falta una televisión de 75 pulgadas, wifi y una sala de 30 metros cuadrados. Eso, cualquier ayuntamiento que me esté viendo, con eso, una pantalla grande, le meto los terapeutas en su pueblo, o en su barrio, en su asociación, o eso. Tú ponme eso, que yo te pongo las terapeutas allí. Y esa es la misma terapeuta haciendo la misma sesión física, cognitiva, la puede replicar por mucha gente. Uh-huh. Y eso lo que hace es socializar esa forma de llegar a la gente. Ese es el gran reto que tengo, es verdad, que yo pienso vivir todavía muchos años y creo que me va a dar tiempo. Pero es verdad que necesito ayuda, y necesito ayuda por un lado para el instituto, con empresarios que piensen lo que está hablando de solidario, y políticos que estén dispuestos a que un pequeño espacio con una televisión y un wifi pueden tener a sus mayores 2-3 días a la semana o 5 días a la semana, reuniéndolo un voluntario allí en el pueblo que te lo coordina y llegas a ellos. Eso es lo que me gustaría que pensasen un poco, y si no, el que quiera que me llame, que yo se lo explico cómo, de qué forma más fácil se puede atender a las personas mayores sin apenas coste.
1: Bueno, pues se nos ha acabado el tiempo, pero la verdad es que es súper interesante lo que nos habéis contado. Yo creo que la gente que nos ha escuchado ya ha cogido onda. La fundación la encontramos fácil en internet, la Fundación Juan Cruzado. Muchas gracias, mucha salud para seguir con el proyecto y mucha suerte.
0: Gracias por acompañarnos. Gracias a vosotros por hablar de este tema. Sé que os dedicáis a eso, pero tenemos que darnos la oportunidad a nosotros para exponerlo. Okay.
1: Bueno, hacemos la última pausa y volvemos con nuestra tertulia de mayores.
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1: Ya estamos aquí preparados para nuestra tertulia habitual en este programa. Hoy me acompaña José Antonio García, que es jubilado del sector aeronáutico. Presentación Fernández, que es licenciada en Trabajo Social y Derecho. Y Felipe Moreno, que es psicoterapeuta y psicopedagogo y antropólogo. Todo muy difícil de pronunciar, Felipe. Es una profesión. Sí. Bueno, voy a hablar con vosotros de algunos temas de actualidad, como siempre, pero me gustaría que me comentarais un poco lo que os ha parecido el tema central del día, en el sentido de esta iniciativa de la Fundación Juan Cruzado, de un poco lo que yo le decía antes a él, de devolver a la sociedad un poco lo que nos ha dado durante toda la vida. Vamos a empezar por ti, Felipe.
2: Bueno, yo el tema a mí me viene de maravilla porque yo llevo de voluntario en Proyecto Hombre más de 20 años. La labor que hago allí es con familia, soy conductor de grupo y ahora hay un proyecto que está haciendo Proyecto Hombre en la cárcel y me voy a incorporar dentro de una semana, que es un reto también, a los 70 años meterte también en la cárcel voluntariamente. Para mí el voluntariado es que es una forma de entender la vida, ¿no? Es una forma de entender la vida. Y lo que difiere un poco de Juan es que aparte del empresario, que yo he sido empresario,

0: esté la administración con dinero público dentro del estado de bienestar, las administraciones locales lo que tiene que aportar es no olvidarse de la tercera edad, se puede decir, ¿no? Como la ley de la dependencia, es que lo externalizan todo, dan unas partidas y después no lo cogen en primera persona. Uh-huh. Entonces yo creo que las administraciones públicas, dentro de nuestro presupuesto, debe de meter una partida para eso, para dinamizar lo que es el voluntariado, que no es tan difícil. Vemos mucha gente que altruistamente colaboramos con cosas y damos nuestro conocimiento de nuestra vida profesional. Una vez que ha pasado, pues lo incorporamos a los demás, ¿no? A mí me decía mucha gente, bueno, tú que tienes una consulta y vas a Proyecto Hombre y no cobras, digo, ¿qué me supone a mí a la semana, hora y media? No me supone nada, ¿no?
1: Y supone mucho, en realidad.
0: A mí me supone mucho, claro, como persona.
1: Presen, ¿tú cómo lo ves?
2: A mí me parece que es una aportación importante que pueden hacer los mayores, ¿no? El trabajo voluntario desde su experiencia. Y más allá de la satisfacción personal que eso supone y que las personas, Juan y su compañero Paco, que han estado antes, han puesto de manifiesto, además de esa satisfacción personal, hay otra parte que a mí me parece muy importante, que es lo que tiene de compromiso con la sociedad, ¿no? Que tú creo que también lo decías ahora. Hacer un trabajo voluntario significa, entiendo yo, comprometerse con una sociedad que necesita, lógicamente, del apoyo de todos. Y a mí eso me parece que es lo que deberíamos tener presente siempre cuando hacemos, proponemos o animamos a la gente que haga voluntariado, ¿no? Que es una dimensión social y personal muy importante.
1: José Antonio.
3: Bueno, pues yo lo veo también una cosa absolutamente elogiable, ¿no? Es más, a mí me da, cuando veo a personas así, que son capaces de tener una idea y de llevarla a cabo y demás, como he dicho antes, que le ha costado 15 años, siento verdadera envidia porque yo no tengo tanta imaginación, ¿no? Sí. Me gustaría muchísimo, pero no es mi caso, ¿no?
1: Bueno, podemos trasladar el proyecto de Málaga a Sevilla también, a Córdoba, a Jaén, a Huelva, Almería.
3: Siempre lo he tenido presente y cuando llegó la hora de la jubilación me lo planteé un poco más en serio. Lo que pasó fue que me dejé llevar por otras cosas que se me cruzaron, que también me interesaban, pero sigue ahí.
1: Pero no lo descartas, pero no. Es una persona muy joven, no. Todavía puedes hacer muchas cosas.
3: No lo descarto
1: cosas.
3: En absoluto. Mm-hmm.
1: Bueno, vamos a otros asuntos un poquito más, más desagradables realmente, porque vamos a hablar del terremoto de Venezuela, que ha sido una desgracia terrible, que nos ha conmovido un montón y bueno, y que tiene un recorrido que tampoco sabemos todavía ahora mismo en qué puede terminar. Me gustaría también que lo analizásemos desde un punto de vista también de la solidaridad y cómo la gente se mueve rápidamente cuando suceden desgracias de este tipo. Presen, ¿cómo lo estás viviendo tú este asunto?
0: Bueno,
1: Presen, vamos con ella. Sí.
2: Bueno, es una tragedia tremenda, es una tragedia que desborda hasta la comprensión de lo que está pasando, ¿no? Es una barbaridad. Evidentemente, como tú dices, moviliza mucho, lógicamente, moviliza a todo el mundo del entorno y debe movilizarnos a todos, digo, a todos los países, en tanto la necesidad de aportación de recursos. Es un tema delicadísimo, el rescate, entiendo yo, es una tarea extraordinariamente compleja, extraordinariamente arriesgada para los que están enterrados y para los que quieren ayudar. Yo, estas magnitudes de desastre, la verdad es que me desbordan y creo que nos falta y que es necesario un respeto tremendo, tremendo para los ciudadanos que viven esa situación, para los estados que tienen que resolver, dar respuesta a estas situaciones, y no me queda más que decir que ese dolor creo que no es ni comprensible por quienes no lo sufrimos, ¿no?
1: José Antonio, ¿tú cómo lo ves?
3: Hombre, la tragedia no hace falta que hablemos de ella porque las dimensiones
1: sí,
3: que tiene...
1: Sí, eso lo compartimos todo. Lo que pasa es que hay aristas, ¿no?
3: Países
1: que a lo mejor tampoco están muy, muy preparados, que cuando, claro, cuando pasa esto se notan un poco, claro, las goteras, ¿no?
3: Me resulta, como siempre que pasa algo de esto, muy llamativo que tiene que haber una catástrofe para que todo el mundo se vuelque. El resto del tiempo que no hay catástrofe nos dedicamos a guerra.

guerras y nos dedicamos a un montón de cosas absurdas. Y eso me sigue llamando la atención. Uh-huh. Es lo único que puedo decir. Todos los días cuando veo la tele me quedo un poco esperando a ver si hay alguna noticia de cuando, que ha habido, gracias a Dios, muchas, y rescatan a un bebé de 3 años que lleva ya 3 días allí y tal. Intento quedarme con lo bueno, pero es de lo más desagradable. Uh-huh. Y además me crea una sensación de fragilidad terrible. Uh-huh. Parece

0: Felipe, ¿tú cómo lo ves? Antes hablabas del ámbito público y muchas veces nos damos cuenta de que realmente estamos un poco vendidos cuando pasan algunas cosas de estas.
1: Ahí te va a centrar un poco mi opinión. Yo me quedo con lo de la Dana, que decía que el pueblo salva al pueblo. Indudablemente, España es un país muy solidario y siempre lo hemos demostrado. Pero esto no puede tapar las irresponsabilidades de los gobiernos, porque daros cuenta que Venezuela está entre las placas tectónicas del Caribe y la sudamericana. ¿Qué quiere decir? Que ahí, cuando se construye, sabemos lo que estamos haciendo. ¿Le podemos echar la culpa a este gobierno? Pues en el 90 entró un gobierno de izquierda, que todavía está, porque sustituyó a uno de derecha, que también lo estaba haciendo fatal, y la gente se echaron al monte. La responsabilidad es de los gobiernos que han pasado por este país, porque tienen un plan de actuación, pero después no tienen dinero para inspecciones, para mantenimiento, y hay muchas edificaciones que son irregulares y no están regladas. Y entonces, el pueblo salva al pueblo, sí, pero ¿y esa responsabilidad de dónde se construye, cómo se construye y qué manera hay que hacerlo? Porque en Japón, que también es una zona sísmica, pues las construcciones son diferentes y no hay tantas muertes y tantas tragedias. Entonces, es verdad, la solidaridad es muy importante, pero también el dinero nuestro que aportamos en los impuestos tiene que salvar al pueblo, no solo...
0: Sí, presente, querías aportar.
2: Bueno, yo estoy de acuerdo en que es una responsabilidad de las administraciones en la medida que sea, en el ámbito que sea y con las posibilidades que sean. Yo creo que un seísmo de siete, no sé cuántos, ya lleva por delante todo. No es que yo sea una experta en el tema. Y no estando de acuerdo con que el pueblo salva al pueblo, eso no tiene nada que ver con la solidaridad, esa es una expresión que responde a otra tendencia. Sí que me parece importante una cosa que tú has apuntado, y es que efectivamente nos echamos las manos a la cabeza con un fenómeno natural como es un terremoto y están montando guerras que destruyen pueblos, pero... Bueno, ¿qué voy a decir?
0: Las imágenes son muy similares.
2: ¿Qué voy a decir? O sea que... Claro, ahí está Gaza, ahí está Ucrania, ahí está lo que toque. Y eso no nos vuelve locos, ¿o qué? Bueno, deberíamos volvernos locos.
0: Nos vuelve locos una temporada muy cortita, sí, y luego ya se nos olvida
2: que Gaza está ahí. Y ahora nos parece que un fenómeno natural que es terrorífico es lo peor que puede pasar. Resulta que lo montamos nosotros. ¿Qué estamos diciendo? No hace falta que haya...
0: Claro. Vamos a bajar un poquito a España, vamos a bajar a Andalucía realmente, porque ahora mismo estamos en una fase, a lo mejor el día que se emita este programa la cosa ha cambiado, lo estamos grabando un poquito antes, pero ahora mismo no tenemos gobierno y Juanma Moreno está pendiente de si Vox acepta, bueno, se llegan a un acuerdo y son capaces de contar con el apoyo. Os quiero preguntar vuestra opinión. Ir a una repetición de elecciones supone también unos costes altísimos, unos gastos enormes. ¿Qué es mejor? Según vuestro punto de vista, ¿hay que hacer el gobierno este de coalición que ha marcado un poco las urnas o hay que ir a repetición?
3: A mí me vale cualquier coalición, porque bueno, toda la gente ha votado lo que ha votado y ahí están las cifras. Pero hay dos cosas que me chirrían muchísimo y que parece ser que son las condiciones que pone Vox para negociar, ¿no? Uno es la bajada de impuestos, que me parece estupendo. Yo tampoco quiero pagar impuestos, pero explíqueme usted, si va a bajar los impuestos, ¿cómo va usted a sufragar después lo público? Eso me preocupa muchísimo. Y otra cosa es lo de la prioridad nacional, porque me recuerda a los peores episodios de nuestra historia reciente. Vamos a ver, las personas son personas, vengan de donde vengan, tengan la religión que tengan y la orientación sexual que tengan. Eso de la prioridad nacional a mí me suena muy mal.
0: ¿Y tú entonces qué harías? ¿Repetir?
3: Yo, si hay que repetir, se repite.
0: Mejor, ¿no?
3: Sí.
0: Felipe.
1: Bueno, a mí me gusta la política, me apasiona la política. De hecho, fui concejal en mi pueblo durante 12 años. En la política hay muchos falsos mensajes que se lanzan intencionadamente. Los gobiernos en mayoría, para mí, es lo peor que le puede pasar a un pueblo. Los gobiernos en minoría...
0: ¿Mayoría absoluta?
1: Claro.
0: ¿Crees tú?
1: Gobiernos en minoría, pues claro.

0: Lo que pasa es que Moreno Bonilla no le puede pedir a Adelante Andalucía que se abstenga o que lo apoye cuando los programas electorales son opuestos. Tú gobiernas minoría y cuando hay unos presupuestos, pues te sientas con los grupos y si tiene alguna dentro del programa electoral, por ejemplo, Adelante Andalucía, digo, porque ha tenido un éxito abrumador, sí, ahora en Andalucía. Sí. Han sacado 8. Sí. De 2 han sacado 8. Entonces, si tú te pones de acuerdo y metes dentro de los presupuestos, y vamos a imaginar, mi programa electoral de Adelante Andalucía indudablemente lo va a apoyar, ¿vale? Pero si ahora, yo creo que Moreno Bonilla lo que está amenazando, no va a haber repetición electoral. Vos, pues, tiene muchas cosas en común con el Partido Popular, seguro que se van a poner de acuerdo o van a formar. Pero no puede utilizar este reclamo de decir, pacto con vos porque los otros no apoyáis. Es que la política con la que tú has ganado las elecciones no tiene nada que ver con a los que tú le estás pidiendo que te ayuden. Vale, no vale, sé si.
1: O sea, tú abogas un poco por gobernar en minoría. En minoría y hacer acuerdos puntuales.
0: Claro, acuerdos puntuales cuando van llegando los presupuestos, que seguro que si tiene cosas en común,
1: sí,
0: los demás
1: que se puede llegar a un acuerdo. Presen, tú como. ¿Cuál sería la solución?
2: Bueno, para gobernar minoría le tiene que investir el presidente, lo primero, ¿no? Y ahí está el primer escollo. Yo no sé cuál es la solución. A mí me parece que Moreno Bonilla tenía claro desde el primer momento de la campaña que iba a pactar con Vox, salvo que tuviera mayoría absoluta, claro. Claro. Pero eso no lo ha dicho a todos. O mayoría o el lío. Bueno, es lamentable, quiero decir, que solo sea posible que el Partido Popular negocie con Vox, con esas premisas tremendas que decías tú, ¿no? Es decir, ¿cómo se puede? Yo creo que Andalucía no puede asumir la prioridad nacional de ninguna manera, no creo que lo pueda asumir nadie, pero bueno, como estamos hablando de Andalucía, ni esa política migratoria anti-inmigrantes que Vox impone, todo eso en Andalucía a mí me parece absolutamente rechazable e impensable que pueda producirse, pero se puede producir y yo creo que se va a producir. Lo que lamento es que no sea posible la postura de Moreno Bonilla, a pesar de su imagen de moderado, que vamos a ver cómo queda ahora, a pesar de eso no sea posible abrir otro escenario que no sea más que pactar con vos. La única solución es las elecciones, no lo sé. El señor Moreno Bonilla sabrá, pero es muy lamentable que sea tan cerrado el espectro, ¿no?
1: Sí, que haya pocas soluciones. Bueno, pues nada, me queda un minutito solamente para desearos felices vacaciones y que me contéis dónde vais a ir. ¿Dónde vas, Felipe? ¿Qué vas a hacer
0: yo,
1: en vacaciones?
0: Este fin de semana, el próximo fin de semana, me voy a Sanlúcar de Barrameda a ver un concierto de Paco Candela, que me encanta, en un barco que se llama
1: el barco de Pepa.
0: Y el resto de las vacaciones, tengo una suegra con 101 años
1: que
0: vive en mi casa y entonces cogeremos fines de semana.
1: Sí, sí. ¿Tú qué vas a hacer, Prese?
2: Pues yo estaré entre Sevilla y Cádiz.
1: Muy bien, vacaciones playeras, ¿no, José Antonio?
3: Sí, sí. Pues bueno, yo este verano, gracias a Dios, muy bien, me voy pasado mañana a Georgia.
1: Muy bien.
3: Una semanita y después cuando volvamos ya en agosto pues pasaremos unos días también en Coni.
1: Muy bien, pues deseo feliz verano. Nos vemos a la vuelta, por supuesto, cuento con vosotros. Nosotros lo dejamos aquí. Ya saben que este programa lo pueden volver a ver mañana en la redifusión que hay a las 9:30 de la mañana. Y volvemos en agosto, también hay programa de la Edad de la Experiencia. Nos vemos el primer fin de semana de agosto.
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0: Otra semana más con ustedes y con excelentes invitados. Si la semana pasada tuvimos a Raúl Mayoral Benito, hoy tenemos el placer de contar con nosotros con Virginia Pinto Toro. Ella es licenciada en Historia con especialización en Prehistoria, Historia Antigua e Historia Contemporánea, arqueóloga colegiada. Ella es también la decana del Colegio Oficial de Doctores y Licenciados en Filosofía y Letras y en Ciencias de la provincia de Cádiz. Muy buenas, bienvenida.
1: Muchas gracias, un placer, estar aquí.
0: No es la primera vez que estás, paras. Gracias por venir, sabemos que has estado en Argelia, Gibraltar, ahora hablaremos de tus relaciones con Perú. Primeramente preguntarte, ¿por qué estudiaste Historia en la universidad?
1: Pues estudié Historia en la facultad, el principal culpable, mi padre. Mi padre era técnico de farmacia, se llevó casi 50 años trabajando en la farmacia Vergara de la calle Compañía, pero era un apasionado de la historia, principalmente de época romana, ¿no? Y autodidacta, entonces en casa a las horas de la comida se volvían en debates históricos y un hombre además con una capacidad de memoria y con unos conocimientos que muchas veces entablábamos discusiones históricas y yo le decía, oye, no, que papá, que la que está estudiando la carrera soy yo, iba a los apuntes y me volvía y le decía, pues papá tienes razón. Entonces él me inculcó un amor profundo por la historia y la investigación.

0: La historia tiene que hacer a los historiadores, ¿verdad?
1: Sí, eso es, por ejemplo, mi padre, lo que te decía, ¿no? Autodidacta, pero él tenía muy claro que era técnico de farmacia. Él, un apasionado de la historia, pero nunca se llamó historiador. Un historiador, pues tiene una formación universitaria y tiene una preparación. El
0: Antología.
1: hecho de que te guste la historia, porque mucha gente, a quien no le gusta la historia y la arqueología, ¿no? Pero eso, que el que te guste no te hace ser ni historiador ni arqueólogo. Para eso hay una formación, una disciplina y que hay que estudiar. Hay que estudiar,
0: La carrera.
1: efectivamente.
0: Nosotros tienes todo nuestro respeto, el crédito, además, como decana del colegio oficial de
1: Sí.
0: doctor y licenciado en filosofía y ciencia de la provincia de Cádiz. Últimamente escuchamos, no soy historiador, pero soy investigador en historia. Y yo siempre pregunto, ¿y usted estudió la carrera de historia? Y no, ya cuando escarbas,
1: No, sí, porque van como, soy investigador de historia, soy investigador de no sé qué, y lo que has dicho, en cuanto escarbas un poquito, oye, pero ¿tú qué es lo que has estudiado? Ah, es que no he llegado ni a la FP. Y tú dices, bueno, pues entonces espérate, para un poquito, porque te podrá gustar la historia, te podrá gustar la arqueología, que todo es muy respetable, pero ni eres historiador, ni eres arqueólogo, para eso necesitas una formación. Vamos a ver, la arqueología es una ciencia.
0: sabemos que años dedicada.
1: Efectivamente, yo llevo 30 años dedicada a la profesión de arqueología y nunca dejo de aprender. Es decir, es algo en el que estás continuamente estudiando. De hecho, con mis últimas investigaciones, pues me he tenido que poner las pilas en distintos aspectos que por mis otros trabajos estaba enfocada en época romana, tal. Y ahora resulta que con las investigaciones que llevo a cabo, por ejemplo, en Gibraltar, me estoy formando con ingenieros militares españoles de la Edad Moderna. Entonces, nunca dejas de aprender, nunca. Y el que me diga en historia, yo lo he investigado todo, yo lo sé todo, tú dices, pues poco sabes.
0: Sabemos de siempre que vas a las fuentes primarias.
1: Sí.
0: Sabemos que tienes ese crédito, además has formado parte del comité científico de los congresos nacionales de arqueología realizados en España, del primer congreso internacional de arqueología y para el ambiente de Argelia, además de otros muchos, colaboraciones con el Instituto Andaluz de Patrimonio Histórico, seminarios de temática profesional de la Universidad de Cádiz. Queríamos preguntarte, bueno, pues precisamente hemos hablado de Gibraltar. Cuéntanos, ¿qué te lleva allí al Peñón?
1: Pues mira, es un sueño. No lo puedo decir de otra manera, es un sueño porque, bueno, quien lleva la iniciativa es el proyecto que se llama Las Northern Defence, en el que yo soy ahora mismo la arqueóloga historiadora de este proyecto de las defensas del norte. Quien tiene la visión desde que lo conozco, ¿no? Hace casi 30 años, es el arquitecto Carl Biagas. Del gobierno de Gibraltar, y él, cuando él tiene esa visión desde hacía mucho tiempo de poner en valor esa ingente riqueza histórica que tiene la zona norte de Gibraltar, ¿no? Es un sistema defensivo que creo que es el mejor de Europa y probablemente el mejor sistema defensivo del mundo. Date cuenta que tú tienes allí una línea, un sistema defensivo árabe, un sistema defensivo español, un sistema defensivo inglés, túneles de la Segunda Guerra Mundial. Es decir, lo tengo todo. Tengo todo. Entonces, realmente es apasionante la investigación que estoy llevando allí, pero sobre todo quiero resaltar la figura del arquitecto que coordina el proyecto, que es Carl Biaga. Porque sin su visión, sin su pasión y sin su forma de entender el patrimonio y la arqueología, esto no se podría haber hecho. Y sobre todo, bueno, también hablar de lo que es la empresa que es la que me ha contratado, que es Fortes Attraction, que es que solamente puedo tener palabras buenas para ellos. ¿Por qué? Pues porque se implican en la investigación. Ellos están, por ejemplo, tengo compañeros, además, yo podré ser historiadora y arqueóloga del proyecto, pero no soy la única técnico. Tenemos también un historiador inglés que se encarga de la parte inglesa. Ahora la propia empresa va a publicar el libro sobre los estudios que él ha hecho. Yo llevo la parte española y árabe, pero la árabe contamos también con un restaurador de Argelia, que además nos está ayudando en la traducción de documentos de época árabe, en concreto al Salat del siglo XII, que le hemos enviado, nos está haciendo la traducción. Es un equipo multidisciplinar y multinacional. Yo seré española, mi compañero Carl es de allí, de Gibraltar, hay gente de Argelia, hay gente de Inglaterra, es decir, es una investigación fantástica, fantástica, pero porque por eso, por la integración, ¿no? No es... y además la postura que tiene tanto el coordinador del proyecto como la propia empresa, ¿no? El querer aunar especialistas de distintos ámbitos y distintas disciplinas y distintos países, porque yo personalmente siempre me han cansado mucho, ¿no?, los que van de divos, que yo lo hago todo. Pues no, oye, nadie es experto en todo, y el que diga que es experto en todo es que no es experto en nada. Entonces, contar con especialistas de cada ámbito, pues, es fantástico, es fantástico.
0: Sabemos que hablamos antes del crédito que tienes, de cómo investigas con fuentes primarias. Habéis encontrado una en Oxford, estáis utilizando una. Cuéntanos, ¿cómo ha sido eso? ¿Y qué manuscrito es el que estáis trabajando?
1: A ver, nosotros...
0: Para fortificaciones, ¿no?
1: Como te he dicho, Gibraltar pues tiene ese sistema defensivo, además del inglés y túneles de la Segunda Guerra Mundial, tiene el sistema defensivo árabe y el español. ¿Qué es lo que pasa? Que normalmente se le ha atribuido como fecha para las murallas y tal, época merení, ¿no? Siglo XIV. Y nosotros estábamos viendo, en función de lo que estábamos analizando y tal, que quizás eso se iba un poquito, podía ser un poco anterior. Hice una recopilación de lo que serían cronistas árabes que estuvieron hablando de Gibraltar, desde Al-Hakam, que es del siglo IX, hasta el último, ¿no? Y buscando toda esa documentación, aunque hay historiadores españoles que han escrito, y de hecho uno de mis profesores de la facultad, Bellán, escribió un libro que me ha servido mucho, que me he empapado de él, El Cádiz Islámico. Y lo que pasa es que vi que los historiadores españoles se basaban en traducciones hechas por españoles en los años 60. Entonces, cuando me puse a investigar, vi que había un manuscrito de Al-Salat del siglo XII en la Universidad de Oxford, en la biblioteca, y entonces pues se nos ocurrió decir, pues vamos a pedirle el manuscrito. Oye, ¿por qué? Porque también queríamos partir... con esta investigación queríamos partir no de ideas preconcebidas, sino empezar con ojos de niño, ¿no? Empezar de cero y decir, vamos a ver, no vamos a volver a repetir la historia que se ha estado diciendo hasta ahora, sino vamos a empezarla desde el inicio. Conseguimos el manuscrito, de hecho fue mi compañero Carl, el arquitecto, el que él mismo ha pagado el manuscrito a Oxford, nos lo han digitalizado. Y él lo quería hacer de motus propio porque era un regalo para el pueblo de Gibraltar, de alguna manera, lo que es muy loable, ¿no? Y tal como nos remitieron desde Oxford el manuscrito de Al-Salat, directamente lo remitimos a Argelia para que nuestros compañeros y especialistas en temas árabes lo tradujeran. Es muy curioso, es muy bonito, está escrito en árabe antiguo, en el mismo árabe que está escrito el Corán. Ya con el paso del tiempo, pues como el castellano antiguo, ¿no? Yo estoy traduciendo también, por otro lado, que ahora te explicaré, a Luis Bravo de Acuña, que escribe en castellano antiguo, lo estoy traspasando al español moderno, pues a ellos están haciendo lo mismo. Ellos en Argelia, nuestros especialistas se están encargando de ir traduciendo letra por letra. O sea, es un trabajo menino el que llevan, ¿eh? Y letra por letra, y lo están traduciendo pues al árabe actual. ¿Pero por qué le hemos dado a ellos el manuscrito? Pues porque el idioma árabe tiene una profundidad y tiene unos matices que nosotros como occidental y nuestro tipo de idioma, nuestra estructura mental, quizás no está tan preparada como la de un árabe para entenderla. Entonces, si nos basábamos en traducciones realizadas por occidentales sobre el texto de Al-Salat, podíamos caer en el error de repetir fallos que pudiera haber de traducción. Entonces, por eso decidimos partir de

0: cero, coger el texto en árabe antiguo, dárselo a los especialistas, y ellos sí tienen esa profundidad a la hora de la traducción, y esos matices que nosotros podemos traducir de una manera literal, ellos saben cómo poderlo traducir. De hecho, estamos haciendo unos avances muy buenos con la traducción que nos están haciendo, que cambia de alguna manera la interpretación que se tenía de Al-Salat con respecto a Gibraltar y quién lo crea y cómo se crea. Es decir, estamos de alguna manera atrasando lo que es la fundación del sistema, porque eso es interesante. Se dice que, o más o menos se tiene como en la historiografía general, ¿no?, que Gibraltar como que nace en época merení y tal, y por lo que estamos viendo en 1160, es decir, por Al-Salat, que era funcionario de la corte almohade, lo está escribiendo de primera mano y de primera persona, te está diciendo qué construcciones se están haciendo allí.
1: Época de la Giralda, ¿no?
0: Efectivamente. Califa al-Mumin, más o menos misma época. Entonces, claro, la historia se va cruzando y te estás dando cuenta que tú dices, pues hay cosas que no se han tenido en cuenta que se deberían de haber tenido en cuenta. De hecho, por eso también he ido a Argelia, para ver in situ fuentes estructurales. Es decir, estructuras almohades, estructuras merení, y hacer la comparativa. O sea, que no es solo un trabajo de arqueología, ya no es solo lo que es la investigación en campo, que evidentemente es lo que sale, ¿no? Es el primero ese trabajo bibliográfico y la búsqueda de documentación que estamos rescatando. Por ejemplo, también en el Museo de Londres hemos conseguido el libro de Luis Bravo de Acuña, ingeniero militar español, que en 1627 escribe sobre las transformaciones y lo que construye del sistema defensivo español. Oye, es apasionante porque es como una especie de búsqueda del tesoro. Vas leyendo a Luis Bravo, vas traduciendo, que es lo que estoy haciendo, del castellano antiguo al español moderno, vas cogiendo sus planos, y la búsqueda del tesoro, él te dice, el muro de San José. Te vas al monte, porque esa es otra, ¿no? Esa es muy importante, la labor previa en ese sentido que ha hecho mi compañero Carl, porque antes de llegar yo, él ya tenía una visualización. Hemos utilizado la tecnología LIDAR, que no sé si la conoces, pero es la que se está utilizando actualmente en el Amazonas, precisamente para localizar las estructuras a través de la vegetación. Pues lo que hemos hecho en Gibraltar, como el monte estaba lleno de árboles, lleno de vegetación, se ha utilizado la tecnología LIDAR y nos ha marcado los sitios. Entonces coges a Luis Bravo, coges la tecnología LIDAR y dices que lo clavamos, y estamos localizando muros, caminos, estamos sacando ahora mismo a la luz todo lo que era el sistema defensivo español. De hecho, por ejemplo, es muy curioso, actualmente el Ampor era la antigua entrada que nosotros consideramos principal de Gibraltar, y no es que nosotros lo consideremos, ya lo dice Luis Bravo de Acuña en 1627, construyo la entrada principal con sillería y ladrillos. Bien, hemos picado el Ampor. Hemos picado, y en la entrada hay un letrero que pone hecho por los ingleses en 1727. Tal como hemos picado, resulta que está hecha, como dijo Luis Bravo, sillería y ladrillo, por lo tanto es de 1627 y hecha por los españoles. Nos hemos ido 100 años antes. Entonces, de alguna manera, las investigaciones, por eso te digo, están resultando apasionantes, ¿no? Porque de alguna manera estamos logrando, gracias a la empresa, Carl, yo y otros investigadores, cambiar, o sea, actualizar, ¿no? No cambiar, no me gusta utilizar la palabra cambiar, porque significaría que estoy echando por tierra a un compañero que antes ha dicho otra cosa, ¿no? Estamos actualizando con los nuevos datos, las nuevas tecnologías, estamos actualizando lo que es la historia de Gibraltar.
1: Enhorabuena, de verdad, nos encanta que vengas, y además que cuentes con esa pasión, que seguro nuestros televidentes, nuestros amigos desde sus casas están escuchándote. Bueno, sabemos que también en Argelia estás profundizando en el que fuera primer procónsul de África de origen hispano. Estamos hablando de Lucio Cornero Balbo el Menor.
0: Efectivamente.
1: Cuéntanos, ¿por qué? ¿Cómo ha sido?
0: A ver, te cuento.

0: Es de verdad, los Balbos para mí son dos figuras que me levantan pasión. Balbo Mayor porque era un estoico y tenía esa inteligencia que se da en muy pocos casos de la historia. Cuidado con lo que te digo, Y es un personaje histórico que se ha maltratado por el olvido, de alguna manera. Y su sobrino, Lucio Cornelio Balbo el Menor, era una personalidad, por lo que he estado investigando, totalmente contraria al tío. Mientras que el tío era un estoico, digamos que Balbo Menor era un poquito más laxo en cuanto a ética.
1: Maedonista.
0: Pero, oye, apasionante igualmente. El hecho es que empecé, y bueno, después ya si quieres te comento, empecé para escribir un libro, investigar la figura de los Balbos. Y me fui metiendo, me fui metiendo, me fui metiendo, me fui metiendo. Acabé en Italia investigando cosas y por último he acabado en Argelia investigando a Lucio Cornelio Balbo el Menor. Básicamente le estoy siguiendo los pasos, pero porque hay dos teorías históricas, que bueno, que eso te adelanto un poco, pero ya vendrá en el
1: Consultas
0: libro.
1: epígrafes también.
0: He encontrado epígrafes que no se habían
1: Ah,
0: localizado
1: bueno.
0: antes en el norte de África y están un epígrafe en el que concretamente está muy, muy, muy deteriorado, porque también está hecho en piedra ostionera y está muy deteriorado, pero cuando hice así pasé, claro, iba corriendo, porque este último viaje, ya he ido 3 veces a Argelia, en este último viaje son 5.000 kilómetros lo que me he hecho por Argelia, que íbamos avanzando como a 500 kilómetros por día, la espalda me la he destrozado entera, pero son
1: Formidable.
0: 5.000 kilómetros desde la frontera con Marruecos, bajando al desierto casi unos 1.000 kilómetros con la frontera con Libia, subiendo de nuevo a la costa y luego cruzando la costa. Y encontré un epígrafe, porque claro, tú vas, bla, bla, bla, y cuando voy en el coche digo, hostia, hostia, y ponía pro. No sé, terminaba de leer bien, seguías un poco August, y abajo Hispa, y tú dices, oh, pues el único procónsul de época de Augusto hispano era Lucio Cornelio Balbo el Menor. Entonces lo encontraba en un punto, por eso te digo, hay dos teorías
1: Admirable.
0: históricas, la que teorizan, ¿no?, sobre lo que estuvo haciendo Balbo Menor en el norte de África como procónsul, y yo con mi investigación lo que voy a proponer es una tercera. Porque creo que hizo más. Pero ¿qué es lo que estoy haciendo en Argelia? De alguna manera estoy haciendo investigación empírica, ¿no? ¿A qué paso podía ir por la zona donde yo creo que pasó Balbo? ¿A qué paso podía ir con las legiones? Para eso me cogí un caballo y a caballo que me he ido por allí para calcular
1: El
0: tiempos y
1: tiempo.
0: demás. O sea, que tiene su mérito la
1: Pero por
0: investigación,
1: supuesto.
0: ¿eh?
1: Empírica, como tú dices, ¿no?
0: Pasarte 6 horas a caballo lleva lo suyo, ¿eh? O sea, pero apasionante, divertidísimo. He hecho de los dos recorridos que creo que estuvo haciendo Balbo, me queda del segundo la mitad hasta llegar al Tassili. Y ya te digo, la investigación en sí, apasionante. Además que también en Argelia aprovecho para investigar lo que es la parte de temas, estructuras y documentos de época almohade, mereni, para las investigaciones de Gibraltar. Entonces, es más, por ejemplo, Tarik, ¿por qué se llama Gibraltar? Gibraltar,
1: El
0: ¿no? Por
1: monte de Tarik.
0: Gibraltarik. Tarik era de Tlemcen, Argelia. Entonces, tengo la suerte de tener muy buenos amigos en Tlemcen que me están ayudando. Y bueno, y la verdad es que no me puedo quejar porque se me cruzan las investigaciones, que se me
1: Un
0: cruzan.
1: sano networking, ¿no? Buenas redes de
0: Sí,
1: trabajo.
0: y buenas redes de contacto, porque por ejemplo también voy a colaborar con la Universidad de Delfa, que es la puerta del desierto. Entonces, estoy contentísima. ¿Qué te puedo contar?
1: De las columnas de Hércules, del Mare Nostrum, vamos a cruzar el océano y vámonos a Perú. Hablemos, sabemos que lo estás coordinando, del quinto centenario de la llegada de Pizarro a Cajamarca.
0: Efectivamente.
1: Cuéntanos.
0: A ver, te cuento, eso también es otra investigación apasionante, es que no me puedo quedar, es que no me puedo quedar, porque las investigaciones que llevo a cabo, además con mucho contenido, hombre, que la
1: Solvencia.
0: arqueología tiene contenido histórico, ¿no?

0: pero esta investigación, por ejemplo, con Perú, es historia pura y dura, entonces lo estoy alucinando. Todo comienza de una manera, ¿no? Mi padre siempre me decía, Virginia, cuidado con lo que siembras, que es lo que recoges. Y siempre he procurado en mi vida sembrar bueno. Y realmente, gracias a Dios, pues todo lo que estoy recogiendo es bueno. Quien siembra tormentas, pues recoge tempestades. Yo en este caso, cómo llego a ser la arqueóloga y la historiadora de este quinto centenario de la llegada de los españoles a Perú, pues colaborando absolutamente de manera altruista con VIDE, que es una organización que es para el desarrollo iberoamericano estudiantil. Y que, bueno, que gratuitamente, pues charlas, cursos, transmisiones de experiencia a los chavales de Perú y demás. Claro, cuando llega el momento que ellos quieren celebrar, ¿no?, el quinto centenario de la llegada de Pizarro, dice Virginia,
1: nuestra historiadora,
0: Virginia, entonces ya tuvimos una reunión con la embajada y tal, y queremos empezar a rodar. Porque tenemos hasta el año 32, que es cuando será el quinto centenario, pues hemos empezado con 6 años vista para poder realizar esa revisión histórica de la llegada de los españoles allá a Perú. Pero imagínate, personajes, Pizarro, Atahualpa, es decir, estoy en esta, sí, Pizarro, Atahualpa, Tarik, Luis Bravo, Cristóbal de Rojas, es decir, estoy trabajando con los balbos, estoy trabajando con
1: la
0: personajes.
1: Antigua, la media, la moderna.
0: Sí, mi marido, el pobre, va, porque es que voy saltando de siglo en siglo y muchas veces le acabo hablando y el pobre se me queda mirando como diciendo, criatura.
1: Pero sabemos que con rigor, sí, y sí, con sí, lo serio, no tiene por qué, sí, ser aburrido, decía, no, Chesterton.
0: Todo lo contrario. De hecho, por ejemplo, otro proyecto que llevo entre manos, y prácticamente lo tengo terminado, es un libro que estoy escribiendo, que se llama De Gadir a Cádiz, que he registrado la marca, por cierto, marca registrada De Gadir a Cádiz, y bueno, cada capítulo está destinado a una parte de la historia concreta de Cádiz. Entonces, es como me ha dicho, cuento con un buen asesor literario, que es Daniel Heredia.
1: Sí,
0: lo conoce. Y bueno, es lo que él me ha dicho, dice, Virginia, te leo y es como él está sentada con una amiga tomando un café y que me está hablando de historia. Dice, me lo estoy pasando bien con el libro. Como, por ejemplo, tengo el tema de las láminas, dibujos y demás, pues cuento con Calvici. Sí. Y que son dibujos muy divertidos, y con mi propio padre, que dibuja como que dibuja de una manera increíble a Carboncilla. Entonces mezclo un poco lo que es la diversión de Calvici, ¿no?, con la seriedad y todo que le da mi padre a esos dibujos. Entonces creo que acabará siendo un libro muy bonito, que si Dios quiere verá la luz para el año que viene.
1: 2027. Uh-huh. Nosotros desde la Universidad de Sociedad, emplazarte en esta tu casa. Uh-huh. Otro día tuvimos a Marina Ferrey, hizo formación profesional, nuestro máximo respeto, luego hizo historia, nuestro máximo respeto también. Los historiadores tienen que hablar, como bien has dicho, de historia, hacer investigaciones históricas, y desde Universidad de Sociedad emplazarte a nuevos programas.
0: Oye, pues cuando quiera, yo encantada.
1: Tu casa.
0: Ya, no me diga que se ha terminado, porque sí, se me ha hecho cortísimo. Sí. Oye, pues tengo para 4 programas.
1: Tenemos, lo que yo salgo. Te emplazamos a eso, tus nuevos proyectos, cuando venga.
0: Muy bien.
1: Y para el año que viene, dentro de unos meses, te tenemos. Gracias.
0: Venga, gracias a ti, gracias a ti, gracias.
1: Y nos vemos la próxima semana en otro programa de Universidad de Sociedad. Y hasta la próxima semana.

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3: El Ayuntamiento de Chiclana de la Frontera y Vertresa han puesto en marcha un nuevo servicio de limpieza con el objetivo de modernizar, ampliar y mejorar dicho servicio en el casco urbano y en el extrarradio. El nuevo servicio de limpieza urbana implica una inversión de 2.500.000 euros y conlleva una mayor cobertura, frecuencia de limpieza y mejora del rendimiento. Se han incorporado 45 vehículos nuevos destinados a la limpieza urbana, 142 contenedores y la renovación de papeleras con la instalación de 120 papeleras al año. En cuanto al nuevo servicio de limpieza de playas, UTE Playa La Barrosa ha realizado una inversión de 2.100.000 euros destinados a una mejora del servicio con la ampliación de las temporadas y prestación de servicios, así como el aumento de la flota de vehículos con 21 vehículos y un total de 465 papeleras. El Ayuntamiento de Chiclana y Chiclana Natural, a través de la firma de estos dos contratos, reafirman su compromiso con el medio ambiente, modernizando el servicio de limpieza con tecnología avanzada. Nuevos vehículos eléctricos y maquinaria equipados con GPS hacen que la ciudad sea más eficiente y sostenible. Un servicio de limpieza más moderno, respetuoso con el entorno y alineado con las necesidades de hoy y del futuro.

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0: Seguimos aquí en la orilla, ya les habíamos anunciado que teníamos a una auténtica campeona con nosotros, campeona bueno, pues, de un deporte que aquí en la Bahía de Cádiz se sigue con especial atención. Sol López, muy buenas noches.
1: Buenas noches.
0: Bueno, hay que decir que generalmente nosotros grabamos este programa el mismo martes, pero tu entrevista ha tenido que grabarse días antes porque, Sol, explícanos, ahora mismo, a esta hora que se está emitiendo este programa, tú estás en Estados Unidos compitiendo.
1: Sí.
0: ¿En qué campeonato estás ahora mismo?
1: Pues ahora mismo ya estaría en Pensacola, en Florida, que allí tengo uno de los proyectos.

0: Más ambiciosos de la temporada, tengo el All Star, que es una regata previa al Mundial. Es una regata a la que he sido seleccionada como una de las mejores deportistas del mundo y allí tendremos un gran nivel. Competimos por un premio de 5.000 dólares también. Y bueno, yo pude clasificarme también dentro de España y Portugal, ese era el clasificatorio. Y creo que será una gran regata previa al Mundial. Luego el Mundial serán varios días de competición en el que lo intentaré dar todo porque llevamos trabajando mucho tiempo en el equipo para esta gran fecha.
1: Bueno, vienes de una temporada impresionante y esta se presenta como mínimo con las mismas expectativas, pero mucho mayores porque las oportunidades van a ser grandiosas ya solo con esta oportunidad que tienes en Estados Unidos, ¿no?
0: Sí, creo que, bueno, ya llevo dos mundiales de WAS y este es el tercero. Creo que lo llevo bastante enfocado en cómo quiero trabajarlo día a día. Es una competición muy larga y creo que hemos trabajado muchísimo todo el equipo juntos, personalmente también, día a día. Y llevo en muy buen punto. También recientemente gané la final de la Copa de Europa, que eso me da ese plus de confianza y vamos a por todas.
1: Qué bueno. Bueno, hay que decir, la clase WAS, para quienes no conozcan o los no muy aficionados a la regata, es una de las modalidades más espectaculares que hay. ¿Cómo funcionan? Y son esas imágenes en las que vemos pues esos barcos literalmente volar, ¿no? Sobre el agua, ¿no?
0: Pues sí, relativamente es una clase nueva, es un barco individual en el que competimos gracias a la fuerza del viento y del agua. Tenemos dos foils, uno de timón y otro de orza, el cual nos hace sustentarnos por encima del agua. Y pues siempre hay que estar compitiendo, intentando tener el máximo rendimiento entre el vuelo y la velocidad. Así que siempre hay que coordinarlo todo y ir al máximo, porque realmente son competiciones muy rápidas. Yo antes venía de barcos más lentos y en estas competiciones hay que estar atento a cada momento porque así llegas hasta arriba.
1: Bueno, nos gustaría comprender tu evolución desde pequeña y cómo ha ido esta evolución hacia esta modalidad. ¿Cuándo comienza esta pasión por el mar, por la vela?
0: Pues comienzo a los 10-11 años en el mismo club que estoy ahora mismo, en el Cano. Pero empiezo desde la modalidad de Optimist, compito varios años, realmente poco, y me paso rápidamente a Ilka. Hice Ilka 4 e Ilka 6. Todos estos barcos que comento son de modalidades más lentas y el primero que probé de modalidad foiling fue el WAS, gracias a la Foiling Base Cádiz. Realmente toda la modalidad de foiling la conocí gracias a la foiling y pude adentrarme en este mundo de la mejor forma posible, con el mayor apoyo, gracias a todos los coaches que nos ponen, entrenamientos y todo el material necesario para llegar al alto rendimiento.
1: Bueno, el Centro Náutico del Cano, que depende del Ayuntamiento de Cádiz, que daba esa oportunidad, ¿no? Gracias también a la llegada aquí de las LGP, que abrió también las posibilidades de que muchos de los deportistas que estabais en ese momento en ese centro de formación conocierais otra modalidad de otros deportes y conocer este centro de formación, que además la suerte ha sido que a pesar de que las LGP se ha perdido de momento para Cádiz, esa Foiling Base sí se ha quedado en la ciudad, ¿no?
0: Sí, estamos realmente todos muy contentos, todos los que estamos involucrados en este proyecto, en la Foiling Base Cádiz, porque hemos tenido la renovación del proyecto aquí en Cádiz 3 años más, gracias a todo el apoyo del Instituto Municipal de Deporte y de SELGP España. Tenemos 3 años más que trabajar. En mi caso, vamos a darlo todo para seguir compitiendo al máximo de nivel, a nivel internacional. Y bueno, creo que todos los que forman parte dentro de este proyecto hemos esperado esta respuesta, hemos esperado que todo se confirmase y ahora pues a seguir como llevamos las temporadas pasadas, trabajando muy fuerte para de cara a estas 3 próximas.
1: ¿Y qué supone que pueda continuar?
0: Pues para nosotros supone sobre todo la tranquilidad de tener 3 años más en los que podemos enfocar. En mi caso también el trabajo a nivel competitivo, aunque en la Foiling se hace mucho más encuentro de clubes, clinic de GC32 y otras actividades que incluyen realmente a toda la ciudad de Cádiz, a todo nuestro país también y algunos eventos también que hemos tenido a nivel internacional y entrenamientos con...

0: otros países.
1: Bueno, en Cádiz hemos tenido muchos campeones y campeonas de muchos deportes, pero ahora te tenemos como referencia porque entendemos que no es fácil desde una ciudad pequeña, además, conseguir ser campeona de España, campeona de Europa, tener esta oportunidad de estar en Estados Unidos, aspirar de nuevo al Mundial. En esa evolución, ¿qué crees que ha sido la clave en tu caso particular?
0: Yo creo que la clave realmente ha sido, bueno, confiar en todas las personas que me han apoyado y me han guiado en este camino, porque realmente tengo una gran suerte de haber vivido esto de tan cerca, porque soy gaditana, soy de aquí, me ha tocado tener la foiling en un muy buen momento de mi carrera, que justo estaba terminando de navegar en Ilka, y pasar a esta modalidad me dio mucha energía, muchas ganas, y realmente ahora lo tengo todo de mi mano para competir al máximo, entrenar y tener el material, que también es súper complicado tener un material tan, tan bueno, tan nuevo para competir en las mejores competiciones con lo máximo. Ya solo queda pues llegar ahí y darlo todo.
1: Bueno, eso es porque también eres una deportista humilde, ahí también forma parte seguro que tu talento y el esfuerzo y el entrenamiento que has hecho, aparte de contar con todos los medios, que es algo fundamental, porque cuando uno hace deporte, pues también contar con la instalación y con los medios y el apoyo económico y público para seguir adelante con el deporte siempre es esencial. La Following Base, que también aspira a premios y que también aspira a reconocimientos, ¿no? Que es una cosa que también te gustaría destacar, ¿no?
0: Sí, estamos muy orgullosos porque hemos sido convocados por segundo año consecutivo a los Following Awards como mejor proyecto formativo. El año pasado pudimos ganar el premio, lo que reforzaba todo el trabajo que habíamos hecho y también todo el apoyo que tenemos del público y las personas que han ido pasando por la foiling. Y este año, si lo volvemos a conseguir, pues seríamos el primer proyecto formativo en conseguirlo 2 años consecutivos, lo que sería un increíble logro. Y también cabe recalcar que este es uno de los premios más importantes que podemos obtener. Así que estamos ahí atentos a ver si lo conseguimos.
1: ¿Cuándo se va a saber?
0: Pues este martes ya sería la...
1: O sea, ahora mismo sí. Ya estaremos a punto de saberlo. Bueno, pues sí. Lo contaremos. Entonces, no podemos hacerlo ahora porque, como hemos dicho, esta entrevista está siendo grabada porque ahora mismo está en plena escuela. ¿Cuál sería para ti la clave de volverte de Estados Unidos a Cádiz como, bueno, he vuelto triunfante de allí? ¿Qué marcas y qué retos te estás marcando?
0: Pues en Pensacola creo que hemos trabajado mucho, ya el trabajo está hecho, ya solo queda llegar allí a Pensacola, y realmente un mundial es una regata bastante larga, son muchas pruebas, y desde el día 1 hasta el último creo que hay que tener sobre todo un buen enfoque mental y llegar al último día de la mejor manera para poder conseguir ese resultado final que siempre buscamos. A mí me gustaría estar en lo más alto del podio, pero bueno, como digo, tiene que darse todos los días más o menos una buena media para luego llegar ahí.
1: Bueno, aquí te vamos a desear mucha suerte, que la suerte se te traslade y que en estos momentos todavía más energía, porque seguramente estarás navegando a punto de hacerlo o acabado de hacer, pero la competición continúa algún día más, ¿no? No solo es este martes, sino que dura varios días más, ¿no?
0: Sí, realmente este martes comenzaría el All Star, que es la regata que hemos sido seleccionados a los mejores de cada país, y serían 2 días de competición, pero luego empezaría el Mundial. Entonces voy a estar realmente medio mes en Pensacola y entrenando entre competición y compitiendo. Así que todavía quedaría para ver la solución también de lo que sería el Mundial.
1: Bueno, desde que las niñas y niños de Cádiz comenzaron con el programa Deporte Escolar a conocer un poco más la vela, que fue muchas veces el primer contacto que tuvieron muchos de los escolares de la ciudad, este deporte ha ido evolucionando en la ciudad de Cádiz, pero todavía sigue siendo para muchos un gran desconocido. ¿Qué crees que aporta este deporte y qué se debería fomentar para que todavía fuera más conocido?
0: Pues yo creo que la vela escolar, por ejemplo, es un muy buen método para fomentar más el deporte. Por ejemplo, yo no tuve la suerte de comenzar el deporte en esa etapa escolar, la comencé un poco más tarde, pero creo que ahí da mucha unión, trabajo en equipo entre todos los alumnos del colegio, de los colegios que van pasando, y creo que para fomentarlo pues podemos seguir con estos proyectos como la

0: Vela Escolar o también otros proyectos que estamos viendo en la Foiling Base como encuentro de clubes, aunque son personas que ya previamente han navegado, fomentar también esa parte del foiling en la ciudad de Cádiz, que creo que es una buena forma de fomentar el deporte, ya que el foiling es bastante vistoso, son regatas rápidas y muy atractivas.
1: Bueno, pues una manera también de fomentarlo es tener referentes humanos, como es el caso de Sol López. El otro día disfrutábamos de ti encendiendo el pebetero de las Olimpiadas Escolares que se celebraron en el colegio La Inmaculada, y que era una manera también de señalarte, ¿no?, como una campeona capaz de representar el espíritu del deporte. No sé si todavía hay alguna oportunidad, no sé si el deporte del foiling está ya enfocado a la Olimpiada o eso todavía es un reto lejano.
0: Sí que estamos dentro de las Olimpiadas, bueno, la vela está dentro de las Olimpiadas, pero hay determinadas clases que están dentro y otras que no. Por ejemplo, el WAS no está
1: el
0: dentro.
1: El WAS no está todavía, ¿no?
0: Sí, pero sí que hay otras modalidades de foiling, como IQ Foil, que ya están ahí. Pero bueno, también forma parte de otras etapas, ciclos olímpicos y eso, y ahora mismo estoy enfocándome
1: otra cosa.
0: En el
1: Pero,
0: WAS. Pero
1: ¿tienes ahí un sueño, como una meta de algún día estar en una Olimpiada?
0: Sí, o sea, realmente creo que como deportista es un gran sueño, el sueño olímpico, y también, por ejemplo, como en CLGP, en el F50, también sería un sueño estar allí. Sí que he tenido esa pequeña oportunidad de viajar a Abu Dhabi, participar en un entreno del F50 español, y eso te sigue dando motivación, pero hay que seguir trabajando porque es lo máximo.
1: Bueno, pues ahí centrada de momento en esta competición, pero con ese sueño. Hay muchas niñas, sobre todo muchas niñas que te vieron aquel día, pues dirían, oh, una campeona. ¿Qué les dirías a esas niñas? ¿O qué les pudiste decir a las que te preguntaron o se acercaron a ti? ¿Qué les dices a esas niñas, a esos niños también, que ven en el deporte como un sueño, como una ilusión?
0: Pues yo les diría que sigan trabajando por lo que les gusta, siempre poco a poco. Cuando empezamos de pequeño, lo importante es que nos llame la atención, nos divertamos, lo pasamos bien y bueno, seguir así. Realmente yo tengo que seguir compitiendo, pasándomelo bien para realmente conseguir esos objetivos y ser feliz con eso, pero yo le diría que siguiese el camino poco a poco porque se va avanzando. Yo realmente en estos tres últimos años de Foiling Base he cambiado muchas cosas en mi día a día en cuanto a nutrición, preparación física, descanso, pero forma parte del proceso, hay que ir de menos a más, así que todo es parte del camino.
1: Bueno, te deseamos mucha suerte en esta oportunidad que te se abre en Pensacola. Te mandamos ahora mismo ese ánimo desde aquí. Deseamos mucha suerte, que regreses con todos los premios y con todas las medallas y triunfos posibles, y con ese premio para el Foiling Base de Cádiz, que ojalá se confirme, porque sería, como decías, bueno, pues Cádiz pionero, por lo menos, de conseguir consecutivamente ese premio, y con todos los éxitos que tu carrera deportiva te permita. Sol, muchísimas
0: Perfecto,
1: gracias por
0: muchas
1: venir.
0: Gracias.
1: Bueno, Sol ha venido a la orilla, está ahora en otra orilla. Nosotros le deseamos muchísima suerte y seguimos aquí en la orilla con más temas. Viene con el vértigo de publicar por primera vez, después de mucho pensárselo, viene a presentarnos su primera novela, una idea fraguada en muchos años y que por fin ha visto la luz, la tienen ahí, se llama El mal que no vemos, es la portada de ese libro que ha escrito Carlos Cherbuy, nuestro segundo invitado de esta noche. Carlos, muy buenas noches, bienvenido a La Orilla.
2: Buenas noches, muchas gracias por la invitación.
1: Bueno, hablábamos del vértigo porque tú mismo has explicado a la hora de presentar tu novela que esta historia que ha rondado mucho tiempo en tu cabeza ha pasado por muchas fases hasta que se ha podido hacer realidad, todo ese vértigo que supone publicar por primera vez, atreverse a publicar por primera vez. ¿Cómo ha sido este aterrizaje?
2: Bueno, todo esto comienza porque yo ya tengo 41, pero cuando cumplí 40...
1: Esa crisis, ¿no?
2: Esa crisis de los 40, hay gente que le da por comprarse una moto, y a mí me dio por hacer un repaso de la vida, ¿no? Y darte cuenta de que al final es verdad que he conseguido ganarme la vida haciendo lo que me gustaba, que era escribir, pero desde pequeñito lo que me había gustado era inventarme historias, escribir para inventarme historias. y aunque había escrito varios relatos, nunca había terminado un libro, porque siempre empiezas y tienes varios borradores por ahí desperdigados, pero nunca

0: lo había terminado. Y con los 40, una de esas ideas que tenía ahí emborronada, dije, voy a cogerla y voy a terminar y por lo menos publicar un libro antes de cumplir los 41. Este año lo que me propongo es publicar un libro o escribir un libro, mejor, no publicarlo ya eran palabras mayores, escribir un libro. Y me puse poco a poco y al final pues fueron saliendo las ideas y aquí está ya por fin.
1: Bueno, dices que es un trabajo que has venido fraguando.

0: por esa querencia por escribir historias inventadas. Tú has sido y eres periodista, con lo cual has tenido que estar en tu escritura apegado a la realidad. Y en esas historias siempre han sido historias de ficción completamente diferentes a lo que te has ido encontrando en la realidad.
1: La historia, digamos que sí, pero tiene también elementos de lo que te encuentras en la realidad. De hecho, digamos que no quiero desentrañar lo que es la novela dentro de todo lo que, porque es algo complejo, pero es verdad que se basa en una historia real o en varias historias reales que yo cojo y me alimento de ellas para poder crear lo que es la novela. Entre ellas, pues, está la de lo que ocurrió en la Catedral de Santiago, cuando un tesorero, ¿no?, robó el códice calestino de allí.
0: Sí.
1: Pues ahí, digamos que me surgió un germen de una historia que la tenía ahí en la cabecita. Empecé como a desarrollarla y de repente se cruzaron otras ideas y fue cuando nació el libro.
0: Bueno, pues ahora enseguida entramos a fondo en el argumento de esta primera novela. Hablas de la madurez que supone cumplir 40 años, así que esta novela ha sido fraguada sin ninguna urgencia, es decir, simplemente, bueno, pues en ese paso de la edad se escribe. ¿Has escrito un poco con ese punto de tú mismo jalearte a ti mismo para decir esto tiene que estar listo, o lo has hecho sin ningún tipo de presión?
1: La presión era los 41 años.
0: La presión de la
1: Cuando
0: edad.
1: cumplí 40 ya tenía parte del libro escrito, pero es verdad que a la hora de escribir y toda persona que se pone a escribir, una cosa es escribir y otra cosa es corregir. Y es verdad que he pasado mucho más tiempo corrigiendo el libro porque empiezas a añadir cosas, empiezas a cambiar cosas de lo que al final he estado escribiendo lo que es la historia. Entonces la urgencia que tenía era ver que en un año había cumplido la meta de escribir un libro. Y a partir de ahí te impones ya lo que es una rutina de escritura casi todos los días, cada vez que tienes tiempo puedes dedicarlo a lo que es al libro en vez de a otras cosas, y esa era la fuerza que me estaba moviendo, que es mi propio ímpetu por ver que por lo menos ese sueño de niño de escribir un libro se cumplía.
0: Bueno, hay mucho dentro de esta novela de partes de la realidad, algunas que decías que eran historias que habías cogido de la realidad, de noticias que se han producido en España, pero es verdad que aquí hay un punto, bueno, pues de ficción y de ciencia ficción que tiene esta novela, que habla del futuro y de un tema que nos recuerda en parte a el germen de la historia, a Terminator, y esa idea de que es posible viajar en el tiempo para cambiar el futuro, ¿no?
1: Lo que me está diciendo, no tenía el germen de lo que era a partir de un toque de realidad o de varios toques de realidad para mezclarlo, pero de repente, pensando para un relato corto, una historia, y viendo diferentes películas, surge la idea de, a veces una idea tonta lo que hace que te desarrolle después todo lo que es una novela, pero la idea fue esa de, yo sería capaz de matar a Hitler de pequeño, o sea, una persona si viaja al pasado sería capaz de matar a un dictador, a lo mejor yo no tengo esa inquina, ¿no? Una persona que haya estado en Auschwitz seguramente sí tenga esa inquina y sí, pero es un niño al que te enfrenta. ¿Tú podrías matarlo? A partir de esa pregunta o de esa cuestión moral fue cuando empecé a desarrollar lo que era la novela y a unir todos los puntos. Y es verdad que tiene cierto punto de ciencia ficción, pero precisamente uno de los títulos que yo quería poner era, o el primer título que tenía como borrador era El viajero del tiempo. Y lo cambié porque me daba cuenta de que daba autoengaño ya que no es una novela de ciencia ficción. Es un thriller. Entonces no quería dar a engaño a la gente de que se pensara de que iba sobre viajes en el tiempo, sobre. Dejo ahí la duda, no quiero tampoco desarrollarme mucho, que la gente lo descubra, pero no es una novela de ciencia ficción, es una novela de investigación, es un thriller psicológico, es de descubrir el asesino y qué lo motiva. Y al final, y por eso el título del mal que no vemos, ver que es muy fácil desde tu perspectiva poner quién es bueno y quién es malo. Sin embargo, de la perspectiva del otro cambia lo que es la balanza, ¿no? Entonces, al final, yo creo que todos nosotros nos justificamos a la hora de hacer pequeños males, ¿no? En nuestro día a día. Te pongo un ejemplo muy sencillo, a lo mejor saltarte la dieta, ¿no? Yo el martes me salto la dieta porque he tenido un día muy malo y me merezco saltarme la dieta. Es el mal que no vemos, quiero decir, es como un pequeño germen que tú tienes ahí que te autojustificas para hacer cosas. Y me gusta mucho la cita que pongo al principio, que es de San Pedro de Claraval, que dice que el infierno está

0: construido de baldosas de buenas intenciones. Y efectivamente, al final, una mentira piadosa te lleva a que al final hagas una acción que no estaba, que saltes un límite, y poco a poco te vas convirtiendo, ¿no? Y de eso va un poco la novela.
1: Bueno, es un thriller con cierta carga moral y que está en ese debate de fondo de la novela y donde sitúas como protagonista a una mujer, precisamente hablas de thriller psicológico y es una psicóloga. ¿Por qué en tu primera historia novelada que vas a publicar eliges ese personaje como el personaje central del que parten, digo, todas las siguientes tramas?
0: Porque precisamente quería analizar un poco lo que era la mente de las personas. Y una psicóloga creo que era, o la psicología era la rama que mejor me podía dar herramientas para poder desarrollar ese estilo. Después, porque es verdad que, aparte de periodismo, mi otra gran, o la deriva que yo quería coger, si no conseguía hacer periodismo, era psicología. Entonces lo tenía también ahí un poquito como una espina clavada. Y no quería saltar con el tópico del periodista. El periodista que escribe sobre un periodista. Aunque el periodismo está metido en la novela
1: También
0: también y
1: está
0: tiene
1: ahí.
0: una crítica incisiva sobre el periodismo, pero no quería que fuera un periodista. Quería un poco saltarme o salirme de ese espacio de comodidad en el que nos encontramos y que conocemos del periodismo para darle otro punto de visión a lo que era la novela. Entonces pensé que lo mejor era una psicóloga forense y al final la novela empieza con ella está traumatizada o vuelve después de un tiempo de un parón por culpa de un caso. Era una reconocida psicóloga forense que ayudaba a diferentes cuerpos policiales de todo el mundo, pero vuelve poco a poco y cuando vuelve a su ciudad natal, a Sevilla, a empezar a trabajar, entra en el turno de guardia y en el turno de guardia le toca el caso de un hombre que ha matado a un bebé y que dice que lo ha matado porque en el futuro se va a convertir en uno de los peores dictadores de la historia. Ahí
1: Y
0: surge lo que es el
1: ahí
0: comienzo.
1: se abre una trama llena de interés para terminar ir desvelando algunas de las incógnitas que quedan en este libro. Un libro que ha tenido ese proceso de ser la primera novela y como tal, y has relatado tú a la hora de presentarla como algo muy humano, el vértigo que supone no solo terminar de escribirla, sino conseguir que se publique, que es otro proceso añadido. Decías que has tardado más en corregirla que en escribirla, e imagino que también pensar cómo se iba a publicar era otro de los grandes retos que tenías, ¿no?
0: Por suerte, ahora los escritores tienen un amplio abanico a la hora de poder sacar a la luz sus novelas, sus ideas, ¿no? Intenté el cauce tradicional, la presenté en concurso, intenté tirar por editoriales, aunque ahora es los agentes, porque ya las editoriales no cogen, la mayoría de mis editoriales no cogen manuscritos, sino agentes. Todo se dilataba mucho en el tiempo, todo es haz esto, correcciones o falta o nos gusta, pero. Y al final, tengo mi idea y sé lo que yo quiero transmitir, ¿no? Y entonces es verdad que la autopublicación te deja unas amplias posibilidades a la hora de sacar un producto que sea ya de calidad, que no es como antes que se veía lo que estaba, había una barrera muy clara entre lo que era autopublicado y lo que no. Ahora cada vez esa barrera, digamos, que se difumina más. Y además los autores noveles o que empiezan ahora, de hecho a los jóvenes que estén intentando empezar, yo les animo a que lo intenten autopublicarse. Porque es verdad que es como el chiste ese de que dices que me piden 20 años de experiencia y yo tengo 20 años, ¿cómo lo hago? ¿No?
1: Claro.
0: Entonces también las editoriales te piden que tengas ya
1: Algo publicado.
0: algo publicado, que tenga una base de seguidores, que tenga, ¿y cómo lo haces si no me das la oportunidad de salir? Entonces, que se animen y que lo hagan, que hay muchas herramientas, hay muchas posibilidades y yo opté por eso, por la autopublicación. Pero siempre teniendo en mente la idea de que cuando alguien cogiera el libro no sintiera que estaba autopublicado. Y creo que eso lo he conseguido. Ya la corrección fue un trayecto muy largo, pero igual de largo ha sido al final el diseño, la maquetación del libro, ver la fórmula para que salga. Digamos que son pequeñas etapas que se van cumpliendo y a cada una encuentra una dificultad que no te esperabas y que vas solventando, pero cuando sale todo. Y echar la vista atrás creo que es lo bonito, ¿no? Lo bonito de llegar a la meta no es ya que te den un premio, lo bonito de llegar a la meta es el esfuerzo por que has hecho para llegar hasta allí, ¿no?
1: Has hablado de ese proceso de corrección, de autoanálisis que has hecho para que la novela salga publicada tal y como está publicada. ¿Qué ha sido lo más difícil de hacer? ¿Resumir todo lo que habías escrito? ¿Que las historias, las tramas que están dentro de la novela tuviesen sentido? ¿Abreviarlo? No sé, ¿qué ha sido lo más
0: Ponerle punto
1: complicado?
0: y final. Ponerle
1: Encontrar un
0: punto y
1: final,
0: final,
1: ¿no?
0: sí, porque yo creo que, y nos pasa, ¿no? Cuando ya lo tienes casi todo, al final siempre ves algo que se puede mejorar.

0: y te pasas de mejorarlo. Y lo repasas otra vez y cambias una palabra, cambias un texto, surge una nueva idea, ves una nueva perspectiva y al final vuelves a modificar y digamos que no llegas nunca a terminarlo. Entonces, el poner el punto y final y decir, ya está, ya el libro está, vamos a empezar con la siguiente etapa, fue lo que me costó más. Porque como primera novela, todo el mundo lo que quiere uno es eso, es que llame la atención, es que a la gente le guste, es que se entiendan los giros, pero que no se evidencien. Entonces, ese proceso es muy complicado, llegar a darle el término y decir, bueno, ya está terminada, vamos a empezar la siguiente etapa. Eso fue lo más complicado, lo que más me costó. Después, cada etapa tiene sus cosas bonitas y sus cosas feas, sus cosas malas, pero como todo en la vida.
1: Bueno, llega un momento, hablas de, bueno, pues una persona que asegura que ha matado un bebé por una razón política, que es acabar con un dictador que pondría en peligro a la sociedad actual, y llega un momento, hoy precisamente en un mundo que estamos pseudo apocalíptico, no sé si también ha habido una intencionalidad política dentro de esta novela.
0: No es tanto política como humana, como de analizarnos nosotros mismos, ¿no? Dentro de lo que es el thriller, porque es verdad que es un género que tampoco me voy a poner a autoanalizar ni la intención de la novela. Pero sí digo que es psicológico por eso, porque tiene pequeñas migas que vamos dejando, ¿no? Entonces, evidentemente, y además, pues desafortunadamente, la actualidad acompaña un poco a lo que es la historia. Yo creo que siempre va a acompañar, es una historia que siempre va a ser, porque siempre va a haber una guerra y cuando acabe lo que pase en Irán, pues surgirá otra. Y es un poco de cómo nos enfrentamos nosotros mismos a ese mal, por decirlo de alguna manera, ¿no? Cómo afrontarlo, cómo verlo, cómo intentar entenderlo, porque al final es muy fácil, lo que digo, señalar, tú eres el bueno, tú eres el malo, y justificar, que ese es el problema, que justificamos muy fácilmente desde fuera quién es el bueno y quién es el malo, cuando nos conviene. Y de eso va un poco también lo que es el libro y las migas que dejo. Igual que te he dicho lo del periodismo, ¿no? El periodismo se encuentra ahora en una tesitura que no sabe uno bien hacia dónde va o cómo acertar con lo que es el periodismo. Y ahí dejo también un poco de miguitas de cómo los medios nos aproximamos un poco a este tipo de casos o cómo cada vez va derivando lo que es la rama de la comunicación, no voy a hablar sobre el periodismo, sino la rama de la comunicación, a lo que es enfrentándose a los sucesos, ¿no? Y cómo las redes sociales están cambiando todo el paradigma, cómo cada vez salimos menos, desafortunadamente, a la calle a preguntar con libreta en mano y boli y tendemos más a lo que son las tendencias o lo que en redes sociales se habla o se mueve, ¿no? Todo eso está mezclado ahí en la novela, y va todo el cóctel y está el libro. Pero todo detrás de una historia que creo en ella, creo que está que es una gran historia. Me pueden discutir si está mejor o peor escrita, pero creo que lo de gran historia, todo el que ha leído el libro coincide en que efectivamente es una historia que engancha, que mueve y que permite abrir el debate sobre diferentes temas y aspectos.
1: Bueno, eso era precisamente lo que te iba a preguntar ahora, la satisfacción del deber cumplido, que es haber publicado la novela, y ahora es esperar a que los lectores comiencen, ¿no?, a analizarla y a llegarte los comentarios. De momento la cosa va bien.
0: Bueno, a ver, es que dices, a ver, la gente dice, ha hecho lo peor, escribí un libro. Digo, no, lo peor es que la gente lo lea.
1: Claro, es otro proceso que cada cual es más complicado.
0: Efectivamente, entonces ahora.
1: Es como tener un hijo que es, cada etapa es diferente.
0: Efectivamente, ¿no? Yo, mira, cogiendo lo de ser padre, cuando un amigo o un primo tiene un hijo, yo siempre le digo, ya ser padre es esperar a la siguiente etapa siempre. Y cuando llega esa etapa, esperar a la siguiente, creyéndote que va a ser mejor o que va a cambiar las cosas, y al final cada uno tiene sus cosas buenas y sus cosas malas.
1: Claro.
0: Pues esto con el libro es igual. Cada vez que dice, bueno, he hecho lo más difícil, te enfrentas contra otra cosa que es lo más difícil. Pero yo creo que para todos los escritores el momento de la promoción es complicado, porque pasas de estar tú solo con tus ideas a desnudarte delante del mundo, ¿no? A contar cosas que a ti te parecen que están muy bien, y cuando ahora mismo hablando contigo, a lo mejor esa idea que yo tenía, que creía que era una gran idea, empiezo a dudar de ella. Es complicado, y sobre todo es complicado la promoción y darlo a conocer. De hecho, lo que estábamos hablando antes, estamos en un mundo en lo que te dan muchas oportunidades, pero también hay muchas dificultades a la hora de promocionarte. Las grandes editoriales, por ejemplo, ahora, igual que he criticado las redes sociales con respecto a lo que es el periodismo, ¿no?, que los periodistas seguimos muchas veces tendencias que por buscar lo que es llamar la atención a la gente seguimos las redes sociales te dan una gran oportunidad, un escaparate de promoción, pero las grandes editoriales también lo ven. Entonces tienes que pugnar contra tiburones, por decirlo de alguna manera. Y de hecho, por ejemplo, ¿no?, las reseñas de Amazon, ¿no? Yo pido reseña a todo el que lee el libro, lo compra, digo, un cuantito te lo lea, una reseña sincera, pon algo. Y de repente te ves que Juan Gómez Jurado pues dice, el que no pueda comprarse el libro, no te preocupes.

0: que yo te lo mando en ebook, o el que lo tenga comprado te lo mando en ebook con la condición de que me ponga una reseña, como compito contra él,
1: No,
0: ¿no?
1: pues,
0: Como, hay
1: claro.
0: otros escritores que hacen Skyrim para conseguir reseñas, si haces el Skyrim te regalo el libro y me pone y tiene reseñas y digamos que es complicado, pero es bonito también por eso, porque al final ves ideas de cómo la gente va innovando con respecto a conseguir darse visibilidad y promoción, y eso hace que te incentive a ti también a buscar diferentes formas de mover el libro, de ver la novela, y de cómo todo está cambiando a lo tradicional, que ya no es solo el sentarte o buscar un sitio en la feria del libro para decir, que tengo aquí mi novela, mirad, no, ya es un ritmo diferente y es complicado, y hay que estudiarlo y hay que verlo, pero también lo bueno que tiene ahora es que tienes muchas herramientas de análisis, de analítica, y por ahora, de lo que yo tengo testado, no tengo grandes resultados para poder decir, pues va esta tendencia, pero lo que me está llegando, la gente está contenta, le gusta la historia, le engancha y el que suele comenzar el libro lo acaba.
1: Bueno, pues eso es importante y además, sobre todo, es la satisfacción de conseguir haber cumplido otra etapa, ¿no? De este proceso, que es un proceso que has explicado de manera muy humana, porque muchas veces damos por hecho que cuando alguien publica un libro es todo un camino de rosas y no siempre lo es, sino que es todo un proceso y un esfuerzo que vale la pena en el sentido de que, bueno, pues la obra está aquí, nos acompaña hoy la portada de este libro. Sé que es muy tradicional, pero ¿habrá su presentación oficial como acto en sí o no lo tienes
0: No, no lo
1: pensado?
0: tengo pensado, ¿no? Ya te he dicho que con las modernidades
1: Ya no.
0: prefiero invertir tiempo y dinero
1: En otra
0: en
1: cosa.
0: otras cosas que el esfuerzo de. A ver, a mí yo soy. Yo, también cada uno es como es. Hay personas que sí le gustan y que les es
1: Sí, tener su
0: sencillo.
1: convivencia, ¿no? Que al final no deja
0: Efectivamente,
1: de
0: al
1: ser una
0: final también hay
1: convivencia.
0: gente que tiene también su base de seguidores, porque durante mucho tiempo, aunque no haya escrito una novela, pues ha escrito relatos cortos, cuentos, ha hecho diferentes publicaciones y tiene una base de seguidores, ¿no? Pues de alguna manera, de lectores, que le resulta sencillo hacer un llamamiento y poder llenar una sala. Yo no me veo capaz de pedir compromisos para llenar una sala. Y como te he dicho, hay otras herramientas, están ahora los Bookstagrammer, ¿no? Que están ahora pegándolos muy fuerte, en las que ya no te hace falta esa promoción del libro para poder llegar. Además, eso, ahora hay herramientas digitales que te permiten ir a México, a Argentina, a diferentes partes del mundo, y en la que al final, a ver, cuando eres autopublicado tú no tienes un gran presupuesto de promoción del libro, tú tiras con lo que vas consiguiendo poco a poco. Entonces tienes que priorizar mucho a qué le da sentido. Yo no estoy llamando a puertas físicas ahora mismo, me estoy centrando más en puertas digitales y en promociones digitales del libro. Y agradezco que programas como La Orilla me llamen para poder tener un poco de voz y de mayor visibilidad. Pero como una presentación física como tal, no me la he planteado hasta el momento. Si llega, si, pues bienvenida sea, pero ahora mismo ya te digo, soy una persona también un poquito vergonzosa en ese sentido y me cuesta pedir, ¿no?, el compromiso de vente a mi presentación, te voy a hablar de mi libro, te voy
1: No,
0: a.
1: lo típico es uno busca la presencia de la feria del libro de su ciudad o de su entorno y entonces, bueno, pues va habiendo ese contacto directo
0: Sí,
1: con el
0: pero
1: lector.
0: yo, eso, a ver, como te digo, cada uno tiene su planificación y
1: Sí,
0: su cosa. Es que
1: claro.
0: yo ahora mismo, yo creo que tengo un poco lo del impostor, no me siento escritor ahora mismo,
1: Claro.
0: entonces no me siento con fuerza de ir al Ayuntamiento de San Fernando y decirle, mira, que soy escritor y tengo un libro, no
1: Sí,
0: porque
1: sí.
0: no tengo una masa, bueno, una masa, o un número de lectores que me haga sentirme escritor, que yo creo que al final, dice, si escribes un libro eres escritor. Bueno, creo que si la gente, si consigues que la gente lea tu libro es cuando realmente eres escritor, ¿no? Cuando tienes algo. No te digo que tengas 10.000 lectores, con 1.000 lectores, con 100 ya, pero es que yo no veo que tenga esa masa, no la considero. Entonces, tengo ese síndrome del impostor y me cuesta todavía llamar a las puertas.
1: Bueno, es un proceso lento, pero seguro que se va a ir avanzando y sobre todo tenemos ya la novela, que es una de nuestras recomendaciones literarias de hoy, El mal que no vemos, el libro de Carlos Cherbuy con el que se ha estrenado este periodista en la literatura, en la novela. Te deseamos muchísima suerte. No sé si te han quedado ganas ya para pensar en el segundo. De momento, sin
0: Sí,
1: soltar este, claro.
0: no, porque al final uno tiene una idea y de hecho el último capítulo
1: Se abre la
0: se llama
1: historia.
0: Un final, o sea, preguntándolo de esto. Y yo nada, agradeceros la presencia y a la gente decirle que el libro está en Kindle Unlimited, que si tienen esa posibilidad, pues que le den la oportunidad y que yo creo que si leen los dos o tres primeros capítulos seguro que se enganchan.

0: Hay un talento joven que está empujando fuerte en Cádiz, unos artistas de la música que están, bueno, pues buscando su sitio, buscando su lugar. Y este sábado lo han encontrado en la sala Soho Alternative Bar, en la punta de San Felipe de Cádiz, donde vuelve a actuar esta banda que estamos viendo ahí en este vídeo. El Holehead es su nombre, ahora nos van a explicar por qué se llaman así. Y están con nosotros su cantante Mario Lominchar y su bajista Alejandro Avilés, que vienen a contarnos qué hay detrás de este grupo y de la ilusión que es ver nacer, bueno, ver nacer no, porque ya desde 2022 está nacido este grupo, pero de verlo crecer, sobre todo. Mario, Alejandro, muchas gracias por estar aquí.
1: A ti por invitarnos.
0: Y bueno, no sé si con los nervios previos a un concierto el sábado, aunque ya tenéis esa experiencia previa, ¿no?
1: A mí lo que me pasa es que me da mal rollo ponerme malo justo el día de antes o algo así. Una vez que me pasó ya desde ahí tengo un trauma, pero fuera de eso yo al menos estoy bien.
0: Bueno, y artistas como Rafael que no dan entrevistas en la semana previa, no sé, vosotros habéis hecho una excepción con nosotros, lo agradecemos. Alejandro.
2: Yo estoy demasiado calmado, a lo mejor un poquillo agobiado por el tema de que tenemos que seguir ensayando alguna canción que otra, pero en verdad estoy muy relajado, la verdad.
0: Bueno, que todo salga perfecto es la intención de este grupo, grupo que decíamos formado en 2022, aunque veníais un poco de antes. ¿Cómo fue este proceso hasta que naciera Holehead?
1: De primera fue porque los guitarristas y otro chaval que antes estaba en el grupo empezaron así a ensayar como en diciembre de 2019, hace un montón.
0: Y prepandémico todo.
1: Sí, totalmente. Luego yo iba a acompañarles, pero yo no pretendía cantar ni nada. Yo era como pase burto y ya cuando encontré ya a alguien, pues me voy yo a hacer mis cosas. Pero luego pasó un tiempo y al final acabamos entrando, me metí por la cara a cantar, porque no, nunca había pensado que fuera a hacer eso. Y hemos ido aprendiendo todos a tocar instrumentos y a... Bueno, tu introducción fue distinta, claro.
0: Porque ha sido la introducción de Alejandro en el
2: grupo. Yo es que tenía
0: grupo.
2: Otro grupo, eso se disolvió. Y el bajista de Holehead en ese momento, pues no tenía tanto tiempo. Tuvo que trabajar y me metí al principio por hacer un favor, por tocar con ellos, que además también me hacía bastante ilusión. Y aquí estoy, aquí sigo.
0: Bueno, y ahí está ese grupo que ahora mismo, ¿quiénes lo formáis, Mario?
1: Ahora mismo, al menos, este sábado somos Alejandro en el bajo, yo cantando, Abel de guitarrista, Guamelo o Miguel el otro guitarrista y Bullito o Arturo que es el batería, los nombres son curiosos. Pero sí, somos esos cinco.
0: Claro, aunque Alejandro también tenía un apodo, ¿no? Me parece, ¿no?
1: Sí, yo, Sale.
2: Sale.
0: Sale, ¿no? Muy bien. Hablando de Holehead, queríamos saber por qué se llama así y qué, esto es lo más difícil que se le pregunta a un grupo, qué música o qué público buscáis o qué seña de identidad queréis tener con este grupo.
1: Lo de Jorge yo no lo decidí porque, como te he dicho antes, entramos más tarde, ¿sabes? No era algo nuestro como tal. Que yo sepa tiene que ver con Kurt Cobain, se puede hacer un poco la idea por qué, pero fuera de eso, porque a esta gente le gustaba mucho Nirvana y tal. Y yo como que siempre ya estaba acostumbrado a escuchar Jorge, ya lo tenía como una palabra distinta que no tiene nada que ver, ¿sabes? Y ya de hecho la gente nos empezó a decir Jorge, y ahora está la coña de decir Jorge, ¿sabes? Porque suena igual. Entonces...
0: O sea, cantan Jorge en medio de los conciertos, ¿no, Alejandro?
2: Sí, efectivamente. En vez de Holehead, Jorge.
0: Bueno, buscar un sonido, ¿no? Un sonido propio que os dé identidad con un montón de referencias, ¿no? Que tenéis, que se ve, bueno, en lo poco que hemos visto en el vídeo, se pueden encontrar referencias, ¿no? Nirvana puede ser una de ellas, pero me imagino que hay muchas más, ¿no?
2: Uf, pues podemos encontrar en referencias, nos podemos encontrar a The Strokes, Arctic Monkeys, tal vez algo más alternativo fuera del rock como el hip hop,

0: movimientos así un poco más fuera de lo que es el rock en sí. Siempre hay muchas referencias que se pueden coger de cualquier punto de vista y cualquier gusto que tengamos todos los integrantes en sí.
1: Y también gustos personales de cada uno, yo creo que influyen un montón, porque en verdad luego tú pones, por ejemplo, Guamelo, uno de los guitarristas, es súper metalero, muerte, no sé qué, yo para nada escucho tanto, pero me gusta, pero no estoy de mi día a día, no sé qué, y a lo mejor a Guamelo tú le pones un ritmo de reggaetón y empieza a arderle la piel, ¿sabes? No sé qué. Y somos muy distintos en ese sentido, todo el mundo tenemos como nuestras cosas y tal, eso está guay, creo yo.
2: Bueno, y eso hace la unión, que sea un grupo, bueno, pues que
1: sí.
2: En el que, no sé si nacen así las canciones, ¿no? Un poco de compartirlas y combinar, ¿no? De distintos gustos.
1: Era, al inicio solíamos hacerla un poco, a lo mejor uno de los guitarristas traía un riff, una de estas que había hecho, y en base a eso íbamos componiendo, y luego ya más tarde, con el disco este que hemos hecho, como es conceptual y sin una especie de historia y tal, no sé qué, entre comillas, sí que las canciones muchas veces ya tenían algo, yo ya tenía en mente, quiero que este tema te dé esta vibra, pero también creo que era importante no atar a la gente a que tuviera que hacer algo obligado, ¿sabes? De tienes que hacer tin, tin, tin, tin. No, yo te digo, yo quiero sentirme de tal manera, ya tú encuentras el camino que a ti te guste y llegamos a eso, ¿sabes? Lo veo así.
2: Y Alejandro también lo ve así.
0: Sí, bueno, yo por mi parte no he podido componer nada porque eso era trabajo del otro bajista, pero en los conciertos sí es verdad que también sigo un poco ese camino porque a lo mejor cambio el bajo del otro bajista a lo que es mi estilo propio y también sigo buscando esa vibra, pero a mi manera.
2: Bueno, un grupo que defiende las individualidades de cada uno de los componentes. ¿Habrá quien le sorprenda que en Cádiz haya esta música? Otros no, porque sabemos que hay muchos grupos emergentes en Cádiz que han creado este tipo y música muy diferente. Algunos en torno, por ejemplo, a La Báscula, que es uno de los lugares donde más se ha fomentado la música joven. No sé cuál ha sido vuestro inicio, el inicio de cada uno, de por dónde encontraste vuestro camino hacia la música, Mario. ¿Cuál fue el tuyo?
1: Yo fue en 2019 por ahí, estaba yo ya, yo he tenido varias cosas que quería hacer en mi vida y ya estaba en mi fase de querer de rapear, yo rapeaba mucho, no sé qué, y escribía y tal, pero al final nunca llegó a tirar por ahí y justo me coincidió lo del grupo, entonces como que de una de estas también colateralmente empecé a escuchar más música de rock, que yo no era tanto de escuchar rock, y como que con el tiempo entré y dije, oye, en verdad esto de la música, aunque no sepa cómo hacer nada y me sienta súper, ¿sabes?, súper inexperienciado, me llenaba mucho. Con el tiempo lo fui notando y me llenó un montón más, pero fue súper fortuito por la cara, la verdad.
2: Sí, la música como que te ha atraído al final y
1: fue un
2: te
1: poco
2: ha
1: con
2: llevado...
1: el tiempo, sí, como beber cerveza que al inicio un poco y ya de repente...
2: Te va acostumbrando, ¿no?
1: Sí, yo creo que sí.
2: Y Alejandro, ¿cómo fueron tus principios en la música?
0: Mi introducción. De pequeño siempre me gustaba la música, siempre escuchaba El Barrio, o Abraham Mateo. Y más o menos sobre 2018-2019 empecé a escuchar más rock, a ver películas sobre grupos, a interesarme por lo que es tocar en un grupo y tener una banda. Y justo en 2020-2021 pude conseguir tener una banda y a partir de eso... Todo genial, todo arriba. Llenábamos las salas y bueno, súper contentos de tocar, la verdad.
2: Bueno, los dos habéis tenido experiencias por separado, pero ahora ya unidos en ir actuando, que es uno de los momentos más interesantes para una banda, también más complejo, ¿no? Por aquello de que todo funcione y que todo salga bien, pero es verdad que en la corta experiencia del grupo ya habéis llenado, bueno, esta sala la habéis llenado alguna vez, así que de momento el éxito parece que os va guiando en este pequeño recorrido, el éxito, llamémoslo, que es convencer a un público para que vaya a una sala y sobre todo disfrutar, ¿no?
1: Que nos hagan caso un poco al final. Sí, la verdad es que al menos a mí me sorprendió un montón el primer concierto que dimos, porque no pensábamos que fuese a venir, no sé, yo no tuve ninguna idea en general, no iba pensando en nada, pero era el primer concierto, ¿sabes? Era La Báscula, la propia Báscula, y no era ni siquiera un concierto de grupos de rock, éramos nosotros, un chaval que de hecho estaba en mi clase, que tocaba la guitarra muy bien, no sé si era flamenco, no me acuerdo qué estaba tocando en ese momento, pero algo así. Era una mezcla súper rara, pero como que de repente vino un montón de gente y yo dije, hostia, ¿Sabes? Que es verdad que nosotros en su momento éramos muy pesados.

0: Porque a lo mejor íbamos por ahí pintando el logo nuestro por todas partes, la gente ya conocía lo que era el logo nuestro sin que hubiéramos sacado música, era muy pesado. Y algunas personas decíamos, hola, tenemos un grupo por si quieres seguirnos, no sé qué, pero luego la gente sí que nos tomó en cuenta y eso está súper bien, la verdad. Yo creo que en general aquí en Cádiz, si te haces escuchar, la gente te presta atención,
1: Y la gente.
0: está abierta a ese tipo de cosas.
1: Y para ti, Alejandro, ¿qué es ese contacto con el público?
2: Creo que puede ser de la mejor parte de tener una banda también. Además de disfrutar de la música, disfrutar de la adrenalina y la euforia con el público. Yo, como entré más tarde en este grupo, lo sentí distinto, pero desde que estoy tocando con mi otro grupo anterior, por ejemplo, era tocar, que la gente que te respondiese era un estado de motivación mutuo. Tú motivas más al público y el público te motivaba a ti. Es como que sientes un cariño por parte de eso que es espectacular, la verdad.
0: También hace bromita o hace alguna. A veces hacemos algún. Actuación, entre comillas, pero alguna coña de un juego de palabras o algo y de repente empezamos a tocar o hacemos no sé qué, pero ya sí, la verdad es que está gracioso. Ya como que. Creo que hemos normalizado mucho que, por ejemplo, en su momento el Mateo, que era el bajista, se pone a contar chistes mientras el Guamelo tiene un problema con la guitarra y para, claro, sacar tiempo, si no nos quedamos ahí totiesos mirando a la gente, se pone a contar chistes. Ya ha llegado a un punto en el que.
2: Bueno, se ha vuelto identidad propia.
0: Sí, ya
2: Sí.
0: es medio normal.
1: Forma parte ya del espectáculo, ¿no?
2: Claro.
1: Bueno, queríamos saber también cómo va a ser el concierto de este sábado, si, porque al final tenéis una red de amigos grande también entre los músicos, si va a haber alguna sorpresa, qué tenéis esperado y qué va a encontrar el público que vaya al Soho este fin de semana.
0: Pues va a tocar primero Alavedra, que es otro grupo, que es de Barcelona. Y son más grandes que nosotros, lo hemos traído y tal, ¿no? Y van a tocar una horita, que van a presentar un EP nuevo que han sacado. Y luego nosotros vamos a tocar 2 horas de concierto, que es el nuestro más largo que hemos dado sin duda. Y vamos a tocar el disco nuevo que hemos hecho y los temas antiguos y versiones de canciones que no son nuestras. Vamos a hacer muchas cosas. Tenemos mucho tiempo, queremos
1: Y Mateo
0: montar algo
1: contando
0: chulo.
1: chistes y vos.
0: Claro, con un chiste, con sus cosas,
1: Con
0: totalmente.
1: el pack completo, hombre, de ahora dan para mucho.
0: Ahí estamos.
1: Alejandro, disco nuevo, le ha dicho que es otra vez, no sé si te llega hasta tiempo para la grabación del disco o en ese o te cogen ese impas.
2: A mí me cogió ya con el disco
1: Ya hecho.
2: terminado, por así decirlo,
0: Tú
2: pero
0: lo
2: bueno,
0: viste.
2: claro, para pa
0: Claro.
2: este concierto sí es verdad que es como la vez que más hemos tenido que ensayar, porque además son canciones nuevas que he tenido que aprender. Más todas las demás que son las canciones antiguas, las versiones, va a ser el concierto con más canciones y con más trabajo detrás. Y la verdad es que nos haría muchísima ilusión que viniese gente a vernos.
1: Claro, seguro que sí. Un disco autoproducido con mucho esfuerzo. Y me ha sorprendido también, contándome Mario, todo lo que hacéis, que es más que un grupo musical, porque de repente he visto que bueno, hacéis bisutería, que tenéis una webcómic, es decir, es un Holget es un producto multicultural, ¿no? Digamos, ¿no?
0: Sí, han
1: O
0: ido
1: de repente han
0: como,
1: empezado a salir cosas.
0: claro, alrededor un poco orbita, un poco todo en torno a lo mismo. Sí, por ejemplo, lo del webcomic es que fue porque dije, tenemos que promocionar el primer tema que sacamos del disco. Entonces hicimos como estamos con la coña de no sé qué de los bichitos, de el cucaracha, el no sé qué, el polilla, y ya pues hice un cómic con los bichos hablando de cosas del nuevo sencillo de Jorge, no sé qué, no sé cuánto. Y ya de ahí pues se me fue la cabeza, ya estábamos ya con las ideas, no sé qué. Sí, ya vamos, ahora mismo de las pegatinas y de las cosas que tenemos de merchandising. Hay una parte considerable que son de los bichitos, ¿sabes? Que la gente de normal no sabe qué son, lo ven y dice, oye, ¿y esto qué es? Y le decimos, oh, esto tiene que leerte un tal, no sé qué. Pero yo creo que la gente les ha cogido cariño, yo también, la verdad, yo les he cogido cariño.
1: Y la bisutería también.
0: La bisutería fue gracias a Naimad, que eran unos amigos nuestros, que hacían cosas de ese estilo, joyería, pulsera, tal, hicimos una especie de colaboración, diseñando cosas inspiradas en las canciones, en las portadas y ese rollo.
1: Bueno, Alejandro, Mario, el sábado concierto, ¿a qué hora empieza? El
0: Se abre la puerta a las 7:30, creo, de
1: siete
0: la
1: y media en
0: tarde.
1: el Soho, en la punta de San Felipe, allí estaremos.

0: Estarán y estaremos los fans del grupo y los que no os conozcan todavía para tener una oportunidad para conoceros. Si os entrevisto dentro de 1 o 2 años, ¿cómo os gustaría estar? ¿Cuáles son vuestros objetivos musicales?
1: Seguramente estamos guay.
2: Interesante.
0: ¿Dónde os veis? ¿Dónde os proyectáis?
1: Yo creo que un sentimiento que he ido teniendo cada vez más es que también quiero probar hacer cosas por mi cuenta, en las que, o sea, me gusta el hecho de tener un grupo y no saber qué es lo que te van a dar, porque claro, yo no pienso como piensa un guitarrista, y menos como ese en concreto, pero quiero también hacer algo en lo que yo decida cada cosita, ¿sabes? Y ver por dónde tira. Pero, hombre, me encantaría seguir dando conciertos y tal, hace que más gente conozca el proyecto que hemos hecho con este grupo, que está, en mi opinión, si te pones a indagar y tal, yo creo que está bastante guay. Es el primer disco como tal que hemos hecho y tiene sus cosas, a mí me parece que es interesante. O sea que me molaría que más gente pudiera descubrirlo.
0: De Alejandro,
2: Por
0: ¿dónde?
2: mi parte, además de un proyecto personal también, cuento con obviamente Jorge y seguir acompañándoles y con algún proyectillo secreto que tengo por ahí entre manos que a ver si algún día pues ve la luz y se puede hacer cualquier cosa con ese proyecto, la verdad. Yo espero que salga bien.
0: Pues ojalá cumpláis vuestros sueños y nos lo contéis cuando sean, cuando se cumplan. Muchísima suerte y todo el éxito del mundo para este sábado.
2: Muchas
0: Muchísimas
2: gracias.
0: gracias.
2: Muchas,
0: Con ellos,
2: muchas
0: con la
2: gracias.
0: juventud, con la frescura de Jorge, que lo podemos denominar así,
1: Sí.
0: nos vamos a despedir hasta el próximo martes. Que tengan una buena noche.

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0: 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El Ayuntamiento de Chiclana de la Frontera y Vertresa han puesto en marcha un nuevo servicio de limpieza con el objetivo de modernizar, ampliar y mejorar dicho

0: 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Nuevos vehículos eléctricos y maquinaria equipados con GPS hacen que la ciudad sea más eficiente y sostenible. Un servicio de limpieza más moderno, respetuoso con el entorno y alineado con las necesidades de hoy y del futuro.
1: Bienvenidos amigos de Alianda a una nueva entrega. Como cada semana estamos aquí en pleno verano para hablar de flamenco durante aproximadamente una hora. Estamos muy felices porque sois muchos los que cuando nos veis por la calle, por los festivales, nos dais la enhorabuena y de verdad que para nosotros es un verdadero placer porque al final el objetivo es que se vea, se escuche, se debata, se comente sobre temas flamenco desde 7 Televisión toda la semana para toda Andalucía y a través de internet, pues para todo el mundo. Vamos a tener hoy invitados, tanto en la primera parte como en la segunda. Vamos a ver qué ocurrió en el Tío Pepe Festival con María Terremoto. Vamos a disfrutar de la agenda flamenca, así que no se muevan de ahí porque ya comienza Alianda.

Pues comenzamos ya el programa de hoy. En primer lugar, queremos hacer una parada en el Tío Pepe Festival, aquí en Jerez, en la bodega Las Copas de González Vía. Y allí estuvo, dentro del ciclo Solera y Compás, la cantaora jerezana María Terremoto, que nuevamente puso en el escenario su disco Manifiesto, un disco que le está trayendo muchísimos éxitos, como son los que merece, y tenemos que decir que aquí en Jerez María triunfó a lo grande. Cierto es que el público que iba a verla ya iba predispuesto a disfrutar de ella, pero tenemos que reconocer que vemos a una María más liberada, llegando quizás a unos espacios sonoros por descubrir, incluso ya descubiertos algunos. Quiero decir con esto que no solamente canta la siguirilla de Fernando, la soleá de Frijones, sino que María es mucho más que eso. María ya es artista dentro de la música en general, por eso la vimos liberada, comprometida, contemporánea también, con un mensaje fresco, y por lo tanto le damos la enhorabuena, porque creemos que los artistas tienen que sentirse así, libres y sobre todo con un mensaje, con un discurso que ellos mismos quieren expresar. Enhorabuena, y nos quedamos con este resumen de lo que allí ocurrió. Por cierto, enhorabuena a todos los que componían el elenco que acompañó a María, como Nono Jero, también como Juan Diego Valencia, o el propio Manuel Cantarote, Paquito Vega, en definitiva, grandes artistas que estuvieron para defender un manifiesto actualizado y sobre todo personal.

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0: Y vamos a volver a San Roque. Allí pudimos disfrutar, ya la semana pasada lo hicimos en primera parada con la Fabi y en este caso pues con José Mijita, que nos va a ofrecer estos fandangos con la guitarra de Antonio Malena. El día 3 de julio se celebró este encuentro en la localidad del Campo de Gibraltar, en San Roque. Así que disfruten ustedes, José Mijita.
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0: estamos de lleno en la semana de la Caracolá Lebrijana, la 61 edición. Nosotros estuvimos allí el pasado sábado presentando una propuesta de María del Mar Moreno y la de Pedro Granaíno. La verdad que fue una noche extraordinaria, tanto en la temperatura como el público que llenó la Plaza del Mantillo y sobre todo pues la calidad que nos ofrecieron los artistas. María del Mar iba acompañada, pues como normalmente hace, de una gran familia, en este Mujeres de Calicante, con Eva del Cristo, Tamara Tañé, Inés Bacán, que nos regaló, por decirlo de una manera, pues para nosotros un regalo, la siguirilla de Inés Bacán o la nana que nos, con las que nos deleitó. También destacar la presencia de Paula Varga, que esta joven lebrijana dentro de la escuela de María del Mar Moreno, que debutaba un poco a lo grande, podemos decir, en esta edición de La Caracolá. Y este próximo fin de semana, nuevas sesiones dentro de esta edición, con el viernes que tenemos a Fernanda y también a Pepe Torres, y en la segunda edición, que será el sábado, en este fin de semana, pues tenemos para cerrar ya la número 61, que no es poca, pues a la Reina Gitana y también a Anabel Valencia, cada una en su parte, pero me cuentan que van a hacer algo juntas para de alguna manera hacerlo más especial. Así que vamos a pararnos ahora a hablar con una de las nuestras, con Fernanda, que está con nosotros nuevamente, ya ha visitado este plató en varias ocasiones, y para nosotros es un verdadero placer porque es una de esas cantadoras pues de la nueva hornada, aunque ya Fernanda, yo digo siempre que somos cada vez menos jóvenes. Eso de la nueva hornada yo creo que ya debemos ir superándolo, ¿no?
1: Superándolo un
0: ya
1: poquito.
0: Estamos un poquito en la madurez. Fernanda, bienvenida, ¿cómo estás?
1: Gracias, Juan. Siempre es un placer estar aquí en tu programa, muy bien.
0: Muchas gracias. Estarás el viernes en tu tierra, en Lebrija, en La Caracolá. Ya estuviste hace 2 años, creo, cerrando la edición, una noche para ti inolvidable, y ahora vuelves pues en otro momento de tu vida. Han pasado solamente 2 años, pero yo creo que esa es la clave, ¿no?, del artista.
1: Sí, pero ya en 2 años hay un recorrido, aunque sea poco tiempo, pero se nota. Se nota un poquito la evolución, el crecimiento y el aprendizaje.
0: Seguro.
1: Aunque
0: que
1: esa noche, te digo, de hace 2 años fue para mí muy, muy, muy, muy especial.
0: Eso te iba a decir, ¿no? Digo, ¿y en estos 2 años habrás pensado en los errores de esa noche? Porque los artistas soy un poco así.
1: Sí.
0: Soy un poquito masoquista en ese aspecto, ¿no?
1: En cuanto que me bajé. No, en los 2 años, en cuanto que me bajé, dije, uy, esto como lo vuelvo yo a cantar, tengo que hacerlo de otra manera. Y es bueno también, o sea, el hacerlo de una manera diferente o a la que tú no te esperas es una forma de construir desde el conocimiento de responsabilidad que conlleva el hacer una crítica contigo misma constructiva.
0: Y bueno, señal positiva de que vuelves 2 años después.
1: Sí.
0: Habitualmente en este tipo de ciclos, ¿no?, de la Caracolá, otros que se organizan en la Fiesta Bulería de Jerez, la Semana de la Puebla de Cazalla, entre otros, normalmente no se repite todos los años, siempre te van dejando, ¿verdad?, por lo menos en cada 2 años.
1: Un descansito.
0: Pero es buena señal que repitas, y sobre todo en una gran noche que compartirás, podemos decir, con tu grupo, sí, pero aparte también con el baile de Pepe Torres.
1: Que no se puede aguantar.
0: Exactamente.
1: A mí me encanta Pepe Torres.
0: Un bailador también de raza que estará pues con el espectáculo flamenco Esa Forma de Vivir, con el cante de Tañé, de Manuel de la Nina y de José el Pechuguita, y la guitarra de Ramón Amador. Y Fernanda va a presentar en esta ocasión, es un estreno, creo saber, Artesanas, las mujeres de mi casa, que tengo que decir que me gusta mucho el

0: título. Cuéntanos un poquito dónde surge todo esto.
1: Pues mira, artesana es una forma de expresar cuidado que en mi familia, en este caso por parte de madre, que es la casa cantaora que me corre por las venas, ha cuidado y ha transmitido el cante de generación tras generación, porque desde el primero que fue Pinini, que aunque fue un hombre, yo me voy a enfocar en la mujer. Voy a dejar a los hombres estar un poquito al lado, porque considero que sin la mujer el día a día no sería posible, por lo menos no sería posible de la manera en la que ella lo hace. Y se centra pues en el cuidado, en el cariño que ha habido de una generación tras otra, porque de Pinini, como te he dicho, tuvo 9 hijos, los más conocidos pues, fueron mi tatarabuela Fernanda, María Peña, de ahí viene Fernanda de Utrera, viene Bernarda de Utrera, viene La Rubia, Pepa de Benito, Pepa la Feonga, si nos venimos un poquito ya más para abajo en otra línea, está mi tía Inés, está Pedro Bacán, y entonces una forma de cómo hasta el día de hoy el cante de Pinini, desde esas generaciones, se ha mantenido.
0: Estamos hablando de 5 o 6 generaciones atrás, ¿no?
1: Yo sería la sexta ya.
0: La sexta ya, claro. La sexta generación desde Pinini todavía se interpretan, ¿no? Como no, las cantiñas del Pinini, entre otros estilos que popularizó este gitano y sobre todo pues todas las versiones, las recreaciones, las adaptaciones, cada uno lo ha hecho de su manera y con tantos en la familia pues ha habido mucho.
1: Incluso dentro de la familia cada uno lo hacemos de una manera diferente.
0: Hay muchos matices y yo creo que ahí es donde está un poco la clave de este espectáculo, ¿no? De saber sí. Un poco cómo cada mujer ha hecho según que cante, ¿no?
1: Efectivamente, no es un homenaje, no es rendir honores como tal, es expresar a través de mi voz pues lo que en realidad canto. Sí, porque sí. Por bulería, tú sabes que me encanta Bernarda, por Soleá yo escucho muchísimo a Fernanda, yo muero con mi tía Inés, entonces un poco de, venga, ¿qué es lo que hago? ¿Qué es lo que canto? ¿Qué es lo que llevo yo al público y qué es lo que el mensaje que quiero transmitir? Mi casa, pues vamos a hacerlo.
0: Y en esta ocasión te van a acompañar pues Pedro María Peña, entre otros. Cuéntanos un poquito tú mejor quiénes son tus elegidos para esta ocasión.
1: Pues como bien dices, Pedro María Peña, porque desde el principio es la persona que se me vino a la cabeza como guitarrista, porque aparte del recorrido que tiene musicalmente, que a mí me encanta cómo toca, porque es gitano, flamenco y es músico, que tiene las tres vertientes. Sabe, o sea, tiene conocimiento de lo que yo quería llevar a esta caracolá. Entonces yo sabía que él me iba a aportar muchísimo y a la vista está que a día de hoy me doy cuenta que todos los encuentros que hemos tenido en los ensayos me han enriquecido y me ha ayudado y me ha aportado. Luego viene el artista invitado, Izan Margoli, que es un americano que le grabó el disco a Miguel Funi de Aire Gitano y que se ha llevado en Sevilla pues 22 años, me consta. Y siempre ha estado rodeado de gitanos, porque él es un gitano americano funny. Se dice, yo soy el americano funny. Y es un enamorado también de los cantes de mi familia. Yo, al hacerle también el disco a Artío Miguel, pues ahí estuvo en un estudio y un descubrimiento de lo que es mi casa, enorme y brutal. Y a día de hoy, él es igual, está en una fiesta y la letra que te canta, porque cuando se pone a gusto, pues canta y toca, es de mi casa, de mi gente. Entonces digo, es la persona idónea para traerla para acá. Después a Las Palmas me acompaña Vicente Peña, José Vargas, Juan Diego Valencia. Quería en todo momento que no se perdiera el concepto de familiaridad,
0: entiendo,
1: de hogar.
0: Entiendo, Fernanda, que no es fácil afrontar un nuevo proyecto sin caer en una monotonía, porque al final se va girando todo en una idea que quizás se pueda parecer a otras anteriores porque no nos movemos de un mismo mundo, ¿no? ¿Qué tipo de matices le estás añadiendo a este espectáculo para que tenga algo de especial?
1: Pues mira, este espectáculo es mucho más racial que el anterior, por ejemplo, que mostré en La Caracola.
0: Más racial,
1: más
0: porque
1: racial,
0: te deja
1: más
0: llevar.
1: Gitano, me voy a entregar en todos los cantes prácticamente y lo voy a pelear mucho más, porque es que es lo que se merece y lo que pide. No pide bonito, elegante, sí, pero mucho más racial.
0: Fernanda también ha estado en Marchena, en el Festival de la Guitarra. En torno a ese festival pues se hacen otro tipo de programaciones, ¿no? Actividades paralelas, podemos decir. Y yo creo que

0: esa es una clave también interesante, que ya la semana pasada debatimos un poco aquí con Jesús Méndez, Ezequiel Benítez, cómo están cambiando muchos formatos y se están instalando. Yo entiendo que es una manera muy positiva de dar más espacio a otro tipo de artistas, porque en un festival de una noche, pues yo creo que la caracolada es la clave, porque podemos ver que sí, que siempre se recordará con cariño, ¿no?, esas noches de siempre, pero así podemos ver un poquito más, ¿no? Porque si no, en una noche seguramente no habría tanto...
1: Aporta mucha visibilidad al artista y a los que estamos ahí en la nueva jornada, ¿has dicho?
0: Nueva jornada, sí. Nueva jornada. Así ya nosotros, pues, con 30

0: vamos, que...
1: Ofrece muchas más oportunidades, porque en la noche grande pues están los artistas, ya artistas grandes.
0: ¿Tú qué noche debutaste aquella vez? ¿Qué año era? ¿Lo recuerdas bien?
1: ¿2008 o 2009? 2009, creo.
0: Una noche extraordinaria, porque claro, todavía ahí estaban grandes nombres.
1: Estaba el formato antiguo, tradicional, claro, de festival. Esa noche fue Curro Malena, Enrique Morente, Juan Peña el Lebrijano. Ay, y un bailaón, una bailadora. Manuela Carrasco.
0: Pues fíjate lo que ha dicho. ¿Eras consciente de lo que...?
1: No.
0: No.
1: Tenía 15 años.
0: 15 años y confiaron en ti que...
1: Ay, que ahí al revés iba yo a jugar. Entiéndeme. No llevaba presión, no llevaba responsabilidad de tener que demostrar, estaba...
0: ¿Cómo estás gestionando la presión? Que me acuerdo cuando hablábamos nosotros aquí de esa presión que da tu pueblo, igual que el de Marchena piensa lo mismo de los Marchena y los de Utrera de los utreranos. Entonces, ¿cómo estás gestionando la presión cara al viernes 17?
1: Bueno, hoy estoy mejor ya que ayer. Ayer me levanté muy mala. Era lunes y digo, ay Dios mío, que ya es la semana, ya va a estar aquí el viernes. Con presión. Y llevándolo desde el respeto y el cariño sin sobrepasar el límite que me
0: que te
1: tengan
0: bloquee.
1: Desatinar. Porque tampoco, no, tampoco es eso. No. Pero siempre con respeto.
0: Y con mucha ilusión. Está claro que cuando os dan una fecha, ahí ya como que habéis conseguido un nuevo logro, ¿no? En la carrera profesional. Una fecha, hombre, me refiero en tu caso en la Caracolá.
1: Hombre, claro, de tú decir, mi pueblo confía en mí, me quiere escuchar, ¿no? Y tú vas con esas ganas, con esa alegría y es muy bonito, es muy bonito. Al final, cuando termina la noche, aunque haya presión, que haya todos los nervios del mundo y tú digas, me he puesto pálida, antes de subirme. Pero te queda con lo bonito y de la adrenalina esa de tu subir, tú digo, ¡guau!
0: De formar parte de la historia de la Caracolá en su época contemporánea, ¿no? De los 50 hacia adelante, pues estamos viviendo una época de otro formato y bueno, yo creo que están bastante acertados en ese camino. Bueno, pues vamos a escuchar ahora a Fernanda, que ya no eres Fernanda Peña, eres Fernanda.
1: Fernanda.
0: Fernanda, me parece bien, es también un punto de marketing, ¿no?
1: Estaba pensado ya desde hace un poquito, bastante tiempo, en verdad. Pero no me atrevía nunca a dar paso, porque yo lo comentaba en mi casa y me decían, Fernanda, nada más, Fernanda. Y esta vez dije, mira que sí, si es que a Fernanda no le hace falta más.
0: Claro.
1: Fernanda es un nombre de tradición, un nombre con fuerza, de raíz, de origen.
0: Y representa Lebrija Utrera ese
1: No le hace falta
0: terreno.
1: Más apellido.
0: Muy bien.
1: La gente van a saber quién soy.
0: Pues nada, te deseamos lo mejor para el viernes 17, viernes 17, en la Caracolá Lebrijana, en la 61 Caracolá Lebrijana, estará Fernanda con este espectáculo cuyo título ya hemos dicho que nos encanta, que es Artesanas, las mujeres de mi casa, con un gran elenco. Estará pues compartiendo noche con Pepe Torres en Lebrija y el sábado estará pues la Reina Gitana y también, como no, pues Anabel Valencia, que cierra esta edición de su Caracolá, de vuestra Caracolá, de la Caracolá de todo, podemos decir. Así que gracias por estar aquí, Fernanda.
1: A ti, Juan.
0: Pues vamos a escucharte ahora en esas cantiñas del Pinini con Pedro María Peña, porque ya ella ha sugerido algo, pues vamos a escucharlo.

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Pues comenzamos la segunda parte, tenemos invitado también para enfocar la última de las partes de este programa, pero queremos hacer un pequeño resumen de algunas de las citas más importantes que en los próximos días se van a celebrar. En Jerez, por ejemplo, el sábado estará Vicente Soto Sordera en la Asociación Cultural Flamenca Luis de la Pica a partir de las 11 de la noche, un día muy señalado, porque también se engloba, podemos decir, en torno a las actividades que ha organizado la Asociación Unidos por Santiago en torno a la Velá, que la han recuperado, el año pasado la recuperaron después de casi 50 años, y este año pues tienen tanto viernes 17 como sábado 18 dos jornadas con flamenco de forma gratuita en la Plaza de la Merced. El viernes estará un cuadro pues con

Joaquín el Zambo, Abraham el Zambo, María del Mono, pues Mibe del Mono, la familia Juana del Mono, Juan de la Morena, la guitarra de Chano Carrasco, también luego Maloco Soto con su grupo, con su banda. El sábado estará Lela Soto con Manuel de la Nina también y Juan Tomás de la Molía. Eso será el sábado, una jornada que por cierto entregará la Cigüeña de Santiago, que es como el máximo galardón del barrio, a Manuel Alejandro. El año pasado fue a Tío Manuel Morao y este año lo hará, pues lo recogerá Manuel Alejandro. Vecinos ilustres, no todos los barrios del mundo pueden decir que han nacido este tipo de personalidades en sus calles. Así que eso en el barrio de Santiago. Y tenemos que decir también que hay otros festivales que se van a celebrar pronto, dentro de esta semana o la que viene. Vamos a empezar, por ejemplo, por el Festival de Tomares, que se celebra en esta ocasión el 25 de julio, dedicado a Manuel Vallejo, en el centenario de la Llave de Oro Alcante, con María Terremoto, Pedro el Granaíno, José Valencia, Angelita Montoya o Fernando Cortés, el Lele, y también el baile de Águeda Saavedra. En Almería, en esta semanita, pues vamos a tener nada más y nada menos que la Noche de Cante, el 17, en la Plaza de la Constitución, con Segundo Falcón, Pedro el Granaíno y Ezequiel Benítez y Rancapino Chico. También estará Tomatito con Sexteto y luego estará el 19 de julio las Noches de Flamencas con La Macanita, Esperanza Fernández, Aurora Vargas y Belén López. Hablamos de otro festival de altura y de tradición, como es el Festival de Cante Grande de Casa Bermeja, que se celebrará el 25 de julio con Maite Martín, José Canela, Encarnanillo, Luis el Zambo, Antonio Luque Canito y Pepe el Boleco, con el baile de Manuela Carpio y su gente. Hay guitarrista solista, que es la de Ignacio el de Amparo, y también un gran grupo de guitarristas que acompañará a todos los cantadores. Siempre pido disculpas porque no me puedo detener en todo lo que va a ocurrir en cuanto a las guitarras, porque si no, casi que no terminamos nunca. Hablamos un poco también de las dos jornadas que la semana que viene en Paterna de Rivera se van a celebrar en torno al concurso de Petenera, ¿no? El concurso internacional en estas bodas de oro. El 24 estará una gala dedicada, pues, al flamenco y a la copla, podemos decir, con Manuel Horta, con María José Santiago, estará El Perrito y estará Katy Sevillano. Todos ellos han sido ganadores del concurso en estos últimos 50 años. El sábado, en esa misma localidad, se va a hacer la final del concurso de esta edición, que va a estar dedicado a Manuel Curao. Manuel Curao recibirá un importante reconocimiento por parte de la organización de este festival, de este concurso internacional de cante por Petenera. Yo tendré el honor de presentar esa noche, me lo han pedido y estaré encantado. El sábado 25 estará la final, como decimos, y aparte Joana Jiménez, Manuel Cuevas y Reyes Carrasco. Seguimos hablando un poquito de importantes citas, como por ejemplo la que se va a celebrar en el Festival Juanito Valderrama, en esta 30 edición en Jaén. Estará Pedro el Granaíno, Isco Heredia y también la bailadora Teresa Serrano. Será el sábado 18 de julio a las 10 de la noche en la Plaza del Pueblo de Torre del Campo, Jaén, dedicado al maestro Juanito Valderrama. Y también en Gines vamos a tener la ocasión de disfrutar de un magnífico espectáculo con artistas tan importantes como Maite Martín, estará Sandra Carrasco y David de Aral, y la participación también muy importante de Niño de Gine, que es un cantador de la zona y está maravillosamente avalado por un premio del cante de acompañamiento de esta edición del Festival de Jerez. También en Gine estará la representación del baile con El Polito. Y ya para ir terminando este repaso a los carteles, son muchos los que nos están llegando, lógicamente, a través del correo y a través de las redes sociales, pues en Borno, que se va a celebrar una nueva edición del Festival Flamenco San Laureano, que será, pues, el próximo 25 con Caracolillo de Cádiz. Estará también el cante de Pedro el Granaíno y Rancapino Chico. Así que recordamos que esa cita será el 24 de julio en el patio de armas del Castillo Palacio de los Rivera, con estos magníficos artistas. Así que ahora nos quedamos con Rancapino Chico, que nos va a traer un poquito por alegría, y ya entramos de lleno en nuestra parte final, pero con un gran invitado que tenemos muchas ganas de que nos cuente su último videoclip.

Y aunque ya lo vimos hace un par de semanas aquí, cuando se estrenó el videoclip, un cante, una bulería con el título Flamenco del cantaor Luis Perdiguero, que está sonando en todas las plataformas, en todos los coches, en los medios de comunicación a nivel regional, incluso fuera de Andalucía. Y por supuesto, aunque ya lo vimos allí, queríamos invitarlo aquí, no solamente para hablar de este videoclip, sino hablando un poquito de todo y la gran agenda que tiene

0: en los próximos meses, un agosto que viene cargadito de cosas buenas, y nos alegramos mucho porque él, cuando hace las cosas, las hace con meditación, con, por supuesto, trabajo, estudio y, cómo no, con un gran equipo que lo ha acompañado, como la guitarra de Paco León, en este videoclip, en esta bulería, en este tema, en este cante, como se quiera llamar. Luis Perdiguero, ¿cómo estás? Bienvenido.
1: Muy bien, Juan mío.
0: Bien, ¿no?
1: Mucho,
0: Contento, ¿no?
1: muy contento. Contento y además agradecido de que nuevamente me hayas llamado y te hayas querido hacer eco de este nuevo trabajo que hemos hecho con tanta gana.
0: 30 años que lleva ya, si no más, en el mundo del arte, Luis Perdiguero, toda una vida, porque tú naciste ya escuchando cante, pero profesionalmente unos 30 años, ¿no? O
1: 30 años, Juan. Va a ser el 22 de agosto de este año.
0: sea, tiene
1: Cuando.
0: la fecha marcadísima.
1: Sí, porque me acuerdo de esa primera actuación. Sí, fue una feria de Antequera, me acuerdo perfectamente. Cuando llegue el 22 de agosto hará 30 años.
0: 30 años y bueno, pues recogiendo éxito, aunque la vida del artista es como en otros ámbitos, luchar cada día.
1: Hombre, claro, ahora se recoge el fruto, estamos. Siempre se está trabajando, siempre se está ilusionado, ¿no? Porque yo no paro de siempre querer buscarme y querer indagar y hacer cosas nuevas. Pero claro, después de tantos años, pues se cogen frutos, se cogen desengaños también, se cogen de todo, de todo.
0: La vida misma.
1: El mundo del artista es duro en sí y lleva eso, lleva esa montaña rusa de sensaciones y de emociones, ¿no? Pero vamos, yo contento y satisfecho porque también me dedico a lo que me gusta, como de ello. Y la verdad, después de tanta lucha, poder hoy dedicarme de lleno a mi cante y vivir de él, pues imagínate, ¿no?
0: Este videoclip que estamos ya viendo en pantalla, que ya en su día lo vimos, recordamos que además está incluso en nuestro canal de nuestro programa, ¿no? En Sirve Televisión, es una declaración de intenciones, podemos decir, es una manera de expresar también en el estado en el que se encuentra Luis, y habla de flamenco, no necesita más apellido. En este caso, ahí vemos cómo habla de Antonio Mairena, habla de Tío Manuel Morao, que por cierto, algunos de los planos, como estamos viendo, ahí sale que el hecho de tener a Manuel Morao ya en el videoclip,
1: Hombre,
0: ya eso no lo ha conseguido mucha gente.
1: eso es lo más grande que tiene el videoclip. Después es un honor, siempre no me voy a cansar de decirlo, Juan, que me siento privilegiado, me siento dichoso y además súper agradecido a Tío Manuel, porque la figura de una leyenda viva como es, ¿qué voy a decir? ¿Qué voy a decir a ustedes? ¿Y a quién eres más, no? Para mí a nivel personal ha supuesto una emoción muy grande, a nivel moral me ha encantado porque es que es una cosa muy grande, ¿no? Me quedo sin palabras. Definir a Tío Manuel creo que es tan grande que se queda uno sin adjetivo. Solo podemos detallarlo como lo que te estoy diciendo, lo que siento, que ha sido un honor muy grande y una satisfacción a nivel personal poder tenerlo, poder estar ahí, que lo veo casi todos los días, poder tratarlo, hablarlo y sentirlo a la verita, el cariño que es muy grande.
0: Oye, decía yo lo de la declaración de intenciones, ¿no? Porque cuando hablas de flamenco, hablas de algo mucho
1: Sí,
0: más de lo que algunos se creen.
1: hablo de flamenco, de hecho en este trabajo he querido hacerlo un poco, digámoslo así, llamémoslo más fresco, porque llegue precisamente a otros oídos donde se le dé el mensaje a la juventud que viene, un poco de esta generación que venga empujando, oye, porque cualquiera que no le guste a lo mejor el cante por seguirilla, escuche este tema mío y diga, Mairena, ¿quién es? O Terremoto, ¿quién es? Igual se interesa. Y luego lleva un doble mensaje que es reivindicar lo que yo siento y como yo siento el flamenco y es decir, señores, que no se pierda el cante bueno, que está muy bien todo, que está muy bien las innovaciones, que se aporten cosas que enriquezcan, ¿vale? Pero no podemos dejar cante por soleá, por seguirilla, por martinete, por malagueña, en fin, lo que son los palos del cante no podemos dejarlo de ir, ¿no? Y de alguna manera el flamenco goza de buena salud. Pero a nivel personal es un modo reivindicativo de decir, es un homenaje, ¿no? Al flamenco, a lo que llevo haciendo toda la vida y a lo que a mí me gusta, que es el cante por soleá. Y decir, señores, que no se pierda esto y de paso ese mini homenaje, que no podemos nombrarlo a todos, a tantos grandes que nos han dejado esta reliquia.
0: Está claro que podía grabar de este tipo de reivindicaciones muchas, porque tú tienes muy buenos maestros, sí, y tú bebes de muchas fuentes, y siempre que puedes, ¿no?, que casi todos los días escuchas cante, cante.

0: cantautores sí. ilustres. Tú sigues ahí, tú no te dejas emocionar
1: no,
0: por otras corrientes.
1: Yo me ha apetecido grabar esto más fresco y igual el año que viene hago otra bulería y le meto a lo mejor percusión, pero dentro de mi camino, dentro de mi raíz. En ese sentido lo tengo claro, Juan, porque a mí lo que me llena es el flamenco. Entonces yo no quiero hacer otra cosa que no me llene. Me gusta estar satisfecho y hacer lo que realmente te gusta, ¿no?
0: Tú tienes tu como cualquier artista o aficionado, tiene tus 4, 5, 6 artistas, ¿no? Cantadores de referencia. Pero te gusta de vez en cuando, pues no sé, que estás escuchando en el coche ahora mismo, si vienes para acá escuchando cantes, o te ha dado por un cantador que a lo mejor lo tenías un poquito más desplazado y lo has vuelto a acercar y lo estás redestudiando.
1: Pues mira, precisamente es así. Mira, venía ahora mismo escuchando unos fandangos de Orbisco Amate. Fíjate, viniendo para acá.
0: Yo te pregunto esto, casi en directo que estamos, entiéndase usted lo de casi en directo, porque sé que él es buen aficionado y escucha. Sí. Pero no podía preguntar eso a todo el mundo, porque te puede decir, yo vengo escuchando o no vengo ni escuchando música. Y tú sí. vienes escuchando al Orbisco Amate en esos fandangos.
1: Precisamente, estaba así, yo me pongo mi Bluetooth y tiro para atrás. Y en el coche lo que escucho es flamenco. De eso ya te digo, ahora había pinchado y desde casa se me había venido. Voy a poner una cosita por fandango. Y he venido escuchando a Niño Cama y al Orbisco Amate, por ejemplo, ¿no? Y mañana a lo mejor me voy y voy escuchando a Terremoto Populería para Madrid. Pero lo que se escucha en mi coche es que es flamenco. Eso, si es lo que quieres saber, lo que se escucha es cante.
0: Claro, por eso este videoclip, este cante, pues se titula así, Flamenco. Acá está con Paco León, en la producción musical y también el acompañamiento, voces también, y poco más. Plano, en Peñas Terremoto, tío José, sí. en un bar tomando algo, en una tertulia, que son tan importantes,
1: sí.
0: ¿no?
1: Sí, he querido, el otro día lo comentaba, ¿no?, con Castaño, que he querido aprovechar la ciudad tan bonita que es Jerez y los enclaves que hay aquí. Yo tenía claro que el 70% del videoclip este, además por cómo va la letra y por la idea que lleva, iba a ser Jerez, ¿no? Y entonces he aprovechado muchos planos de aquí, del barrio Santiago, de la plazuela, que nos ha puesto en los créditos porque las localizaciones eran como muy concretas, pero bueno, aprovecho para decirlo, ¿no? Santiago, la Alameda Vieja, el Alcázar, San Fernando, la Fragua de Camarón y luego esos dos o tres planos con tío Manuel, a mí, eso me lo llevo yo conmigo, a nivel personal, una satisfacción grandísima.
0: Eso queda ya ahí para...
1: Y muy
0: para,
1: agradecido, para muy agradecido, porque no es fácil. Lo que pasa es que tío Manuel y yo lo admiro tanto, y hemos cogido como una simbiosis, o no sé cómo llamarlo, nos vemos casi a diario, y nos ponemos, por hablar de cante, y yo me quedo embelesado.
0: Que siempre nos acompañe tío Manuel, y que le mandamos un abrazo muy fuerte. Si no está viendo, porque te admiramos, te respetamos y sobre todo lo que has construido en torno al flamenco, aunque decían que como decía Caracó, que los cantes no se construyen y los toques se construyen, que para eso están las camas y las cómodas, pero bueno, él ha construido una historia, ha diseñado, ha escrito una historia en el libro de oro del flamenco, o en el cante gitano andaluz, o en el toque, como es su caso. Así que, bueno, pues Luis, estamos llegando al final del programa. En la televisión vamos con los tiempos muy marcados. ¿Qué nos puede contar también más, si quieres añadir algo a la conversación?
1: Nada, pues agradecido de nuevo, ya te digo, por daros eco y voz a este nuevo trabajo, Juan. Y nada, pues con mucha ilusión. Parece que está teniendo buena aceptación entre la gente. Y con eso ya yo estoy pagado.
0: Ya, ahora te queda un agosto intenso.
1: Encarando ya el verano, ¿ven? Que ya tengo ya las fechas ahí de... Tengo ahí al último de julio un par de cosas. Ahí ya está agosto ahí con los festivales que tengo cerrados. Septiembre que ya hay, octubre. Y bueno, y viendo cómo evoluciona este nuevo single y con mucha ilusión.
0: Pues Luis, gracias por estar con nosotros. Luis Perdiguero, gracias, flamenco. Como ya escuchamos la última vez y lo hemos visto durante la conversación, ahora nos vamos a quedar con Luis Perdiguero, que nos regaló también una gran actuación que tiene en su canal de YouTube. Así que disfrutemos de su cante. Con él nos vamos a despedir. Vamos a decir que hasta la próxima semana. Si Dios quiere, si ustedes quieren, si esta santa casa quiere de 7 Televisión, gracias a los compañeros también, a nuestro querido realizador José Antonio, que siempre está ahí, en verano también, gracias por todo, compañeros, y nosotros hasta la semana que viene. Este fin de semana vamos a quedarnos por Jerez, que está a la Vela de Santiago, así que a la próxima estaremos en Paterna de Rivera, iremos contando cositas, que también se acercan los viernes.

flamenco, en fin. Aquí vamos a estar, si Dios quiere, ustedes quieren, como decimos, todo el verano. Así que nada, hasta la próxima semana. Con Luis Perdiguero nos despedimos.

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El Ayuntamiento de Chiclana de la Frontera y Bertresa han puesto en marcha un nuevo servicio de limpieza con el objetivo de modernizar, ampliar y mejorar dicho servicio en el casco urbano y en el extrarradio. 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

0: Comienza a boca llena en 7 Televisión Andalucía. Como cada semana, estamos aquí rodeados de buenos productos. Productos además de kilómetro cero, ¿eh? Pues porque los tomates que acaban de ver, la cebolla, los ajos, el pepino, ahora el pan, el pescado que vemos, algo de marisco, todo es del entorno. Y todo va a formar parte de un plato que solamente los privilegiados como nosotros hoy vamos a poder disfrutar de la mano de Manuel Valencia, nuestro nuevo amigo Manuel Valencia Lazo, que es el padre de la cocina gitana llevada a la alta cocina. Manuel, vente por aquí, ¿qué tal? Buenas tardes.
1: Hola, Eugenio, ¿qué tal?
0: ¿Cómo estás? ¿Cómo vamos?
1: Bien, bien. Aquí,
0: mortero, dispuesto. Machacadera, ingrediente. Esto huele a gazpacho majao.
1: Eso huele a gazpacho majao.
0: Sí. El gazpacho majao que se ha perdido.
1: Ya no lo hace casi nadie o nadie. Si se hace, lo hacen en alguna casa particular, pero

0: Hoy con las turbillas ese proceso se termina.
1: Se ha perdido y podríamos decir, sin temor a equivocarnos, que este gazpacho que vamos a hacer aquí hoy no tiene nada que ver con el gazpacho que...
0: No tiene nada que ver, hasta el sabor varía, la textura tiene un montón de diferencia con el gazpacho que conocemos actualmente. Claro que en el campo y en la gañanía, que por necesidad, una vez que hacían el gazpacho majao, pues para que cundiera el plato y para que diera fuerza para una jornada de trabajo larguísima, pues la necesidad hace milagro.
1: Totalmente, la necesidad es el ingenio. Claro, esto puede ser más o menos un ajo de viña en frío, más o menos, ¿no?
0: Sí, lleva prácticamente los mismos ingredientes, la cebolla, que es lo que no lleva,
1: sí,
0: ¿vale? Y el pepino, que es opcional.
1: Que eso
0: pepino,
1: estamos hablando de productos más refrescantes,
0: que son para... Claro. Así que, pero prácticamente con unos mismos productos se hacen muchísimas elaboraciones y todas saben diferente, no tienen nada que ver con...
1: Pues yo te agradezco un montón, Manuel, que tú hayas tenido la generosidad de compartir con los espectadores de A Boca Llena esta receta ancestral que tiene siglos, porque es verdad que estamos hablando de algo muy antiguo, con lo que se refrescaban nuestros abuelos, nuestros bisabuelos, cuando llegaban las épocas de la calor, y que vamos a recuperar hoy para que, bueno, pues no sé, ponerlo en valor y a ver si a alguien se le ocurre que esto puede ser un auténtico privilegio sentarlo a la mesa hoy día de cualquier tipo de restaurante, porque vamos a experimentar además algo muy importante, que es cómo es posible tomarse el gazpacho majao en tres vuelcos, como el cocido madrileño.
0: Sí, eso no es una cosa mía, se hacía más rústicamente, yo lo que he hecho es sofisticarlo un poco más, así lo presentaba en la andana también, y sofisticándolo un poco más, pues de unos tres vuelcos, digamos, sencillito, sí, más o menos, pero por necesidad, por la carencia, ¿no? Pues nosotros hoy nos podemos permitir en esa katana que vamos a hacer, pues meterle unos lomitos de jurel, que
1: es lo que estamos viendo por aquí.
0: Y lo que tiene el jurel es, bueno, está libre de espina, de piel, y lo que tiene es un adobo, pero muy suavito, ¿vale?
1: Bien.
0: Luego lo vamos a poner un poquito a la brasa y la katana consiste en una boba de pan. Esto es lo más parecido que hemos encontrado a una boba de pan.
1: Unos molletitos.
0: Eso es. Y esto, hay versiones más pequeñitas que están más modernas y también sirven, ¿vale? Sí. Pero lo vamos a hacer para que sea lo más parecido. Bien. Y esta es la boba, digamos, que se parece mucho a la boba antigua, un poquito más pequeña era, pero vamos a hacer también una grande para recordar cómo lo hacían en el campo, también la vamos a hacer. Y luego, perfecto, con el mismo pan de campo del gazpacho,
1: sí,
0: vamos a hacer lo que es la sopa fresca, ¿vale? Y la sopa fresca, que ya os explico ahora qué es lo que es cada cosa, la sopa fresca la vamos a montar en una tostita de pan de campo y encima le vamos a poner un tartar de gamba, pero con una particularidad, que el tartar de gamba no tiene ningún ingrediente más, ni lo que vamos a aderezarlo con esa sopa fresca que tiene un sabor a gazpacho buenísimo.
1: Perfecto, explícanos cada ingrediente que tenemos por aquí. Bueno, estos tomates, por supuesto.
0: Todo tiene que ver con el gazpacho.
1: Venga.
0: Vamos a ver, esta es la base del gazpacho, tenemos aquí tomate, cebolla, pimiento y ajo, ¿vale?
1: Hasta aquí nada nuevo.
0: Ahí, ¿eh? Con esto empezamos la elaboración.
1: Sí.
0: También hay opcional que quiera ponerle pepino.
1: Sí, un pues toquecito de pepino, más refrescante.
0: Un poquito de pepino, ¿vale?
1: Bien.
0: Pero eso es opcional.
1: Sí.
0: ¿Eh? Aquí tenemos los ingredientes del gazpacho. Luego,
1: estos vasitos, por ejemplo, que vemos por aquí.
0: Sí, los vasitos es los mismos ingredientes del gazpacho.
1: Sí.
0: ¿Vale? Son los mismos ingredientes del gazpacho que lo vamos a utilizar
1: como adorno un poco, ¿no?
0: Para decorar. Bien. Y que se vea un poco más bonito, ¿vale? Vale.
1: Aquí vemos el tartar de gamba.
0: Esto es piel de pepino.
1: Sí, perdón.
0: Esto es pepino, pero lo que hemos hecho es sacar unos fideos de pepino.
1: Sí.
0: Esto es la cebolla escarzadita y rizadita. Y el pimiento que hemos comprado tan bueno, de esa huerta tan

0: bonita.
1: De la costa noroeste, en Sanlúcar.
0: Pues tenemos unos pimientos cuerno cabra que también hemos hecho unos fideitos, sí, y eso es lo que va ahí encima. Y una picadita de todos los ingredientes también, sí, para ir decorando cada uno, o sea, de los tres platos que vamos a sacar.
1: Vamos a hacer un gazpacho majao, pero bien presentado, bien ejecutado.
0: Al día de hoy.
1: Y de alto nivel. Y aquí vemos las gambitas. Y bueno, con esto empezamos. Bueno, ¿por dónde arrancamos? Te veo ahí con el mortero, con la machacadera.
0: Empezamos primero con la sal, sí, que, si quieres me la pasas.
1: Perfecto.
0: Lo primero que hay que poner en un majao, tanto, sí, sea de ajo o de gazpacho.
1: Eso lo aprendí yo, por ejemplo, de ti. O sea, sí, poner un puñado de sal y luego el ajo para que vaya agarrando.
0: Claro, con el puñado de sal gorda, sí, esto lo que hace es agarrar los siguientes ingredientes que le cuesta trabajo.
1: Sí.
0: Un poquito así lo tienen más, sí, más fácil. Esto ya.
1: Venga, vamos por aquí.
0: A renglón seguido ya nos hemos asegurado, porque el ajo lo hemos comprado también de y son nuevos, no tienen.
1: Esto viene todo del mercado, el mercado abasto que hemos, sí, estado comprando los demás.
0: Ahí. La verdura estaba genial, desde luego, ¿no?
1: Hemos visto que tienes cuatro cabecitas de ajo, ¿no?
0: Cuatro cabecitas, le vamos a poner solamente
1: tres.
0: Tres, ¿vale?
1: Vale. Dejamos ahí. Esa por si acaso.
0: Esa la vamos a dejar porque no sabemos si el ajo está. Está muy contundente o,
1: sí,
0: o no.
1: Vale, entonces, ante la duda nos quedamos mejor con
0: esto. Ante la duda nos quedamos pasando, con esto, ¿no? Para no pasarlo.
1: Vale, perfecto.
0: Y ahora consiste en majar. El majao también tiene su técnica, porque si no le damos bien, no se trata de golpear, se trata, sí, de triturar. Porque si le damos.
1: No es darle fuerte.
0: No, porque entonces nos cargamos el brillo de barro. Y algunas veces tenemos que dejar esto aquí, así, o
1: esto tiene que ser esto tiene que ser el lebrillo de barro. Eso no lo puede hacer, por ejemplo, en...
0: Sabe mejor el lebrillo de barro. Sí. Se puede hacer de madera, que lo hay de madera de olivo y eso, pero sí, lo mejor es, tanto bajo como esto, en un lebrillo de, vale, de barro.
1: Háganse en primer lugar con un buen lebrillo,
0: este de unas buenas dimensiones. En concreto es de lebría.
1: Sí, de lebría.
0: El lebrillo es de lebría. Y además lo pueden comprar aquí en Jerez también.
1: La machacadera también tiene su...
0: La machacadera tiene su añito y,
1: sí,
0: y tiene su misterio también, porque
1: sí,
0: no puede ser cualquier machacadera. No. La machacadera tiene que estar con esta formita que tiene aquí.
1: Sí.
0: ¿Vale? Porque cóncava, porque así es como entra y empieza a triturar todas las partes del lebrillo. Que el lebrillo también tiene esa parte. Si la tenemos recta,
1: sí,
0: no surge efecto para el majao. O sea que si ven una machacadera por ahí con esta parte recta, no la compren. Sí.
1: El comienzo es entonces como primero el del ajo de viña.
0: Sí, sí, sí. Es el mismo proceso porque
1: sí,
0: se entiende que primero hay que poner primero los ingredientes que menos agua tengan.
1: Vale.
0: Y a la vez que vayamos agregando sí, ingredientes que tengan más humedad, como el tomate,
1: sí,
0: pues le pondremos un poquito de pan para que no, al masacarlo, que no nos
1: salpique. Vale. O sea, que es una función de amortiguador, más que de...
0: Aquí hay una cosa importante, sí, una diferencia con el majao del ajo, que a mí me gusta que esté muy, muy, muy, muy, muy trituradito, sí, todo lo que se pueda. Aquí es bueno no triturarlo a tanto, ¿vale?
1: Bueno, ahora mismo le vas a poner, le estás poniendo el pimiento.
0: Perdón, sí.
1: El orden es ajo, pimiento.
0: Ajo, sal, ajo y pimiento.
1: Sal, ajo y pimiento primero, vale.
0: Sal, ajo y pimiento.
1: Aquí pueden ir más o menos unos tres pimientos de cuerno.
0: No, ahí hay cinco, seis, o siete, porque eran pequeñitos. Eran,
1: o sea,
0: pequeñitos.
1: Generoso entonces de pimientos pequeñitos.
0: Sí, sí.
1: Bien.
0: Entonces, aquí, como decía antes, que no pretendamos tener un majao muy, muy, muy, muy picado, porque si no, lo que queda abajo, que es la sustancia, que lo vamos a llamar sopa fresca,
1: sí,
0: es bueno que no sea una trituración total, sino que tengamos trocitos.
1: Yo, sinceramente, Manuel, me muero de ganas por ver exactamente todo este conglomerado de ingredientes, pescado, marisco, aparte de todo eso, el sentido que tiene en todo el proceso del plato que vamos a elaborar hoy, que me parece que...
0: Hombre, todo tiene su porqué.
1: Sí.
0: Hoy hemos puesto jurel, hemos, sí, hecho un tartún, unas gambitas crudas, pero que eso con atún va fenomenalmente también.

0: Sí. Eso es cuestión ya de...
1: La... ¿Era costumbre o esto es simplemente...?
0: No.
1: Esto ya cosecha tuya.
0: Eso es cosa mía.
1: Cosecha propia.
0: Eso es cosa mía, pero lo de los tres vuelcos no es cosa mía. Lo de los tres platos, eso tiene ya...
1: Era así.
0: Más de 100 años. Vale. Bueno, siglo, posiblemente tenga siglo. Dos o tres siglos tiene, por lo menos.
1: ¿Cuántos gazpachos de esto has hecho tú en tu vida, mamá?
0: Pues mira, no he hecho tanto, la verdad. ¿No? Que no he hecho tanto. He hecho más del otro, pero es unos pocos.
1: ¿Sí?
0: Además, esto en casa lo tomábamos siempre, porque con mi padre, que era el que la hacía, él no quería turni. Él la hacía.
1: ¿Tu padre era el que hacía en tu casa?
0: En mi casa, mi padre era el que hacía el gazpacho majao.
1: ¿Y de él lo aprendiste entonces?
0: Y de él lo aprendí. Y nunca, nunca, nunca consintió hacerlo en turni. Además, ni le gustaba.
1: Sí.
0: No le gustaba hacer la turni, ¿no?
1: Así, auténtico. Es verdad que el sabor es diferente, no tiene nada que ver.
0: Mi padre también hacía un ajo y su hermano, mi tío Agustín hacía un ajo y un gazpacho majao que había que chuparse los dedos, vamos.
1: Pero vamos, esto no era para un diario.
0: Bueno, en verano sí.
1: Sí,
0: en verano mi padre hacía gazpacho casi todos los días. El ajo en invierno no, lo hacía de vez en cuando.
1: ¿Para cuánta gente hacía gazpacho diario?
0: Pues, éramos 6 o 7.
1: ¿6 o 7?
0: Y algunos agregados que se ponían también.
1: Un gazpacho de estas dimensiones más o menos entonces, ¿no?
0: Claro, sí.
1: Sí.
0: Ahora estamos viendo ya que hasta el pimiento está soltando la agüita, ¿vale?
1: Sí.
0: Y eso es bueno, porque eso es lo que nos va a dejar el sabor. Ahora tenemos ahí ese agüita del pimiento, ¿vale? Sí,
1: ese puntito.
0: Ahí, con ese majadito que tiene ya,
1: sí.
0: Pues esa agüita ya es la que va a saber a pimiento y nos va a dar el saborcito que necesitamos a pimiento.
1: Sí.
0: El siguiente paso es ponerle cebollita, ¿vale? Aquí hemos cortado un cuarto de cebolla, aproximadamente mediana, ¿eh?
1: Sí.
0: La cebolla es conveniente no ponerle mucha al ajo, porque le va a dar un sabor casi picante, y si le ponemos...
1: Y un poco dulce.
0: Si le ponemos más de la cuenta, llega
1: sí.
0: a picar.
1: Sí.
0: Llega a picar. Entonces la cebolla no hay que ponerle mucha, ¿vale?
1: Vale.
0: Yo creo que con esta es suficiente.
1: Entonces, ¿y tu madre, por ejemplo, nunca hacía el gazpacho majao?
0: No, porque mira, ¿verdad?
1: ¿Esto que era cosa de hombre entonces en la casa o qué?
0: Sí. ¿Sí? Esto no se puede decir ahora porque...
1: Bueno, pero si era antes así, pues se dice, ¿no?
0: Hay quien se enfada, ¿sabes?
1: Sí. Sí. Bueno, eso es un problema. Enfadarse y desenfadarse.
0: No, cuando yo escribí el libro y puse que había tareas de hombre y tareas de mujer, pero claro, estamos hablando ya de hace... De hace muchísimos pues años,
1: bien,
0: claro.
1: Entonces, es que el pasado no podemos cambiarlo. Hay quien se empeña en cambiarlo, pero no sé.
0: Una
1: ¿no?
0: periodista que medio enfadada me preguntó que por qué había tareas de hombre de cocina y tareas de...
1: Pues mire usted, porque estaba así montado. Yo, ¿qué quiere que haga? Yo no
0: los fajos, de mí, no el ajo de viña no lo hacían las mujeres nunca. Sí. Hombre, lo hacían, ¿no?
1: Sí.
0: Pero era trabajo de hombre.
1: Sí.
0: El gazpacho majao era trabajo de hombre. Y el zarpicón de cardo barricero era trabajo de hombre. Y el hacer las tripas asadas en la candela, en la brasa, era trabajo de hombre.
1: ¿Cómo estaban las tripas asadas esas?
0: Oh, eso bien limpita, porque eso sí que lo hacían las mujeres, la limpieza.
1: Sí.
0: La limpieza de las tripas la hacían ellas.
1: ¿Y se limpiaba con vinagre o eso? O con...
0: Ellas la limpiaban con agua caliente, vinagre, sí. Pero no una vez. Sal, mucha sal.
1: Bueno, como era
0: menudo, mucho.
1: El menudo también tenía una trabajera de limpieza.
0: Ahí, toda la casquería tiene sí. mucho. Pero el menudo y las tripas la quemáis y después el menudo.
1: Sí.
0: Había que darle la vuelta a la tripa porque eso dentro tiene bastante grasa, colesterol y más cosas. Entonces, eso había que lavarlo minuciosamente. Entonces, las mujeres en eso no se fiaban de los hombres y lo limpiaban ellas.
1: Ya.
0: Ahora, una vez que estaba bien, bien limpita, eso en la brasa era un bocado exquisito.
1: Bueno, eso parece que ya ha cogido el punto, ¿no?
0: Ya se está integrando la cebollita aquí. Ahora vemos que el poquito de agua que ha soltado el pimiento, la cebolla ha aumentado un poquito más.
1: Sí.
0: Lo que es el juguito del agua de las verduras. Ahora lo que vamos a hacer es ponerle un poquito de pan, ¿vale?
1: De pan.
0: Para que no nos salpique. ¿Eh? Sí. Esto no es porque el pan vaya ahora. Esto es una... Esto es...
1: El

0: amortiguador que decíamos antes, ¿no?
1: El amortiguador, ahí. Entonces, esto se empapará el caldito que tiene ahí.
0: Sí.
1: Y de camino terminamos de triturar el poquito de cebolla que nos queda ahí un poquito enterito. Esto huele a gloria.
0: ¿El pan es importante que sea un pan de campo, de
1: el
0: Terera?
1: El pan es importante como el ajo, que sea un pan de campo, de Terera, sí, como el que hemos comprado.
0: Sí. Esto no vale un pan
1: no, se puede de hacer, Viena, no, pero no. El pan de Viena, mira, la sopa de tomate
0: sí,
1: viene bien, cortándolo sí, finito.
0: Mejor
1: viene
0: que el de
1: bien
0: campo.
1: ¿Sí? Bueno, no es que sea mejor que el de campo, porque la sopa de tomate la hemos hecho siempre sí, con el pan duro, con el pan que tenemos sí, de sobra. Entonces, si toca de pan de campo, pan de campo. Y sí, si toca de Viena, y si, o blanco, blanco. El mejor, el blanco. Pero yo hice una sopa de tomate aquí,
0: sí,
1: si tú te acuerdas.
0: Me voy a acordar.
1: Que como yo ya he llegado a la conclusión que la textura que de pan que tiene que llevar la sopa de tomate, mejor que lo haga yo o que lo haga Pepi.
0: Bien.
1: Y entonces sé que tiene que llevar una miga compacta, pero a la vez que no sea tan, tan rústica como la de campo.
0: Bien.
1: Y lo que sí hay es que cortarla a rodajas finitas, es importante, no a cuadradito, sino a rodajitas finitas. Mm. Bueno, ahora vamos. Esto está listo y huele fenomenal, ¿vale?
0: Sí, ya lo creo.
1: Ahora vamos por la última verdura, que es el tomate. Lo que no quiero es echarla con la mano y si tenemos...
0: Venga, ¿quieres una cucharita?
1: Una cucharita, te la agradezco.
0: Una cucharita...
1: Esa fenomenal.
0: Esta, por ejemplo. ¿Le echas todo el tomate ya?
1: Este tomate yo lo he hecho a ojo, ¿eh? Tenía que haberlo pesado y decírselo sí, a la cámara. Pero creo que aquí van 2 kilos de tomate. O
0: ¿de qué variedad? ¿Estamos hablando de qué tomate?
1: Este tomate, tomate que le estamos poniendo es un tomate sí, de conil que encontramos en la plaza el otro día.
0: Pero no es de pera ni nada de eso, es un tomate...
1: No, es un tomate... El de pera se le puede poner también.
0: Sí.
1: Pero yo no sé qué tiene el de pera ahora.
0: ¿Que está todo el mundo con el tomate de pera?
1: No, y aparte que viene ácido.
0: Bueno, viene ácido a lo mejor de los casos, porque a veces pera, ni viene. Viene el tomate eso, y de estar tomando...
1: El tomate de pera ha sido siempre más dulce, más carnoso, sí, pero viene un poquito ácido, ¿no? Pero lo importante es coger productos de cercanía.
0: Sí.
1: Y si tuviéramos, porque ya no lo siembran, si tuviéramos tomate de rota, es el que le venía aquí.
0: ¿El de rota?
1: El de rota. El tomate de rota.
0: ¿Por la arena? ¿Por
1: no, no,
0: por
1: ya la... no lo siembran. Ya no lo siembran porque tiene una piel muy finita y se estropea con mucha frecuencia.
0: Bueno, mi amigo Paco Blasco, alma de tomate, tiene que tener ahí. Tiene que tener.
1: Pero la variedad del de rota, no. Sí, es que al decir tomate de rota, no es que todo el tomate de rota sirva, ¿no?
0: Sí. Es una variedad concreta.
1: Es una variedad que se le llamaba de tomate de rota,
0: sí,
1: que es con el que se hizo famoso la Urta la Roteña.
0: Sí.
1: Ese tomate tiene una piel muy finita y no es muy comercial porque hay que gastarlo pronto.
0: Sí.
1: Pero si pudiéramos tener, o sea, conseguir tomate de rota, sería el idóneo para esto.
0: Bueno, van viendo cómo se va ligando tomate, pero un poquito de pan.
1: Ahora... Y hay que ir metiéndole un poquito de pan para que no salpique,
0: sí,
1: y también nos ayude al no haber líquido, el tomate se va triturando mejor.
0: ¿La textura que tiene que conseguir más o menos el del ajo de viña?
1: Bueno, aquí no vamos a tener textura como la del ajo.
0: Sí.
1: Al principio a lo mejor, un poquito menos. Esta va a estar más pastosa.
0: Sí.
1: El ajo tampoco es que sea muy líquido.
0: Sí.
1: El ajo tiene que ser sequerosa o un poquito húmeda.
0: Sí.
1: ¿Sabes? Porque la que va más líquida es la sopa de tomate, que se sí, llama además sopa uh-huh, de tomate. Esa sí va un poquito más líquida.
0: Sí.
1: Pero esto después encima va a llevar esta cantidad de tomate y de avío va a llevar 2,5 litros de agua fría o por ahí. Sí. Entonces la textura no ya, importa ahí porque se diluye, después le claro, vamos a poner claro, el agua, ¿sabes?
0: Esto tiene pinta de que ya está, ¿no?
1: Esto ya está terminado.
0: ¿Lo pruebo?
1: Pues suyo es. Esa es la sopa fresca. La sustancia. Pero ahora va a haber una diferencia, ¿vale? Que es lo que yo quiero que tú veas. Nos quedan dos ingredientes principales.
0: Esto está para comértelo ya, ¿eh?
1: Pero nos quedan dos ingredientes principales y yo no tira la cuchara, yo quiero, bueno, guárdala. Y porque dos veces en el mismo guiso no se puede meter la cuchara.
0: Está claro.

0: se le va a asar un poquito de este vinagre tan rico de Lustau.
1: Sí.
0: Que esto es una maravilla. Y además hay que poner poquito porque le vamos a poner... O sea,
1: lo que yo he probado era sin vinagre y sin aceite ninguno.
0: Tú has probado una base...
1: En bruto.
0: En bruto. Y ahora es cuando esto empieza la magia. Estos dos ingredientes, que además este aceite, si no me equivoco, es de Orbera.
1: De la Sierra de Cádiz.
0: De la Sierra de Cádiz.

0: plato de.
1: Bueno, pues
0: de
1: estos aquí. Dos ingredientes hacen casi un milagro.
0: Sí.
1: O un milagro.
0: ¿Van a mejorar la sopa fresca que ahora, que tomo yo ahora mismo?
1: Ahora va, sin yo probarla, vas a ver cuando liguemos el aceite y el vinagre, vas a ver la diferencia que hay en el sabor.
0: Claro, esta ya es la gran diferencia con respecto al ajo de viña.
1: No, no, el ajo de viña también, hasta vinagre que no le ponga el aceite, pero el vinagre no lleva ajo de vinagre, viña. Por eso te digo. Pero el aceite, cuando ligas el majao con el aceite,
0: es cuando
1: sabe
0: coge ya...
1: diferente.
0: Claro.
1: Sabe mejor.
0: Sí.
1: El aceite es lo que liga tanto el ajo de viña como el gazpacho, ¿sabes? Y así lo que hacemos que de camino montamos un poquito más el aceite, ¿vale?
0: Esta era la base, este era entonces el gazpacho de tu padre.
1: Esto
0: hasta
1: era,
0: aquí el gazpacho de tu padre.
1: Este es el gazpacho de mi padre. Claro, que esto es un gazpacho que no sale rosa ni rojo, ¿sabes? El agua va a salir casi transparente, pero el agua sale casi transparente, pero va a salir con un sabor que vas a tomar gazpacho.
0: Sí. ¿Y esto es todo a ojo? ¿Tú no has probado todavía? ¿No has probado todavía?
1: Ahora sí, lo vamos a probar para ver si hay que ponerle más vinagre o no.
0: ¿Este pan que hay aquí se sigue?
1: Ese después, eso tiene después? Su función después. Ahora, pruébalo otra vez.
0: A ver.
1: ¿Yo puedo probarlo también?
0: Faltaría más.
1: Gracias.
0: Oh.
1: ¿Notas la diferencia ahora?
0: Hombre.
1: Antes te tomaste.
0: Antes me lo tomaba. Tal cual me lo tomaría así, pero.
1: Un majao que podía tirar para ajo, para. No se sabía. Pero ahora ya ha tirado para gazpacho.
0: Ha tirado para gazpacho definitivamente. Y además con esa calidad de aceite y esa calidad del vinagre.
1: Ay.
0: Maravilloso.
1: Bueno, vamos a ligar un poquito más el aceite, ¿vale?
0: Venga.
1: Ya está. En la proporción justa ya de vinagre
0: y
1: de aceite. De tomate, de todos los ingredientes. Están muy compensados.
0: Aquí tenemos el agua fría,
1: y
0: fría,
1: ahora fría. Le vamos a poner el agua lo más fría posible.
0: Sí.
1: ¿Vale?
0: Fíjate que está con hielo incluso,
1: Esto hará un litro, ¿no?
0: Un poco más.
1: Un poco más de un litro.
0: Sí.
1: Es conveniente si nos pasamos en el agua.
0: Sí.
1: Restamos sabor.
0: Sí.
1: ¿Vale? Pero también si nos quedamos cortos.
0: Sí.
1: No tenemos caldito suficiente para.
0: Sí.
1: Tomarnos un poquito de caldo.
0: Claro, porque ya empezamos a elaborar el primer vuelco, que es la sopa fresca, con el segundo vuelco.
1: No, el primer vuelco que es el caldito.
0: Primer vuelco es el caldito.
1: El caldito,
0: el segundo la sopa fresca.
1: Estamos preparando
0: y
1: ahora.
0: El tercero la katana.
1: El segundo la katana.
0: Segundo
1: y el tercero es la sopa fresca, que es la sustancia que queda abajo.
0: Bien, perfecto.
1: Ahora tendremos que probarlo otra vez.
0: Sí. Que ya
1: por si admite un poquito más de agua.
0: Oye, me ha llamado por teléfono un amigo que quiere venir a probar el gazpacho majao, ahora, ¿eh?
1: Que venga.
0: Bien, bien. Espérame.
1: Ay, perdón.
0: A ver, ¿le pego ya, Manuel?
1: Pero eso es mejor que una cuchara grande, ¿eh?
0: Una cuchara. Ah, yo pensé que era para catarlo,
1: sí,
0: para ver
1: porque...
0: cómo.
1: No, pero con una cuchara grande que coja cardito.
0: He cogido, muy bueno.
1: Sí, bueno. Sí.
0: Vamos, cuchara grande, cuchara grande. ¿A su casa viene?
1: Esto está desagradable. Ya no necesita más agua.
0: ¿Sí? Yo no me fío. Voy a probarlo yo también, Manuel.
1: Claro.
0: No fío yo, no vaya a ser que te haya quedado tú. Pues qué maravilla. Qué delicia. Dios mío.
1: ¿Cómo estás?
0: Pues mira, te digo...
1: ¿Tú le sabías un poquito de más agua?
0: Mira, Manuel, yo no le pondría más agua, porque es verdad que le va restando sabor al mismo tiempo que le va aportando fresco.
1: Sí.
0: ¿Eh? Pero yo te digo lo que te dije la primera vez en la peña de Antonio Chacón.
1: Ajá.
0: Hace 4 años, 5 años.
1: Que lo hicimos allí, sí.
0: Y lo que te dije fue, es el primer gazpacho que yo me como en mi vida, porque yo después estuve comiendo otra cosa. Porque esto es un gazpacho y lo otro pues es otra cosa. Y esto es maravilloso. Bueno, esto está terminado, ¿no?
1: Bueno, ya se te... Bueno, de principio tenemos el gazpacho majado terminado.
0: Exactamente. Ahora vamos a hacer la versión más de Valencia.
1: Los tres vuelcos.
0: Exactamente. ¿Vale? Entonces, ¿el segundo sería cuál?
1: El segundo.

0: El segundo paso, no el segundo vuelco. Sí. El segundo paso sería coger las bobas,
1: sí,
0: ¿vale? Y dejarla que se sumerjan,
1: sí,
0: en el gazpacho.
1: Ah, también, ¿eh? La tres.
0: La grande también.
1: Vaya por Dios.
0: ¿Vale?
1: Sí. ¿Con el objetivo de?
0: De que se empape. Normalmente ese pan que estamos poniendo ahí,
1: sí,
0: estaba duro, ¿vale?
1: Sí.
0: Y entonces...
1: Hombre, es de varios días.
0: Se ponía... La idea es que el pan se humedeciera,
1: sí,
0: se pusiera un poquito más tierno,
1: sí,
0: y se empapara del sabor a gazpacho.
1: Sí.
0: ¿Eh? En este caso, este pan no está duro, pero bueno, nos viene bien porque lo que queremos es que se empape,
1: sí,
0: en el cardito,
1: o sea, que le da la vuelta
0: del gazpacho.
1: Y... Vale,
0: ¿eh?
1: Vale.
0: Lo dejamos ahí unos minutitos.
1: Sí.
0: Podemos cortar con la cámara, esperar que se espoje porque la diferencia va a ser después,
1: sí,
0: muy, muy, muy importante.
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1: Bueno, pues esto ya ha pasado su tiempo correspondiente y ha cumplido su misión. Lo vamos a sacar.
2: Sacamos los
1: las
2: panes.
1: Bobas,
2: las bobas de pan.
1: Las bobas de pan.
2: Las pequeñitas, que son las individuales, y la grande que es.
1: La grande, bueno, que va a tardar más en espojarse, pero que sí, ya también la vamos a sacar, ¿vale?
2: Vale.
1: Esta, no, antes no se hacía no tan grande, ¿eh? Era sí, más pequeñita, pero esta viene fenomenal.
2: Sí.
1: Porque además un pan artesanal,
2: sí,
1: de masa madre. Y que
2: vamos
1: se va
2: a decir,
1: disfrutar,
2: vamos, porque... vamos a decir que es de la gallina violeta.
1: Ajá.
2: De Tony Guillén. Ajá. De uno de la panadería que está, uno de los puestos que está en la plaza de Abastos de Jerez. Bueno, Manuel, siguiente paso.
1: Siguiente paso. Lo primero es el cardito, ¿vale?
2: Solo el caldito.
1: Sí, vamos a moverlo, que el cardito vaya cogiendo saborcito.
2: El caldito, porque... que también podemos encontrar en el gazpacho, antes de moverlo, cuando está en la nevera reposando,
1: claro,
2: tenemos arriba la verdura, digamos, y abajo está un caldito casi
1: eso
2: transparente.
1: Es. Este, si lo dejáramos un poquito de más tiempo,
2: sí,
1: cogeríamos solamente lo que es el agua con el sabor a gazpacho.
2: Sí.
1: ¿Vale? Aquí vamos a coger un poquito más de, vamos a coger el agua y un poquito de la sustancia,
2: sí,
1: de la sopa fresca.
2: Y lo ponemos en esos vasitos.
1: Y lo vamos por aquí. Pero normalmente, si lo deja decantar unos 10 minutitos, el agua se viene arriba, ¿vale?
2: Eso estamos hablando de qué vuelco es, qué número.
1: Este es el número uno.
2: Eso
1: este es el gazpacho.
2: El primero, el vasito.
1: El vasito de caldo, digamos.
2: Vale.
1: El vasito de caldo.
2: Si le pone un poquito más, yo no te voy a poner pega ninguna. ¿Vale?
1: Ah, sí, lo ponemos más generoso.
2: Hombre,
1: sí,
2: bien,
1: ahora
2: bien,
1: lo vamos a poner más generoso.
2: Viendo el resultado.
1: Tú, bueno, no te preocupes por eso.
2: Este amigo no ha llegado todavía, voy a llamarlo.

0: Ahora para esto se va a perder el homenaje del verano.
1: Y
0: Perfecto.
1: ahora le vamos a poner la guarnición que eso llevaría,
0: Vale.
1: ¿vale?
0: Y ya nos vamos a los platitos que
1: Primero
0: previamente.
1: vamos a coger esta picadita pequeñita que es nada más que los ingredientes. Nada más, o sea, estos son los ingredientes del gazpacho picadito, ¿vale?
0: Sí.
1: Lo que vamos a hacerle es ponerle un poquito de todos los ingredientes que lleva,
0: Esos tomates picaditos por las
1: estos
0: buenas.
1: tomates picaditos.
0: Un tartar de tomate, ¿no? Más o
1: Ahí.
0: menos, para que nos
1: Sí, además no
0: entendamos.
1: lleva pepita.
0: Eso. ¿Prefiero una cucharita para eso o no?
1: Sí,
0: ¿Sí?
1: pues sería mejor
0: Sería
1: porque
0: mejor, ¿no? Digo porque va a costar menos.
1: esto está ya casi servido, pero para los demás. Para los demás ingredientes va a ser mejor. Bien. Eso es. Esto
0: Cebollita.
1: cebolla. Y ahora si a ti no te importa, me da buenamente el pan ese que tú tenías
0: Sí,
1: ahí picadito.
0: sí. Este gazpacho sí se va pareciendo ya un poco más a gazpacho que tomamos todos los días.
1: Sí.
0: Esta es la base, el abuelo, el antepasado del gazpacho que tomamos habitualmente en
1: Bueno,
0: verano, ¿eh? Un
1: ahora le
0: poquito de
1: ponemos un
0: pan,
1: poquito de pan.
0: que es la miga del mismo pan que hemos utilizado
1: La misma miga, la misma miga.
0: para la sopa
1: Digamos que
0: fresca.
1: estamos tomando. Esto antes era un refresco, porque como no tiene
0: Sí.
1: la consistencia,
0: Sí.
1: no tiene la consistencia de un gazpacho de Turmi,
0: Sí.
1: pues un refresco, pero también interesaba que se comieran los tropezones de los mismos ingredientes.
0: Bien.
1: Ahora lo que le falta ahí,
0: ¿Esto de aquí también le tienes que poner?
1: el pimiento,
0: El pimiento.
1: ¿vale?
0: Vale.
1: Pero después ahí arriba,
0: Ahí
1: que
0: está.
1: se vea lo verdecito ahí.
0: Claro, esto lo que pasa es que tiene una mano de obra importante, Manuel. Esto
1: Hombre,
0: me imagino que replicarlo hoy día.
1: esto era lo poníamos la andana
0: Sí.
1: así más o menos, incluso más sofisticado,
0: Sí.
1: y no un simple gazpacho, cualquier cosa en la cocina tiene mucha mano de obra. Bueno, lo último que le vamos a poner, ¿vale? Como yo no soy partidario de hacerle en este gazpacho, de ponerle
0: Sí.
1: en el maja o pepino,
0: Sí.
1: sí le vamos a poner,
0: ¿Por algún motivo?
1: ¿vale?
0: ¿Algún motivo?
1: No, porque lleva el toque ese de pepino,
0: Sí.
1: ¿vale? Lo que tenemos son aquí unos fideitos de pepino
0: Sí.
1: que se lo vamos a poner aquí arriba, que también hay quien lo agradece, ¿eh? Porque hay quien no le gusta el pepino.
0: Sí.
1: Y como no lo lleva el gazpacho, pues quien no le guste se lo puede quitar.
0: Y a quien le guste, pues lo va a
1: Y a quien le
0: disfrutar.
1: gusta, pues lo va a disfrutar, porque hay quien prefiere el gazpacho con pepino, ¿vale? Y estos fideitos no le va a molestar para nada.
0: Qué maravilla. Manuel, tienes un montón de fans, entre ellos grandes cocineros, algunos con estrella Michelin, que son muy fans de tu gazpacho majao, ¿eh? Tú lo
1: Sí,
0: sabes, ¿no?
1: bueno, no lo sabía,
0: Sí.
1: pero entonces no son fan míos, son fan de mi antepasado.
0: Bueno, de tu antepasado
1: Aunque yo le pongo mi sello.
0: Sí, bueno, tú al final recuperas esto de la memoria y tenemos la suerte de traerlo
1: Bueno,
0: al siglo XXI.
1: pues ahora sí que el anfitrión de la casa debería
0: Sí.
1: de
0: Bueno,
1: traerse una cucharita y
0: espera un
1: ya como
0: momentito que
1: está terminado.
0: estoy escuchando un coche fuera.
1: Ah,
0: Espérate
1: sí,
0: un momentito.
1: vale. Este paso normalmente no
0: Sí.
1: hay que coger el colador. Este paso se hace cuando ya se ha terminado el cardo, ¿vale? Pero como es un gazpachito generoso,
0: Sí.
1: pues el cardo todavía está ahí. Entonces vamos a recuperar la sustancia, lo que llamamos la sopa fresca. Y vamos a montar otro plato con esto, ¿vale?
0: Venga.
1: Nos queda que montar las katanas que van en las bobas pequeñitas y en la grande,
0: Sí.
1: que en este caso estas katanas llevarían unos jureles que van libres de espinas y de piel y lo hemos dado un toquecito adobado, que irá a la plancha.
0: Ya está la plancha casi lista,
1: Y
0: por
1: luego
0: cierto.
1: esas tostaditas que hemos preparado ahí del mismo pan del gazpacho de
0: Sí.
1: campo, la vamos a poner con esta sopa fresca, ¿vale?
0: Perfecto.
1: Vamos a poner con esta sopa fresca que encima lo que va ahí es un tartar de gamba, ¿eh?
0: Pasa, Juan, pasa por aquí, pasa por aquí.

0: Ha llegado a tiempo, a lo justo,
1: Buenas tardes.
0: Juan Souto, ¿cómo estás, hombre?
2: ¡Hombre, Juan!
3: ¡Qué alegría!
4: ¡Pero qué bien! ¡Como tú por aquí!
1: ¡Por aquí! ¡Que me has invitado! ¡Me ha llegado la invitación!
0: ¡Estamos echando falta!
1: ¡He llegado a tiempo!
4: ¡Pero
1: alegría!
4: Falta.
2: ¡No me esperaba yo que tú vinieras por aquí hoy! ¡Pues
1: hombre,
2: te has perdido!
1: ¡Por favor!
2: ¡Te has perdido ya lo mejor! ¡Nos hemos comido la mitad de las cosas!
1: No creo. Me ha llegado el WhatsApp a tiempo.
0: ¡Hombre! Yo de mía digo, ¿verdad tú cómo llegué tarde?
1: Bueno, tal,
0: Juan ha sido de las poquitas personas en Jerez que te han dado un homenaje y que tú has aceptado.
2: Hombre, lo que yo tengo que agradecerle a Juan.
1: Qué va.
2: Lo que yo te. Y a Eugenio también, pero conmigo han hecho muchas cosas buenas. Mi pueblo se ha portado muy bien conmigo siempre. Pero la sorpresa más grande de mi vida que yo me he llevado fue cuando una persona que yo no conocía, que es Juan Souto, sí que conocía al padre y a la madre.
0: Que era cliente.
2: Pero me llama un día por teléfono y me dice que me va a hacer un homenaje en San José Román, con la bodega. Yo eso no me lo esperaba en mi vida. Además, un homenaje de jubilación, cuando ya me jubilo. Y aparte fue un homenaje precioso, emotivo. No solamente me lo pasé yo bien, sino que se lo pasó mi familia y todos los que estaban allí. Y eso... Oh, yo tengo una espinita clavada contigo porque...
1: ¿Qué espinita? Aquí estamos celebrando con lo importante de la vida.
0: Hoy te vas a sacar la espinita.
2: Así que bueno, yo estoy encantado de que tú vengas.
1: ¿Qué va? Yo creo que tanto Eugenio como un servidor tenemos que darte las gracias a ti por poner esta persona tan grande en nuestro camino. Y aprender. Y lo que es que hablamos con personas que nos encontramos por la calle y nos habla de Santana y de esa magia que había allí, que la capacidad que tú tenías y...
2: Es una sorpresa muy grata tu
0: visita. La Andana fue un proyecto visionario de un visionario que llegó, según todo el mundo, los entendidos, entre los cuales yo no me encuentro, desde luego, llegó 30 años antes. Y bueno, la gente que lo conoció lo disfrutó. Es verdad que ya hace tiempo que Manuel ya fue por otros derroteros, pero esta es la esencia de lo que se despachaba en ese local que rezumaba... Buena cocina, talento, tradición, innovación. Bueno,
2: yo no me he hecho nunca flores. Nunca me he hecho flores porque.
0: Yo te lo digo, yo lo digo.
2: Pero te digo una cosa: eso sí que es verdad. Es un gazpacho majao con sus tres vuelcos, con el cariño más grande del mundo. Porque yo no sabía que iba a venir Juan, pero yo lo iba a hacer para Eugenio, para su familia, pero el que venga tú. Y esté aquí, me parece una cosa gratísima y emocionante.
0: Eso lleva en el aliño, lleva la sal y todo, ¿no?
2: Aquí ya lo lleva todo.
0: Vale. ¿Qué le has puesto al aliño?
2: Pues es un adobo.
0: ¿Un adobo?
2: Ajo, pimentón, vinagre,
0: sí.
2: Orégano y, que se me olvida más, un poquito de agua y comino.
0: Sí.
2: Pero... Todo en pequeñas cantidades, ¿vale? Mira, ¿ves? Como cuando le pones el aceite, mira cómo el pescado coge una alegría.
0: Suele pasar.
2: Porque...
0: Que como no me lo has dicho, no le he puesto aceite.
1: De la vida, ¿no?
2: El alcalde dijo... El aceite es que hace milagro, vamos.
0: ¿En qué estaría pensando? Esto tú también lo ponías en invierno, ¿no?
2: ¿El qué?
0: Esto nada más que en verano, ¿no?
2: Esto, el jurel, la caballa...
0: Me refiero, el gazpacho más
2: no,
0: alto.
2: No, en invierno no. Invierno.
0: Solamente en primavera, verano, ¿no?
2: Ahí.
0: Claro, ahora hay temporada de tomate todo el año, porque todo el año hay tomate
2: sí, en verano. Sí, ahora se puede hacer, pero vamos, en invierno había otros platos. Es que si tú juntas los platos de primavera y verano con los de invierno, entonces que se te hace una cantidad de platos tremendo y a la gente, al cliente le gusta los productos de temporada y...
0: Sí. Oye, pues los jureles, fíjate que son pescados así un poquito de descarte, pescaditos baratitos.
2: Yo siempre he trabajado este tipo de pescado.
0: Lo bien que le va,
2: Y los buenos, Sí. Y los pescados buenos también.
1: ¿Y con qué otra elaboración hacía los jureles?
2: Los jureles tiene infinitas, pero la caballa también, la breca... Tú imagínate una breca en salsa de garum, como yo hacía hace 30 y pico de años. Pues, o una hurta en salsa de garum, o unos salmonetes de esos de roca. Eso tenía un... Había muchas cosas que yo hacía, que yo tampoco, el primero que no le daba valor era yo. Porque yo cocinaba en silencio, sin hacer ruido.
0: Sí.
2: Pero por lo visto...

0: algo estaba haciendo y...
1: Sí, por lo visto.
0: Y por eso estoy aquí hoy con vosotros. No es la boba, pero bueno, vamos a hacerlo.
1: Más o menos, ¿no?
0: Se puede permitir hacerlo como... Sí. Como yo dije antes, que era como se hacía. Era hacerle una coronita aquí, ¿vale?
1: ¿Qué cuchillo? Ese cuchillo está enseñado.
0: ¿Vale? Este lo acabo de afilar yo esta mañana antes de venir para acá. Entonces, aquí, al levantarle la coronita, se lo vamos a quitar con la mano, porque antes se lo quitamos con la cuchara y se puede abrir el pan, ¿vale?
1: Sí.
0: Se le quitaba un poquito de miga, ¿vale? Y en este caso, para aprovechar... el pan que estaba mojadito estaba metido dentro del gazpacho, está sí. Todo esponjado, se le mete un poco de tomate. Antiguamente no se le ponía nada más que tomate y aceite, ahora le vamos a poner una caballita, ¿vale? Lo voy a poner para allá para que la cámara lo saque.
1: Perfecto.
0: Mejor, ¿eh?
1: Detalle.
0: Si no te preocupes, si no te importa, agárrame un poquito la solapita, ¿vale?
1: Ahí,
0: para no abrirlo más, porque como no son bobas realmente...
1: Son más delicados.
0: Son más delicados.
1: Y se puede ahí. Romper.
0: Entonces.
1: Ahora aceite un poquito, ¿no?
0: Ahora el aceite que estaba ahí. Allí. Y ahora, como sello de la casa
1: sí.
0: De Eugenio, le metemos, antes no lo llevaba, pero le metemos
1: un
0: este jurecito, ¿vale? Sí. Y ahora lo que vamos a hacer es.
1: La verdurita.
0: Meterle la verdura para la decoración, ¿vale? Esto es piel de pepino.
1: Sí. ¿Es comestible?
0: Que es comestible, claro.
1: Sí.
0: Esto es pimiento, solamente escarzadito. Esto es cebollita, también solamente escarzadita.
2: Presentación de hace más de 30 años, volvemos a repetir.
0: Hace 30 años se presentaba así, sí.
1: Lo orgulloso que estaría tu padre de ti, de ver como su hijo...
0: Y
1: le ha mejorado el gazpacho majado.
0: Le volvemos a poner esos fideitos de pepino que no se van a percibir, pero cuando lo comas vas a notar el pepino.
1: Sí.
0: Lo terminamos, si quieres, con un poquito de.
1: No olvidemos de más tomate que las bobitas estas pequeñitas han estado sumergidas en el gazpacho previamente y que por tanto están ligeramente empapadas.
0: Uh-huh. Ya de la ahí. Sopa... Esta bobita nos ha salido, aunque no es la boba suya, pero sí. Nos ha salido más verdadera que la otra. ¿Vale?
1: Bueno, pues repetimos la operación con la otra dos.
0: Repetimos la operación con la otra dos.
1: Venga.
0: A esto le llamamos katana, ¿vale?
1: ¿También se llama katana eso?
0: Sí, antes se comía, como es la sustancia, lo que queda abajo del gazpacho,
1: sí.
0: Se comía a cucharada o con un casco de cebolla en el campo, ¿vale? Yo lo que he hecho es meterle una tostadita ahí. De pan de campo, que lo vi que estaba muy bueno,
1: sí.
0: Lo que he hecho es hacer una tostadita aquí y ponerle esa sustancia. Y ahora lo que vamos a ponerle otro sorreoncito de aceite.
1: Venenoso.
0: Antiguamente a esto, para que cundiera más,
1: sí.
0: Se le ponía un poquito más de pan
1: sí.
0: Y se le ponía aceite, ¿vale? Más aceite.
1: Sí.
0: Para que cundiera más y llegaran trabajando hasta el atardecer
1: sí.
0: O el anochecer. Pero hoy ya. No le vamos a poner más miga de pan, lo que tiene.
1: El
0: y tartar, ahora sí.
1: ¿El tartar de gamba lo que tiene es gamba solo? O tiene...
0: Aquí, como esto tiene mucho sabor,
1: sí.
0: El gazpacho, yo lo que he hecho es limitarme a picar la gamba.
1: Sí. ¿Le han puesto un poquito de pimienta quizás?
0: Nada. Yo prefiero que tenga su sabor,
1: vale.
0: ¿Vale? Y porque todo el mundo le echa cosas y como esto tiene, está impregnada de sabor.
1: Sí.
0: La sopa fresca no. Es lo que va a hacer que la gamba le dé un toquecito. Y el vinagre, que el poquito vinagre que lleva el gazpacho, que también el ácido le da.
1: Yo estoy deseando de meterle mano a todo esto.
0: Pero vamos, esta gamba no hay ni que curtirla. Esta gamba que compramos ayer
1: sí.
0: Es una gamba excepcional.
1: Del mercado, de la plaza.
0: Del mercado, de la plaza.
1: Todo proximidad. Aquí no hay ningún ingrediente que venga de menos de 2 kilómetros. De sí. Más de 2 kilómetros.
0: Sí.
1: La cosa.
0: Bueno, de hecho, entramos en la plaza,
1: sí.
0: Compramos todo lo que estamos viendo aquí hoy.
1: Sí,
0: no salimos de la plaza a comprar.
1: Todo, absolutamente todo. Vamos, menos el vinagre
0: que tú
1: y el aceite, aquí. Que yo lo tenía por aquí y que también es de aquí de

0: la zona, lo demás es de producto de Plaza de Abasto. Qué buena pinta tiene la katana. Uah, qué maravilla. Ponle precio a esto, Juan. ¿Esto cuánto
1: este
0: vale?
1: Este menú en cualquier restaurante.
0: No, no, esto es imposible. O sea, es que esto no lo encuentras. Es que esto es un... Esto es un disfrute.
1: Y ya la elaboración, el cariño, el...
0: La imaginación.
1: Su señora, bueno, su señora Pepi.
0: Hombre, es que Pepi...
1: Alma
0: es,
1: mater.
0: Es que habla de Manolo y no habla de Pepi. Es que darnos sin la mitad de Manolo.
2: Sí, ¿no? No, es que te quedas sin Manolo.
0: Claro.
2: Bueno.
0: Es que no... Un poquito más de aceite, ¿no?
2: No, vamos a echárselo después de... Se lo vamos a poner, pero ahora vamos a seguir poniendo esta... Un
0: solomillo. ¿Eso es solomillo que...?
2: Esto es solomillo de tomate que fue... Que fue Ferradria,
0: sí,
2: el que le dio hace ya 35 años,
0: sí,
2: por ponerle... Lo sacó como novedad y le puso solomillo de tomate. Y esa idea a mí me gustó.
0: Sí.
2: Y yo no que lo utilice siempre, pero como tenemos un gazpacho,
0: sí,
2: pues tenemos un corte de tomate diferente.
0: Entonces, ¿el tomate de dónde lo sacas?
2: De la pulpa.
0: Es la pulpa del tomate, ¿no?
2: Como tenemos un gazpacho, pues todo le va muy bien y en una textura, sí, diferente también.
0: No, tenemos un gazpacho
2: llena de cardito, ido, llena de cardito de, del,
0: hemos ido de mucho juguito. Más, hemos ido mucho más allá de un gazpacho. Nos hemos pasado tres pueblos. Adiós, gracias. Qué bueno.
2: Bueno, esto fuera y ahora ya, esto es lo que le vamos a poner, un poquito de cebollita y ya está.
0: Uf, me imagino la audiencia salivando unánimemente, porque esto es poesía, esto es un encaje de bolillo y un traje de torear. Tú no sabes hacer las cosas de otra forma, ¿no?
2: ¿Eh?
0: Tú las cosas no sabes hacer de otra forma.
2: No, por eso sufro y por eso muchas veces cuando... Yo no quiero cocinar. Ya que estoy jubilado, cocino, ¿sí? Pero físicamente ya no puedo como antes. Pero también para hacer una cosa rápido, ¿no? Porque entonces yo... empieza a dar todos los pasos que hay que dar y si no, no sé hacerlo bien.
0: Es que tú sabes qué pasa.
2: Yo soy como Paula, no de arte, sino bueno, o salgo por la puerta de trasera o sí, me sacan a hombro, pero más veces salió por la puerta trasera, desgraciadamente.
0: Sí, bueno, pues mientras Manuel le pega tú a la katana, yo le voy a pegar un poquito. Juan, cógete tu gazpachito. Manuel, tú tienes tuyo ahí. Vamos a ver. Esto es el caldito.
2: Ese es el caldito.
0: Que es el primer vuelco.
2: Ese sería el primer vuelco, que sería el primer plato.
1: Esto sí es un gazpacho, ¿no, Juan?
0: Esto es un gazpacho que nunca hemos comido. Bueno, pues como Juan Palomo, yo me lo quise y yo me lo como. Así que ahora vamos a disfrutar, Manuel. Tú te tomas ya tu caldito. Y ahora vamos a seguir con la
2: sopa fresca.
0: Sopa fresca. Con un tartar de gamba, con corazón, no, con solomillo de tomate, con cebollita, con pepino.
2: Con los alillos del gazpacho.
0: Coge por aquí, ¿no?
2: Sí.
0: Coge vale. Por ahí.
1: Cojo yo.
0: Juan, coge tú por ahí. Ahí.
1: Gracias.
0: Y yo voy a coger por aquí también. Bueno, esto es una derivación del gazpacho majao con la firma de uno de los grandes cocineros de todos los tiempos, que es mi buen amigo Manuel Valencia. Así que yo voy a catar y ya después hablamos, ¿no?
2: A ver.
1: A ver cómo está esto.

0: y siendo los mismos ingredientes, ¿cómo cambia un plato a otro?
1: Sabe diferente, pero más lo que tenemos de sopa fresca macera a la gamba.
2: Es que, claro, es que te encuentras ahora el solomillo de tomate, que es la puerta de entrada del bocado, con la sopa fresca maravillosa, con la rebanada de pan que tú decías, está muy dura, pero se ha quedado perfecta porque se ha ido empapando de los jugos, el tartar de gamba le va de maravilla, y esto es una cosa...
1: Y la cebolleta que lleva arriba refresca también más todavía, si cabe.
2: Y además, ¿sabes qué pasa, Manuel?

0: que estoy comiendo esto con la certeza de que no muchas veces más en mi vida puedo comer un bocado así, porque está todo tan rico y es tan complejo de hacer que estamos hablando de una excepcionalidad.
1: Bueno, sabores que no podemos olvidar.
2: Muchísimas gracias. Lo que
1: y qué mejor, Eugenio, perdona Manuel, que llevarnos este bonito recuerdo y este bonito momento, siendo Jerez capital de la gastronomía y estando con Manuel aquí, pues.
0: Y tercer y último vuelco, la katana, que encontramos en estos molletitos pequeñitos, katanas pequeñitas o en esta katana grande, uh-huh. hecho con una boba de pan. Y bueno, tenemos estas dos variedades. Aquí Manuel Valencia la ha bautizado como una pizza agazpachada.
2: Sí, porque te parece más una pizza agazpachada que a una katana de las que normalmente yo hago.
0: Bueno.
2: Pero que no está mal, no está mal tampoco.
0: No está mal en absoluto. Venga, Juan, podemos un poquito más, un poder, ¿no?
1: Un molletito, hombre, por favor.
0: Un poder, Manuel.
2: Venga, yo ahora coge tú uno. Ahora yo voy a coger un descansito que no se para de comer, ¿eh?
1: Sí, pero en la cocina se come poco, ¿no, Manuel?
2: En la cocina yo no como nada.
1: Nada,
2: ¿no? Nada, yo cuando estoy trabajando pierdo 20 kilos en 15 días o en 20, perdido 20 no, pero 15 o 12 sí. Porque no se te apetece comer. Y como yo me tenga que cocinar, menos, para mí. Mi cena, que es lo único que yo hago en la cocina cuando estaba trabajando, es comprar jamón de York y unos panecitos finitos que venden así, que nada más que es corteza, que está blandita. Cuando llego por la noche, antes de acostarme, me como un sándwichito de ese que no tiene miga, y con un sándwich de jamón de York, con eso ya he comido. Así que yo no me cocino para mí, es que no. Si yo me cocino para mí, ni me gusta la comida.
0: ¿No te gusta?
2: No, no.
0: Tú no disfrutas viendo, de verdad, no disfrutas con esto, sí, ¿no?
2: Hombre, vamos a ver, tal como hoy estamos, pues sí, estoy disfrutando, pero realmente ustedes le estáis dando más valor que el que yo le estoy dando.
0: ¿Tú en tu casa a diario entonces no cocinas?
2: No, no, no. Ni a diario, ni. Yo cocino cuando
0: una cosa
2: en momentos excepcionales.
0: Sí.
2: Y además cocino con todo mi cariño, con todo el. Pero normalmente yo fuera no cocino. No, no cocino.
0: Oye, este molletito está preñado de caldito de gazpacho.
1: ¿Y el jurel dentro?
2: El jurel, que no sé si lo hemos dicho, pero lo hemos hecho con un adobo muy suavito, mm-hmm. Para darle un poquito de vida, ¿sabes?
1: Y está borrachito, mira cómo está.
2: Está impregnado en el gazpacho.
0: Borrachito, porque está una borrachera como un piano. Mm.
1: Qué bueno.
0: Bueno, qué maravilla. Qué bueno. Manuel, ¿cómo te agradezco yo este gazpacho majado que tanta gente estaba esperando que sacásemos en el programa? Pues porque algunos tuvieron la oportunidad hace un año de disfrutarlo, tuvimos la oportunidad de disfrutarlo en Gindama, el restaurante de Manuel Loreto, uh-huh. En el Angostillo de Santiago, y que antes habíamos tenido la oportunidad de disfrutarlo también en la Peña de los Chacón. Y que bueno, esta vez hemos traído aquí a Boca Llena porque teníamos el deber, yo tenía el interés de que esto se conociera, porque es una combinación de una sopa fría tal y como se hacían las gañanías, tal cual, con el talento de Manuel Valencia, con esos vuelcos y con esa forma de mostrar qué posibilidades tiene un gazpacho majado más allá de un cucharo, una cuchara y un dedillo o un cuenco. Así que, Manuel, ha sido un placer. Muchísimas gracias.
2: Un placer para mí. No me tienes que agradecer nada. Cuando me lo agradezca, me da un abrazo de amigo y con eso ya está todo solucionado. Porque Eugenio se lo merece todo.
0: Es que sí,
2: merece
0: claro, todo. Claro.
2: Y tú no. Tenemos aquí a Juan Souto, que es otra persona exquisita. Entonces, ¿con quién mejor que vosotros para hacer una de las cosas auténticas que no se deben de perder, que es un gazpacho mojado y sus aprovechamientos?
0: Bueno, señores, pues gracias. Brindemos. Salud. Por la amistad.
1: Salud.
0: Por tu sobrino, Juan.
1: Muchas gracias.
0: Y por todos ustedes. Hasta aquí esta edición de A Boca Llena. El próximo viernes más periodismo gastronómico, que no lo dejamos, que aquí vamos a seguir todo el verano. Disfruten.

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7: 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Nuevos vehículos eléctricos y maquinaria equipados con GPS hacen que la ciudad sea más eficiente y sostenible. Un servicio de limpieza más moderno, respetuoso con el entorno y alineado con las necesidades de hoy y del futuro.

buenas tardes. Es un placer para mí estar aquí por primera vez, además, y en mi tierra, con estos fenómenos que me están acompañando. Y nada, vamos a empezar cantando un poquito por Cantiñas.

0: Vamos a hacer ahora un poquito por solea.
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Bueno, esta tarde hay gente que quiero aquí, gente que quiero mucho, además, mi familia. He visto a mi primo, a Gema, su mujer, mi niña, mi madre. Pero hay aquí una persona que yo quiero mucho, que es mi tata, que me ha cambiado los pañales, me ha tenido de chiquitica. Y se lo quiero dedicar con mucho cariño a ella y a su marido Juan, a mi primo también, que además es hijo de Miguel Morralla, que era uno de los mejores aficionados que ha tenido Almería y que se fue hace unos años, pero todavía queda aquí el recuerdo de su afición, que fue muy grande. Así que para ellos con mucho cariño.

0: Ha sido un placer estar un ratico con vosotros. Hemos estado súper a gusto. Y bueno, vamos a terminar con unos fandanguicos. Lo vamos a dedicar para todos vosotros, con mucho cariño.
1: ¿Cómo lo haces? Al cinco, por arriba o por medio.
0: Por medio. Primero por medio.

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2: Bienvenidos a Andalucinar. Hoy nos calzamos las botas para recorrer la zona nororma a través de la Gran Senda de Málaga. Haremos rafting, nos perderemos por el laberinto más grande de España. Pisaremos el acelerador a fondo en un circuito de primer nivel y terminaremos sintiéndonos como un pájaro disfrutando de la sierra. Esto es Andalucinar, ya lo saben, y empezamos en Cuevas Bajas.

0: El día empieza fuerte, estamos en el río Genil, rafting, agua fría y cero tranquilidad. Y esto solo acaba de empezar, ¿preparados para andalucinar? Yo sí.
1: ¡Vamos!
0: Juanlu, ¿lista para la aventura?
2: Estamos listos, estamos preparados.
0: ¿Qué me espera?
2: Pues te espera una experiencia inolvidable. La verdad que bajas por este afluente del río Guadalquivir, el río Genil, una aventura increíble, ya que tiene todo tipo de momentos, momentos tranquilos para disfrutar de la aventura de la naturaleza y momentos de pura adrenalina, de grandes rápidos que se pasan súper, como dice su nombre, súper rápido, pero la experiencia y el recuerdo es inolvidable.
0: ¿Cuánto dura el recorrido que pues vamos a realizar?
2: El recorrido dura aproximadamente una hora y media y parece que son dos minutos de descenso porque se pasa súper rápido, tienes que estar siempre súper atento a esquivar muchos obstáculos, maleza, piedras, rocas.

0: y es una aventura increíble.
1: Una actividad perfecta, complementaria para todos los senderistas que, como yo, hacen la Gran Senda de Málaga.
0: Perfectamente. Si estás por aquí paseando por este paraje natural y estás haciendo senderismo, te entran ganas de hacer rafting, porque es que nada más ver el río y el agua que lleva es algo espectacular.
1: El agua está perfecta, me imagino que es fría, ¿no? Algo nos mojaremos.
0: Está fría, pero perfecta.
1: Bueno, pues a disfrutar.
0: Así es, vamos a disfrutar.
1: Deséame suerte, ¿no?
0: No, no hace falta.
1: ¿No hace falta que vienes conmigo?
0: Me voy contigo.
1: Venga.

Vaya Andalucine, una experiencia sin duda para repetir. Si pensáis que lo más difícil del día ha pasado, estáis muy, pero que muy equivocados. Ponemos rumbo a Alameda.

0: Después de unos kilómetros a pie, toca aventura. Estamos en el laberinto más grande de España. Vamos a ver si la magia también funciona fuera de Hogwarts. Wingardium Leviosa. ¿Y esto? ¿En qué parte estoy?
1: En el interior del laberinto, Marina. Ven, que te lo voy a enseñar de arriba.
0: Venga. Rafa, ¿dónde estamos?
1: Marina, está en el Labyrinthus Park, en el laberinto de setos más grande de España, que está aquí en Humilladero, en la comarca de Antequera.
0: ¿El más grande de España?
1: Sí, actualmente es el laberinto de setos más grande de España, sí.
0: ¿Y el segundo o tercero, creo, de Europa,
1: ahí
0: no?
1: Ahí andamos, correcto, correcto.
0: Oye, ¿cómo surge esto? ¿Cómo surge esta idea? ¿Qué hace un laberinto aquí?
1: Pues la verdad que es una larga historia de 8 años y medio, pero bueno, surge como un sueño de montar un negocio, algo muy distinto en nuestro pueblo. Yo soy de Fuentepiedra y mucho trabajo de investigación, la verdad.
0: Un perderse un poco para encontrarse, ¿no? Supongo que esa es la idea.
1: Correcto, totalmente. Pero además, si le metemos una variable, de incluso pasándolo bien.
0: Uh-huh.
1: De hecho, se ve hasta en nuestros visitantes. Se lo pasan bien tanto familias como senior, personas mayores que simplemente quieren disfrutar de la tranquilidad del espacio y de perderse y encontrarse, nunca mejor dicho.
0: Bueno, no solo hay un laberinto, ¿no? Creo que tenéis un abanico de actividades.
1: Por supuesto, tenemos allí un anfiteatro, hay un campo de lavanda que va enfocado para conciertos ahora en verano, juegos tradicionales, es decir, tenemos una gran variedad de servicios, por así decirlo.
0: ¿En plena naturaleza?
1: Totalmente, estamos en plena naturaleza, de hecho lo puedes ver en Marina, se ve, bueno, la Sierra de Cueva Baja, el Torcal Pantequera, la Sierrecilla de Humilladero, la Camorra de Mollina, que es Red Natura, incluso se llega a ver la Laguna de Fuentepiedra, porque estamos a escasos kilómetros, estamos a 5 minutitos en coche, es decir, el sitio es inigualable, la verdad.
0: Bueno, a mí me coge de paso, porque yo vengo, no sé si lo sabes, Rafa, de la Gran Senda de Málaga, de una de las etapas.
1: Pues ha venido al sitio
0: idóneo,
1: porque somos colaboradores de la Gran Senda. Pero este laberinto es dinámico. Según se abren unas puertas y se cierran otras, se le da mayor o menor dificultad.
0: Bueno, una maravilla. Desde luego, así a simple vista, ¿no? También da la sensación como que estás en Versalles, ¿no?
1: Pues sí, porque además el laberinto lo diseñó un experto a nivel mundial, Adrián Fisse, el diseñador más reconocido de laberintos del mundo, y se inspiró en los jardines de la Alhambra. Y bueno, yo creo que tú estás viendo esta maravilla, está perfectamente ejecutado, de una salud increíble. Es arte vivo, como lo describe incluso Adrián Fisse.
0: Arte vivo, me gusta, sí, esa expresión.
1: Sí.
0: Las proporciones al detalle, ¿no?
1: Totalmente. Sí, además los ángulos de 90, de 35, 120, está todo estudiado aquí, a detalle, este laberinto. Desde que hemos abierto tenemos puesto la, por así decirlo,

0: La fácil, el recorrido más fácil. Calcula que si solamente quisiera llegar al centro del laberinto sobre 30-35 minutos, que a eso le tienes que sumar distintas actividades que hay, como un jueguecito que tenemos, que te puede llevar sobre una hora y cuarto, una hora y media aproximadamente.
1: Oye, también lo tematizáis, ¿no? Un poquillo.
0: Sí, sí, según la temporada.
1: Porque he bicheado vuestras
0: redes. Ya veo que estás al tanto. Sí, hemos hecho distintas experiencias. Para este año vendrán bastantes más. Lo hemos tematizado, porque imagínate, de Harry Potter, el laberinto del cáliz, se llamó, que tenía las cuatro escuelas, con personajes andando y tenían que ir descifrando acertijos. También hicimos en Halloween el jardín del destripador, que fue por la noche.
1: Qué miedo eso, Rafa, eso no sé si yo lo haría, ¿eh?
0: Fue impresionante, la verdad. Fue un éxito rotundo y este año...
1: Ahí sales corriendo, seguro.
0: Sí, lo que no sabes para dónde. La emoción, el sitio, el sonido, porque estás viendo aquí, no se escuchan más que pajarillos, la verdad. Y es para disfrutar, para pasear meditando y pensando y disfrutando de lo que es la naturaleza.
1: Un remanso de paz,
0: de paz
1: y de locura también, porque yo ahora me iría a meter dentro, Rafa, sí. Y me voy a perder un rato.
0: Por supuesto, debe.
1: Sí, ¿eh? Pero me encontraré la salida.
0: Espero, si no, bueno, no sé si te echaremos una manilla para salir.
1: Espero también.

0: ¿Otro callejón sin salida? No pasa nada, tiraré de magia. ¡Al ojo mora! Estamos en el ecuador de la etapa. Llevaremos aproximadamente unos 9 kilómetros sobre las piernas. Y aquí, en mitad de la nada, he quedado con Domingo. Creo que trae sorpresas. Y cuando Domingo trae sorpresas, puede pasar de todo. Domingo, ¿qué es esto?
1: Hola Marina, ¿qué tal? Pues mira, me alegro de verte. Vamos a visitar la cueva de los órganos. ¿Te atreves?
0: Bueno, me atrevo porque estás tú. Iniciación, imagino, ¿no?
1: Es de iniciación, es para todas las edades prácticamente, con un poquito de forma física y un poquito de cuidado.
0: No impone tanto como parece. No, bueno, pues a ponerse el casco, ¿no?
1: Venga, vamos a ir, vamos.

0: No, amigo, ya estamos dentro, en las entrañas.
1: En la cueva de los órganos, aquí en la Sierra de Mollina. Es un islote rocoso en medio de la depresión del Valle de Antequera y es preciosa. Aquí te puedes encontrar de todo.
0: Bueno, tengo que decir que la sensación para alguien que lo hace por primera vez es impresionante.
1: Sí, es un poco entrar dentro de una montaña, no te esperas lo que hay dentro. Es un poco como el programa Andalucinante.
0: ¿Recuerdas la primera vez?
1: Mi primera cueva, eso no se olvida nunca, eso no se olvida.
0: Como primer amor, ¿no?
1: Como el primer amor. Es como, yo lo digo, como si fuera a descubrir la luna, poner el primer pie, como el astronauta Armstrong que puso el primer pie en la luna, pues descubrir una cueva por primera vez, la sensación es increíble.
0: Se respira paz, desde luego.
1: Se respira paz.
0: Lo que hay que hablar es muy bajito. ¿Por qué, Domingo?
1: Para no molestar a los murciélagos. Tenemos colonia, en la mayoría de cuevas tenemos colonia de murciélagos, entonces tenemos que respetar que ellos son los propietarios de la cueva, no nosotros. Nosotros somos los visitantes.
0: La cueva de los órganos.
1: La cueva de los órganos.
0: ¿Por qué?
1: Por las formaciones y sobre todo por eso, por los órganos. Es que son las banderolas, si tú las golpeas, suena como un órgano, hace pum, pum,

0: Domingo, aquí dentro se pierde la noción del tiempo.
1: Aquí lo más curioso es que perdemos la noción del tiempo, no tenemos el sol, entonces no sabemos si es de día o es de noche. Y otra particularidad es que también la orientación es muy fácil perderla. Entonces, siempre que vamos avanzando en una cueva, cada X tiempo, girarnos hacia detrás para tener noción de dónde venimos. Uh-huh. Es muy importante. Luego, otra cosa que te quiero enseñar son las estalactitas que están activas. ¿Ves el goteo del agua?
0: Sí.
1: Eso es muy importante, no tocarlo, porque la grasa de nuestras manos haría que esa estalactita no siguiera en construcción, no siguiera haciéndose más grande, ¿vale? Y mira, fíjate aquí, esta firma que tenemos aquí, ¿de qué año es? 1936. Seguramente uno de los primeros espeleólogos de aquí de la zona o de Málaga, porque en esos años es cuando empezó la espeleología en España, en Andalucía, y ya veníamos un poco de conocer a los franceses que ya estaban abriendo esas grandes grutas. Empecé como algo anecdótico, como un hobby, y me atrapó. Yo cuando me metí aquí, ya me atrapó y ya no salgo de aquí.
0: ¿Qué es eso que te atrapa, que te engancha tanto?
1: Pues la exploración, el sentirse como un explorador y el descubrir cosas nuevas, eso es impresionante. Y luego aquí puedes, si te gusta la biología, pues aquí hay muchos bichitos, desde los murciélagos hasta los más pequeñitos. Si te gusta la geología, pues imagínate. En fin, esto no paras de aprender cosas aquí dentro.

0: Bueno, conseguido.
1: La hemos conseguido, ¿eh? Está hecha una auténtica aventurera espeleóloga.
0: Oye, quién sabe, a lo mejor se convierte en una afición.
1: Total. Así empecé yo.
0: Así empezaste, ¿no? Así empecé y ya yo. No hay quien te pare, Domingo.
1: Y ya no hay quien me saque de las cuevas.
0: ¿Cuánto hemos podido...?
1: Pues hemos podido bajar unos 40-50 metros. La cueva sigue su desarrollo, pero es para que hagáis una idea, ya habéis visto las maravillas que hay en las profundidades de la montaña.
0: Me ha encantado.
1: Hemos disfrutado como niños, chicos.
0: Habrá que seguir investigando y descubriendo.
1: Descubriendo las maravillas de nuestra tierra.
0: Así es, que hay muchas en Andalucía.
1: Hay muchas.
0: Muchísimas gracias, Domingo.
1: A vosotros, siempre.
0: Nos vemos próximamente, nunca se sabe.
1: Nunca se sabe, sorpresa. Ya te ve, nos podemos ver por ahí, en cualquier sitio.
0: Bueno, expectante, oye. Hasta el tiempo dirá.
1: Hasta la próxima.
0: Muchas gracias, Domingo.
1: A vosotros.

0: Estamos en la laguna de Fuente de Piedra, donde miles de flamencos como este tiñen el paisaje de rosa y convierten este rincón en uno de los más espectaculares de Europa. Rosy, no hay pueblo más flamenco que este, ¿no?
1: Desde luego. Aquí estamos en un entorno natural increíble y este año, con las lluvias que hemos tenido, han venido gran cantidad de flamencos. Tenemos ahora mismo como unos 30.000 flamencos.
0: Aquí vienen, ¿no?, a criar.
1: Sí, este lugar, en la Laguna de Fuente de Piedra, es el lugar más importante para la nidificación del flamenco en la península ibérica. Y bueno, todos los años ellos intentan de criar aquí. Vienen a ver qué condiciones hay y si las condiciones son buenas, se quedan. Cuando digo que si las condiciones son buenas, me refiero a que haya agua,

0: agua suficiente para que ellos tengan seguridad, porque ellos suelen anidar en una isla, un islote que hay en el centro de la laguna.
1: Ajá.
0: Está rodeada de agua por todas partes y mínimo tiene que haber como unos 30 centímetros de profundidad para que ellos se sientan seguros, para que los depredadores no puedan entrar, comerse los huevos y atacar a los pollos.
1: ¿Allí están las crías ahora? Porque hay crías ahora.
0: Claro, ¿no? Ya han nacido montones de pollos. Tenemos ya montones de pollitos y también hay muchos flamencos que todavía están

0: de color rojo.
1: Oye, qué, qué interesante, ¿eh? Porque Rosy, la palabra flamenco, ¿de dónde viene?
2: Pues a ver, flamenco viene del latín flama, que significa llama, con la idea de que cuando un grupo de flamencos levantan el vuelo, es como una llama de fuego por el rojo de sus alas. Ellos, al desplegar las alas, vemos que tiene una franja roja y otra negra, que es muy espectacular.
1: ¿Qué características tienen?
2: Bueno, pues son animales filtradores. Ellos se alimentan de todos los microorganismos que hay disueltos en el agua. Y les gustan mucho las lagunas saladas, como esta, lagunas de agua salada, porque en el agua salada se desarrolla más cantidad de microorganismos y más rápidamente. Entonces, es también uno de los motivos por el que eligen este lugar.
1: Bueno, el lugar es andalucinante, nunca mejor dicho, ¿no?
2: Nunca mejor dicho.
1: ¿Cómo es tu trabajo? ¿Cómo lo vives tú? ¿Cuál dirías que es el momento más espectacular, más andalucinante que has vivido aquí?
2: Bueno, a mí me encantan, por ejemplo, los atardeceres de la laguna. Son espectaculares. Desde aquí, desde el Cerro del Palo, donde tenemos una gran encina, hay una vista general de la laguna y ese atardecer con los reflejos en el agua, eso es para vivirlo.
1: Ese momento en el que el turista llega, ¿no?, y dice...
2: Además, el turista viene muy atraído por el flamenco, porque es un ave muy elegante, con mucho porte.
1: Señoría,
2: entonces,
1: ¿no?,
2: muy, muy espectacular.
1: Es el ave estrella, ¿no?, el flamenco aquí.
2: Exacto, es el ave estrella. Nosotros, los que vivimos aquí por la zona, en verdad nunca los hemos llamado flamencos.
1: No me lo puedo creer. ¿Cómo los llamáis?
2: Nosotros los llamamos cagarzos.
1: ¿Cagarzos? ¿Por qué?
2: Cagarzos.
1: Suena un poquito, ¿no?
2: Suena regulín, ¿no?
1: Suena regulín.
2: Los llamamos cagarzos porque el sonido que ellos emiten no es precisamente un canto melodioso.
1: No, lo estamos escuchando,
2: de hecho.
1: Es más
2: bien como un graznido. Y es algo así como caga, caga, caga. Así que nada, de caga, caga, cagarzo. Así lo llamamos nosotros.
1: Oye, muy interesante y andalucinante.
2: Exacto.
1: Esta nueva palabra la añadimos a nuestro diccionario.
2: Este lugar para mí significa mucho porque llevo mucho tiempo aquí trabajando.
1: ¿Cuántos años llevas, Rosy?
2: Bueno, pues desde hace como unos 10 u 11 años empecé a venir a trabajar aquí. Sí que es verdad que lo hacía de manera puntual porque lo combinaba con otro trabajo, pero siempre me ha gustado muchísimo venir a la laguna y darla a conocer. Y bueno, pues ahora tengo esa oportunidad, tengo todos los días excursiones de colegios, de niños, que lo pasan pipa aquí, también excursiones de amigos, de familia.
1: ¿Qué es lo que más les alucinan a los pequeños?
2: Bueno, cuando los ven de volar, se quedan andalucinados.

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0: Elena, para estos furros se ha convertido esto en un auténtico santuario, ¿no?
1: Sí, sí. Algunos han venido de algunos casos de bienestar, ¿no? De maltrato o de abandono, y para ellos esto pues es una segunda oportunidad, ¿no?
0: Segunda oportunidad. ¿Cuál es el caso más alarmante o que más os ha impactado del antes?
1: Ya, yo creo que...
0: Porque la hora...
1: Sí, yo creo que especialmente a mis compañeros hay varios casos así como más impactantes para ellos, ¿no? Que han participado en estos rescates. Sobre todo, bueno, tenemos a Yasmín, que la podéis ver aquí al fondo. Ella ha sufrido muchos años de abandono, apareció en una especie de islote, había rodeada por un río donde no podía cruzar y estaba en un sitio sin recursos. Donde no tenía prácticamente alimentación ni tenía cuidados, ¿no?
0: Entonces, abandonada.
1: Abandonada, con un sobrecrecimiento de los cascos. Los cascos de los burros normalmente aquí los recortamos cada 6-8 semanas, ¿no? Entonces, años de crecimiento de cascos, que lo que hacen es que los cascos empiezan a

0: crecer en forma de babucha y lo que hacen es que pues ponen en riesgo la vida del animal, ¿no? Y crean, bueno, pueden generar otras enfermedades del hueso que va dentro. Y pues problemas de ligamentos, cojeras, en fin.
1: ¿Cuántos años podía llevar así?
0: Pues no lo sabemos exactamente, pero bueno, el crecimiento de los cascos, en ese caso creemos que bastantes años, la verdad. Es difícil de calcular, pero sí.
1: No es el único caso, también tenéis
0: no.
1: Otros casos bastante
0: sí.
1: duros, ¿no? Como el de Medusa.
0: Sí, Medusa es una mulita que está por aquí ahora. Y bueno, este caso fue bastante impactante también porque era un caso donde había muchísimos animales que habían muerto en el mismo sitio donde estaban animales vivos que estaban en estado de caquexia, de no había alimentación, no había agua, estaban en un estado
1: deplorable.
0: Pues, sí, con excrementos hasta prácticamente las rodillas, sin poder moverse. Entonces ese la verdad que para mis compañeros yo creo que fue de los casos más impactantes, ¿no? De ver el estado tan lamentable como se encontraban los animales, ¿no?
1: Bueno, pero ahora están, ¿no? En el
0: Ahora
1: paraíso,
0: sí, la
1: desde
0: verdad que
1: luego.
0: sí. Nosotros lo que pretendemos ahora, pues eso, es mejorar este bienestar, que estos animales no lleguen a ese estado, pues a través de la educación, de la formación y concienciando, pues un poco a la sociedad de los cuidados que necesitan, ¿no? Ellos necesitan cuidados dentales, cuidados de un veterinario, sus vacunas, el recorte dental, o sea, perdona, el recorte de cascos, ¿no? Entonces, pues un poco concienciar de esos cuidados que son necesarios para ellos.
1: José María, ¿con quién estamos ahora?
2: Con Platero Muñoz, que es un burrito ciego que tenemos aquí en la granja.
1: Lección de vida total, ¿no?
2: Sí, esto es un superviviente a 100%.
1: ¿Qué historia tiene a sus espaldas?
2: Pues desde que yo estoy trabajando aquí, pues te puedo decir que conoce el prado, cuatro prados que tiene a su disposición para que pueda moverse. Lo conoce todo, dónde están las puertas, dónde están los bebederos, todo.
1: Ese es el ahora, pero ¿y el antes? ¿De dónde viene Platero? ¿Qué historia esconde, no? Porque creo que tiene una historia bastante dura, ¿no?, detrás.
2: Claro, porque son animales que nacen ciegos y las personas que le nace un animal así, pues la verdad es que no, diremos, no los cuida o no los aprecia como un animal ciego y que siente, que es. Y eso pues es un problema para la persona que lo tiene, pues empiezan a dejarlo hasta que, en este caso, gracias a Dios, se avisó aquí al refugio del burrito y llamaron y se trajo aquí a la granja.
1: Y ahora aquí está, ¿no?, como un rey.
2: Aquí, mira, esta es la insignia del refugio.
1: Platero. Cada burro tiene una personalidad distinta, ¿no?
2: Sí.
1: Son como las personas.
2: Claro, evidentemente. Si intentas de tratarlos a todos igual, no te va a ir muy bien que digamos, porque cada uno tiene sus cosas, tiene sus manías. Tienes que comprenderlo, porque si no los comprendes no puedes manejarlo. Y tienes que hacerte un poco a ellos, para que ellos se hagan a ti. Y a partir de ese momento, pues los animales confían en ti, los manejas bastante bien, se les quita muchos problemas que traen, porque ya saben que tienen confianza, que se les tiene afecto, se les tiene cariño y no se les maltrata, por supuesto.
1: José María, se te notan los ojos, ¿no? Que te andalucina este trabajo.
2: Claro, es que yo me crié desde pequeño con animales. Y a la vuelta de unos pocos de años estoy con animales.
1: ¿Qué es lo más gratificante, lo más andalucinante de trabajar con ellos?
2: Pues la satisfacción que sientes cuando, por ejemplo, venimos aquí y llamamos a Platero, que es un burro ciego, un burro que no se puede defender, y empiezas a llamarlo y es que él viene donde tú estás. Eso es que no.
1: Esa transformación, ¿no?, de cómo llegan y cómo están ahora.
2: Claro. Tú lo has visto en propia persona, que hemos estado ahí, hemos estado rodeados de burros. ¿Por qué? Porque ninguna persona de las que hemos habido ahí le transmite a ellos malas sensaciones. Si transmiten malas sensaciones,

0: A ti no se acerca.
1: ¿Cómo hay que hablarles o cómo?
0: Pues hay que hablarle, yo creo
1: con
0: que
1: cariño, ¿no?
0: Sobre todo con cariño, con afecto. Como no hay que tratarlos como burros que son, pero con el respeto que se merecen.

0: Va siendo hora ya de comer un poquito, toca reponer fuerzas. Y a mí me han dicho que para reponer fuerzas como una se merece, hay que venir aquí al Hotel Rural Andalucía y preguntar por Luisa, que creo que hace una porra antequerana que quita el sentido.
1: Hola, ¿qué tal, Marina?
0: Hola, Luisa, ¿qué tal?
1: Bien.
0: Vengo con muchísima hambre.
1: Uy, ¿de dónde viene?
0: Uy, pues estoy haciendo etapas de la Gran Senda de Málaga. Ah. Imagínate las de kilómetro que llevo ya encima.
1: Pues mira, aquí viene, ¿eh? Y está, que estamos haciendo, vamos a hacer porra. Porra de Sierra de Yegua, no porra antequerana, es más o menos igual. Lo que pasa es que en Antequera se dice antequerana y aquí porra. Aquí
0: porra.
1: Le porra. Una en por. Antequero dicen salmorejo y aquí porra.
0: Ah, o sea que la porra es el salmorejo de toda la vida.
1: Eso. Pero aquí no. En el pueblo le decimos porra. Toda la vida de Dios ha dicho porra.
0: ¿Y me lo tienes ya listo?
1: Sí, te lo tengo. No, la vamos a hacer.
0: Ah.
1: Para que tú te enseñes a hacerla para el día de mañana, que cuando te cases, que la hagas tú.
0: Bueno, a mí me gusta que me cocinen, pues todo hay que decirlo. Pero bueno, que no me voy a sentar yo a mesa y mantel, ¿no? Que me tendré que pringar las manos.
1: Tú la ves, mira, más o menos hemos puesto aquí las cosas que se necesitan.
0: Ajá.
1: Y ahora las hacemos.
0: Venga, pues vamos. Venga. Un delantal, ¿no? O algo necesitaré, ¿no?
1: Venga.
0: Vaya bodegón me tienes preparado, Luisa, ¿eh?
1: Hombre, para que te vayas harta de aquí.
0: Para que me vayas harta. Harta voy a acabar, desde luego. Oye, mira, qué bonito tu tele.
1: Ah, ¿te gusta?
0: Es una maravilla. Qué bonito patio andaluz.
1: Sí. Típico andaluz, sí.
0: Típico andaluz. Como típico andaluz es esto que vamos a hacer. Porra esto. Antequerana. Bueno, esto. De Sierra
1: bueno,
0: de Yegua,
1: ¿no? Pero vaya, de Antequera. Se le dice porra antequerana, pero nosotros de decimos aquí porra.
0: De toda la comarca. Como no te fías mucho de mí.
1: Sí. Sí,
0: Luisa, te has buscado otro pinche,
1: sí,
0: ¿no?
1: Sí, sí.
0: Tu cuñada.
1: Mi cuñada María Derma.
0: María Derma, que nos va a echar un cable, ¿no?
1: Sí.
0: ¿Nos va a ayudar? Pues vamos a empezar. ¿Qué es lo primero que necesitamos? ¿Qué ingrediente necesitamos para hacer la porra antequerana? Bueno, la porra a tu manera, vamos
1: sí,
0: a hacerla.
1: Sí, ¿no? Eso. Mira, vinagre, aceite, ajo, tomate, pimiento y sal. ¿Ya está?
0: Ya está.
1: Y ahora el pan, que es lo principal.
0: Vale, pues ¿por dónde empezamos?
1: Vamos a empezar antes por partir los tomates.
2: Los tomates. Venga,
0: mientras María del Mar.
1: Y los ajos, nada más que
0: pela los tomates.
1: Yo lo voy a hacer como yo lo hago siempre. Yo nada más que pelo, le echo un ajo.
0: Ajá.
1: Porque mi gente dice que se le repite mucho, que no sé qué, que no sé cuándo.
0: Claro, para que no esté muy fuerte, ¿no?
1: Yeah.
0: Y bueno, ¿y yo qué hago? Mira, mientras, ¿no?
1: Pues mira, y aprende, ¿eh?
0: Mira y aprende, nunca mejor dicho. Oye, yo quería seguir aprendiendo sobre este pueblo, porque me han dicho a mí que por aquí viene la gente, ¿no?, a quedarse embarazada.
1: Ay, sí.
0: ¿No, Luisa?
1: Sí.
0: Qué curioso, ¿no?
1: Sí.
0: ¿A quién vienen a ver?
1: A la virgen que hay, una virgen que hay ahí en el pueblecito.
0: Ah, una virgen del pueblecito que se llama
2: María
0: de la O, ¿no?
2: Sí.
0: Y oye, que es mano de santo, ¿no?
2: Por lo visto sí.
0: Esto, Carla...
1: Y se queda embarazada.
0: Y se queda embarazada.
1: Por lo menos aquí en el hotel han venido dos clientes y las dos han ido embarazadas. Y después, al año, me han traído los niños. Bueno, me la han traído a mí y a la Virgen. Porque yo, como no quería eso, pues yo digo, ¡ah! Y dices, poco, si me quedo embarazada, voy a venir con el niño o la niña. Total, que han venido dos. Una traía tres. Que digo, yo, mira, para allá que te va a juntar con una docena.
0: Qué curioso.
1: Y es verdad. O sea, ha tenido tres y la otra una niña.
0: Hombre, en algún momento habrá que decirle que pare, ¿no? ¿No? En algún momento. Luego hay que venir de nuevo y decirle, oye, ya está bien, ¿no?
1: Ya está,
0: ¿no?
1: María.
0: Bueno, ya hemos pelado el tomatito. ¿Cuánto tenemos que echarle, más o menos?
1: Eso según la cantidad.
0: Ojo, ¿no?
1: Yo que la hago todo. Yo la comida toda la hago a ojo. Ya según la gente que haya. Yo le he hecho medio pimiento.
0: Medio pimiento.
1: Y dos tomates o tres, según cómo estén los tomates. Si están... muy grande, pues eso según ya. Yo que lo hago todo a ojo.
0: Vale.

0: Y ahora lo muelo. Y le voy echando el aceite. Échale, Mari, Mari, échale
1: un chorreón,
0: aceite.
1: ¿no? Somos generosos con el aceite, ¿no?
0: Sí, oye, ah, mira, que el aceite está aquí del pueblo.
1: Claro, oye, vaya olivos tenéis desde luego.
0: Que aquí hay una fábrica de aceite.
1: Hay y una fábrica de aceite.
0: Y ha tenido premio, eso como sea. Mira.
1: Está bueno aquí, ¿eh? El oro líquido, como le llaman. Y ahora un poquito de pan.
0: Sí.
1: ¿A ojo también?
0: A ojo. Cuando tú la ves espesa, ya está dicha la porra.
1: Claro. Poquito a poco.
0: Sí, sí.
1: Vaya pan también de pueblo.
0: Sí, el
1: buena
0: pan,
1: pinta.
0: El pan
1: tiene.
0: Es buenísimo, ¿eh? El pan
1: es la, importante que el pan.
0: Sí. Este pan es buenísimo.
1: O sea que el pan también hace mucho. Sí,
0: hombre, que no es como igual que las baguettes, que las baguettes que hay por ahí.
1: Claro. El producto tiene que ser de calidad, ¿no? Para que
0: eso.
1: Te salga una porra antequerana en condiciones.
0: Mira.
1: Bueno, la magia de la tele, ya estaría esto, ¿no? Ya estaría. Ahora, ¿cómo se come esto?
0: Ahora mira, con el tenedor, alguna nada más que con el pan. Y otro con el tenedor, mojando y ya está.
1: Anda, mira.
0: Se le dice comida de tonto.
1: Comida de tonto.
0: Pan con pan.
1: Vaya porra más alucinante que nos ha hecho Luisa. Nosotros vamos a seguir con la senda, pero antes otro bocadito y a ver qué sorpresa nos encontramos por el camino. ¡Qué maravilla!

0: Y continuamos de Sierra de Yeguas, vamos hacia Campillos, andando. Hola, ¿qué tal? ¿Cómo estás?
1: Hola, ¿qué tal? ¿Cómo estás? ¿Qué tal?
0: Bueno, me presento, Marina, vais para arriba, ¿no?
1: Sí,
0: ¿puedo,
1: vamos.
0: ¿Puedo seguir con vosotros?
1: Claro, vamos, ¿sí?, para Campillos a dar una vuelta.
0: Venga,
1: ¿te
0: vamos.
1: ¿Te quieres apuntar?
0: Oye, ¿qué hacéis por aquí?
1: Pues mira, aquí hemos salido a dar una vueltecita, a darle una vuelta a Adrián. Estaba en la casita un poquito inquieto y digo, vamos a ir a la montaña, que es lo que le relaja a él.
0: Club Ultra Trail Sierra Blanca.
1: Sí, nuestro
0: venís
1: club.
0: Venís desde lejos, ¿no?
1: Sí, venimos desde Marbella.
0: ¿Habéis hecho...?
1: Unos cuantos de kilómetros.
0: ¿Normalmente lo hacéis?
1: Sí, lo solemos hacer pues donde tengamos algún niño que necesite salir a la montaña, que podamos darle ese ratito de felicidad y... Por eso no nos importa movernos donde haga falta.
0: Oye, qué labor más bonita, ¿eh?
1: Sí, la verdad que sí.
0: ¿Cómo surge?
1: Pues surge nada. Fuimos a una carrera a acompañar a una niña, Álora, y nos dejaron una silla. Y a raíz de eso, pues, nada más que ver la cara de satisfacción de la niña, digo, esto es lo nuestro también. Esto tenemos que buscar nosotros también una silla. Y total, empezamos a recaudar fondos para recoger la primera silla y hoy en día pues tenemos tres sillas.
0: Silla Yolet o silla todoterreno, ¿no?
1: Sí, más o menos. Esto vale para todo tipo de terreno. Esto es lo más facilito. Tenemos aquí el sendero para carriles y lo mismo vale también pues para zonas técnicas, para donde las quieras meter.
0: Para niños con movilidad reducida, sí. Diversidad funcional, imagino.
1: Sí, incluso hasta para personas mayores. Nosotros, por ejemplo, organizamos una carrera, se llama Ultra Trail Sierra Blanca, y si tenemos a alguna persona que tengamos que evacuar, esguince de tobillo, cualquier cosa, pues la tienen siempre de disponibilidad los bomberos, protección civil, y la pueden utilizar quien quiera.
0: ¿Cuánto puede costar una silla como esta?
1: Esto pues según, sale sobre unos 4.500 euros y ya después depende de todo lo que les quieras poner, porque esto va como los coches, tú le puedes poner los extras que tú quieras, a más comodidad, menos comodidad, las esponjas, más correa, menos correa, ya lo que te quieras gastar, pero sobre 4.500 hacia arriba.
0: Por el nombre imagino, ¿no? Que aquí en España no se fabrica,
1: no,
0: ¿o
1: aquí,
0: sí? ¿O me equivoco?
1: Te equivocas, aquí tenemos la mala suerte que en España no se fabrica, que esta proceden de Francia, que es donde está la empresa que la fabrica.
0: 4.000 euros.
1: Sí.
0: Para muchas familias es complicado asumir ese coste.
1: Sí, sí, la verdad que sí, que no entra en los planes de muchas familias, pero bueno, siempre hay algunos recursos que puedas sacar de algún lado para poder conseguirla.
0: Por lo que cobra todavía mucho más sentido, ¿no? Y,
1: hombre, claro.
0: Y valor esa apuesta,
1: sí,
0: del club.
1: Sí, siempre, siempre. Además que para este tipo de cosas siempre se vuelca la gente. Porque la gente, claro, la gente lo ve, pero no tiene constancia de lo que te puede llegar a sentir esto. Una vez que ya lo pruebas, ya tienes el gusanillo ese que te raspa, que dices tú, yo quiero ir otra vez. Y al final empezamos yendo, pues,

0: mi socio, mi amigo Fran Viega y yo, con la silla, y hoy en día pues somos 20, 25 personas y tenemos una lista grandísima de gente que apuesta por esto y que siempre quiere venir con nosotros.
1: Yo creo que Adrián se está quejando
0: porque
1: porque
0: estamos parados,
1: nos
0: estamos
1: acabamos
0: parados.
1: De parar, así que vamos a retomar, si te parece.
0: Sí, sí, claro,
1: la
0: vamos a
1: marcha. ¿Te
0: dar.
1: ayudo?
0: Sí, venga, vale.
1: Sí, venga. Oye, se lleva bastante fácil,
0: Sí,
1: ¿no?
0: es cómoda. Date cuenta también que ahora estamos subiendo cuesta arriba.
1: María, la mamá de Adrián.
2: Sí.
1: ¿Cómo ha sido la llegada de esta silla y de esta aventura también, ¿no? El realizar rutas por la montaña.
2: Pues la verdad que es una experiencia nueva y muy bonita. La montaña le da mucha tranquilidad y mucha paz. Es lo que yo siento y yo creo que Adrián también eso lo siente bastante.
1: Porque, ¿cuál es la historia de
2: Bueno.
1: Adrián, María?
2: Adrián es que no es mi hijo biológico. ¿Vale? Es un niño que vino, yo soy familia de acogida, es un niño que vino en acogimiento y cuando tenía 3 meses con nosotros decidimos proponernos la adopción y así lo hicimos. Desde entonces Adrián pues está con nosotros, en nuestras vidas. Es lo mejor que he hecho en mi vida y lo haría 1500 veces más.
1: Y todo para él.
2: Sí. La verdad que sí.
1: Pensando en
2: En él
1: él.
2: todo. Nuestra vida es él.
1: Qué bonito.
2: Nuestra vida es él.
1: Noelia, no le sueltas la mano, ¿eh?
2: No.
1: A ti te vemos
2: Que
1: ya vestida de
2: sí.
1: deporte, tú supongo, ¿no? Que a veces también la acompañas en esta nueva aventura.
2: Sí, a mí tengo que decirte que nunca me ha gustado correr, pero desde que me escribió Pacheco y sé que siempre por acompañar a mi hermano, le digo a todas que sí.
1: O sea, que ya eres una senderista más y una trail runner, ¿no?
2: Totalmente.
1: Porque Adrián sufre parálisis cerebral, ¿no?
2: Sí, es lo que tiene más afectado sobre todo es la parte motórica. Es muy hepático, se estira muchísimo, sobre todo cuando está enfadado, se le
0: Ya
2: nota un
0: está, se
2: montón.
1: nota. Como ahora,
2: Sí,
1: que
2: como
1: quiere
2: ahora,
1: arrancar.
2: pero porque no está en movimiento. En el momento que vamos con la silla en movimiento, se relaja todos los músculos y todo el cuerpo. Y eso al final es un beneficio y una ayuda para él.
1: La música le relaja,
0: Mira,
1: igual que la
2: qué
1: silla.
2: silla. Y estamos cambiando la música por la silla y lo estamos consiguiendo.
1: Lo estáis consiguiendo. O sea, ¿desde qué hace esta actividad?
2: Antes no podíamos llevarlo ni al colegio sin un móvil puesto al lado. Ya va. Entonces poco a poco lo va consiguiendo.
1: Vaya cambio, ¿no?
2: Sí. Nota.

Aquí empezaron muchos sueños y también pilotos de gran nivel como Carlos Sainz Jr. Estamos en el karting más grande del sur de España, dispuestos a sentir la velocidad y a intentar no salirnos en la primera curva.

0: Después de un día lleno de senderismo y naturaleza, Martín, pura adrenalina ahora.
1: Eso es, estamos en Karting Campillo, aquí lo que nos dedicamos es adrenalina, emoción pura y sentirte piloto por un día.
0: Piloto por un día, es una actividad complementaria, ¿no?, la Gran Senda.
1: Bueno, aquí estamos rodeados de la Gran Senda de Málaga y algunas etapas pasan cerca y qué mejor plan que venir a echar un rato de gasolina y de competición y retar a tus amigos, tus compañeros, con quien venga, pues a un ratito de karting.
0: Velocidad pura y dura.
1: Eso es, lo llevamos en la sangre.
0: ¿Qué tiene esta pista que la hace tan especial, Martín?
1: Bueno, esto nació como una ilusión de familia. ¿Qué tiene especial? Porque somos los únicos del sur de Andalucía, del sur de España realmente, que tiene una homologación FIA, que es lo que nos

0: Deja celebrar evento al máximo nivel de karting como puede ser el Mundial de 2021 y campeonato europeo, campeonatos internacionales, donde por aquí han pasado pues los mejores pilotos de Fórmula 1 que hay hoy el día, o incluso no Fórmula 1, pues sus inicios han sido aquí. Que al
1: Por
0: final,
1: ejemplo,
0: por
1: ¿quién ha pasado
0: ejemplo,
1: por aquí?
0: pues hoy el día, pues Carlos Sainz, que está en la Fórmula 1, Antonelli, que ayer ganó en Canadá, Alex Palou, que ayer corrió la Indy 500, pues todos cuando eran niños, cuando empezaban en el automovilismo, cuando tenían ese sueño de ser un piloto de Fórmula 1, pues aquí hacían sus inicios.
1: Sus pinitos.
0: Eso es, y eso pues al final somos la escuela, la base del automovilismo. El recorrido de la pista tiene una cuerda de 1.580 metros y con ello es la segunda más grande de España y la más grande de Andalucía y del sur de España. Tenemos tres flotas de kart, tenemos la de iniciación, la de media y una de extremadamente rápida somos los únicos casi en España que la tiene, que son kart de dos tiempos ya para los verdaderos pilotos.
1: ¿Qué dirías que es lo más alucinante de montarse en kart?
0: Pues yo creo que sentir la velocidad, ir a 80 o 90 o 100 en un kart, yo creo que una vez que estás dentro, la percepción de la velocidad que te llega es triplicada, cuatriplicada, porque vas a ras del suelo. Entonces, ahí ras del suelo, la impresión, no tienes techo, no tienes nada, vas tú y el kart, eres uno, vas a ras del suelo y la sensación. Bueno, por decirte, muchos pilotos de Fórmula 1, cuando están en el karting, dicen que lo único que se puede comparar con un Fórmula 1 es un kart.
1: Yo estoy deseando ya montarme, Martín. No sé si me
0: ¿Verdad?
1: puedes dar algún consejo para no salirme en esas curvas tan peligrosas y tan cerradas que veo.
0: Girando el volante.
1: Aparte de eso, aparte de eso.
0: Pues yo creo que frenar antes de la curva, girar el volante y acelerar pronto. Y siempre aprovechando toda la pista, hay que venir para probarlo.
1: Hay que venir a probarlo.

Después de un día cargado de adrenalina, velocidad, aventura e historias que emocionan, terminamos por todo lo alto. Decimos atrás al asfalto del Oscar y miramos al cielo para lanzarnos en parapente. ¿Eso no anda alucinante?

0: Claire, a volar ahora, ¿no?
1: Sí, ahora vamos a volar.
0: ¿Cómo es la sensación?
1: Pues la sensación es como va a entrar como en otra dimensión, ¿no? Algo que nunca ha vivido, pero vamos a entrar como si tú vas a entrar en el agua, pues ahora en el aire, otra dimensión total.
0: Parapente, ¿podríamos decir que es un deporte extremo?
1: Pues un deporte de riesgo, porque compone algunos riesgos, como mucho deporte que outdoor, ¿no? Pero hoy en día tenemos un material muy seguro y profesionales también, con conocimiento. Tenemos mucha experiencia que permite destacar todo tipo de riesgo y no vamos a empujar al límite haciendo biplaza.
0: Vale, o sea que puedo estar tranquila, ¿no?
1: Puedes estar tranquila, llevo niños o abuelos que de todo van a volar.
0: ¿Cuál ha sido la reacción que más te ha sorprendido?
1: ¿De un pasajero, quiere decir? Pues bueno, no, es que no nos sorprende porque jugamos un poco todos los días con los miedos de la gente, pero muchas veces tienen miedo al despegue. Entonces se puede que se paran delante, que ponen la pierna delante, o alguno que vayan a gritar, o otro que se vaya a caer porque está, bueno, no vamos a decir cagado, pero al principio impresionado. Y eso, todo tipo de reacciones.
0: O sea, los momentos más...

0: ¿Cuál sería? El despegue, ¿no?
1: El despegue porque la gente no sabe dónde van, entonces donde más están impresionados. Luego, una vez que están en el aire, suelen relajarse rápido. Luego, si hay gente que prefiere un tipo de vuelo muy tranquilo, hacemos un vuelo muy tranquilo, y gente que quiere más dar caña, entonces damos un poco más de acrobacia o cosas así.
0: O sea que
1: para esta gente.
0: ¿Se pueden hacer acrobacias?
1: Claro, claro que sí.
0: ¿Qué necesitamos para ser piloto?
1: Pues primero tiene que aprender a volar.
0: Que no es fácil, como, ¿no?
1: No, sí, es fácil. Es bastante accesible al principio. Lo que cuesta más es practicar, porque es un deporte que necesita mucho tiempo, mucha inversión de tiempo más que todo. Y entonces alguien que solo vuela de vez en cuando no coge seguridad en el aire y no coge la comprensión también de lo que está haciendo. Y ahí viene el peligro también, de ahí cuando no practica lo bastante. De 22 años ya que vuelo, hace mucho tiempo.
0: Oye, hay muchos senderistas que ya que vienen y hacen la gran senda, ¿no? Aprovechan para este tipo de actividades un poco más cañeras, digamos.
1: El vuelo tiene esta cosa que va a ver también el paisaje, la cosa de otra dimensión, otro punto de vista, entonces atrae mucho.
0: A vista de pájaro, ¿no? Disfrutar de todo lo que tiene, ¿no? Nos rodea.
1: Y también volamos con
0: la sierra.
1: Pájaros. Aquí tenemos muchos buitres y volamos con regularidad con ellos. Tenemos en el palacio atrás nidos de buitres y vienen a volar con nosotros. Que vienen en la térmica con nosotros a volar.
0: Está o sea, se pone, ¿sí?
1: Sí, sí.
0: ¿Se
1: sí,
0: unen
1: sí,
0: al vuelo?
1: Sí. Se unen a nosotros. Nosotros les seguimos también porque son los maestros del aire, pero también ellos vienen a nosotros y compartimos el vuelo juntos. Sí, es mágico eso.
0: ¿Qué me espera entonces? ¿Cuál es el primer paso que vamos a dar?
1: Pues el primer paso para despegar, correr, eso que toca. Cuando despegamos, en realidad,
0: tendremos que buscar un punto muy alto, ¿no?
1: No, no hace falta que sea muy alto. Tenemos, siempre cuando despegamos, necesitamos que seamos un poco más alto para coger lo que llamamos la térmica y todo, pero no tiene que ser el alto de todo.
0: Bueno, para terminar, ¿qué dirías? ¿Cuál dirías que es el momento más alucinante o qué es lo andalucinante de esta experiencia?
1: Bueno, lo alucinante de la experiencia es cogiendo altura, viendo las cosas de manera diferente. Y también, como nosotros somos pilotos al servicio del pasajero, pues cada uno lo vive a su manera. Hay gente digo, que quieren relajarse, disfrutar de la vista, pues lo dejamos disfrutar. Gente que quieren más caña y quieren más acrobacia o vuelo cerca del suelo, nos adaptamos.
0: Bueno, yo soy cañera, ¿eh? Yo soy cañera,
1: pues,
0: ya te aviso.
1: Vamos a hacer acrobacia, entonces.
0: ¿Algún consejo o algo que deba de saber antes de empezar?
1: Pues no, solo disfruta, nada más que saber. Yo te necesitaré solo al momento del despegue que colabora un poquito y después es solo disfrutar.
0: Dejarme llevar, ¿no?
1: Exacto.
0: Pues vamos a ello, ¿no?
1: Vamos.
0: Venga.

Y después de esta mezcla de adrenalina, paisaje y sensación de libertad, nosotros nos despedimos, decimos adiós a esta gran aventura, la gran senda de Málaga. Pero no les decimos adiós, nos vemos en el siguiente capítulo, aquí en Andalucinar.

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2: Soy yo, la que te vio llegar con las manos manchadas de tierra y los ojos abiertos. La que te dio sombra cuando el sol mordía fuerte. Te enseñé a hablar con la boca llena de verdad, a no esconder el acento, a llevar el arte en la voz, la risa en los gestos y la guasa como defensa. 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

0: ya cualquier paso que des te lo va a pensar claro. mucho más. Por lo tanto, si tienes cualquier duda de emprendimiento, hazlo rápido.
1: Claro. Con 43 años mínimo, lo normal es que tengas que abandonar un trabajo, ¿no?
0: Seguramente, claro. Tienes que tomar una decisión muy importante.
1: Si sales de la universidad o de donde salgas con la idea de ser empresario, pues solo tienes esa idea, ¿no? No tienes que renunciar a muchas
0: cosas. En los premios de este año, perdón que te haga tanta publicidad de los premios, más del 50% de los proyectos eran de universitarios. Uh-huh. Y el otro

0: balance año tras año de cómo le va a la asociación y sobre todo cómo le van a los jóvenes empresarios andaluces, que como tú decías al principio, no solo son el futuro evidentemente. Sin jóvenes empresarios, pues no va a haber futuro, pero también soy el presente, ¿no?
1: Sí, exactamente. Pues muchísimas gracias, Raúl, de verdad, y espero que me llames cuando quieras porque estoy aquí encantado contigo.
0: Perfecto, muchas gracias. Y a todos vosotros, muchas gracias por estar ahí un domingo más. Nos vemos el siguiente domingo aquí en 7 Economía. Buenas tardes.
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y para cañones de menor calibre los hornos eran más pequeños, de ahí las diferentes alturas que se pueden apreciar tanto desde abajo como desde aquí arriba en la fábrica de artillería. Es verdad que recuerda, como tú antes bien has comentado, una arquitectura religiosa. De hecho, esto nos puede recordar los arbotantes de una catedral, pero esto es arquitectura puramente industrial. Te digo, esto era la fundición y esto era las fosas de vaciado, la parte más baja. Si nosotros ahora mismo tuviésemos una máquina del tiempo y viajásemos al siglo finales del XVIII o siglo XIX, por aquí salía precisamente esos humos tóxicos, peligrosos, para los trabajadores de la fábrica. De ahí esas diferentes alturas, y la parte obviamente donde más humo había era la propia fundición, de ahí que el techo de la fundición sea más alto, es el espacio más alto. No tiene que ver con una arquitectura puramente religiosa que nos puede recordar, sino que tiene que ver con una funcionalidad industrial, que era que los trabajadores de la fábrica les afectase lo mínimo posible esos humos tóxicos de la fundición, porque el cobre y el estaño son muy tóxicos, fundidos, y imagínate la temperatura absolutamente extrema que requería y también el calor que sufrían los pobres trabajadores de la fundición de artillería y el ruido también ensordecedor.

la fábrica en el siglo XIX sufrió una remodelación a muchos niveles. Y esta chimenea precisamente es del XIX, nos puede recordar también a las chimeneas de Pickman, de la antigua fábrica de loza de la Cartuja, y en el XIX, que es cuando ya entra el ferrocarril, de hecho se pueden ver las líneas, por ejemplo, de esos carriles que servían para transportar hacia afuera y hacia el tren, bueno, los cañones y todo lo que aquí se producía. Y en el XIX también se cierra con esas tejas metálicas lo que antes había sido un patio al aire libre. Es donde hemos empezado, efectivamente. Esos tejados aguas impresionantes que vimos antes es una obra decimonónica del siglo XIX, del momento en el que la revolución industrial, obviamente, supone una serie de transformaciones a nivel de producción en la Real Fábrica de Artillería de Sevilla, tanto la maquinaria industrial ya puramente eléctrica como las máquinas de vapor y el ferrocarril. Ahí vemos el 1565, que es cuando Juan Morell compra los terrenos de esta fábrica, lo que fue la fábrica primitiva, y en 1634 es cuando el conde duque de Olivares compra la fábrica para la corona, para el Estado, y se convierte en una fábrica estatal, de ahí el nombre de Real Fábrica de Artillería. Al igual que la fábrica de tabacos de Sevilla, era la Real Fábrica de Tabacos porque pertenecía a la corona. Era un edificio, como te he comentado, puramente estatal porque era propiedad de la corona española, es decir, del Estado. Y otro emblema que no hemos visto es el Miguelete, que el Miguelete está encima de la cúpula, que parece la cúpula de una iglesia, de la catedral, de la fundición, de la gran fundición, y ese Miguelete es la veleta, que es básicamente un soldado de artillería del siglo XVIII, que con su escopeta, con esos fusiles que le llamaban así, pues señala hacia dónde va el viento, y es el emblema de la fábrica de artillería, aparte de la granada, que también es el emblema de la fábrica de artillería, pero a nivel popular es muy reconocido la silueta del Miguelete que corona el techo, junto por supuesto a la iglesia de este barrio maravilloso del Arrabal de San Bernardo, un barrio que ahora tiene un nuevo recurso para visitarlo, que es la fábrica de artillería, y que, bueno, con todas las actividades culturales, pues la verdad que es una ventaja para Sevilla, ¿no?, el tener un espacio como este disponible para el público. Me parece una extensión la fábrica de artillería, por esa similitud, ¿no?, con la arquitectura religiosa, parece una extensión de la iglesia, y efectivamente la iglesia de San Bernardo, que es el corazón espiritual de este arrabal, que nos cuentan las crónicas que tiene su origen en el campamento del rey Fernando III en la conquista de Sevilla en 1248. De ahí el nombre de las calles que estamos viendo ahí, Santo Rey, la calle Cofia y todas esas nomenclator de las calles que tienen que ver con la conquista de Sevilla, porque el campamento del rey Fernando III, según cuentan las crónicas, estuvo aquí, se asentó aquí antes de la toma de la ciudad. Y efectivamente el corazón espiritual del barrio, la iglesia de San Bernardo. Y ahora, si te parece, podemos ver la parte visitable.

0: Bueno, y ahora nos encontramos en la otra parte, la parte que ya sí que está reformada de la fábrica de artillería. En concreto aquí, ¿qué es lo que se hacía, Jesús?
1: Bueno, pues estamos en lo que se le llama actualmente la Sala Magallanes, que es un espacio cultural, pero originalmente, bueno, aquí lo primero que nos puede llamar la atención es que los techos son diferentes. La altura de los techos es más baja y además encontramos básicamente un techo de madera muy interesante, magnífico, pero no hay lucernas como las que vimos antes. Antes vimos lucernas, ¿por qué? Porque los hornos de fundición, al emanar esos gases tan tóxicos, requerían que los gases salieran por arriba. Aquí no tenemos fundición, esto no fue fundición, esto formaba parte de la fábrica, pero esto servía básicamente para taladrar los cañones. Recuerdas que los cañones aquí en Sevilla, desde finales del 18, se hacían macizos, que mejoraban enormemente porque posteriormente, cuando se llevaban al campo de batalla, al haberse fundido de esa forma, no provocaban problemas de explosiones como antes te comenté. Entonces aquí lo que se hacía era básicamente con mulas, con un brocal, y se taladraba con el movimiento de las mulas, las máquinas de sangre que llamaban, y conseguían taladrar el cañón, que previamente se había hundido y vaciado en esos moldes, y se iba taladrando lo que es básicamente el agujero del cañón. Por eso es un espacio amplio que permitía efectivamente que los animales diesen esas vueltas. Y era el barrenado, bueno, básicamente el taladrar los cañones. Por eso aquí no vemos hollín, ni vemos las lucernas. Y es un espacio que además, bueno, al ser la zona rehabilitada, que a día de hoy ya está en uso por parte de diferentes, bueno, entidades culturales, y gracias al Ayuntamiento de Sevilla pues tenemos un espacio disfrutable, ¿no?, para toda la ciudadanía.

aquí y llevo dos charlas sobre la Sevilla fenicia y sobre la Sevilla romana, y ahora en marzo, tenemos el 19 de marzo, la charla sobre la Sevilla islámica. Y por supuesto a los espectadores que quieran venir, bueno, una actividad gratuita que organiza el Ayuntamiento de Sevilla y que, bueno, por supuesto, invito a todos aquellos que quieran venir a disfrutar de esa charla sobre historia y patrimonio de Sevilla. Y también otras actividades culturales, aparte de la mía, con el ciclo artillera, con teatro, con danza, con muchas cosas interesantísimas, aparte de lo que, bueno, yo ofrezco humildemente, que pueden disfrutar aquí viendo la página del ICA, del Ayuntamiento de Sevilla, toda la oferta cultural que tiene la Real Fábrica de Artillería, un espacio rehabilitado y, afortunadamente, ya como te digo, disfrutable por todo el público. Y afortunadamente el uso que va a tener, bueno, y que ya está teniendo, es efectivamente el cultural, por lo que para mí, que me dedico a la cultura, es verdaderamente un premio, ¿no? Y un disfrute absolutamente, el que un espacio como este, como tú bien comentas, con esta magnitud, sea para la cultura. No olvidemos que aquí, aparte de cañones, un punto también muy interesante de toda esa producción de artillería, aquí se fundió el Giraldillo, que si quieres, para terminar, te lo cuento allá afuera.

0: Bueno, pues ya estamos afuera en el patio, Jesús, y me has dicho que me ibas a contar cómo se hizo el giraldillo aquí en esta fábrica de artillería. ¿Cómo se hizo?
1: Y dirán los espectadores, ¿cómo que el giraldillo se hizo en una fábrica de cañones? Pues efectivamente, porque en el siglo XVI aquí había la tecnología suficiente como para hacer una obra magna de escultura como es el giraldillo, precisamente porque está fundido en bronce. Básicamente, de la misma forma que vimos antes con los cañones, con la fundición de bronce que después se echaba en esas fosas de colada enterrada,
0: sí.
1: Pues para hacer el giraldillo, que obviamente es una escultura, no es un cañón, se hacía el molde lo primero en barro de la escultura. Imagínate, básicamente una escultura de barro con la misma forma del giraldillo, pero a nivel esquemático, no exactamente con todos los detalles. Ahora, a ese barro, a esa escultura, se le colocaba cera de abeja, ¿vale? Y esa cera, los detalles se iban esculpiendo sobre la cera. Ahora después se le colocaba

0: otra capa de barro encajada sobre la cera y ahora se calentaba la escultura de forma que la cera con unos orificios en la parte inferior se derretía y se vaciaba. Se queda un vacío entre una capa de barro y otra y en orificios superiores se entierra esa escultura bajo tierra, se le echa el bronce fundido como a los cañones en las fosas de colada que vimos antes y ese bronce fundido entra por esos orificios y cubre todo lo que es ese vacío. Posteriormente, cuando se enfría, se saca la escultura, se le retira y después se perfila, se dora y se trata, pero básicamente esa es la forma en cómo se hizo el Giraldillo de Sevilla, que lo hizo Bartolomé Morel, hijo de Juan Morel, que fue el que fundó la fábrica de artillería de Sevilla, la familia Morel, que eran los grandes fundidores de Sevilla en el siglo XVI.
1: O sea, y esa escultura había que meterla bajo tierra con esa envergadura que
0: tenía el cañones. De la misma forma que los cañones, pero en este caso la escultura, que es el triunfo de la fe victoriosa, que como tú bien sabes, aparte de esa alegoría de la fe, es una veleta que de la misma forma que el Miguelete aquí en San Bernardo, pues encima de nuestra giralda, nos sigue indicando hacia dónde sopla el viento.
1: Habría que imaginárselo también transportándolo hasta allí y subiéndolo.
0: Y subirlo con sistemas de andamios y de poleas, claro, en el siglo XVI.
1: Jesús, muchas gracias por este paseo por la fábrica de artillería.
0: Gracias a ti siempre.
1: Oye, qué bonito este lugar, además este patio con el que nos despedimos, que además abajo de las puertas pone hasta la fecha en la que se hizo cada uno.
0: En época de Carlos III y aquí tenemos incluso precisamente el nombre de Carlos III y ese 1780 que es cuando se realiza todo lo que es la obra de lo que básicamente la mayor parte de lo que hemos visto hoy es de época de Carlos III, del siglo XVIII.
1: Pues muchísimas gracias por el paseo,
0: gracias,
1: hemos
0: Ana,
1: aprendido
0: siempre.
1: Mucho contigo, Jesús.
0: Yo también aprendo contigo siempre.

Pues culminamos nuestro paseo por la fábrica de artillería de Sevilla. Aquí tienen la calle Cofia, esta es la puerta, otra de las puertas, ¿no? Entramos por allí y salimos por esta, que por cierto, esta vía que ven aquí ya es una vía por la que se puede transitar, está abierta al público en muchas horas, ¿eh?, al día. Y nos encontramos justamente en esta parte, la hemos visto desde arriba, desde las cubiertas. Esta parte que colinda con la parroquia de San Bernardo, centro neurálgico o centro sentimental del alma de este punto o de la ciudad. Nos despedimos aquí, espero que hayan disfrutado tanto como nosotros. Nos vemos en el próximo capítulo de Sevilla Obra Maestra. Adiós.

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¿Qué tal, amigos? Muy buenas noches y bienvenidos todos. Un programa más aquí, Andalucía Paranormal, en 7 Televisión, su casa, su programa de misterio. Estos amigos que se juntan y que se van por toda la geografía andaluza, que vamos desde Almería a Huelva, desde Cádiz a Córdoba, que nos metemos también en Portugal y en Extremadura, incluso en Cartagena, Ciudad Real, Ceuta, Melilla, y que vamos viendo, bueno, pues lo que es el misterio para presentárselo aquí. En estos programas que estamos haciendo desde hace ya unos meses, que nos habéis pedido, cual cazadores de fantasmas, buscando precisamente las huellas del misterio. Hoy nos vamos a ir a las antiguas instalaciones de Reto y allí vamos a, no voy a matizar provincia, nos vamos a ir a lo que es una investigación en esas antiguas instalaciones. Como se suele decir en andaluz castizo, tela, tela, ya lo van a ver. Luego vamos a seguir con una película, La Última Profecía, y finalizaremos con libros, que saben que a mí siempre me gusta recomendarle un libro. Pero empiezo con una editorial, La Cultura. La Cultura y el Misterio. Regale libros. Regale libros. Miren ustedes. Soy el primer padre que lo sufre, ¿eh? Mi hijo lee poco. Muy poco. Yo creo que no se lee ni las instrucciones de los juegos. Y ya con una edad, casi 18 años, pues con estudiando una profesión, a Dios gracias, uno se encuentra que le hace unas preguntas básicas y las desconoce. Y yo muchas veces digo, ¿será solo él? Y cuando estoy en otro ambiente, con los hijos de amigos, les hago las mismas preguntas y se quedan igual de descolocados. Pero es que le pregunto a otros amigos con hijos que están incluso ya en la universidad y le hago preguntas que son muy basiquitas de historia general y los dejo igual de descolocados. Y me preocupo porque digo, los que somos niños de la EGB, es decir, los que ya pasamos de los 50, de los 45-50, nos daban historia, aprendíamos todo tipo de asignaturas. Pero hoy usted le dice a un niño un conocimiento básico en el descubrimiento de América y no se lo contestan. Yo no voy a ser quien vaya en contra del sistema educativo que tenemos en este país, porque los hay que saben más que yo, indudablemente. Pero yo sí volví a la EGB, particularmente yo, ¿eh? Una opinión muy particular que me tienen que respetar como yo respeto la suya. Pero como eso va a ser poco posible, porque tenemos unos políticos que donaron el cerebro hace tiempo, de cualquier partido, ¿eh? Que nadie lo vaya a ver como una crítica a nuestro sistema de gobierno ni nuestros gobernantes actuales. Esto es un problema que viene de muy atrás y que afecta. Sí les recomiendo que regale el libro, que lea el libro, que regale un libro de curiosidades históricas, que eso entra muy facilito y deja unos conocimientos. Su hijo, su hija va a disfrutar, usted va a disfrutar porque también lo puede leer y la cultura va a agrandarse. Créanme, merece la pena, ¿eh? No hay algo más triste que tener a jóvenes preparados, pero que toda la preparación que tienen de una cosa les falla por otra, de verdad.

sigan el consejo, regalen cultura, regalen libros, ya no de misterio, de cualquier cosa, pero que se lea en este país. Hace que la persona tenga más cultura, que desarrolle un mayor vocabulario, que tenga un léxico aún más dilatado. Regale cultura. Y nos vamos a ir a las instalaciones de reto, de rehabilitación de drogodependientes, donde puertas que se abren, que se cierran, ruidos, detectores que saltan, objetos que se mueven, fotografías de lo extraño, todo eso y mucho más en la investigación que les presentamos de forma monográfica en este programa de hoy, que comienza ahora y que se llama Andalucía Paranormal.

0: Buenas tardes. Hoy nos encontramos en un edificio que fue un centro de desintoxicación de toxicómanos y en la otra parte del edificio pues fue un centro de recuperación de niños con problemas de psicomotriz y problemas con síndrome de Down en su grado más avanzado. En este lugar lo que nos ocurre es, pues, por ejemplo, el fenómeno de mimofonía, que lo que hace son provocar ruido, golpes, puertas que se cierran y se abren solas, sin ningún motivo aparente. Todos los sensores que traemos aparecen todos locos, sensores sonando donde no hay nadie, los EMF captando una intensidad bastante alta. Entonces, bueno, vemos sombras que se cruzan, sobre todo por aquí en este ala que nos encontramos ahora mismo. Aquí vamos a investigar hoy a ver qué nos encontramos. ¿Hay alguien aquí con nosotros? Sí. ¿Perteneces a este lugar? Sí. ¿Quieres decirnos algo? ¿Qué es lo que nos quieres decir?
1: ¿Fuera?
0: ¿Quieres que nos vayamos? Sí. ¿Por qué motivo quieres que nos vayamos? Aquí. M. O.
1: Mal.
0: L. ¿Molestamos? Sí. ¿Sabes que no venimos a hacer daño?
2: ¿Puedes preguntarle si hay alguien en las habitaciones del pasillo donde

0: estamos escuchando sí. los sí. golpes.
1: Sí, sí, sí, ¿no? Sí.
0: ¿Y le puedes preguntar cuál es su nombre?
1: No. ¿No puedes dar tu nombre? No.
2: ¿Por qué?
1: No.
0: ¿Mala?
2: Mal.
1: Malos. ¿Quiénes son malos?
0: Ve deletreando.
1: U, S, T, E, D. ¿Nosotros somos malos? ¿Por qué? A, Z, E, I, S. Y llega A, N, A, L.
0: Se escucha el sonido.
1: ¿Estamos haciendo ya el mal?
2: Sí. Se escuchan voces al fondo de la
0: sí.
1: ¿No quieres hablar con nosotros?
2: Sí.

0: Pregúntale cuánto tiempo llevan aquí.
1: Pero te acabo de decir.
2: ¿Hay alguien aquí que quiera comunicar con nosotros?
1: Sí.
2: ¿No puedes decir tu nombre?
1: No.
2: ¿Por qué motivo? ¿No te acuerdas?
1: No. Hace mucho tiempo que estás aquí. Sí. ¿Qué te sucedió? D-R-O-G-A-S.
2: Drogas.
1: Drogas. ¿Sabes que estás muerto? Durante el accidente. ¿Tuviste aquí un accidente? ¿Cómo fue el accidente? N O N U E S T R O. F U I. ¿Vuestro cuidador? Sí.
0: ¿Qué le pasó al cuidador?
1: N A D A.
0: Nada.
1: ¿El cuidador fue el que provocó el accidente? Sí.
0: ¿Qué os hizo?
1: M E T A D O N A. ¿Fue con la metadona? Sí. ¿Os dio poca dosis?
2: No.
1: ¿Se le olvidó la dosis? No.
0: ¿Os dio una sobredosis?
1: Sí.
2: ¿Eres una mujer?
1: ¿Cuántos estáis aquí?
0: Indícanos un número.
1: U. C.

0: H-O-S. Muchos. ¿Nos puedes dar un número aproximado? Uno. Cero. Diez. Sí.
1: Joder.

0: El porrazo ha sido muy fuerte, ¿eh?
1: Sí.
0: ¿Has dado tú ese porrazo?
1: No.
0: ¿Ha sido alguien que habita en este lugar?
1: No.
0: ¿Quieres que nos vayamos?
1: Sí.
0: ¿Quieres que nos vayamos al área infantil o que nos vayamos del sitio?
1: D, E, L, S, I, T, I, O. ¿Quieres que nos vayamos del sitio?
0: Del sitio. No queremos hacerte daño. Queremos solo comunicarnos contigo.
1: Sí. ¿Qué te sucedió? A, C, I. ¿Tuviste un accidente aquí? ¿Te dieron una sobredosis de metadona? ¿Eres el mismo que estaba comunicando antes? No. ¿No puedes decir tu nombre? ¿Eres una mujer? ¿Eres una mujer? Sí.
0: ¿Hay alguna mujer más aquí junto a ti?
1: Sí.
0: ¿Cómo te llamas tú?
1: No.
0: ¿Te llamas Ana? Sé que te llamas Hanna. Ana, ¿por qué no quieres decirnos tu nombre?
1: ¿Hay alguien, Ana, que no te permita dar el nombre?
2: Sí.
1: ¿Quién no te permite dar el nombre? ¿Quién es él? ¿Me puedes dar su nombre? ¿Cuál es su nombre? V. A. L. N. O sea, E. N. T. I.
0: Valentín.
1: Valentín. Valentín es quien no te deja dar el nombre. ¿Lleva mucho tiempo aquí Valentín?
3: ¿Y dónde está Valentín?
0: ¿Era paciente?
1: Sí.
3: ¿En qué parte del edificio está Valentín?
1: A, Q, U, I.
3: Aquí.
0: Mira. En el pasillo se está escuchando algo.
3: Sí, como sí. Si andara.
0: Como si estuviera alguien ahí respirando o algo.
1: Valentín no habla

0: desde ahí y se quede y nada, no se acomoda. Gracias.
1: Porque que tuvimos la última vez.
2: ¿El qué?
1: El Gotsuke o con.
2: Más una sesión de Spirit Radio.
1: Vale.
2: De Ouija electrónica, vamos.

0: tiene lo que hay aquí.
1: Ahora está Rosa con el péndulo.
0: He preguntado que si había alguien aquí.
1: Simplemente ha preguntado por esa cuestión.
0: Cada vez se mueve con más fuerza.
1: Sí.

0: ¿Qué detectamos, Javi?
1: Pues estamos detectando una presencia aquí en,
0: a los junto a la chimenea.
1: De, junto a la chimenea. Bueno, una, yo creo que hay
0: teniendo
1: varias.
0: En cuenta que luego hay que descartar los falsos positivos.
1: Correcto. En este lugar, concretamente, no hay nada que nos pueda dar un falso positivo, como un dibujo.
0: ¿Y en el pasillo algo? ¿Podemos hacer un...
1: Sí.
0: ¿Un recorrido por el pasillo y las habitaciones?
1: Por supuesto.
0: Sí. Es que se está escuchando ruidos en el pasillo. Que tenemos colocados diferentes detectores de presencia acordonando la zona para saber que estamos solos. Y sin embargo han tocado solos. Independientemente de que nosotros al pasar lo hayamos activado, pero antes previamente han estado tocando. Esto parecen como unas taquillas, ¿no?
1: Sí.
0: Aquí parece que no hay nada.
1: Aquí hay nada.
0: Ahí ha habido algo, ¿no?
1: Sí. No me ha dado tiempo, es que es lo que es.

0: Ahí.
1: Ahí.
0: Vale, rosa, ¿no?
1: No.
0: ¿Has detectado
1: aquí.
0: Rosa?
1: Rosa está aquí y por... lo he marcado aquí debajo de la mesa. De hecho, es más, rosa ni la.
0: Sí,
1: ni la
0: sí,
1: detecta,
0: no, rosa.
1: La
0: pues que tú tienes.

0: Sí, aquí es la mochila.
1: Ahí,
0: Aquí tenemos
1: en el
0: agua.
1: pasillo hay algo.
0: No, tenemos aquí justo aquí delante.
1: Es como dos brazos que se mueven
0: Sí,
1: agitadamente.
0: ¿ves? Lo tenemos aquí, justo
1: Es como
0: delante.
1: si se estuviera
0: Mira,
1: moviendo
0: ¿ves?
1: así.
0: ¿Ves?
1: Además, a la altura del detector donde antes se ha puesto a tocar y donde las
0: Efectivamente.
1: puertas se han cerrado.
0: ¿Ves? Aquí está. Está como haciendo cortes de manga.
1: Sí. Muy nervioso.
0: Sí.

0: ¿Nada?
1: Aquí no. Aquí en la puerta, otra vez abajo. Aquí abajo.
0: Sí, el mismo de antes.
1: Sí, nos está acompañando.
0: La habitación del frente, donde antes han estado pegando los porrazos.

0: Aquí está vacío también.
1: Aquí está vacío.
0: Es en el pasillo donde se concentra casi todo.
1: Sí. De hecho, cada vez que vamos a salir del pasillo, nos falta la presencia.
0: ¿Ves? Ahí está, ahí está. Es curiosísimo.
1: Un paso atrás. Lo pillamos. Y aquí no hay nada que pueda dar un falso positivo.
0: Vamos a seguir andando, Javi.

0: Marieta. Marieta. Nos trae esta habitación, quizás sea buena hacer aquí una sesión.
1: Vamos a ver si hay que despegarte. No tiene nada.
0: Sin embargo, nos ha traído aquí.
1: Sí, bueno, ya tuve yo solo esfuerzo ahora. Aquí está marcando el cartón ese y el plástico.
0: Sí, que esos son falsos positivos.
1: Sí, va a ser un falso positivo.
0: ¿Vamos al pasillo de nuevo?
1: Vale, vamos a mirar.
0: Sí, nos falta esta habitación.
1: Esta habitación de aquí. Y aquí no... No hay nada. Quiere que estemos aquí en esta habitación porque ahora precisamente no nos hace de la habitación. Y esta de aquí, sí, hemos entrado.
0: Vale. Rosa. En el tiempo que hemos estado haciendo la sesión de Ouija, se han estado escuchando sonidos en el pasillo de las habitaciones.
2: Cierto.
0: Y tú también has estado escuchando presencia. Cuéntanos, ¿qué es lo que has oído exactamente?
2: Yo lo que he escuchado son murmullos, y después me he ido a mi cuestión en el pasillo y escuchaba. Es que estoy escuchando música. Una música. No distingo qué clase de música es, pero se escucha una melodía. He preguntado que si son ellos, que si le ponían música antes a ellos, y me han contestado que no, que son ellos.

0: preguntando. No sé, pregunto por Ana.
1: Ana, que era una toxicómana de aquí.
0: Se acaba de escuchar un porrazo ahí.
1: Ahí va Javier a buscar.
0: Y Ana no dice que no es Ana. Ahora sé que estás. Y dice que no es ella. Pero sí se escucha como mucha gente murmurando y hablando.
1: ¿Y los porrazos?
0: Y muchos porrazos. Y pasos. Pasos, arrastrar pies, también se escucha. Y me pongo en el pasillo, yo lo que veo es las sombras pasar de un lado a otro y algunas se esconden. Uno es muy alto y hay varios que son más medianitos, más bajitos.
1: ¿Por las sombras que has visto?
0: Son mujeres y hombres.
1: Mujeres y hombres.
0: Sí. Y aparte hay también un hombre que no es muy alto, pero hay uno que es muy alto. Muy alto, muy... O sea, como muy esquelético. Con las sombras que...
1: ¿Qué sensaciones te está dando este sitio?
0: Es que son sensaciones de que tienen miedo de nosotros, de que tienen miedo de estar aquí, pero también tienen mucha pena. Es un sentimiento de pena, de que no saben por dónde, que están anclados aquí y no saben para dónde tienen que ir.
1: ¿Tú crees que la actividad la están provocando ellos para llamar la atención, sí, para que se les ayude?
0: Sí.
1: ¿Y cómo se les podría ayudar?
0: Pues habría que hacer una buena limpieza espiritual y abrirle un portal para que ellos se fueran. Pero habrá quien se vaya, porque hay varios que la carga que tiene es muy negativa. Es que hay uno que es el... yo veo al largo este, los demás sí los veo más tenue, pero el alto este, la sombra está alta, la veo muy oscura. Como que es el jefe y no los deja que avance.
1: ¿Te da la sensación de que es negativo, de que es malo?
0: Sí, muy negativo. Y además es agresivo.
1: ¿Y el resto?
0: No, el resto... El resto tiene ganas de comunicarse porque tiene ganas de irse.
1: ¿Quién los ata?
0: El hombre este. El hombre este, la sombra es alta, que de la única manera que puede provocar que no haya nadie aquí es los porrazos, los murmullos, porque ustedes habéis ido para allá y yo me fui aquí y escuché aquí justamente, fuera, pero era un hombre.
1: ¿Y la campanita esa como de bici que hemos escuchado?
0: Sí, como si fuera la campanita de una bici. Como si fuera la campanita de una bici. La escucho también.
1: ¿Puede tener que ver con el ala infantil, que curiosamente es el menos activo?
0: Yo creo que es lo que hablamos, es como la sombra es oscura, ya se ha convertido en negativa, o dañina, o mala, como queramos llamarla, quiere intentar engañar. Engaña para que digamos, ah, pues mira, son los niños, son los niños. Y vayamos un poco más como no tan alerta. Y ellos se metan, o se vienen de portadores con nosotros, se pueden venir. A estos sitios hay que venir muy bien protegidos.
1: Con un fenómeno de apego.
0: Sí, hay que venir muy protegidos porque es muy fácil que se apeguen a uno. Es muy fácil. Una voz de una mujer, vamos.
1: ¿Qué le está pasando al detector, Javi?
2: Pues el detector lo que está detectando es un campo de electromagnético bastante, bastante alto.
0: Muy alto.
2: Muy alto. Entonces nos indica de que hay ahora mismo aquí una presencia...
1: Es curioso porque, en comparación con este otro, tiene muy poco. Y este parece que ya se está...
2: En el momento que tú te acercas, que el otro día comprobamos que los focos no son...
1: No, los focos además no son.
2: Porque no...
1: Además estamos lejos, pero vamos, hay bastante actividad,
2: La tablet que la tengo puesta yo ahora mismo con para las 5 imágenes, por si pillamos algunas.

0: Voy a retirarla.
1: ¿Y sigue?
0: Con lo cual sigue ahí la...
2: No hay ninguna para todo.
1: No. Seguimos. Vamos a hacer una sesión de...
0: ¿Coño?
1: Spirit...
0: ¿De Spirit Radio?
1: Comenzamos.
0: ¿Hay alguien aquí con nosotros que quiera darnos algún mensaje?

0: La televisión sirve principalmente, Javi, para captar psicoimágenes, ¿verdad?
1: Sí, para captar psicoimágenes. En el momento que detecta alguna interferencia, pues hace una captura de pantalla y mostraría lo que es la imagen.
0: Siempre hay que decir que son programas exclusivos mejorados.
1: Correcto. De hecho, son programas que no funcionan incluso sin conexión a internet.
0: Sí, que te habla un poco de la verosimilitud que tienen los mismos.
1: Correcto.
0: Si hay alguien aquí, ¿se puede comunicar con nosotros?
1: Sí.
0: En el pasillo hay ruido. En el que da la ala infantil.
1: Sí. Sabemos que estáis aquí. ¿Por qué no os comunicáis con nosotros por el aparato que tenemos, por la tablet pequeñita que tenemos aquí? Y por eso que yo estoy tocando ahora.
0: Por favor, ¿podrías hablar con nosotros? Hemos venido a verte.
1: Y a saber qué es lo que realmente pasó aquí.

0: Luego revisamos las posibles psicoimágenes, ¿no? Aquí viene. ¿Quién eres? ¿Por qué estás aquí?
1: Ellos no me ven.
0: Ellos no me ven.
2: ¿Dónde está?
0: ¿Qué tal? Ellos no me ven. ¿Qué tal?
2: ¿Dónde estás?
1: Ahora.
0: Acaban de tirar el aparato de Javi y han dicho ahora. Como si estuvieran aquí. ¿Le ha pasado algo al equipo? Pero te lo han empujado, ¿no? ¿Por qué has hecho eso? ¿Por qué has hecho eso? ¿Lo han tirado con gran violencia? Sí, sí, el harto. Este va a ser el tal Valentín. ¿Por qué has hecho eso? Harto.
2: ¿De qué estás harto?
0: ¿Ha captado alguna psicoimagen en este tiempo? Tráetela y la vemos.
2: Ha sacado una psicoimagen.
0: ¿Te puedes seguir comunicando con nosotros? Una cara.
2: Una cara, perfecto.
0: Se ve perfectamente la cara. Es una mujer, ¿eh?
3: Es una mujer, sí.
0: Ana, ¿eres tú? Se ve perfectamente. Me estoy alejando para que se vea un poco mejor. Se ve perfectamente la cara. Es que es impresionante, ¿eh?

0: algo más.
1: Tiene la fascinación de ser una
2: mujer. Es que es impresionante.
1: Ahí detrás hay otro, ¿no?
2: Miren, miren la cara que acaba de captar la cámara. Justamente en el momento en el que nos la han tirado y nos han dicho harto. Puede ser también un chico joven.
0: Sí, yo creo más bien que es un... Bueno, ¿qué puede ser? ¿Un chico joven? Pues
2: es
0: una...
2: La psicoimagen es brutal, vamos, es bestial, ¿eh? Abajo se está escuchando ruido.
0: Sí.
2: Tenemos tu foto. ¿Has sido tú quien has hecho ese ruido? ¿Has sido tú el que has tirado el aparato y el que estás haciendo esos ruidos desde que hemos llegado?

0: ¿Puede ser abajo en las duchas? ¿Abajo hay unas duchas?
1: Sí.
0: ¿Como si se estuvieran duchando algo? Porque es el único sitio que se... Junto con un comedor, es el único sitio que se me ocurre que pueden... Que se pudieran reunir. Evidentemente en el edificio físicamente estamos solos.
2: Sí, sí, sí, sí. Si estuvieran hablando...
0: Aquí viene. Javi, ponte con la cámara a ver si pillas algo.
1: Sí.
0: ¿Quién eres? ¿Cuál es tu nombre?
3: Sonia.
0: Sonia. Es la otra chica. Sonia, ¿por qué estás aquí?
3: Porque

0: ¿Metes tú la de las fotos, Sonia?
1: Buena pregunta.
2: Mi dolor.
1: O mi olor también, ¿no?
0: Mi honor o mi dolor.
1: O mi amor, no.
0: No.
1: Mi dolor.
0: Mi dolor o mi dolor.
1: Se ha ido, ¿no?
3: Sí, se ha ido.
1: El detector está disparado completamente. No son los focos, no es nada, ya lo hemos comprobado.
0: Porque además estos focos que se ven ahí no están apagados.
1: Aparte, y yo estoy muy lejos.
0: Y aparte, esto lo que lleva son dos pilas de 9 voltios.
1: Claro.
0: O sea, de... no, de 9 no. Dos pilas de la...
1: Ahí hay ruido. En el pasillo hay ruido.
0: Sí.
1: Claramente se ha escuchado, ¿eh? Como si estuviera pisando a alguien. Otras, ¿no?
0: Mira.
3: Sonia, ¿eres tú la de la foto?
1: Otra psicoimagen. Esta es magnífica, ¿eh? También. Esto es un hombre, ¿eh?
0: Esto es un hombre.
3: ¿Has visto el pelo largo?
1: Esto es un hombre, ¿eh? A ver, Javi, enséñanos la psicoimagen nueva.
3: ¿Está funcionando bien?
1: Es que es impresionante. Hay ruido. Aquí viene.
4: Cuidado.
1: ¿Por qué tenemos que tener cuidado?

0: Diego.
1: Diego.
0: Puede ser otro, ya son tres nombres. Ana, Diego, Sonia,
2: Valentín.
0: Valentín.
1: Valentín, ¿dónde
0: Ha dicho que eran 10.
2: Sí, Valentín es el

0: que escucho frase suelta.
1: Aquí viene. Ahora está más tranquilo el detector. Sabatón.
0: ¿Sabatón?
1: ¿A qué te refieres? ¿Cómo te podemos ayudar? ¿Por qué te has quedado aquí? Mi madre. ¿Quieres que busquemos a tu madre? No sé si os pasa, pero el pellizco en el cuerpo se tiene, ¿eh?
0: Sí, se tiene. A ver, y me da una cosa en la cabeza.
2: Yo lo paro de poquito. Pecho, sed, muchísimas veces.
0: Yo también tengo.

0: ¿Cómo vas, Javi?
1: No, ya no.
0: ¿Por qué hemos elegido este sitio, Javi? ¿Por qué nos hemos puesto aquí en medio?
1: Pues nos hemos puesto aquí en medio porque es donde más actividad hemos tenido. Tenemos la confluencia de una escalera que yo tengo que usar ahí justo enfrente y del pasillo que tenemos aquí detrás. Entonces hay tanto ruido en el pasillo como en la parte baja de la escalera, como en el pasillo que tengo enfrente, que las puertas se abren y se cierran solas. Aparte, por los medidores de MF que llevamos, pues es el sitio que más facilidad nos está marcando la gente. Tiene picos bastante curiosos.
0: Si hay alguien más aquí, se puede manifestar, por favor.
1: O si quiere que lo veamos.
0: Aquí viene.
2: Mi secuestrador.
0: ¿Quién fue? Si te trajeron aquí no fue para secuestrarte, sino para ayudarte. ¿Tú eso lo entiendes?
2: Putrefacción.
0: ¿Murió alguien aquí?

0: Tras las rejas. Aquí antiguamente había rejas.
1: Por eso en todas las habitaciones, ¿no? ¿Te refieres a la reja de una habitación?
0: Esto era como una cárcel.
1: Lo siento.

0: Sí.
1: Y tonto, ¿no?
0: Es como una voz en el... Cadáveres.
1: Aquí pilla otra.
0: Robert, muéstranosla.
1: Esto no se ve tan...
0: Son sombras. Eso es lo que se cuenta, que se ve.

0: aquí que son sombras, como dos cabezas que pasan.
1: Y la otra aquí.
0: Pero vamos, que se están viendo bien claras. Que repito que se está trabajando con software mejorado. No es un software disponible. Son versiones mejoradas, betas, digamos. Y la verdad es que está dando muy buen resultado hoy. Nos vamos a ir. ¿Podríamos ayudarte de alguna forma? ¿Podríamos ayudar a los que están aquí de alguna forma? Que se pone casi en el rojo, ¿eh?
2: Sí.

0: Aquí viene.
1: Y de esas instalaciones de reto, ¿a dónde nos vamos? Nos vamos al cine para vivir la última profecía. Miren ustedes, una chica que es enviada a Roma, país, Italia maravilloso y una ciudad maravillosa, Roma. Y allí descubre una conspiración que es aterradora para reencarnar al mal, nada más y nada menos. Esto es una precuela de la profecía. Vamos a ver el tráiler, el vídeo, y seguro que le ilustra un poquito más mis palabras.
2: No tienes nada que temer. Dios tiene grandes planes para ti. Esta criatura es como él.
3: Hay una chica en el orfanato. Creo que necesita a alguien que vele por ella.
4: Carlita sufre algo de demencia.
5: Debe tener cuidado, Margaret. Pasarán cosas malas a su alrededor. Diabólicas.
3: Lo hago por ti.
6: ¡No, no, no!
3: ¿Qué tiene que ver todo esto con Carlita?
5: Esta iglesia ha mantenido el poder durante generaciones. Y hará cualquier cosa para que eso no cambie. ¿Cómo se controla a la gente que ya no cree? Creando algo que teman. Creo que ella va a ser la madre.
3: ¿La madre de quién?
5: Es la marca del diablo.
3: ¡Eh! Sí, sí, sí. Sí, sí, sí. No es real. No es real. No es real. No es real. ¿Qué no es real? ¿Quién ha dicho eso?
2: Esto es muy real.
1: ¿Qué me gusta este libro? Los enigmas pendientes, de Joaquín Gómez Burón. Un libro maravilloso, yo he de recomendárselo, de la Biblioteca Básico Espacio Tiempo, que se suele encontrar en librerías de viejo, y que permítanme que les lea, por ejemplo, El Índice. Hubo una vez un pasado tecnológico, los mapas antiguos y el legendario Piri Reis, desapariciones misteriosas, extrañas explosiones, grandes enigmas vivientes, las bestias imposibles y las civilizaciones perdidas. No me digan que con este impresionante índice ustedes no querrían leer un libro como este. Les cuenta el experimento Filadelfia, les lleva a Egipto, les habla de los grandes descubrimientos náuticos, pero de los mapas que habrían guiado a esos descubrimientos. Llevaba a Colón un mapa que sabía que más allá no había una ruta nueva a Cipango, sino que lo que había era un nuevo mundo. ¡Ah! Leanlo en este maravilloso libro,

Joaquín Gómez Burón, que les presenta un tema que es de verdad digno de leer porque resulta sumamente gratificante reencontrarse con el misterio con este tipo de lecturas. Y yo por mi parte me voy a despedir por este programa de hoy que ha sido intenso. Recuerden que tienen una cita la próxima semana aquí en Andalucía Paranormal, que a través del correo electrónico andaluciaparanormal.7tv@gmail.com va a poder estar en contacto con nosotros y que de alguna manera nosotros también vamos a hacer lo posible por complacer todas esas peticiones que ustedes nos tienen, como con el tarot, las piedras, los cuarzos, lo que son los amuletos, investigaciones, pero háganoslo llegar, escríbanos, andaluciaparanormal.7tv@gmail.com. 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Nosotros nos vemos en una semana. Hasta entonces, sean felices.

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1: Devolvérselo al hijo de Fernando. 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

Con permiso, a ver si me sé explicar. Porque esto de los jurados, hoy que es el día de la final en Sevilla, yo tengo mis dudas. Seguramente es más ignorante quien cree saberlo todo. ¿Tenemos todos tan claro eso de que vayan a la final los que han estado bien? ¿O más grave, que vayan a la final los que pueden ser toreros? ¡Ay! A ver si nos aclaramos. No volvamos locos a los chavales. ¿Hay que cortar las orejas o no? ¿O hay que estar bien? Porque hay chavales que han estado bien, muy bien, y no los han matado. ¿Qué les decimos a los chavales? No, hombre, no haga usted ese comentario, que está claro que va a ir a la final quien pueda ser torero. ¿Quién es usted para saber ya quién puede ser torero? Lo sé. Sé de qué estamos hablando y lo que intuimos y lo que vemos. Claro que lo sé.

Y ahora nos marchamos a Villalba del Alcor. El pasado sábado, novillada sin picadores. Oye, hubo cosas muy interesantes. Cristóbal de Lara terminó regalando un sobrero. Novillada de Villamarta muy fuerte, pero buena también, ejemplares, me acuerdo, un 21 colorado, extraordinario. Bueno, pues se llenó la plaza de Villalba del Alcor. Vamos a ver un resumen. Efectivamente, se llenó la plaza de Villalba del Alcor en el recinto ferial, muy cerquita de Santa Águeda, en una tarde soleada, un poquito de viento, pero finalmente no molestó, prácticamente llena. Una plaza de toros portátil en Villalba que realmente fue toda una sorpresa, que se llenara hasta arriba, ¿verdad? Novillada de Villamarta sin picadores, pero atención, muchos de ellos con hechura sobrada para ser lidiados con caballos en cualquier plaza. Faena muy larga, extensa en el tiempo, la primera protagonizada por Elcano. Sirvió mucho el de Villamarta. No quedaron cosas grandes a destacar, más allá del esfuerzo, la voluntad del torero, casi entera la estocada tendida. Protestó un poco en banderilla, se dolió el animal, pero luego fue a más. Hubo muchísimos pases, unos más logrados que otros. Voluntad, como digo, de Elcano, una oreja en Villalba del Alcor. Fue un gran novillo el segundo, le tocó a David Ramírez de Rosa y Oro. Buen gusto el torero, buen gusto. Momentos muy interesantes, buen animal de Villamarta, muy interesante, fuertecito este colorado y con ganas, con calidad, con clase diría yo, David Ramírez, pero lo estropeó todo con la espada. Finalmente el palco, con sensibilidad, le perdonó el tercer aviso al chaval. Fue aplaudido David Ramírez.

Es que estuvo mucho mejor con los chismes que con la espada.

Sirvió también el tercero para Rafael González, un torero en ciernes con buena forma, con buenas manos. No terminó de confiarse siempre, pero parece que avanza. Dejó González detalles de haber crecido. Realmente con la espada anduvo mal, pero le cortó las dos orejas. Había mucha gente apoyando. Estuvo variado, por cierto, muy interesante con el capote durante todo el festejo Rafael González.

Mucha decisión en Cristóbal de Lara, cuarto. Seguramente fue la mejor faena, la más maciza. Heral se dice ahora con teclas que tocar, ¿verdad? Pues fue solucionando. Cristóbal de Lara de purísima y oro. Tiene temple, lo lleva él en su concepto natural. Dio espacio, tiempo, pensó bien. Se tiró a matar, de veras, con el corazón por delante, dos orejas y el rabo. Manuel Garrido tiene también muy buen concepto, buen gusto. Llamó la atención esa pinturería, esa manera clásica de torear bien, pero con la espada también echó por tierra todo lo conseguido. Oreja tras dos orejas. Y Cristóbal de Lara regaló el sobrero, que era un novillo muy fuerte. Un tío. Resolvió bien con el capote. Muy serio el novillo, como digo, con volumen. Cristóbal de Lara, con la montera puesta, calada durante toda la faena, cimentó un trasteo de mucha dignidad, de honradez, de querer. Se sacó seguramente todo eso que llevaba dentro. Oreja tras dos avisos para cerrar el festejo en Villalba del Alcor, donde hubo fiesta, hubo alegría. Hubo público, hubo triunfos, hubo ganas de ser torero. Todo salió bien.

hacemos un alto en el camino, ¿te parece? Y hacemos ahora un poco de literatura morantista y un poquito de campo. Vaya corrida de toros tiene preparada Astolfi, ahora te digo para dónde.

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0: Estamos de vuelta. Estuvimos en Majadahyana hace poco, tú lo sabes, si sigues este programa, y vimos una corrida de toros preciosa, pero bien hecha, bonita. Hablamos con Jerónimo, supimos más o menos dónde podía quedar colocada la corrida, y ya, como ha visto a la luz, lo podemos hablar abiertamente. La van a matar toreros artistas, muy artistas, en Antequera, en este mes de agosto. Solamente te hago un aviso, estate pendiente a esa corrida, por hechuras, por los toreros, también por el fondo, la sangre. Es que nada más que ver esos toros de Astolfida, te enamoras de esa corrida. En fin, vamos a ver el vídeo un día con Jerónimo Astolfi por los pagos de Majadahyana.
1: Majadahyana, Villaverde del Río, muy cerca de las plantas de la patrona Aguas Santas. La primavera ha dejado un óleo natural que parece un capricho. El lugar es idílico, increíble. A un paso de Sevilla, un trozo de cielo, un espacio inolvidable. Hoy regresamos a una vacada que pasta a sus anchas en un terreno generoso, extenso. Se trata de una ganadería cuidada con mimo, con exigencia. Las madres están gordas, lustrosas, son parejas, parecen copias unas de otras y tienen cuajo y nobleza. La ganadería de Jerónimo Astolfi hoy

0: con animales de una calidad incuestionable es el resultado de muchísimos años de entrega y de ensayos, de alegrías y decepciones, de sacrificio y de afición, mucha afición. Pero ya está aquí, lo ha logrado. Es ahora cuando Astolfi, que no quiere crecer mucho más, puede presumir de haberlo logrado. Estamos rodeados de belleza, de armonía. La más pequeñita de los siete nietos pasea con sus padres, llenando sus pulmones de aire puro de la finca de los abuelos. El ganado está que da gusto verlo, hay paz en esta tierra. Las cosas se hacen bien y todo funciona. Jerónimo hace prácticamente de todo y no con excesiva ayuda. Majadahyana, hemos venido a ver lo que tiene, a disfrutar, a contar cómo está la ganadería de Astolfi y a charlar de lo que más nos gusta. Y sí, nos dice el ganadero que la fiesta de los toros parece encontrarse en un buen momento, que crece, que vamos hacia arriba.
1: Es verdad que en esta época que estamos viviendo está todo un poquito mejor. Aunque si echamos la vista atrás, podemos mirar que estamos en precios de hace pues 30, 35 años y estamos contentos. O sea, por eso digo que estamos un poquito mejor. Si estuviéramos mejor, los precios tenían que ser ya de otro nivel. Pero bueno, estamos contentos y la verdad hemos pasado una racha bastante mala.
0: Hay más demanda. Los ganaderos que visitamos estos días coinciden en esto. Si tuviesen más cabezas en el campo, más reses se venderían. Estamos en ese pico de sierra, ahí arriba, que nos dice que se celebran espectáculos taurinos, que late con fuerza la fiesta de los toros.
1: Hay demanda, pero tampoco, por lo menos en mi caso, y lo que yo recomendaría para el bien de la fiesta y para la diversidad de ganado, de ganaderías que hay, pues que no creciéramos, que creciéramos lo justo y lo... Hombre, porque la verdad que hemos pasado unos años que costaba trabajo vender un animal y hoy día pues la verdad que ha cambiado mucho el cuento.
0: Hoy hablo con un hombre que sobre todo es un enamorado de los toros, del campo, del hacer ganadero, se le nota. Lo haría una y mil veces. Tiene su propia historia cicatrizada de sinsabores, pero también le hace sonreír con profundidad la certeza de las satisfacciones vividas en torno al toro y a este entorno idílico. Todo esto merece la pena.
1: Sí, porque yo creo que esto es como una droga. Entonces es muy difícil desengancharse. Es una vida que es muy bonita, muy, sobre todo la vida del campo, la vida de la ganadería, todo es una cosa que no tiene, para mí no tiene parangón alguno. Como decía muy bien, amigo mío, porque hombre, aunque la diferencia de edad era muy grande, Pepe Luis Vázquez padre me decía que era la ganadería era el mejor juguete que se le podía regalar a una persona mayor. Y la verdad que llevaba toda la razón del mundo. Gran persona y aparte de torero, que eso conocemos todo lo que era. Pero era una gran persona.
0: El campo y los hombres del campo. ¿Por qué hay más sabios ligados al campo que a la urbe? ¿Qué tiene este lugar y qué tienen sus hombres?
1: Yo creo que porque las grandes urbes te encasillan y te condicionan mucho. El campo, sin embargo, es una cosa más natural, más nuestra, más genéticamente más natural. Yo creo que es por eso.
0: ¿Será la naturaleza, por tanto, una prueba irrefutable de la existencia de Dios?
1: Hombre, yo creo totalmente que sí. Sin eso no... Sin la existencia de Dios, yo creo que esto no sería posible, porque la verdad que esto es, nada más que hay que ver el paseo que hemos hecho esta mañana, la naturaleza, los animales, hemos visto conejos, perdices, vacas,

0: de todo y más animales que hay que no se ven. Pero bueno, la naturaleza es una maravilla.
1: Campo y el toro bravo, misterioso animal, increíble, enigmático. Hablamos del toro, algo tiene sin duda, nos convence, nos engancha, nos enamora. Su bravura, esa nobleza, es innegable que el toro cuenta con armas y características que únicamente conserva el toro de Lidia.
0: No lo sé, es su belleza, es un animal que es muy bonito. Después su nobleza, mientras más bello y más noble, más bravo es luego. Son cosas que tienen algo especial y eso es lo que enamora a cualquiera, igual que los caballos también, es otro animal muy bello que convivimos con él. Es una maravilla, yo me puedo tirar viendo una vaca 2 o 3 horas y no me canso. Eso es así.
1: Paseamos por Majadahyana. La finca, como hemos dicho, es una locura de bonita. Los paisajes envolventes y el sonido de la naturaleza completamente rotundo. Estoy con un ganadero, con un hombre, que se lo ha dado todo al campo, a esta forma de ser y de sentir y de vivir.
0: Yo juego un conjunto de todo. Pero yo diría que más me ha dado a mí que yo a ellos. Porque la verdad que es que esa naturaleza y ese convivir con la naturaleza y todo, yo creo que nos hace más personas, más, nos hace llegar más arriba. No me refiero ni económica ni, me refiero a otro tipo.
1: Ahora regresamos al campo. Pero antes sepamos qué tiene Jerónimo Astolfi para lidiar esta temporada. Acabamos de ver una corrida que parece un capricho de bonita y de bien hecha, pero hay más.
0: Bueno, pues tengo 2 o 3 novilladas sin caballo. Después tengo una corrida de toro que ya salió porque era bastante grande. Y luego tengo una corrida de toro bonita, que es la que hemos visto ahora hace un momento. Y con eso espero quedar satisfecho, en espera de tener algo más, no mucho más. No quiero, quiero ser fiel a lo que predico, que hombre, que no crezcamos mucho. Es verdad que una ganadería antes, hace tiempo, buena, tenía 10, 12 corridas de toro y ahora tiene muchísimo más. Oye, que cada uno tenga lo que quiera o lo que pueda o quiera tener. Yo de momento con lo que tengo estoy contento y disfruto mucho de la ganadería.
1: La ganadería controlada en la mano, ni corta ni crecida en exceso. Se trata de experiencia, ¿verdad? A criar ganado bravo se llega a partir de la experiencia, de equivocarse, de observar, de echarle horas y amor, y dinero, y afición, y entrega. Jerónimo Astolfi le ha dado su vida a esto, y lo hace encantado. Sabe que es tan difícil como apasionante, pero le da la vida. No sabe estar ni vivir sin esto. Le conmueve y le convence, aunque se necesiten varias oportunidades de vida para terminar de aprender. Si es que se termina.
0: La vida ganadera desde el principio es un mundo, pero al principio llegas y con un desconocimiento total, aunque sepas de toro y todo, pero es que eso, llevarlo a la práctica es muy difícil. Siempre me he basado en el toro bonito, me ha gustado el toro bien hecho, el toro con cuello, el toro bonito, y yo le recomendaría que empezara con cosas buenas y bonitas, porque lo malo es un calvario llevarlo.

0: estaba bueno. Pero bueno, cada uno tiene su gusto y cada uno que elija lo que quiera. Mi primer recuerdo ganadero fue, compré unas vacas a los Rufino Moreno Santa María, que eran una pintura las vacas. Y de repente un día se me ocurrió meterlas en la plaza. Y aquello, había algunas que yo no sé si no estaban toreadas o parecía que no estaban toreadas. Bueno, y aquello me fue enganchando. Luego le eché, antes yo a esas vacas le echaba charolé, le eché bravo. Compré un hierro que se lo compré al maestro Pepe Luis. Le compré también unas vacas y uno de estos, que eso no lo seguí. Ni eso ni las de Rufino. Entonces compré unas vacas a Antonio Gallego Romero, que tenía un lote que tenía el padre de Manolo González preparado para Espartaco. Y yo no sé por qué motivo fue, la cosa que estaba ahí y yo lo compré. Aquello, la verdad que me dio mucho éxito y muy bien, contento. Lo que pasa es que luego las cosas cambian y los toreros ya no había tantas ganaderías de Núñez, pero la verdad que eso me sigue enamorando y veo que es una ganadería increíble. Pero bueno, también la que yo tengo ahora también es increíble. Estoy contento.
1: Hablamos justo antes de arrancar el ciclo ferial de Sevilla, el abono que este año ha organizado la nueva empresa Lances de Futuro al frente de la gestión de la Plaza de la Real Maestranza de Caballería. Casi un siglo después, la Real Corporación prescindió de Pajés y apostó por José María Garzón, y con él han llegado numerosos cambios.
0: Hombre, yo creo que sí, yo he tenido muy buena relación con la empresa anterior. Es verdad que en un siglo pues conoce a mucha gente. No sé, yo he tenido buena relación. Es verdad que al final tampoco, pero al empresario nuevo lo conozco de mucho, hace mucho tiempo, y no por temas taurinos, sino por temas de amistad y de relaciones. Y la verdad que es un hombre que lo veo que es un hombre serio y que puede ir su trayectoria y puede hacer muchas cosas buenas, y de hecho las está haciendo por los toros en Sevilla. Yo creo que ya con eso ha hecho muchas cosas que llevaban mucho tiempo. Es verdad que llevar los toros a la venta Antequera pues conlleva un riesgo. Pero bueno, es que si nos movemos esto un poco, al final nos quedamos todos en casa y ¿qué hacemos? Yo creo que es muy positivo. Lo de la venta Antequera, espero que sea una cosa que sirva mucho. Yo he llamado porque más amigos míos me han dicho, oye, ¿por qué no vamos un día a la venta Antequera? Y vemos los toros, nos tomamos allí una copita y echamos allí la mañana. Hecho en falta, que se lo he dicho a Daniel, digo, hecho en falta que tuvieras un salón para poderte tomar una copita y ver los toros, que habrá gente que se quede allí después de haber visto los toros en vivo y ese día a lo mejor no tengan entrada. Pues oye, pues pon allí un... Me ha dicho que vamos a empezar poquito a poco, pero bueno, todo llegará.
1: Cuando uno observa el ganado de Astolfi, escucha al propietario, mira, compara, recuerda. Claro, quiere saber si Sevilla está cerca de lidiar animales de esta casa. Quiero saber si el ganadero tiene ilusión, si quiere volver al coso del baratillo, y lógicamente, al ganadero le encantaría.
0: Hombre, claro, Sevilla le hace ilusión a cualquiera. Lo que pasa es que conforme más pasa el tiempo, desde que vas siendo ganadero, desde que llegas, hasta que llegas a este momento, que cada vez te da más miedo todo.

0: Entonces, quiere uno estar seguro al 100%, cosa que en esto es muy difícil. Pero esperemos.
1: ¿Cómo ves, Jerónimo? Son tres hijas, ¿no? Siete nietos. ¿Cómo visualizas tú el futuro aquí?
0: No lo sé.
2: Hablamos de futuro en el cortijo de Majadahyana. Jerónimo y su esposa, que son grandes anfitriones, tienen tres hijas. Ahora hablamos de eso. Quiero saber primero cómo ve el ganadero el futuro de la vacada, de esta divisa sevillana.
0: Yo no lo sé. El futuro, tienen ilusión, tienen ganas. Hay parte de la familia que es aficionada, otra parte menos. Es complicado esto. Después está la cosa del personal, está regular. Entonces, yo es que le he dedicado mucho tiempo y muchas horas a esto. Ahora cada vez, vamos, ya ahora ya yo cada vez menos. Pero veo ilusión, pero no lo tengo claro qué es lo que va a pasar. Me gustaría tenerlo, ¿eh? Mis nietos también son muy chicos todavía. A lo mejor dentro de 10, 15 años, pues varía la cosa.
2: Tres hijas, decimos. Y siete nietos ya. Por orden, hay al menos una de las hijas aficionada, sin duda, a la fiesta de los toros.
0: Sí. Tengo aficionada, de verdad, puede que una, un poquito menos otra, y un poquito menos la otra. O sea, lo tengo claro.
2: Los hijos, los que vienen por detrás, los jóvenes. Ahí también estamos creciendo, y de enhorabuena. Hay algo que los ha movilizado. Está la televisión, los ídolos, las redes sociales, el momento, la protesta. La juventud está regresando a la fiesta del pueblo español, a los toros.
0: Yo creo que cada vez que tocamos las cosas, las atacamos, que aquí atacarlas realmente tampoco es de importancia relevante, pero es una corriente que hay nueva de más gente. No sé si es los toreros prácticos. A mí me llaman todos los días para torear. Yo no tengo vacas, es que no tengo. Pues toda esa gente ya al final son espectadores. Es verdad que la televisión, de que no se televisa nada por temas políticos, ahora resulta que se televisa mucho, con lo cual visualiza la fiesta y hay mucha gente que le está haciendo un bien social extraordinario. Hay mucha gente que realmente no podía ver un espectáculo que le gusta. Entonces, ¿qué hacíamos mal? Pues no televisar. ¿Qué hacemos bien ahora? Y yo creo que esto influye mucho. Pues televisar, y lo que no se ve no existe hoy día. Ten en cuenta que hoy día no estamos en los años que no había ni teléfonos móviles ni nada. Ahora tú ves a cualquier persona joven y está así con el móvil todo el tiempo, ya hasta nosotros. Pero eso se visualiza ahora mucho. Y esta empresa nueva ha bajado mucho los abonos, ha hecho un abono joven. Todas esas cosas que hay que esperar a recoger el fruto de todo eso.
2: Ha pasado la Feria de Abril de Sevilla 2026. Hablamos del toreo, del momento actual. ¿Cuánto le debemos a Morante de la Puebla? ¿Qué papel está jugando el genio cigarrero en estos momentos de la fiesta?
0: Yo creo que mucho. Él, en el momento más duro de la fiesta, tiró para adelante del carro y la verdad que le debemos mucho. Es un genio, es una persona irrepetible y le debemos mucho, sí.
2: Y es que la fiesta es del pueblo y a él le pertenece. Un prisma que no debemos obviar en ningún momento. Esto es fundamental entenderlo. Del pueblo viene, surge la tauromaquia, la fiesta.

0: la del toro. Y a él debe regresar en cualquier caso, siempre.
1: Totalmente, porque vamos a imaginarnos que solo existiera Sevilla, Madrid y dos o tres ferias más, Pamplona, nada más. ¿De dónde salen los toreros? Tú no puedes poner a un chaval delante de un toro de Madrid, vamos, es que sería imposible. La fiesta empieza en los pueblos, las capeas, los toros por las calles, todo eso es fiesta. Y esto es una cosa que es nuestra y una tradición nuestra y que hay que mantenerla. Y la ley de la protección de la tauromaquia así lo indica, que hay que promocionarla. Es verdad que ha habido algunos consistorios que no han actuado así y han actuado en contra de la ley, pero bueno, eso hoy en día también es una cosa bastante corriente.
0: Jornada de campo en la ganadería de Jerónimo Astolfi, en tierras sevillanas. Las vistas son auténticas pinturas, la compañía muy grata y el ganado un espectáculo. Comparto jornada con un hombre que no entiende la vida sin el campo, sin el caballo, el toro, la familia, la amistad, el cielo. Momo Astolfi no imagina siquiera lo que sería su vida si no existiera el toro bravo.
1: No sé, eso tendría que nacer y que no existiera para verlo, pero el toro a mí me ha llenado toda mi vida, la verdad. El toro y mi familia, por supuesto, primero, pero el toro me ha dado mucho. Sí. Me ha dado haber disfrutado de un animal durante muchísimos años. Me ha dado una tranquilidad de espíritu en viviendo con él y muchas cosas más que a lo mejor no sé ni expresarlas.
2: Pero te emociona pensar.
1: Sí, es emocionante, sí. Yo y mi familia disfrutamos mucho esto.
2: O sea, él ha sido también pegamento.
1: Sí, sí, yo aquí organizo muchas cosas con la familia y la verdad que lo disfrutan mucho. A lo mejor no tanto como yo quisiera, pero poquito a poco.
0: ¿Dónde está la meta ganadera de Jerónimo Astolfi? ¿Dónde su ilusión? ¿Cuál es el siguiente paso de este proyecto ya asentado en la calidad? Hay que crecer un poco más, pero no mucho más.
1: Pues tener mis 4 o 5 corridas de toros, ya con eso está bien, y lidiarlas en sitio bueno, también en pueblo, que te disfrutas mucho más que en, porque el previo es mucho más tranquilo. Aunque tuve una vez una experiencia que en un pueblo, la voy a contar porque es una anécdota simpática. En aquella época lidiaba yo en Madrid, Pamplona, en Sevilla, y le digo a mi mujer, vámonos a Andújar, que tenemos una corridita allí bonita, que vamos y echamos el fin de semana. Bueno, llegué, me echaron la corrida para atrás entera. Bueno, ¿qué hago yo ahora? Con mi mujer aquí. Y bueno, pues quédate, voy al campo, embarco más toros y para acá. Total, embarqué los toros que tenía, que eran más chicos que los que me habían echado para atrás. Y al final lidié la corrida de toros, salió extraordinaria. Ortega Gano le salió un toro sensacional, un toro de indulto. Y la verdad que disfrutamos mucho, pero fíjate, en un pueblo te echan la corrida entera para atrás. Era una corrida que era perfecta, pero bueno, cosas de la lidia.
0: Antes de marcharme de Majadahonda, sé que el ganadero disfruta mucho de los paseos a caballo por la finca, de compartir horas con sus hijas, los nietos, de andar por estos pagos con su esposa. Se trata de vivir con intensidad aquellas cosas que verdaderamente merecen.

0: es muy bonito. Y no creo que haya muchas cosas más que te llenen tanto. Aunque la vida nosotros la vivimos intensamente. Estamos en todos los sitios que hace falta. O sea que aparte de aquí también tenemos nuestra vida. Pues ahora acaba de pasar la Semana Santa, que ella la vive más que yo, pero yo también la vivo, me gusta. Y eso, después vamos con amigos, ahora el Rocío. Son todas fiestas tradicionales y a todas ellas intentamos acudir.
1: Hombre de campo, hombre de paz, hombre de España y de fe, hombre del toro, de palabra, hombre noble. Aquí está Jerónimo Astolfi, el mismo que el pasado Jueves Santo sintió la calma de su corazón cuando vio de cerca el imponente paso de misterio de la Quinta Angustia, con el Cristo del Descendimiento muerto, templadamente.
0: No sé, es una sensación de, como de paz. Es una cosa que no se puede explicar muy bien, la verdad. Pero es una sensación muy bonita. Y que más gente debía de sentirla. Poco a poco, oye, las calles se han llenado de gente para verla. La Semana Santa, me refiero. Y la verdad que poco a poco, pues, se va viviendo la fe mucho. Hombre, estamos en un sitio que es cuna de todo esto. Así que...
2: Entonces, paz.
1: Hoy hemos vuelto a una vacada que pasta a sus anchas en un terreno generoso, extenso, y ya queremos regresar cuando la vemos por el espejo retrovisor. Aquí está Astolfi, en Villaverde del Río, una ganadería cuidada con mimo, con exigencia. Las madres siguen gordas, lustrosas, y tienen cuajo y nobleza. Y aquí están los toros llamados a traer grandes alegrías a esta casa que sonríe cada vez que amanece.

El compañero, salimos del campo antes de acabar. El compañero Paco Aguado, muy, muy brillante, se preguntó un día por qué Morante. Qué buena pregunta, ¿eh? Y escribió un libro con el paseillo. Y estuvimos sentados al lado del río Guadalquivir, ese es el mismo río que baña la ribera de la Puebla, la zona del Polletón. Algo tiene ese agua bendita, ¿verdad? Que baña, que moja también la Puebla. Bueno, pues estuvimos en el Paseo de Colón, orilla del río, con Paco Aguado. ¿Por qué Morante? Y nos explicó las claves de su libro, de su pensamiento y de su sentimiento. Morante por esto.

0: Bueno, Paco, al final, a tu juicio, Morante de la Puebla, ¿quién es?
1: Uf, eso se trata de desentrañar un poco en el libro, ¿no? Pues mira, te resumiría, un artista genial. Uno de los grandes artistas a todos los niveles más importantes de los tiempos que vivimos. Así de sencillo, te lo digo.
0: ¿Y crees que él es consciente de esa situación?
1: Pero te estoy diciendo a todos los niveles, más allá de lo taurino.
0: Sí, sí, de todas las artes, yo he comprendido eso. ¿Él es consciente de esa situación, tú crees?
1: Creo que sí. Creo que sí. Creo que ya se conoce a sí mismo y ya sabe quién es. Ha tenido dudas a lo largo del tiempo, supongo, como todas las personas, pero todos los artistas evolucionan, tienen etapas. Y Morante está en la etapa de su absoluta madurez. Está disfrutando como nunca de esto.
0: A tu juicio, ¿cuántos Morantes ha habido? ¿Cuántos puntos en su carrera?
1: Hombre, no te sabría clasificar, pero sí ha habido muchos, ¿no? El Morante de Novillero era una delicia verlo, ¿no? Era un niño prodigio, que lo fue.

0: El Morante de los primeros años es un torero un poquito más ligero, con gracia, que siempre la ha tenido, pero la vida le ha ido marcando situaciones complejas, que son vivencias, que se quedan dentro y que salen a flote cuando uno las tiene asimiladas y masticadas, ¿no? Los grandes toreros y los grandes artistas, cuanto más viven, para bien o para mal, más tienen que contar, y Morante cuenta muchas cosas cuando se pone con la muleta.
1: Tú cuando
0: la el capote visto, y la muleta, ¿no?
2: Paco, como observador de la realidad, cuando lo has visto, en lo mejor y en lo peor, en la gloria y en el fracaso, en la cornada, la enfermedad, en los rotundos oles y gloria en esta misma plaza, cuando lo has visto en todas las situaciones, ¿tú crees que él ha vivido con intensidad lo bueno y lo malo?
0: Sí.
2: ¿En su justa medida, o al menos de forma similar a como lo hemos vivido el resto?
0: Sí, yo creo que sí, hombre, yo no le conozco en profundidad, ¿no? He hablado con él 4 o 5 veces, ¿no? Pero más o menos es un tío transparente, ¿eh? Se le ve, en la plaza se ve quién es cada uno, ¿no? Es muy difícil engañar delante del toro, ¿no? Sale la personalidad que uno tiene. Y Morante muestra que es un tío que ha vivido mucho, para bien, para mal, voy a repetirte, no sé hasta qué punto le ha influido cada cosa, pero es verdad que eso le ha dado un legado y un fondo expresivo enorme, ¿no? Y ahí está, delante del toro sale ese artista con mucha vivencia y con mucho que contar.
2: Dime la verdad, cuando atacas esto hace ya más de una década, ¿no?
0: Sí.
2: ¿Lo haces porque él lo merece, porque tú lo necesitas, o hay de fondo algo de homenaje de Aguado a otro Joselito el Gallo?
0: Bueno, todavía no estaba tan obsesionado él con Joselito el Gallo como está ahora, ¿no? Es verdad que la primera idea de este libro, pero la primera idea de este libro surge del primer editor, Andrés Sánchez Magro, morantista acérrimo. Saca la editorial 1+1 y me habla y dice, oye, quiero que escribas un libro de Morante y que expliquemos a Morante. Yo ya estaba barruntando algo, porque una feria de Bilbao del año anterior había hecho una faena maravillosa por todo, por cómo la construyó, cómo la organizó, a un toro complicado. No se terminó de entender, por parte incluso de aficionados muy selectos. Y al día siguiente, en una de las tertulias, más o menos, intenté explicarla y hubo gente que se quedó asombrada y dijo, nunca nos habían contado el toreo de Morante así, ¿no? Digo, hombre, pues es simplemente lo que he visto, no me he inventado nada, ¿no? Y a raíz de ahí dijo, bueno, pues se podía hacer, coincidió con lo de Andrés y ahí surgió. Yo creo que hay toreros como Morante que hay que vivirlos, hay que disfrutarlos. Ahora, si tú quieres analizarlos, no te puedes quedar en la superficie ni en el tópico, porque entonces te vas a perder ese iceberg que enseña solo la punta, pero hay un fondo enorme de torería, de valor, de técnica, de cultura taurina, de expresividad, de arte, de gracia, muchísimas cosas, ¿no?
2: Cuando nuestros nietos vean esto, ¿Morante va a ser igual de importante que Gallito? ¿O es imposible que
0: no
2: ya
0: lo
2: tanto?
0: Sé. Yo no haría comparaciones, cada torero es hijo de su época y de su tiempo, ¿no? Yo creo que cada grande de una época lo hubiera sido también en la otra, si lo pones en el otro contexto, ¿no? Porque se hubieran adaptado al torero de su tiempo, ¿no? ¿Es uno de los grandes de la historia? Sí. Y ahora mismo yo te diría que Morante es, igual que José Tomás por otro palo, Morante es la cima de muchos siglos de toreo. Y Morante por un lado y José Tomás por otro. Son la cima. O sea, Morante, cuando sale ahí adelante, salen a torear muchos toreros, hay mucha historia. Tiene una cultura taurina, no voy a decir enciclopédica porque me suena feo lo de enciclopédico, ¿no? De ratón de biblioteca. Pero sí es verdad que tú sabes que se ha empollado todo el toreo, que le encanta ver fotos antiguas, que se pasa las horas muertas hablando con los toreros antiguos, que tiene un oído extraordinario. Y yo creo que cuando sale ahí resume muchos siglos de tauromaquia, sobre todo de la tauromaquia sevillana.
2: ¿Somos coetáneos de un genio absoluto?
0: Sí,
2: ¿y somos conscientes de eso?
0: Pues unos sí y otros no. Unos sí y otros no. Yo creo que al final esa desigualdad que antes tenían grandes genios del toreo, aunque Morante es el más regular, es que no me gustan estas palabras, ¿no? Son muy feas para hablar de toreo, pero es el más regular de todos los artistas de la historia, ¿eh? Pienso, ¿eh?
2: Más regular en la genialidad.
0: En la genialidad y en hacer faenas a muchos toreros, incluso a toros muy complicados, que además yo creo que muchas veces le motivan, ¿eh? Pues esa regularidad nos han acostumbrado a un toreo muy productivista últimamente, y hay gente que eso de que va a sacar la entrada y que tiene que ver por narices que le peguen pases a los toros, eso Morante lo paga. Antes se entendía mejor y se perdonaba.

0: con el quite del último toro, todas esas cosas, ¿no? Eso ya en una sociedad tan estandarizada y tan comercial como esta es difícil de asimilar.
1: Cuando dijo Paula, estáis viendo a un gran artista, pero os estáis perdiendo a un torero de más casta todavía y más valor que de arte, ¿llevaba el gitano de Jerez razón o exageraba?
0: Mira, Morante tiene dos bases. Una técnica prodigiosa, que solo la ve el toro, que es el que la tiene que ver. Todos los toreros que venden técnica, ya dijo el Paula aquello, que técnico es el que viene a arreglar la lavadora, ¿no? Morante no vende técnica, la ve el toro. Es que no hace falta vender técnica. Tú no ves a un gran pianista, a un gran cantante, no le ves la técnica, le ves la expresión, ¿no? Técnica prodigiosa para un amplio número de animales y un valor descomunal. O sea, no hay nadie que se pase ahora mismo los toros más cerca y más despacio que Morante de la Puebla, ¿eh?
1: Y además raza, ¿verdad?
0: Hombre, claro.
1: Que es distinto al valor.
0: Pero más que raza, yo te diría amor propio, ¿no? Él lo pasa mal en las broncas, aunque alguna la disfruta, yo que también le gusta, pero hay un amor propio de artista, ¿no? Es decir, si aquí, si el mejor soy yo. Y ahí cuando la incomprensión le sienta muy mal, como la tarde anterior a la del rabo aquí en Sevilla, fue un gran disgusto para él que no se le entendiera, porque estuvo tanto o tan bien como el día del rabo.
1: ¿Es mejor a tu juicio el Morante de ahora que el de antes?
0: Es más redondo, es más maduro. Es más maduro, son veintitantos años de alternativa. Ya se ha reconciliado consigo mismo, ¿no? Ya sabe quién es perfectamente, como te decía antes, y evidentemente es el más mejor, es el mejor de toda su carrera.
1: El problema que el Paco con su espejo y con su propia identidad personal, ¿crees tú que le hizo tocar fondo? ¿Crees tú que al final sacó lo mejor de él?
0: Sí.
1: Ha sido para bien aquel episodio duro, por otra parte, y muy triste, ¿no? ¿Le ha venido bien?
0: Seguro. Seguro, seguro. Sobre todo la superación, ¿eh? Sobre todo la superación. El conocerse a sí mismo, vuelvo a repetirte, saber sus debilidades y saber su grandeza. Eso, evidentemente, todas las personas nos pasa, ¿no? El paso de los años nos quita frescura, pero nos da madurez y nos da inteligencia, ¿no? Al que puede, ¿no? Y a Morante le ha dado ese conocimiento de sí mismo perfecto para ponerse delante.
1: A ti, Morante, compañero, te ha hecho sonreír más que llorar en una plaza.
0: Sí, claro. No, no, más que sonreír, fíjate. Yo con el toreo bueno salgo revuelto de la plaza. Porque me crea una tensión creativa también, ¿no? Igual que te pasará a ti, ¿no? No puedes volverte loco en mitad de la faena porque tienes que contarlo, no puedes perderte detalle, ¿no? Y ese tener que contenerte para luego soltar la pasión en el ordenador, eso me hace tener que guardarme muchas cosas ahí dentro y se remueve un poquito el cuerpo, ¿no? Y no sé si es eso que dicen, que el toreo genera dolor. Pues es verdad, el toreo bueno genera dolor. Dolor del alma, dolor del espíritu.
1: Dime una cosa que aquí nadie se pone de acuerdo. ¿Es o no escuela sevillana? Si entendemos por escuela sevillana, Pepe Luis Vázquez y todo ese tronco, ¿no? Porque hay quien dice que no. Que no es escuela sevillana exacta, que tiene otros matices, por otra parte bastante más ricos y diversos y abiertos, ¿no? Que es un torero más largo.
0: Hombre, Pepe Luis era muy largo.
1: ¿En qué escuela lo ponemos?
0: José Lito el Gallo era muy largo.
1: ¿No son de la misma escuela?
0: Ya, pero Rafael el Gallo era muy largo.
1: Con menos valor que Morante, seguramente.
0: Probablemente.
1: ¿De qué escuela es Morante, Paco?
0: Pues es de la suya, ¿no? Es un torero. Evidentemente, el entorno influye. Es una manera de entender la vida. No se vive lo mismo en la Puebla del Río que en Guernica, ¿no? No se vive igual.
1: No.
0: Ni se toma uno la vida de la misma manera, ¿no? Y eso sale, evidentemente.
1: Y se canta, ni se torea.
0: Totalmente, ¿no? Tú fíjate que en el norte todo se hace con las piernas y en el sur con los brazos, ¿no? El cante y el baile, o sea, y el toreo, el baile y el toreo. ¿Cómo bailan los de ahora? Pegando saltos, ¿no? Y cómo torean, corriendo y recortando, ¿no? Y aquí en Sevilla es con los brazos, ¿no? Entonces, esa forma de entender la vida la tiene Morante cogiendo cosas y elementos de muchos toreros que entendieron la vida de una manera según su versión. Pero sí, esa escuela sevillana, claro, Sevilla pura, si por antes Sevilla pura. Además, las dos orillas del río, ¿eh?
1: ¿Es o no heredero de Curro?
0: No es heredero de muchos. Es el resultado de la evolución de muchos toreros que han pasado por ahí. Por lo mismo tiene cosas de José Lito el Gallo, muchas, sobre todo ahora que está muy obsesionado. Pero cuando el Morante roto es Belmonte, ¿eh? Es ese de ahí. Es más, fíjate, sabe hacer cosas. ¿Tú sabes que una vez pegó el salto la rana en un festival en Murcia? Lo que pasa es que sabe todo.

0: por muchos toreros.
1: ¿Pero va a ocupar el trono de Romero? En el sentido del amor, la pasión de la ciudad por él.
0: No.
1: ¿Tampoco?
0: No. Lo de Romero es algo muy especial. Romero se identificaba mucho con Sevilla, con una Sevilla muy íntima, ¿no? Y con un ritmo de vida también muy especial de Sevilla, ¿eh? También con el discutir de los bares, servía también mucho, ¿no? La leyenda de Curro se ha hecho en la barbería, en los bares, en las discusiones, pues es buena gente, pues es mala gente, tú sabes que te voy a contar yo, ¿no? Y Morante, cuando se habla de Morante se habla de otras cosas, incluso para mal, fíjate que tiene hasta muchos enemigos, porque no se adapta a ese ciclo vital, a ese ritmo vital de una parte de Sevilla.
1: A todos los genios le ha ocurrido, ¿no?
0: Sí.
1: Tener detractores.
0: No es un tío complaciente, que acuda a bodas y bautizos, ¿no? Y eso le pasa factura en algunos ámbitos, ¿no?
1: ¿Cuánto hay en Por qué Morante antes y después, Paco? ¿Cuánto hay de didáctico, de informativo? ¿Cuánto de homenaje por tu parte al diestro? ¿Cuánto hay de literario? ¿Dónde está la pretensión de Paco Aguado? ¿A dónde me querías llevar? ¿Cuál es la meta?
0: Que se conociera Por qué Morante torea como torea. Y porque con eso estamos haciendo una reflexión sobre el mismo toreo. ¿Qué es el toreo? Es un arte singular, muy profundo, fíjate, el que genera las emociones más hondas junto con la música y más directas. Solo la música o el toreo te genera emociones que te hagan llorar o que te hagan saltar en un asiento. La pintura no, lo admiras, una buena obra literaria, la admiras, te puede emocionar, pero ese grito de dentro de las tripas nada más que la música y el toreo. Y entonces hay que entender qué está pasando ahí, ¿no? Esto es no es un oficio de asesinos, como dicen, sino gente de una sensibilidad muy especial que acumula en ese alma de artista muchos siglos de historia y muchos siglos de la propia Sevilla, ¿no?
1: Si en esto nuestro del toreo es importante la estética, háblame del Paseillo, porque a mí me parece una edición, es una preciosidad objetiva, es decir, en todos los sentidos, ¿no? Me parece que eso es un acierto y que nos hace falta.
0: Están haciendo un gran esfuerzo, David y Fernando, David González y Fernando González Viñas, pero van con un poquito con ventaja, porque sabían que los libros de toros se venden, que sigue vendiendo. Fíjate, estamos hablando de historia del toreo y la literatura taurina tiene tanta historia como el propio toreo. Siempre se escribió de toros, siempre se generó inspiración, nos inspiró a muchos, ¿no? Hay literatura buena, literatura mala, literatura regular, pero y además hay mercado limitado, no es un mercado de bestseller, evidentemente, porque al fin y al cabo somos una selecta minoría, los aficionados a los toros, y hay mercado, hay mucho mercado, claro que hay, suficiente como para defenderla como la están defendiendo, y sobre todo si sacan un nivel de títulos, yo creo que interesante como están haciendo.
1: Los caprichos del destino, ¿eh? Que un Aguado escriba de un Morante.
0: ¿Te das cuenta?
1: Sí, estamos ahora de presentarlo, ¿eh? ¿Qué quieres que pase? ¿Qué quieres que sintamos los lectores? Que digamos que...
0: Pues voy a ver si lo compro, a ver si es verdad eso que cuenta este tío que nos está vendiendo la moto, ¿no?
1: ¿Eso quiere que pase?
0: Yo creo que sí, porque además se van a encontrar no con el Aguado literario, porque no me considero literato, ¿eh? Me considero simplemente un aficionado de muchos años que ha intentado trascender un poquito más de la superficie, nada más. Y creo que Morante tiene todo eso. Es una percha literaria igual que Belmonte, extraordinaria, ¿eh? Que mucha gente se la ha dejado pasar.
1: Dime una cosa, amigo, si... Vamos a saber en los próximos meses qué es el toreo sin Julián López Escobar. Hemos conocido qué es sin Enrique Ponce. Realmente yo intuyo que no pasan graves cosas, ¿no? Hay que honrar, ¿no? Por supuesto, caramba, menudos currículos, ¿no? Pero, ¿qué pasaría en el toreo si se fuera Morante?
0: Pues ahora mismo una gran tragedia. Porque Morante tiene ahora mismo, por encima de lo que él consiga como artista, de sus dineros, de todas esas cosas que ya se quedan muy atrás, Morante ahora mismo tiene una función esencial, que en estos tiempos revueltos que estamos viviendo, un tanto superficiales, un tanto comerciales, un tanto intrascendentes, es ahora mismo el faro necesario para que el toreo siga siendo lo que es en el siglo XXI, en el resto de lo que queda. Morante ahora mismo es el espejo para muchos chavales, es inimitable, porque es inimitable, pero sí mantiene una guía de comportamiento, una filosofía del toreo que es absolutamente necesaria para que siga siendo un arte profundo. Y en eso yo creo que hay muchos chavales que se están mirando y están intentando por lo menos acercarse, o por lo menos le está marcando el camino por donde hay que tirar.
1: ¿Tú crees que hemos sido conscientes, Paco, en momentos muy duros, sociales y taurinos, hemos sido conscientes de que un genio como él se echaba al toreo en sus espaldas? y cargaba con toda la historia de la tauromaquia. No

0: teniendo el perfil, ¿no?, de ser un torero mandón, llenador de... No, un torero como él. Yo tengo la sensación de que él ha apostado por la fiesta y lo ha hecho en silencio.
1: Yo creo que sí.
0: ¿Hemos sido conscientes?
1: Yo creo que sí. Sí, hay gran parte de la gente que se ha dado cuenta, ¿no? Lo que pasa es que le ha pillado ya con una edad avanzada. Hombre, tampoco es un niño comparado con todo conmigo. Pero también las cosas llegan a su tiempo. Ha sido muy oportuno, ha dado el paso adelante después de esa pandemia que tanto daño nos había hecho. Ha dado el paso adelante para sacar el toreo de la crisis, de una crisis que ya viene acumulada desde 2008, ¿no? Con la famosa crisis, luego todas las pandemias, todo lo que hemos pasado. Han sido unos años muy duros para el toreo y Morante afortunadamente sigue ahí, sigue ahí. Y eso es muy de agradecer porque está haciendo, no sé si un esfuerzo, pues yo creo que él disfruta, él no podría vivir sin torear. Eso que dijo José Tomás, torear, vivir sin torear no es vivir, pues yo creo que Morante también piensa de esa manera.
0: Oye, tú que has viajado por el mundo, ¿qué tendrá Sevilla? Sevilla y sus pueblos, ¿eh? ¿Qué tiene esta tierra para el toreo? Que a poco que rasca en la historia de la tauromaquia, obviamente está Córdoba y hay grandes toreros en muchos sitios, Cádiz, y sobre todo en los orígenes, pero ¿qué tiene esta tierra? Que cada X años te dice, ahí va.
1: Ahí va un genio, un ritmo especial.
0: Es el ritmo, ¿crees?
1: Sí, sí, sí.
0: Ritmo vital.
1: Ritmo vital, sí, de vida. Además, yo creo que además es un ritmo milenario. Van a venir ahora aquí con
0: no
1: las
0: nos
1: prisas.
0: Pasa, oye, con los músicos, los pintores, no nos ocurre eso. Nos ocurre con los toreros.
1: Sí, bueno.
0: Y entiendo yo que el ritmo gente. Será igual, y la luz, y el color, y la temperatura.
1: Pero el toreo es ritmo, ¿eh? Tú fíjate que cuanto más ritmado, más emociona la gente. Y si pasas de 4, 5, 6 muletazos al mismo ritmo, es cuando la gente se pone loca, ¿no? Es darle ritmo a lo salvaje. Pues, joder, me estaba poniendo un poquito pedante, ¿no? Pero por ahí va la cosa, ¿no? Y por eso la gente se entusiasma de esa manera, porque se consigue un imposible, darle ritmo a lo que no lo tiene.
0: Al final, lo mejor de Morante, ¿crees tú que es? Que nunca te va a pasar, que nunca recuerda él nada, que parte como de cero.
1: Claro, no, es eso. Es que nadie puede decir que se sabe a Morante. Hay toreros que tú dices, con ojos cerrados está haciendo esto, esto. A Morante no te lo sabe. Te puede hacer las cosas más insospechadas, para bien o para mal.
0: Y esto es porque no lo sabe él.
1: Incluso para mal, también es torero.
0: También. Y esto es porque ni él mismo lo sabe.
1: Claro, eso, porque es un artista, es inspiración pura. Por eso depende de tantas cosas, depende del ritmo de los planetas, de los ciclos vitales, no lo sé, lo que le pasa por la cabeza. Pero la cosa es que hay que seguirle para no perderle cuando llega.
0: En tu intimidad del despacho, en casa, en el portátil, donde lo hayas hecho, ¿recuerdas si sufriste especialmente escribiéndolo? ¿Disfrutaste especialmente? ¿Te dejó a medias tintas?
1: Sí,
0: ¿qué recuerdas?
1: Disfruté porque me gusta ir más allá. Disfruté porque creo que sé dónde están las claves, creo, ¿eh? No lo sé, a lo mejor me equivoco. Y sufrí en el momento en que me faltaban palabras, me faltaba vocabulario para describir. Fue relativamente fácil, porque me inspira mucho el torero de Morante, igual que de todos los toreros buenos, pero no quiero usar demasiados tópicos. Muchas veces nos repetimos en los tópicos y eso le quita valor. Incluso el triunfalismo, lo histórico, que siempre decimos, no, vamos a quitarnos de eso, ¿no? Y sobre todo vamos a relacionar con otros artes, porque es verdad que estamos relacionados, ¿no? Es decir, el blues, el jazz, dicen, son de allí, pero son de negros, son de gente que ha sufrido con otro ritmo interior y también sale, ¿no? Y entonces ves como músicos de ese nivel ven a toreros de este tipo y les gusta, y lo pillan.
0: La última, él no está aquí para opinar, ¿eh, Paco? Pero a tu juicio, después del rabo de Sevilla, ¿cuál crees tú que es su cuenta pendiente?
1: Madrid,
0: ¿qué más? Sigue. Porque era un rabo en Sevilla, no era Sevilla.
1: Un pedazo de puerta grande que lo desbaraten, como hacen últimamente en Madrid, que es una paliza, ¿eh? Una paliza muy grande, ¿no?
2: Eso falta.
1: Eso puede ser una locura. Está a puntito, ¿eh?
0: ¿Él está preparado y Madrid está preparada?
1: Sí, Madrid está deseando. Y además, si lo sabéis, lo sabéis los sevillanos, si la plaza vuestra es la de la venta, ¿de dónde rompéis más? Los madrileños lo tienen más complicado en Sevilla que los sevillanos en Madrid. De toda la vida, ¿no?
2: Sí, sí.
1: Así de claro, están deseando.
0: Si sucede eso, igual Morante nos dice que la ha terminado.
1: Lo que pasa es que se va a tomar su tiempo para asimilarlo, ¿eh? Física y mentalmente, porque hay que recuperar.

0: Ese de esa salida, hombre, es muy larga, ¿eh? Aquí se lo llevaron al hotel, pero bueno, tenían cuidado con él, pues aquí paseáis los pasos y las imágenes. Pero en Madrid la gente es muy borrica para eso, ¿eh? Y ahí 100 metros de la Puerta Grande al coche cuadrilla, que no se lo deseo a mi peor enemigo, ¿eh?
1: Amigo, gracias por desempolvar todo esto.
0: Gracias.

0: acercarte, que despacio vas a poder. Qué bonito.
1: Fernando, y todo comenzó con una improvisación, aprovechando la inercia del...

Y ahora, después de compartir contigo lo que sentimos, lo que llevamos dentro, después de ver

Ver contigo crónica informativa, después de ver contigo campo, después de hablar contigo de literatura taurina, solo queda parar para preparar el programa del próximo jueves, porque al final esto va como el toro con el torero, o el ganadero con su hierro, o el aficionado, ¿no?, con sus plazas. Esto va de compromiso, y yo firmé uno contigo una vez: volver aquí cada semana durante tantos años.

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¿Qué tal, amigos? Muy buenas noches. Comenzamos una nueva edición de este Cádiz suena bien. Y ya casi habría que cambiarle el nombre y ponerle Cádiz suena muy bien. Porque, como saben, ya han comenzado los macrofestivales de verano. Y ya no solo los macrofestivales, sino que nos encontramos música prácticamente en cada rincón, en cualquiera de las localidades de nuestra provincia de Cádiz. Hoy nos vamos a centrar concretamente en tres. Bueno, vamos a hablar de todos, obviamente, nuestra agenda y de toda la música que nos encontramos durante el fin de semana, pero nos vamos a centrar en nuestro reportaje, yo lo he dicho macro reportaje, porque nos vamos a centrar en tres principalmente, como es el Tío Pepe Festival. El viernes estuvimos con Deep Purple, espectacular. También nos vamos a centrar en el Concert Music Festival, estuvimos viendo el concierto de Sting, también alucinante. Y luego vamos a hablar de uno nuevo, que esperemos que tenga continuidad y que vaya creciendo poco a poco. Se celebra en Algeciras, concretamente en el puerto de Algeciras, y se llama Reserva Carbonera en el Exilio. Bueno, de estas cosas hablaremos en el programa y de más cositas también, pero lo primero que hacemos, como siempre, es repasar nuestra agenda para no perdernos nada. Y en nuestra agenda del fin de semana, destacar que en el Concert Music Festival de Chiclana hoy tenemos a Marta Santos como artista principal y a Gonzalo Alhambra como artista invitado. Y mañana sábado disfrutaremos con la

portentosa voz de Miguel Poveda. Hoy comienza en Cádiz el 27º festival La Isla del Blues, que se va a celebrar hasta mañana en el Baluarte de la Candelaria. Entre los nombres destacados figura el joven guitarrista australiano Tag Farrant, que actuará por primera vez en España. Regresa también una de las artistas más queridas por el público gaditano, como es Daniel Nicole, y el cartel se completa con Noah and the Hell Drinkers. En esta jornada de viernes también podremos asistir al concierto de Andrea Motis Duo con Joseph Traver en la Royal Hideaway Sessions en Chiclana de la Frontera. También hoy, dentro del Summer Jazz, de la Sala Milwaukee del Puerto de Santa María, tendremos la actuación de Alquimia. En Sanlúcar de Barrameda, en el Teatro Municipal, tendremos el tributo a las Guerrera K-Pop a partir de las 9:30 de la noche. Hoy en Algeciras, en Alcultura, Puerto de Algeciras, tendremos el Festival Reserva Carbonera en el Exilio, con las actuaciones de Riot Ravens, Decun y Common Chairs. También hoy en Cádiz, en el Estadio Nueva Mirandilla, tenemos el concierto de La Reina del Flow. Moisés Campos actuará en el Astillero Sanlúcar, en Sanlúcar de Barrameda. En el Café Teatro Pai Pai de Cádiz, hoy tendremos la actuación de las Queen. Y mañana, el Coro Libertario. Dentro del Tío Pepe Festival, que se está celebrando en Jerez, mañana sábado, en Bodegas Las Copas, tendremos a Sergio Dalma con su tour Ritorno a Viadalma. Y el domingo tendremos a G5, es decir, a Kiko Veneno, el Canijo de Jerez, Diego el Ratón, Muchachito y Tomasito. Mañana, en el Bahía Sound de San Fernando, tendremos la actuación de Abraham Mateo. Marshall Ventura, en concierto en San Roque, en la Plaza de las Constituciones. También mañana en Cádiz, en el Muelle Reina Victoria, disfrutaremos con el Caribe Mix Festival, que contará con las actuaciones de Henry Méndez, Coyote Dax, Guaraná, Lorca, Las Chuches, La Fiesta, Bea Bronchal, Gusanito, Erpeche, Dani Mata y La Madre del Topo. Y por último, también mañana podremos disfrutar en el Barco La Pepa de Sanlúcar de Barrameda con la voz de Álvaro García. Recuerda que si quieres promocionar tus conciertos, puedes escribirnos a redaccion@cadizsuenabien.es. Y hoy les vamos a plantear no un reportaje, sino un multireportaje. Y me explico. Porque, como decía yo, la pasada semana ya han comenzado los grandes festivales en la provincia de Cádiz. Y hemos tenido ocasión, este pasado fin de semana, de estar en dos. Por un lado, en el Tío Pepe Festival, disfrutamos muchísimo con Deep Purple. Luego también hemos tenido ocasión de acercarnos al Concert Music Festival para disfrutar del concierto de Sting. Y luego, aparte, también les vamos a proponer un festival que tenemos esta tarde, que también está muy chulo. No un macro festival, no es de los grandes, pero sí es nuevo y que esperemos que tenga continuidad, concretamente en Algeciras. Así que lo primero, vamos a hablar del Tío Pepe Festival y además lo vamos a hacer con la máxima responsable de este festival, que se está celebrando, como decimos, en la Bodega Las Copas de Jerez de la Frontera.

0: venido hasta la bodega de González Víez, al lado de la bodega de Tío Pepe también, porque vamos a hablar un poquito del Tío Pepe Festival. Vamos a tener que contar muchas cosas, sobre todo porque estamos con la coordinadora, con la que manda realmente aquí en el Tío Pepe. Muy buenas tardes, Inmaculada.
1: Hola, buenas tardes.
0: Bueno, como digo yo, venimos de un fin de semana espectacular, nos viene otro espectacular y otro. Esto es
1: sí,
0: uno parar, ¿no?
1: Uno parar. Hasta el 14 de agosto no paramos. Uh-huh. Tenemos algunos días así un poco más de descanso, lo que es el mes de julio, pero en agosto, la primera quincena de agosto a full, todos los días.
0: Bueno, cuando estamos hablando de nombres propios que nos podemos encontrar en el festival, el viernes, por ejemplo, estuvo Deep Purple, bueno, de muchísimos nombres, tanto nacionales como internacionales.
1: Sí, este fin de semana hemos tenido, pues empezamos con Rafael, uh-huh, y luego pues Deep Purple,
0: Elvis Crespo
1: que fue la noche latina, uh-huh, y divertidísima. Tuvimos a Pastora Soler, uh-huh, y el domingo tuvimos a María Terremoto, a nuestra jerezana del alma, y aparte que nos cantó todos los estilos y acabó con un Whitney Houston maravilloso, uh-huh, que nos volvió a todos locos. Y bueno, acabó al final no con un Whitney Houston, sino con un DJ y una canción muy bailonga que gustó mucho al público.
0: Sí, señor. Y ahora, bueno, por delante tenemos, por ejemplo, a Sergio Dalma, que lo vamos a

0: tener mañana, pero luego, como dice, un no parar, ¿no?
1: Sergio Dalma, que además repite y es un tío que es estupendo en directo porque con la edad que tiene, que no es que sea una edad mayor porque es de nuestra edad, pero me refiero a que tiene mucha fuerza, mucho ritmo, baila muchísimo, se entrega al público y es muy cariñoso y tiene un pedazo de voz, o sea que vamos a disfrutarlo bien.
0: Bueno, cuando estamos hablando del Tío Pepe Festival, no solo hablamos de conciertos, porque también hay otras actividades alrededor del Tío Pepe Festival, pero algo curioso que me ha llamado mucho la atención es el tema de los talleres. Puede uno hasta aprender a tocar la caja.
1: Sí, ¿no? sí, es algo novedoso, ¿eh? Este año tenemos los talleres que, bueno, pues hay uno de palmas, otro de paso de la bulería, otro de venenciar y otro del cajón. Y todos los imparte pues gente de la Peña La Bulería, cómo no. Y está teniendo muchísima aceptación. El ratito ese que estás esperando antes que empiece el concierto, pues te apuntas a los talleres y bueno, pues hay un poquito de Jerez, que la gente cuando venga, pues no es un festival al uso, sino que puedes vivir un poquito de la cultura de nuestra tierra.
0: Uh-huh. Y si coincide con un partido de la selección española, como pasó el viernes, ponéis la pantalla gigante y ya está, ¿no?
1: Sí, eso pasó el viernes. Tuvimos que poner una pantalla en una parte de atrás que habilitamos y bueno, pues la gente se lo agradeció muchísimo y más agradecimos el final, que fue lo que queríamos. Y bueno, el domingo, que es la final, G5 y pantalla. O sea, que va a ser ahí una mezcla explosiva.
0: Pero bueno, lo mismo los G5, lo mismo dice, mira, vamos a esperar unos 10 minutitos a ver,
1: bueno,
0: si termina.
1: Vamos a ver, porque tú sabes que la gente, los horarios son los horarios. Nosotros intentaremos hacerlo igual que la otra vez, que pondremos pantalla y quien quiera pues ve partido y quien no pues escucha el concierto.
0: Sí, señor. Y luego aparte también la gastronomía que no puede faltar y los vinos, ¿no? De la bodega.
1: Bueno, claro, los vinos acompañan todo desde el nombre del festival, que es Tío Pepe y nuestro icono. Y luego aparte que tenemos la capital gastronómica este año y hemos apuntado muchísimo en restaurantes que siempre hemos tenido aquí en la bodega implantados, pues este año tenemos un ronqueo gastronómico le llamamos, porque no es época de ronqueo, llevado de la mano de Petaca Chico, que será en Los Gigantes. Luego otro día tenemos un asador chileno con el Guaso, con su asador, y de la mano de Javi de la Carbona, pues una noche de comida mexicana fusionada con los vinos de Jerez y con la comida jerezana. Y luego una noche importante con Estrella Michelin, Mantua, con Israel, pues aquí en nuestro restaurante Pedro Nolasco, de la mano de nuestro chef de Peci. Y luego, y como innovación dentro de lo que es el festival, en las copas, pues tenemos un restaurante, se llama Vino al Compás, y que está teniendo un éxito maravilloso, que la gente reserva por online cuando hace la reserva del concierto y puede cenar antes de cualquier concierto.
0: Y luego aparte también chulo que termina el concierto, en particular el que sea, y tenemos conciertito, podemos decir, vamos, un concierto ya en pequeño formato, para que, bueno, este ya que no se pare, ¿no?
1: Para que no pare la noche. Y continuamos eso con un postconcierto o DJ, según lo que toque. Y sigue habiendo, bueno, pues está bien abierta también la food truck de hamburguesas que tenemos este año. Y bueno, pueden seguir consumiendo por lo menos hasta las 2:30 de la mañana. Seguimos.
0: Bueno, pues nada, lo que queda, que invite al que no haya asistido todavía nunca, no haya tenido ocasión de acercarse por allí, porque lo invite al Tío Pepe Festival.
1: Por favor, yo les invito porque es una noche mágica, con mucho arte, mucho poderío, es Jerez en esencia, más todos los artistas que traemos, y es diferente, mezclamos un poco de cultura, de buen ambiente, y bueno, y el Tío Pepe, por supuesto, que nos falte.
0: La raudal es un consumo responsable.
1: Responsable, responsable.
0: Pues nada, Inmaculada, muchísimas gracias y a disfrutar.
1: Igualmente,
0: mucho.
1: Muchas gracias.

más actividades. Y hoy, pues hemos decidido venir también al Concert Music Festival en Chiclana. ¿Y para ver qué? Pues para disfrutar con un pedazo de concierto que nos va a ofrecer Sting. Así que al lío de Montepío. Venga, vámonos.

0: y lo que nos gusta es hablar con la gente y saber un poquito de cositas sobre el concierto de Sting. A ver, ¿de dónde sois vosotros?
1: Nosotros somos de Madrid.
0: ¿De Madrid? ¿Habéis venido expresamente para el concierto o es que estáis aquí en la zona?
1: Expresamente.
0: Expresamente, sí, señor. ¿Y qué es lo que más... Y además tú eres bastante jovencito.
1: Soy jovencito, pero me gustan las cosas buenas.
0: Hombre, mira, ahí tiene buen gusto. A ver, ¿cómo te llamas, por cierto?
1: Yo, Diego.
0: Diego. ¿Cómo te llamas tú?
2: Ángel.
0: Ángel, a ver, bueno, obviamente vienes también de Madrid, expresamente para ver a Sting. ¿Qué es lo que más te gusta de Sting? A ver.
2: Pues Police, hombre. Es que es de mi época. Hombre. Claro, entonces, pues por eso nos animamos a venir.
0: Ahí estamos. Bueno, decirme algo que no sepa yo de Sting, a ver.
3: Bueno, yo a Sting ya le vi en Gredos, en Madrid. Le vi... Es impresionante. Es que no hay palabras, no hay palabras. Física, intelectualmente, musicalmente, lo tiene todo.
0: Pero tú sabes inglés, ¿no?
3: Poco.
0: ¿Poco? Pero... pero te lo han traducido, ¿qué?
3: Me lo traducen, me llena mucho. Da igual.
0: Merece la pena, ¿no? Solo como instrumento vocal ya merece la pena, ¿no?
4: Es increíble escucharle como el guitarreo, como canta. Tiene un matiz español.
0: Ay, también. ¿Qué te gusta a ti más de Sting? Cuéntanos.
4: A mí me gusta todo de Sting.
0: A mí me gusta Sting.
4: Me gusta Sting.
0: Directamente.
4: No, pues la música, la época que representa, el estilo, es único.
0: Sí, señor. Bueno, y más gente también por aquí, ciertamente jovencitos como yo.
4: Claro.
0: Venga, ¿qué es lo que más te pone a ti de Sting? A ver, no me digas Sting.
3: Sting es talentazo en estado puro. Es un talentazo total. Y...
0: Sí, ¿qué te gusta más, la época de Police, la época última...?
3: Me gusta mucho la época de Police, pero la época última ha hecho muchísimas cosas buenas en solitario y colaborando con muchos.
0: Ay,
3: un puto crack.
0: Ha tenido colaboraciones espectaculares.
3: Espectaculares, un puto crack.
0: Sí, señor. Bueno, y tú sí que eres chavalito, a ver, cuéntanos, ¿qué te gusta más de Sting? Me voy a poner en el otro lado, para que no digas luego que la cámara no me ve.
2: Venga, cuéntame. ¿Qué te cuento, de qué?
0: Yo qué sé, de Sting, ¿qué te gusta a ti más de Sting? A ver.
2: De Sting, a mí me gusta mucho la época de Police, me gusta mucho la guitarra que suena, la batería que suena, me gusta mucho. A ver qué tal tocan, bueno. A ver qué tal, que seguro que muy bien.
0: Muy guay,
2: ¿a ti qué te gusta? Me preguntas a nosotros, pero
0: a ti qué me gusta de Police, claro. De Sting, me gusta la época de Police, me encanta. De Sting en solitario, como tampoco sé inglés, las letras no las controlo mucho, bueno, ¿vale? Pero musicalmente es un máquina total.
2: Es increíble,
0: señor. Pues nada, sobre todo que disfrutéis muchísimo, ¿vale? Porque merece la pena que vengáis de Madrid para acá y luego que disfrutéis aquí de la buena gastronomía. Sí. Nosotros que no somos mala gente, de verdad.
4: Somos hijos adoptivos.
0: Ay, pues ya está. Pues hay que pasarlo bien y disfrutar.
4: 3 o 4 veces, o sea que...
0: Muchísimas gracias.

Y hoy pues se nos propone, ciertamente interesante, un festival que se llama Reserva Carbonera. Concretamente nos lo trae la asociación Alcultura en el puerto de Algeciras. Allí van a estar, a partir de las 9 de la noche, las Riot Ravens, el grupo jerezano de

0: Cum y Commuters, que llegan desde la línea de la Concepción.
1: Buenas a todos los seguidores de Cádiz Suena Bien y muy especialmente a Leo por darnos la oportunidad de estar aquí presentando este proyecto. Bueno, lo primero es presentarme. Soy Javier Cabrera, guitarra, voz y diva de Commuters, una banda que estamos aquí en el otro extremo de la galaxia. O sea, la línea de la Concepción. Sí, Cádiz nos queda muy lejos. Somos del Extra Radio. Y sobre todo estoy aquí como organizador de lo que va a ser el primer festival de Reserva Carbonera en el exilio.

sobre commuters. Me alegro mucho que me hagas esa pregunta, Leo. La verdad es que, como he comentado antes, no somos nada jóvenes, somos chicos ya de la segunda edad, no digamos de la tercera, pero como en estos casos más sabe el diablo por viejo que por diablo, la experiencia es algo bueno. El resto de la banda o los Minions no están aquí ahora mismo. No, que va. Yo quiero mucho a Láser de Rítmica. De hecho, voy a presentarlo. Es el bajista desde hace un par de años, es Gabriel Moreno, una institución aquí al bajo en la zona, cuyas raíces se remontan a bandas tan míticas como Destrozaditos, hasta el último año donde ha sido el miembro oficial del Flaco, a la batería el inconmensurable Tony Wright, que lleva acompañándome desde la época de Pie de Barro, ya muchos años. Y la verdad es que definir nuestra música no va a ser algo fácil, lo cual creo que es bueno, lo cual significa que hay muchas décadas de influencia. Nosotros, hay quien nos llama post-punk, hay quien nos llama grunge, hay quien nos llama vanguardista, hay quien nos llama de todo, pero creo que eso es bueno. Nosotros no hacemos muchas concesiones al público, o sea, dicho claro, porque creemos que lo más importante es ser honesto a uno mismo y a la canción y al sonido. A

0: si tuviéramos que describir lo que hace Deku musicalmente hablando, ¿cómo podríamos definirlo?
1: En eso siempre discutimos mucho porque es tan ecléctico que es difícil de clasificar, pero bueno.
2: Un rock con letras un poco...
1: La tensión...
2: Profunda, pura.
1: Claro, rock está. Después ya... La filigrana última...
2: Al cantar en español es más difícil de
0: Bueno, ¿qué es lo que nos espera en el concierto que tenéis en Algeciras?
2: Mucha caña.
1: ¿Cómo
2: vamos a caña? Más de la habitual.
0: ¿Por algún motivo en especial o qué?
2: Porque estamos más agresivos últimamente.

0: han dicho que ahora estáis trabajando en temas nuevos, ¿no? Para un disco, para un EP, ¿qué es lo que pensáis hacer?
1: Bueno, pues estamos intentando sacar un LP.
0: Sí, porque hay cuatro temas que ya están grabados, ¿no? De, sí, sí. De, vamos, podríamos decir de antaño, vamos, del año pasado.
1: Que lo queremos aprovechar para

Pues como pueden comprobar, yo tengo un poquito de prisa, por eso hemos adelantado un poquito el programa, que me tengo que ir corriendo para Algeciras, a ese festival Reserva Carbonera en el exilio, más que nada porque tengo que tocar. Pero bueno, nos vamos a despedir y lo vamos a hacer con uno de los grupos que van a ser protagonistas este fin de semana, además coincidiendo con el partido de España en la final, como es G5, ¿eh? Ahí nos encontramos concretamente, bueno, pues a grandes músicos de la escena, no solo gaditana, sino también de otros puntos. Está Kiko Veneno, El Canijo, Diego Ratón, Muchachito y Tomasito, ¿eh? Que van a estar juntos, como decimos, el domingo en el Tío Pepe Festival. Así que nos vamos con musiquita, que es lo que en el fondo nos gusta a todos. Que tengan un feliz fin de semana. Adiós.

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1: Soy yo, la que te vio llegar con las manos manchadas de tierra y los ojos abiertos. La que te dio sombra cuando el sol mordía fuerte. Te enseñé a hablar con la boca llena de verdad, a no esconder el acento, a llevar el arte en la voz, la risa en los gestos y la guasa como defensa. Porque tú, hijo mío, creciste entre cal blanca y patio abierto, bajo un cielo que nunca se cierra. Y si un día te marchas, si el camino te lleva lejos, no mires atrás, que yo me quedo despierta, como la madre que escucha los pasos en la noche, esperando que su hijo vuelva. Porque yo no me muevo, yo no me voy. Yo soy tu tierra, yo soy tu nombre, yo soy tu casa.

0: Hoy, en Directo al Grano, arrancamos el programa en Estepa para conocer los trabajos que se realizan en estas fechas en el olivar. Nos vamos a Los Pedroches para ver cómo se desarrolla el trabajo cooperativista con COBAP. Junto a UPA Castilla y León, sabremos unos consejos sobre prevención de riesgos laborales durante la época de la cosecha. Terminamos nuestro programa viendo el impacto de los vertidos post-Dana en la Rambla del Pollo. Y por supuesto, los precios que más te interesan. Todo esto y más en Directo al Grano.
1: Hola, bienvenidos a Directo al Grano Campo y Mar, el programa que siempre hacemos con las botas puestas bien limpias y muy bien atadas. Y el programa con el que os llevamos a domicilio un trocito de campo y un trocito de mar. Seguimos avanzando en el mes de julio con el intenso calor como protagonista, como no podía ser de otra forma. Un calor que siempre viene acompañado de un insecto muy pesado para el que el refranero tiene también una frase dedicada en la que nos recuerda que en julio es gran tabarra el canto de la cigarra. Así que paciencia con el calor y con la cigarra. Y ahora sí, conocido el sumario y el refrán, arrancamos el tractor, arrancamos Directo al Grano, campo y mar, y lo hacemos visitando, a través de un vídeo de la denominación de origen Estepa, un olivar en el que podremos ver el estado fenológico de finales de junio y principios de julio, y de esa forma adaptar los trabajos a lo que nos pida el árbol, a lo que nos pidan esos maravillosos olivos.
2: Buenos días, soy Nicolás Pariente, técnico de la cooperativa de Pedrera, y estamos en un olivar, el término municipal de Pedrera, perteneciente a la denominación de origen de Estepa. Bueno, estamos al inicio del verano, hoy es 25 de junio, casualmente es un día muy fresco, ¿eh? Ha amanecido nublado y con pronóstico de lluvia, nos dicen, pero bueno, han bajado bastante las temperaturas. Enlazando un poco con la última